0: 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Estaba el árabe también.
1: ¿Volvió?
0: Sí, estuvo el gordo Walter. Tenían todos los personajes.
1: Dice Walter Cardoso, le mando mis saludos a todo, de todas las noches. Estoy en la siesta de tarde, madrugo por razones personales. Saludos al favorito. Sacaré algo hoy, dice Walter.
0: ¿Y si jugó?

0: 19, premio número 1.
1: ¿Y ahora qué hacemos, Valen?
2: Y ahora... a seguir.
1: El pescado.
2: Sí, ciega, sorda, muta. Seguimos en Colombia.
1: Perplejo, seguimos en Colombia, señor.
2: Dice acá el niño de San Carlos, buenas noches, como siempre, al firme. Y te voy a mandar la foto, te la voy a reenviar.
1: Sí.
2: Porque es un auto de alta gama, pero no sé si es...
1: ¿El famoso tres letras?
2: No, no es el tres letras.
1: Ah, bueno.
2: Ahí yo mandé.
1: Yo le digo enseguida.
2: Sí, se ve claramente, pero no sé si es muy nuevo, más o menos.

0: 218, premio número 3.
1: 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No sé a dónde mandó Valenti, a mí no me ha llegado nada, ¿eh? 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Gran Hermano, Valentín. Me estoy enterando, ¿sí?, acá por publicaciones de Instagram.
2: No tenía idea de que continuaba, no, ese evento. Tampoco.

0: 262, premio número 17.
1: ¡Ah! ¡Qué coche que me gusta!
2: ¿Sí? Sí. Es mi coche de mis sueños.
1: Sí, sí, sí. Un auto que realmente me gusta mucho. Maravilloso. 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
2: El Mincho del Macadam manda saludos.

0: 616, premio número 9.
1: El de Alicita, el anillo, le mandamos un beso grande a Ali, a Pedrito, que están en sintonía. 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
2: Mucha experiencia para que me oiga este relajo, y no es mi orgullo, vanidad.
3: Saludos para la amiga Marisa, siempre presente en los sorteos. Yeah.

0: 685, premio número 16.
1: ¿Sabe qué, Valenti? Vamos a levantar más.
2: Sí.
1: Musicalmente. Le voy a pedir.
2: Diga.
1: Charlie García.
2: ¿Vos?
1: Me siento mucho mejor.
2: Claro que sí.
1: Temón. Temón. 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
2: Qué lindo.
1: La moda.

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0: 719, premio número 11.
1: El pescado, que está a la grande hoy, ¿eh? Está el 319 a la grande, Valentín, si no
2: me
1: equivoco.
2: Correcto.
1: ¿Sabe quién está en sintonía?
2: ¿Quién?
1: Un queridísimo amigo nuestro, que lo cruzamos hace un rato, aquí en el lobby del Radisson, pero que él además tiene el aparejo tendido en lo que es la Plaza Independencia, y ni que hablar allá en la zona de dominio de él, en Ciudad del Plata. Estamos hablando de el director responsable de Academia Benidorm, para aprender a manejar pipí cucú, y un querido amigo nuestro, Pepusa, el hombre, claro, del 76.
2: Ah, no tenía ese dato.
1: Claro, 676.
2: Ah, creo que me lo dijo un día.
1: Sí.
2: Creo que un día me lo dijo.
1: Él colecciona las matrículas con el 676.
2: Ah, cuando tenga algunas se la veo arrimada.
1: Y si de algunas...

0: 337, premio número 12.
1: 337, premio número 12.
2: Saludos para Julito del Cadorna, siempre presente con su mensaje. Muchas gracias, Julito. Gran abrazo para vos.

0: Hola chiquilines, saludos para Rubén y al favorito, y también Walter Cardoso, los estoy escuchando, esperando por una tómbola, dice la amiga Gloria.
1: Bueno, muy bien, hay que jugar a la tómbola, ¿eh? Que es un juego espectacular, que reparte y reparte, Valentín.
0: El Cococho pide su número. Bueno, Cococho.

0: 647, premio número 8.
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2: Mensaje para nuestro amigo de San Carlos, para el niño que anda en esos autos.
1: No, pero el del niño estaba inmaculado, aparte el cuero con olor a nuevo, el coche. Qué alemán.
2: Bárbaro, ¿no? Qué bárbaro.
1: Coche inglés con mecánica alemana, si no me equivoco.
2: Sí, tal cual.

0: 107, premio número 19.
1: Vivi de Pinar, buenas noches, siempre firme con el sorteo. Saludos a Jorge, le manda Hugo. Saludos al favorito, nos dice Vivi.

0: 828, premio número 20.
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2: Viene muy bien. Estoy un poco distraído con el cuello, mirando constantemente el velocímetro.
1: Hermoso. 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

0: 909, premio número 7.
1: Dice Optimus Prime que no hay chance que lo venda. Ah. Porque es del año 93 y 250 mil kilómetros.
2: Bueno, pero.
1: Pero es pieza única, inmaculado.
2: No.
1: Rosso Ferrari.
2: Claro. Dice Margarita, buenas noches, aquí escuchando el programa mientras preparo guiso de lenteja y pollo.
1: ¡Qué saludo. Rico! Bueno, es que es la época de las comidas de olla, ¿vale?
2: Sí, obvio.
1: Es plena temporada de comida de olla.

0: 37.
1: Piojos.
0: Premio número 14.
2: 287, premio número 14.
1: ¿Qué vino a la grande, Valentí?
3: 319, premio número 1.
1: El pescado, a los dos todavía no apareció. El tercero. No,
3: 218.
1: Cuarto.
3: A los cuatro salió el... No lo tengo anotado, no todavía no está.
1: ¿Y el quinto tampoco?
3: No, sexto tampoco. Vamos al séptimo. 909.
1: Octavo.
3: Octavo, 647.
1: Noveno, el anillo.
3: 616.
1: Claro que sí, décimo.
3: 949.
1: La carne.
3: Dice Marcelo Barrera.
1: Optimus Prime.
3: Buenas noches, Gonzalo, Jorge, saludos para todos.
1: Buenas noches.
3: Hay que avisarle al Cacho Ron que el viernes es el cumpleaños del que justamente hoy cabeceó a la grande. No las tres cifras, pero enigmático.

0: 676, premio número 4.
1: Ah, Cococho cumple el viernes.
2: Ah, bien, bien.
1: Ahora sí.
2: Buenas noches, recién los engancho, porque hubo corte de luz. Y nos dice Julio el Picero. ¿Qué cantaron? Dice, bueno, 319 a la cabeza, Cococho, 319.
1: Acá estoy viendo que subió firma media, o sea, en Aliano. El video que la locura de Bielsa denuncia cada vez que ve, ¿por qué quiere ocultarlo?

0: 218, premio número 6.
1: Buenas noches, saludos al guapo de Aeroparque. Hola. Que los está escuchando desde Florida, dice el amigo Jorge. Pegué en el palo, dice el pisero de la costa, el amigo Julio. Bueno.

0: chiquilines, qué fresquete. Dice el amigo José Luis el Pica Piedra, agarré el 27 y el 2-18 a los 3. Hoy es mi día.
1: ¿Sí?
0: Y a los 6 también agarró. Qué bárbaro.
1: No sé dónde compran las balas, Valentín.
0: Sí. No le

0: 787, premio número 2.
1: Pero sí sé dónde compran coche nuevo.
2: ¿Dónde?
1: Del 2018 en adelante. Sí. 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Cash. Upa. Oh, qué temón. Sí.
2: El sábado cumple el amigo Cococho.
1: ¿El sábado? Sí. ¿Sabe que este tema que está sonando, Taki Taki de los Ilegales?
2: Sí.
1: Muy, muy bailado.
2: ¿Dónde?
1: Allá en la zona de La Botavara, por el Negro Lea.
0: 96.
1: Y el coreógrafo era nuestro querido Raulito Abel Bruno.
2: Claro, pero esto lleva coreo.
1: Esto lleva coreografía. Y el Negro Lea, que siempre ha tenido gran destreza en lo que es el estiramiento y las danzas.
2: Arma toda la
1: cosa. Él estudió mucho tiempo con Pachano.
2: Ah, bueno, sí, es un experto entonces.
1: Es experto. Experto en Tinder también.
2: Upa.

0: 82.
1: El país está armando. Yaminza nos manda una foto de arepas que le preparó para Andrés de La Paz. Nos manda besitos para nosotros.
2: Unas buenas arepas.
1: Arepas.
2: ¿Y sabe qué me gusta mucho a mí de la cocina venezolana? Los tequeños.
1: Los tequeños.
2: Ah, me vuelven loco. Son espectaculares los tequeños.
3: 4, 9, 49.
2: Repite.
0: 49.
2: Nos sirve para la tómbola, pues lo tenemos, si no me equivoco, a los 10, Valentín.
1: Sí, señor, 949.
2: Así que nos sirve vino El Pescado. 319, primer premio de esta noche.
1: Buenas noches, soy el enano Gularte de Los Pagos de Florida. Un beso para mi mamá Nilda, que los está escuchando. Saludos,
2: bueno,
1: a Nilda.
2: A Nilda, un beso grande.
3: 5050.
0: Resultado del sorteo de quiniela y tómbola nocturna del día 13 de mayo del 2026. Del primero al décimo, 319, 787, 218.

0: 676, 354, 218, 909, 647, 616, 949. Del 11º al 20º, 719, 337, 855, 287, 472, 685, 262, 534, 307, 828. Por repetición y por el juego de la tómbola se sortearon los números 50, 82, 96.
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0: grande, Valenti, 21 a 26. ¿Qué vino a la grande, Valenti?
1: A la grande, 319, 319.
0: Segundo.
1: Segundo premio, 787.
0: Tercero.
1: 218.
0: Cuarto.
1: 676.
0: ¿Y el quinto?
1: 354.
0: ¿Tenemos mensajes?
1: Sí, Javier Pupi. Saludos, quiñelero. Hoy anduve por la hermosa ciudad Maragata.
0: Oh, Paysandú. Volando, me imagino.
1: No, Maragata, San José.
0: San José. ¿Qué sí. Paysandú le dije?
1: Paysandú. Bueno, podría ser.
0: Estoy mejor, ¿eh?
1: Podría ser.
0: Por suerte estoy mejor.
1: Hoy compré las balas en el kiosco Lanús, con nuestra vieja amiga Natalia. Les mandó saludos cordiales a todos, en especial para el favorito, también su papá Héctor de Lezica, dice Eños.
0: Arriba. Gran abrazo, ¿eh?
1: Andrés de La Paz, buenas noches, familia del show de La Quiñela.
0: Sí.
1: No lo saludé antes porque estaba disfrutando arepa con mate, la conjunción perfecta de Venezuela y Uruguay. Abrazo grande, Andrés de

0: para Rubén de la calle Andes.
1: ¡Oh!
0: Que se abrigó y salió el hombre.
1: ¿Salió igual?
0: Claro, tiene que patrullar.
1: Y sí, porque ahí aparte está Gabito casi en la esquina.
0: Me parece que se están disputando la cuadra.
1: Tiene que tener todo controlado porque el hombre es bravo.
0: ¿Verdad? Claro, claro.
1: Casi, Valenti, es momento de la partida.
0: Muy bien.
1: Nos retiramos para volver mañana, a las 15 horas, quiniela y tómbola vespertina acá en Clarín. 580M clavada en el dial como corresponde. Una nueva edición del show de la quiniela por los micrófonos de la Clarín. La querida Clarín.
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4: Argentina descartó obstáculos y reafirmó su apoyo a la inversión en la planta de hidrógeno verde.
5: El astillero Cardama inició un arbitraje internacional contra Uruguay tras la rescisión del contrato por las patrulleras oceánicas.
4: Autoridades de la Fiscalía afirmaron en el Parlamento que el proyecto de reforma del Código del Proceso Penal surgió de la oficina de Jorge Díaz.
5: La Caja de Profesionales registró un déficit de 32 millones de dólares durante el ejercicio 2025.
4: Empresarios reclaman al gobierno señales claras para no afectar inversiones y cuestionan la reducción de la jornada laboral ante dichos del ministro Odone.
5: Fernando Pereira confirmó su disposición para renovar el mandato al frente del Frente Amplio.
4: Michelle Bachelet disertará esta tarde en el Palacio Legislativo sobre geopolítica y democracia partidaria.
5: Argentina agotó la primera cuota de miel con arancel cero del acuerdo entre el Mercosur y la Unión Europea.
4: La Cámara de Diputados aprobó el proyecto de ley para reducir el costo de las multas por exceso de velocidad.
5: Los controladores aéreos consideraron insuficientes las condiciones de seguridad para operar el nuevo sistema de aterrizaje.
4: Una mujer murió embestida por un tren de carga en la localidad de 25 de Mayo, en el departamento de Florida.
5: La justicia mantuvo la prisión domiciliaria para Moisés Martínez tras los alegatos de su defensa.
4: Aduanas incautó 9 vehículos extranjeros por infracciones al régimen de turistas en operativos realizados en distintos puntos del país.
5: La Mutual de Futbolistas Profesionales se declaró en preconflicto por atrasos salariales e inseguridad en los estadios.
4: Meteorólogos prevén la llegada de El Niño con lluvias frecuentes y temperaturas frescas para la primavera y el inicio del verano.
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5: ¿Qué tal, amigos? Comenzamos a informar en este miércoles 13 de mayo de 2026... saludando a CW27 Radio Tabaré de Salto.
3: Aquí están los titulares de las principales noticias de esta edición de Inforami.
4: Argentina descartó obstáculos y reafirmó su apoyo a la inversión en la planta de hidrógeno verde.
5: El astillero Cardama inició un arbitraje internacional contra Uruguay tras la rescisión del contrato por las patrulleras oceánicas.
4: Autoridades de la Fiscalía afirmaron en el Parlamento que el proyecto de reforma del Código del Proceso Penal surgió de la oficina de Jorge Díaz.
5: La Caja de Profesionales registró un déficit de 32 millones de dólares durante el ejercicio 2025.
4: Empresarios reclaman al gobierno señales claras para no afectar inversiones y cuestionan la reducción de la jornada laboral ante dichos del ministro Odone.
5: Fernando Pereira confirmó su disposición para renovar el mandato al frente del Frente Amplio.
4: Michelle Bachelet disertará esta tarde en el Palacio Legislativo sobre geopolítica y democracia partidaria.
5: Argentina agotó la primera cuota de miel con arancel cero del acuerdo entre el Mercosur y la Unión Europea.
4: La Cámara de Diputados aprobó el proyecto de ley para reducir el costo de las multas por exceso de velocidad.
5: Los controladores aéreos consideraron insuficientes las condiciones de seguridad para operar el nuevo sistema de aterrizaje.
4: Una mujer murió embestida por un tren de carga en la localidad de 25 de Mayo, en el departamento de Florida.
5: La justicia mantuvo la prisión domiciliaria para Moisés Martínez tras los alegatos de su defensa.
4: Aduanas incautó 9 vehículos extranjeros por infracciones al régimen de turistas en operativos realizados en distintos puntos del país.
5: La Mutual de Futbolistas Profesionales se declaró en preconflicto por atrasos salariales e inseguridad en los estadios.
4: Meteorólogos prevén la llegada de El Niño con lluvias frecuentes y temperaturas frescas para la primavera y el inicio del verano.
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7: Desde la Asociación de Radios del Interior, para todas sus emisoras afiliadas, y cuando estamos comenzando a promediar la jornada de este miércoles 13, iniciamos el desarrollo de la información adelantada en titulares.
4: Comenzamos destacando que la Argentina reafirmó su apoyo a la inversión regional por la planta de hidrógeno verde y descartó obstáculos para el proyecto que se desarrolla en Uruguay. El canciller Pablo Quirno aseguró que su país mantiene una postura favorable a la llegada de capitales, señalando que poner trabas a los planes uruguayos sería perjudicial para el desarrollo de la propia región. El jerarca subrayó la importancia de mantener un diálogo abierto entre las autoridades de ambos países y la empresa involucrada para encontrar una solución técnica que beneficie a la zona en su conjunto.
8: Amigos, somos países vecinos que en ese respeto y en esa construcción nos llevan a tener este espacio de diálogo que nos ha permitido hacer de un proyecto mejor. O sea, estamos buscando situaciones, evitar conflictos, estamos evitando tener problemas a futuro, estamos analizando todas estas situaciones y lo que estamos buscando es una cuestión fundamental en nuestras regiones, que es generar escenarios de ganar-ganar.
5: El intendente de Paysandú, Nicolás Olivera, aseguró que no existen acuerdos ocultos en las negociaciones por la planta de hidrógeno verde tras la reunión entre las cancillerías de Uruguay y Argentina. El jefe comunal señaló que el encuentro sirvió para intercambiar información técnica y descartó la posibilidad de un conflicto fronterizo similar al ocurrido con la planta de Bodnia. Olivera remarcó que el gobierno nacional debe definir la ubicación del proyecto antes de fin de año, debido a la importancia de la inversión para el empleo en el litoral, ya que la empresa guarda una resolución final.
9: Pero es que hoy no era un tema para llegar a un acuerdo. Hoy en la reunión era cruzarnos información de cómo venimos avanzando. Y creo que es muy bueno. O sea, esto no debería llamar la atención que dos gobiernos frente a un tema que importa a las dos márgenes del río, podamos cruzar información para estar tranquilos de que todo el proceso no va a generar distorsiones. Pensamos, ¿no?, 20 años atrás las cosas que pasaron, fruto de quizás no tener estas instancias. Lo que funciona esto es justamente de preventivo, precautorio, para no generar nada que después mañana nos encontremos con que cierta gente se sienta afectada por algo. Uruguay creo que ha sido diligente en cuanto a este ámbito. Lo que tiene que ser dirigente Uruguay es, por supuesto, en avanzar con toda la celeridad, pero respetando toda la norma, para concretar la inversión, que está en el ámbito de asegurar y acertar un precio de la energía que garantice el punto de equilibrio que la empresa precisa, y después avanzar también en lo que va a ser o no la relocalización y las condiciones que pueda haber, sobre todo del lugar. Después, el gobierno va a tener que definir cuándo va a sincerar todo esto. Y bueno, el lugar en sí es un lugar que está mucho más cerca y ofrece mejores ventajas. Y ahí está el quid de la cuestión. Esto no nace a partir de vámonos de donde teníamos previsto hacerlo porque el gobierno argentino... No. Esto nace a partir de un análisis de que puede haber otro lugar que ofrezca mejores condiciones. ¿Por qué? Porque tiene acceso al tren, porque tiene acceso a la ruta nacional, porque tiene acceso a energía, porque es un predio que ya está catalogado, categorizado como uso industrial, que está más cerca de la fuente de CO2 biogénico, y aparte, que obviamente saldría de la línea de afectación que Argentina ha mostrado como un problema.
4: El gobierno demandará al astillero Cardama ante la justicia uruguaya para recuperar los 21 millones de euros abonados por las patrulleras oceánicas y sostendrá ante la Corte de París que ese tribunal carece de jurisdicción sobre el tema. El prosecretario de Presidencia, Jorge Díaz, analizó la estrategia de defensa junto a integrantes del estudio español Uría Menéndez tras recibir la notificación del arbitraje internacional iniciado por la empresa gallega. Las autoridades mantienen la tranquilidad porque entienden que el contrato establece que los conflictos jurídicos deben resolverse en tribunales nacionales y no en el exterior.
5: El secretario de la Presidencia, Alejandro Sánchez, calificó la postura del astillero como débil y recordó que la firma no recurrió la rescisión del contrato en el ámbito local antes de acudir a la instancia internacional. El Ministerio de Defensa presentará la demanda por daños y perjuicios sobre fin de mes para lograr el resarcimiento total del dinero invertido por el Estado.
10: Por tanto, es bastante débil la solicitud de Cardama de ir a un arbitraje internacional, porque uno tiene que agotar la vía nacional primero, y en este caso la empresa, el proveedor, decidió no recurrir esa decisión. Y yo creo que no la recurrió porque el Estado uruguayo recorrió un camino de mucha seriedad, de transparencia y de responsabilidad. Quizás la preocupación que tuvo este gobierno es la que no tuvo la administración anterior, que nos llevó a no tener los controles suficientes para analizar si efectivamente tenía solvencia la empresa y si podía presentar una garantía en tiempo y forma. Por tanto, para nosotros lo tomamos con mucha tranquilidad, naturalmente, está en su derecho de buscar el espacio que entienda necesario, pero de alguna manera estamos muy tranquilos porque el camino que recorrimos fue un camino muy apegado al derecho nacional, que era el componente central del contrato.
4: Cabe acotar que en el ámbito parlamentario, los legisladores de la oposición señalaron que el inicio del juicio era una consecuencia esperada y cuestionaron la decisión del Ejecutivo de cancelar el acuerdo por considerarla desproporcionada.
5: Autoridades de la Fiscalía informaron en el Parlamento que el proyecto de reforma del Código de Proceso Penal surgió de la oficina del prosecretario de Presidencia, Jorge Díaz. Durante la comparecencia ante la Comisión de Constitución del Senado, los representantes del Ministerio Público reclamaron una mayor partida presupuestal y señalaron que la falta de recursos provoca que muchas denuncias pasen meses sin un fiscal asignado. En la misma línea, el senador colorado Andrés Ojeda cuestionó el gobierno por no destinar los fondos necesarios para el funcionamiento básico del organismo antes de discutir cambios legales.
4: La expresidente chilena Michelle Bachelet disertará esta tarde en el Palacio Legislativo en el marco del seminario sobre geopolítica y democracia partidaria. La excomisionada de la ONU brindará una conferencia magistral en el Salón de Eventos Especiales entre las 16 y las 18 horas. El encuentro se realiza en un contexto donde Bachelet figura como candidata para ocupar la Secretaría General de las Naciones Unidas.
5: La Caja de Profesionales Universitarios registró un déficit cercano a los 32 millones de dólares durante el ejercicio 2025. El presidente de la institución, Andrés Pérez, explicó que el resultado negativo responde a un desfasaje histórico en las contribuciones y a la tendencia de los afiliados de bajar sus categorías de aportación. El jerarca señaló que la llegada de fondos del Poder Ejecutivo y el trabajo de una comisión de expertos permitirán alcanzar la sostenibilidad financiera a partir de este año, proyectando un escenario de estabilidad para seguridad social del sector.
11: Lamentablemente hay un desfasaje, hay un descalce. En una parte en los timbres, el aporte de nuestros pasivos del IAS hacia el BPS y fruto de que los aportes han ido subiendo año tras año y hacen de que los profesionales, lamentablemente, van congelándose de categorías o bajando. El déficit del 2025 ya está, ya pasó, fue lo que motivó la aprobación de la ley 2410, pero lo que nosotros estamos es mirando para el futuro hacia lo que es el 2026 y 2026 para adelante. La situación ha cambiado en forma considerable. Estamos esperando la partida del Poder Ejecutivo que figure en la ley, que al día de hoy estamos ya promediando el mes de mayo, acercándonos al mes de junio, todavía no ha llegado y a futuro la situación tiene un horizonte diferente.
7: La Argentina acaparó la primera cuota de miel con arancel cero Tras la entrada en vigor del acuerdo entre el Mercosur y la Unión Europea, Argentina acaparó la primera cuota de miel con arancel cero. Las cámaras empresariales le responden al ministro O'Done, quien había cuestionado la falta de datos para medir la productividad de parte del sector empresarial. Tras 7 días de caídas consecutivas, el dólar subió ayer un 0,25%. Además de estas informaciones vinculadas a la economía, destacamos también para la segunda parte de Inforrami en instantes que Fernando Pereira manifestó su voluntad de renovar el mandato en la presidencia del Frente Amplio y que la Cámara de Diputados aprobó con amplia mayoría el proyecto de ley para reducir el valor de las multas por exceso de velocidad. También tendremos la crónica policial, el deporte y el pronóstico meteorológico para las próximas horas, luego de esta breve pausa.
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4: Retomamos la información que interesa a todo el país aquí en Inforrami de este miércoles 13, destacando que la Argentina acaparó la primera cuota de miel con arancel cero tras la entrada en vigor del acuerdo entre el Mercosur y la Unión Europea. Debido a que los socios del bloque sudamericano no acordaron cómo distribuir las 7.500 toneladas iniciales, se activó el mecanismo que beneficia al primero que llega con el producto al mercado europeo. El ministro de Economía uruguayo, Gabriel Odone, señaló que la falta de reglas de reparto dejó el cupo bajo un régimen de libre competencia, permitiendo que las exportaciones argentinas aprovecharan la ventana arancelaria que antes tributaba más de un 17%.
5: El presidente de la Confederación de Cámaras Empresariales, Leonardo Loureiro, reclamó al gobierno señales claras para el mercado y advirtió que la discusión sobre la reducción de la jornada laboral y el preaviso de despidos afecta las decisiones de inversión. Las declaraciones de Loureiro surgen como respuesta al ministro de Economía, Gabriel Odone, quien afirmó que algunas estrategias oficiales sacan a los empresarios de su zona de confort y cuestionó la falta de datos para medir la productividad. El representante empresarial señaló que iniciativas como la ratificación del convenio 158 de la OIT generan contradicciones en el ecosistema productivo mientras se busca fomentar el crecimiento económico.
4: Loureiro enfatizó que la preocupación del sector privado radica en mejorar la competitividad y rechazó la idea de que los empresarios esperen medidas irreales sobre el precio del dólar. Por su parte, el ministro de Economía insistió en que existe resistencia en el empresariado para divulgar información que permita vincular los salarios con los niveles de productividad por temor a exponerse ante competidores o sindicatos.
5: El dólar en Uruguay subió 0,25% este martes y cortó una racha de 7 caídas consecutivas al negociarse en un promedio de 39 pesos con 812. La moneda estadounidense cotizó entre los 39,75 y los 39,87 pesos y cerró en el valor máximo de la jornada tras registrar un alza de 0,33% frente al lunes. En lo que va de mayo, el billete verde acumula una baja del 1,1%, aunque mantiene un incremento del 1,98% en el transcurso de 2026. En las pizarras del Banco República, el valor al público se situó en 38 pesos con 65 para la compra y 41 pesos con 05 para la venta. Paralelamente, el gobierno uruguayo colocó deuda en unidades indexadas por un monto equivalente a 131,5 millones de dólares con una fuerte demanda por parte de los inversores.
4: Seguimos ahora con temas que tienen que ver con la política y lo legislativo. Fernando Pereira manifestó su voluntad de renovar el mandato en la presidencia del Frente Amplio si logra construir un consenso entre los diferentes sectores de la fuerza política. El dirigente confirmó que tiene interés en continuar en el cargo para profundizar el trabajo de cercanía con los comités de base y la sociedad que realizó durante sus giras por el interior del país. Pereira señaló que su decisión final depende de ese acuerdo interno, mientras reafirmó el compromiso de mantener la intensidad de su gestión actual para el crecimiento de la coalición de izquierda.
6: Tengo muchas ganas. Yo no hago algo si no tengo muchas ganas, no ganas, muchas ganas. En primer lugar, porque creo que le podemos aportar al Frente Amplio, y hay un conjunto de sectores importantes del Frente Amplio que está construyendo un consenso para que eso sea posible. Si ese consenso se construye, yo voy a ser el presidente del Frente Amplio y lo voy a hacer con las mismas ganas que hoy me voy a ir de acá.
5: La Cámara de Diputados aprobó.

0: destaques de la información parlamentaria que nos aporta desde la sede del Poder Legislativo, Mariana Benítez.
1: Gracias. Este martes hubo una reunión interpartidaria de los coordinadores de bancada de la Cámara de Diputados en la que se trató la tan debatida conformación de una única comisión investigadora sobre la gestión de la Administración de los Servicios de Salud del Estado, ACE. Hay dos propuestas hasta el momento de investigadora, una impulsada por el Partido Nacional y otra por el Frente Amplio, pero al menos por estas horas sigue sin resolverse este tema. Luego de la reunión, el diputado Juan Martín Rodríguez, coordinador de la bancada nacionalista, dijo que tiene la voluntad de tratar el tema cuanto antes y que la idea era citar al plenario de la Cámara Baja para este jueves, pero tanto el Frente Amplio como Cabildo Abierto plantearon que se postergue unos días. Por su parte, el diputado Carlos Varela, coordinador de la bancada del Frente Amplio, dijo que lo de Danza es uno de los nudos importantes, aunque no es el único, pero es cierto que es muy sensible, ya que para el Frente Amplio tiene que ver más con lo humano, con lo político. Esto en referencia al caso del presidente de ACE, Álvaro Danza, quien en este periodo fue cuestionado por trabajar en el sector privado en simultáneo a su función pública. Por su parte, el diputado de Cabildo Abierto, Álvaro Perrone, señaló que le consultó a algunos diputados de la coalición republicana si para ellos era importante la investigadora, le dijeron que sí, y a su vez él transmitió que Cabildo Abierto tiene también temas que le parecen importantes, como el proyecto de prisión domiciliaria para mayores de 70 años. Perrone subrayó que hay una iniciativa del diputado blanco Rodrigo Boñi, así como también una del senador colorado Pedro Bordaberry, que van en ese sentido, además del proyecto que presentó Cabildo Abierto en el periodo pasado. Desde el Palacio Legislativo, Mariana Benítez para InfoRami.
0: Uruguay se consolidó como el país de América del Sur con mayor dependencia económica del sector turístico, al registrar una participación del 3,09% en su Producto Interno Bruto. Según datos de la Organización Mundial de Turismo, nuestro país lidera el ranking regional, ubicándose por encima de Paraguay, que registra un 2,70%, y Colombia con el 2,24%.
2: El informe destaca la relevancia de esta actividad para la economía nacional en comparación con sus vecinos más grandes, ya que Argentina presenta una dependencia de 0,77% y Brasil cierra la lista con apenas un 0,36%. Si bien las cifras locales son las más altas de Sudamérica, el estudio señala que en América Central el impacto es sensiblemente superior, con casos como El Salvador y República Dominicana, donde el turismo representa cerca del 10% de su actividad económica.
0: El mercado laboral uruguayo cerró el primer trimestre del año con un desempleo del 7,5%, pero el informe del Instituto Nacional de Estadística revela una profunda brecha regional, especialmente en materia de informalidad. Mientras el promedio nacional de empleo se situó en el 59,6%, departamentos como Maldonado y Soriano lideraron los indicadores con tasas superiores al 65%.
2: En el otro extremo, 33 presentó el escenario más crítico con apenas un 48,8% de empleo y una desocupación del 12,5%, casi el doble de la media del país. Otros departamentos con niveles elevados de desempleo fueron Río Negro, Paysandú y Colonia. La diferencia más drástica aparece en el trabajo informal, donde la brecha entre departamentos alcanza los 30 puntos porcentuales. El norte del país es la zona más afectada, con Rivera y Cerro Largo, registrando niveles de informalidad del 43,5 al 40,5% respectivamente, seguidos por Artigas y Tacuarembó.
0: Esta realidad contrasta fuertemente con el centro y el sur del territorio, donde Flores presenta la mayor tasa de informalidad, con un 10,9%, seguido por Florida y Montevideo.
2: Los controladores aéreos consideraron insuficientes las condiciones técnicas y de personal para la operación del nuevo sistema de aterrizaje en el aeropuerto de Carrasco. La asociación que nuclea a los funcionarios señaló que la implementación del sistema, que permite maniobras con visibilidad mínima, requiere requisitos de infraestructura que aún no están resueltos. Según el sindicato, tanto los pilotos como la torre de control pasarán a depender de procesos.

0: conocimientos de extrema precisión y ayudas técnicas que hoy no ofrecen las garantías de seguridad necesarias.
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2: Una mujer murió este martes tras ser embestida por un tren de carga a la altura de la localidad de 25 de Mayo, en el departamento de Florida. La formación que transportaba celulosa hacia Montevideo circulaba sobre las 14 horas cuando ocurrió el hecho que movilizó al personal de las seccionales tercera y quinta.
0: Según las primeras declaraciones del conductor de la máquina, la principal hipótesis que manejan los investigadores es la de un suicidio. La fiscal de segundo turno dispuso la intervención de policía científica y la actuación del médico forense para trabajar en la escena, donde se confirmó el fallecimiento de la víctima. El tránsito ferroviario se vio interrumpido mientras las autoridades realizaban las pericias correspondientes en la zona.
2: Moisés Martínez seguirá con prisión domiciliaria luego de que la justicia aceptó los argumentos de la defensa sobre las fallas en el monitoreo electrónico. La jueza entendió que los incumplimientos de la tobillera se debieron a problemas de salud mental y al consumo de psicofármacos, descartando un intento de fuga. El joven, que cumple condena por el homicidio de su padre, recibió autorización para cambiar de domicilio por la exposición pública del caso, aunque la fiscalía apeló la resolución para que lo trasladen a una cárcel.
0: La Dirección Nacional de Aduanas incautó 9 vehículos de alta gama y camionetas durante varios operativos realizados en abril por infracciones al régimen de circulación de turistas. Los procedimientos, que incluyeron controles en rutas y allanamientos en el norte, litoral y área metropolitana, permitieron el decomiso de unidades como un Ford Mustang GT, un BMW Z4 y una camioneta Toyota Hilux, entre otros. Las autoridades recordaron que el plazo máximo de permanencia para vehículos extranjeros es de 90 días y que este beneficio es exclusivo para turistas.
2: El régimen no permite el uso de estos vehículos a personas que ingresan al país para radicarse o realizar actividades laborales. Según aduanas, estas disposiciones están plenamente vigentes luego de la flexibilización que se aplicó excepcionalmente durante la pandemia. Las actuaciones administrativas y judiciales por estas incautaciones continúan en curso con el apoyo de la policía caminera y varias jefaturas del interior.
1: Destaques del deporte.
0: La Mutual Uruguaya de Futbolistas Profesionales se declaró en preconflicto debido a la gravedad de diversas situaciones que afectan a los jugadores y que permanecen sin solución. El gremio denunció atrasos salariales en varios clubes, incumplimientos en el cobro de créditos, problemas de seguridad en los estadios y reclamos vinculados al Club Cooper. Ante este escenario, el sindicato convocó a una mesa de trabajo con las autoridades de la AUF y los clubes, además de fijar una asamblea para este jueves, donde se informará a los futbolistas y se analizará el inicio de medidas progresivas.
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2: Antes de ir al pronóstico del tiempo, les informamos que los meteorólogos prevén la llegada del fenómeno del Niño a Uruguay durante la primavera y el inicio del verano, con lluvias por encima de lo normal y temperaturas más frescas. El calentamiento de las aguas del Océano Pacífico alterará la circulación atmosférica y provocará un aumento de la humedad en la región, según explicaron los especialistas Mario Videgain y José Serra en un artículo que publica hoy el diario El País. Si bien la mayoría de los modelos climáticos coinciden en que se entrará en una fase cálida durante el segundo semestre de 2026, todavía existe incertidumbre sobre la intensidad del evento.
0: Algunos informes mencionan la posibilidad de un superniño que podría derivar en inundaciones debido a precipitaciones copiosas y abundantes. Los expertos pidieron cautela ante estos pronósticos y señalaron que el exceso de nubosidad generará una primavera con menos horas de sol y días menos calurosos. El fenómeno de El Niño traerá como contrapartida un alivio definitivo tras los años de sequía extrema que afectaron al país entre 2021 y 2023.
2: El Instituto Uruguayo de Meteorología prevé para lo que resta de este miércoles 13 de mayo una jornada con abundante nubosidad y presencia de nieblas y neblinas en todo el país. En el noroeste, el cielo pasará de algo nuboso a nuboso durante la tarde, con vientos del sureste y una temperatura máxima que alcanzará los 21 grados. Para el noreste la situación será similar, con persistencia de bancos de niebla y una máxima de 20 grados. En el suroeste y el centro-sur del territorio predominará el cielo nuboso a cubierto, con vientos del sector sur. Hacia el este la jornada continuará estable, con cielo cubierto, y se mantiene la baja probabilidad de precipitaciones que se registró durante la mañana. Por su parte, en Punta del Este, la temperatura alcanzará los 14 grados, con vientos del suroeste. Finalmente, Montevideo y el área metropolitana tendrán una tarde mayormente nubosa, con neblinas y una máxima de 15 grados.
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4: Trabajamos en esta edición de Inforrami del miércoles 13 de mayo. Mariana Benítez, Luis Carlos Custodio, José Luis de la Peña, Aline Daza y quien les habla, Gerardo García Latours.
2: Hasta aquí la edición de este miércoles de Inforrami.
0: Estas fueron las principales informaciones al promediar la jornada.
2: Volvemos mañana a esta hora.
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6: Y un maestro en la zona del Alto Valle, de Río Negro y Neuquén, tratando de sopesar hasta dónde llegaba el conocimiento de sus educandos en relación a la región en donde viven, que es una cosa que se está aplicando ahora desde hace poco, porque antes en los primeros grados los chicos estudiaban Asia Menor, pero no sabía por qué venía la gramilla. Entonces se está estudiando primero la región de uno para saber quién es uno. Entonces el maestro, pulsando eso, le pregunta: bueno, ustedes saben muy bien, el que no era hijo de peones de chacras frutihortícolas, sobre todo frutales, ¿no? Era hijo de algún encargado de quinta o dueño de quinta. Entonces quería saber si sabían de qué vive la zona y en qué momento. Bueno, esta es una zona de producción, sobre todo de manzanas. Dice: a ver si alguno de mis alumnos sabe cuál es el mejor momento, cuál es el momento indicado para juntar las manzanas, hablándole, por supuesto, de la cosecha, ¿no? Y hubo como un silencio. Pero no me digan que alumnos nacidos y criados en el paraíso de la manzana no saben cuándo es el momento justo de juntar la manzana. Y se para uno con cara de vago al fondo, y el mejor momento, dice, cuando el dueño de la quinta no está, si no están los perros.
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6: Cuando la gente vive en el campo porque trabaja y vive del campo, cada tanto tiene que venir al pueblo. Ahora ya es más fácil, hay rutas asfaltadas, la gente suele tener alguna camionetita. Pero cuando se tenía nada más que sulky, jardinera, volante como medio de transporte, había que organizar el viaje. Y medio como a veces hasta quedarse de un día para el otro, porque los caballos no aguantaban el tirón de ida y de vuelta. Y siempre había la casa o de un pariente o de algún amigo en el pueblo que nos asesorara para tal o cual trámite, que nos permitiera quedarnos en la casa, porque había que hacer un ayuno para hacer un análisis al día siguiente. Entonces esa gente era muy apreciada por los del campo. Entonces el primer gesto era traerle algo, ¿viste?, cuando venían. que nunca avisaban cuando iban, y si no hay teléfono. Entonces venían, lo primero que bajan con unas bolsitas con zapallito de tronco, huevos caseros, huevo de gallina, uno dice huevo casero. Es una barbaridad que se dice, pero es de gallina. Había uno medio mala vuelta. Dijo a mamá que le mande media docena de huevo casero, dice, de gallina, acá nadie pone huevo. Pues claro, tiene que ser de gallina. ¿Viste? Algún salamito en grasa, alguna cosa, y bueno, y la gente, dueño de casa, que te dice, pero ¿para qué se molesta? Pero agarra. Y este era el caso de una señora mayor que venía ya con la nieta, pero la nieta no era una criatura, andaba en los 18 años ya con el secundario terminado, y es la que la ayudaba a la abuela a hacerle los trámites, las cosas, porque ella era media torpe, muy, no por los años, sino porque no había sido muy, muy instruida. Y llega doña Felisa, pero qué gusto de verla, doña Felisa, dice, pero baje, y bajan con las cosas. Bueno, ¿y en qué le puedo hacer útil? Ay, dice, lo primero un baño, porque vienen del campo. Y bueno, gente mayor, tiene más exigencias en ese sentido. Dice, bueno, ya la hacen pasar al baño. Bueno, y ahora acá, mire, yo antes de, pues tenemos que ir a hacer la lista de mercadería, ahora llevarla a la provista. Pero queríamos a ver si podemos hablar por teléfono, dice, con los Martina, dice, para no atravesar el pueblo y a ver si no están. Y entonces para decirle que vamos a ir para allá, que tenemos unas cuantas cosas para ellos. Y hable. No, yo no, dice, yo esas cosas no. Que hable, nunca hablé yo, pues, que hable mi nieta. Y dame el teléfono, bueno, acá está anotado eso. Y la chica, muy despiertita, se ve que sonaba y no contestaban. Y la abuela inquisidora, viste, con la cabeza así, y no contestaban. Y dice, no contestan, abuela. Y dice, escuchá si ladran los perros, capaz que están en el fondo.
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1: Mujer de una suerte de peón golondrina, también mujer de viajante. El viajante de comercio también se va 2-3 meses por ahí. La señora de este viajante, de moral distraída, diría yo. Tenía un atenuante. Se ve que de chica la asustaron con el cuco y usted sabe que nunca más pudo dormir sola. No tengo que explicar más nada, ¿no? Un día vuelve, che, sin avisar, el jefe de la familia. La mujer dice, ¿qué haces acá? Dice, ¿no es mi casa esta? Pero vos tenías que estar en Trelew. Pero me llamaron de la gerencia porque van a retirar una línea de productos de la venta y van a incorporar unas nuevas líneas de unas nuevas representaciones que tenemos a nivel mundial, y nos citaron a todos los gerentes de venta acá. Pero ¿y cómo? ¿Te molesta que haya vuelto? Pero no, viejo, ¿cómo decís? Lo que pasa es que ella tenía un simposio a la noche. No, que me tomó de sorpresa y me hubiera gustado prepararte algo, pero hoy va, nos arreglamos con cualquier cosa. Bueno, anda ponete cómodo, date una ducha. Lo que quería que se fuera porque ella quería atajar los penales, o por la puerta o por teléfono, no sé, no le terminó de decir esto, che, tocan el timbre de la puerta. ¡Fa! Y la mujer pegó la espantada y fue a ver de parar la jugada. Y le vuelve el alma al cuerpo porque la que había tocado el timbre era una de estas mujeres que venden cosméticos a domicilio. Viste que van a tu casa y la conmueven a nuestras mujeres con los logros de esas cremas, ¿no? Porque... con esta dice, le hemos sacado las arrugas a una tortuga, con eso le digo todo. Y hay una para cada cosa. Y las mujeres compran de todo y después no se acuerdan para qué era una y para cuál la otra. ¿Para qué era la de tapa verde? Y le abre la valija a la otra y le tira toda la cosa ahí. Y le dice, andá, viejo, lo que no quería que esté cerca el teléfono. Andá, ponete cómodo, ponete un pijama, una cosa. Y se estaba yendo, che, y suena el teléfono. Y ella que corre para agarrarlo y el marido que lo agarra de paso, que ya se iba. Y la mujer queda ahí entre la crema de la cosmética y el repollo allá para ver qué. Y el marido dice, no sé, dice, pregunte en prefectura, yo no le puedo decir. Pregunte en prefectura, yo no sé nada de eso. Y cuelga. Y la mujer dice, ¿quién era? No sé, dice, un tarado, preguntaba si había moros en la costa.

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1: Buenas noches. Muchas gracias, muy amable. Voy a hacerle una pequeña aclaración. Además de darle la bienvenida, agradecerle la presencia. Está fresco, está más para quedarse en la casa hoy. Realmente hay que tener ganas, ¿eh? Yo si fuera usted no hubiera venido. Así que voy a tratar de justificar la corajeada esta de ustedes. Verán que hay un micrófono acá, otro ahí, otro allá. Estamos grabando esto. Ya algunos más o menos saben los puntos que calzo. Y seguramente alguno me va a inaugurar también hoy, porque están los invitados. O sea, los que vienen porque los trae el amigo. Están los fanáticos, ¿viste? Que lo traen al otro. Y el otro, como le prometieron que a la salida van a cenar, viene. Pero no sabe bien de qué se trata. Entonces les paso a explicar. Soy un narrador de usos y costumbres. A veces hay gente que, por lo que yo hago en televisión, o lo que hago en radio, o lo que me escuchan en los discos, por ahí, a veces los presentadores por ahí dicen, con ustedes, es uno de los grandes cómicos argentinos. Yo no soy cómico. Soy un humorista, porque tengo nada más que la palabra como elemento para comunicarme con ustedes. Yo no doy vueltas carnero, no hago ningún tipo de pirueta, no me pinto la cara. Entonces hago humor. Pero el humor, a veces como es de la palabra, o por medio de la palabra, también lo confunden con el contador de chistes. Cuéntese un chiste. Y yo puedo contar un chiste, le voy a contar tres o cuatro y los voy a volver locos. Pero yo apunto a otra cosa, yo soy un narrador de cuentos. Es lo mismo, no es lo mismo. El chiste es una cosa brevísima, efectista, sorprendente, porque el chiste apunta a eso. Bueno, siempre el humor es sorpresa, pero en esto, en un breve tiempo. Por ejemplo, para una esquina, dos amigos esperaban el semáforo, un auto que para, porque el semáforo se corta y antes de cruzar se dice, miralo, ese es el auto, el que está dentro del auto. Ese cuando llegó acá, llegó con un par de alpargatas rotas. Ahora tiene 400 millones. Y el otro dice, ¿qué hace con tantas alpargatas? ¿Les habrá pasado a ustedes que de pronto, si ustedes hacen dos, a la que es esposa, hace crochet, o teje a dos agujas, o borda? Que es más raro eso de bordar, pero crochet le gusta a las mujeres. Y el marido está leyendo el diario. Y cada uno es lo suyo, ¿eh? La mujer por ahí escucha bajito la radio para que no molestarlo al marido que está leyendo el diario. Y por ahí el marido, una noticia le llama la atención, la lee y después comenta en voz alta como para él, ¿cuánto le debemos a la ciencia? Y la mujer dice, ¿todavía no le pagaste al doctor? Y esas cosas pueden surgir como chistes de cosas impensadas, como, o de pronto sin querer una agresión en este vecino que la ve a la vecina. ¡Vecina! Dice, ¡qué sorpresa! La vecina mire, dice, ¿por qué? No sé, pensé que había viajado. ¿Y de dónde sacó eso? No, y se lo vi a su marido hace un rato tan contento. Y en esto hay una agresión. Este ya hay una agresión a la institución, ¿no? Y este que les voy a contar es un chiste que me trajo un amigo de Hungría. Tengo un amigo húngaro que vive acá. Y para que vea que uno no se fija en gasto, también le voy a contar un cuento húngaro. Una señora en Budapest dice que le dice a su médico, doctor, a su criterio profesional con experiencia y siendo mi médico de confianza, con total sinceridad quiero que me diga, para usted, ¿cuál es el mejor anticonceptivo? Dice, para mí, con toda sinceridad, señora, el vaso de agua. Y ella le dice, ¿antes o después? No, no, dice, en vez de... ¿Está bien ya? Va. Entonces vamos a ir a mi trabajo. El trabajo mío es hablarles a ustedes del humor popular. ¿Y qué es el humor popular? El humor popular es el que generan ustedes mismos, que a veces no se dan cuenta. Están en una mesa de domingo con amigos o con algún pariente, surge alguna broma, y una broma de uno a otro y viene la réplica, el rebote, ese humor de ping-pong que pone en gimnasia de mental al interlocutor. Y a veces surgen cosas graciosas, oportunas, y sobre todo lo grato es cuando se lo equilibra con el buen gusto. Ese es humor popular. Y yo quiero hablar de ese humor porque ese humor es una forma de identidad. Estoy hablando de nuestro humor, el humor popular nuestro. El humor popular es hijo del ingenio. El ingenio es socio de la inteligencia. Y la inteligencia es un don de Dios. Ejemplo de esto, los sobrenombres. Entre ustedes debe haber gente que tiene sobrenombres. Yo no creo que lo hayan contratado a Mesa y lo hayan llevado al barrio y que le pongan el sobrenombre. No es cuestión de libretista, esto es cuestión de amigos, compañeros de club, compañeros de trabajo, compañeros de oficina, de fábrica, compañeros de la escuela, compañeros del colegio, porque tienen que ser observadores de la personalidad. Y en dos trazos, muy graciosamente, pintar o la personalidad o el físico o rasgo sobresaliente de esa persona. Pero tiene que ser en un sobrenombre. No pueden hacer una novela con eso. Ejemplos. Estuve en Ramallo hace 10 días, 12. Y fue un club contratado por un amigo. Me atendió un mozo, esperando a que me tocara el turno de actuar porque estaban cenando. Era una cena show, como decían. O sea que después de que cenaban, iba yo a hacer la marisqueta. Entonces, cuando me atiende el mozo y va a buscar una botella de vino para tomar una copa y con los de la comisión, los de la comisión se entran a reír. Dice, justo le tocó el más bruto. ¿Qué? ¿Y el mozo que te atendió? Es brutazo, ¿eh? Según decirte que le dicen el pescado. Y yo que tengo el oficio de hacer reír y buscar estas comparancias, no le encontraba el simbolismo. ¿Por qué si es bruto pescado? Dice, porque lo único que le sirve es el cuerpo, la cabeza hay que tirar. O de pronto se meten con el físico. Cuando un tipo es gordo, completo y grande, vos le decís gordo y ya estás cumplido. Pero cuando es un gordo desparejo, como el gordo Ojeda, un amigo mío, que era ancho de anca, era gordo desparejo, era relleno de acá, de las ancas. Y le decían botella de pomelo porque tenía toda la pulpa en el asiento. Y podría quedarme acá hasta el otro sábado con los sobrenombres, pero yo apunto también a mostrarle otras formas del humor popular, que son a partir de este ingenio que anda suelto entre nosotros. Y vamos a arrancar desde abajo, los chicos. Desgraciadamente los padres de chicos en edad escolar no tienen todo el tiempo que quisieran para ser observadores de esas ocurrencias de los niños. Porque en la edad escolar tienen esa mezcla de ingenuidad, de picardía, de inocencia, y a veces hasta un poquito de maldad, porque es una mezcla de ángel y demonio el niño. Y estas cosas son lindas rescatarlas para contarlas. De pronto te dirán, ¿y por qué? Porque los chicos no especulan con la verdad, la dicen. Y no son diplomáticos para nada. Ellos dicen lo que les parece que está bien, no lo que queda bien. Y los grandes somos al revés. Comúnmente decimos lo que queda bien para no molestar. Y los chicos no. Y ustedes dirán, deme un ejemplo. Le doy un ejemplo que le habrá pasado. Si tienen un chico de 5 años, que ya entiende pero no comprende demasiado. Y usted lo lleva de la mano. ¿Qué es 5? 4. Y va por la calle y le dice, ¡mira la gorda! Y vos dices, ¡concha, esto que te reviento! Claro, es una imprudencia de parte de él porque le hace quedar mal a usted. Pero el tipo tenía razón, era gorda la que venía. Que no está bien que lo diga, son 20 pesos aparte, pero era gorda la tipa. Una hijada mía, que yo tengo 4 años, voy a verla en Mar del Plata y viene y me ves y me hablas. Como yo no tengo hijas mujeres, entonces me babeo con las gurisas así. Y viene y me ves y me hablas. Como yo no tengo hijas mujeres, entonces me babeo con las gurisas así, porque me encanta la ternura de las nenas y la tenía en la falda y yo estaba encantado. Y por ahí se retira así y me mira y me dice, ¿qué nariz larga que tenés, eh? Y la madre la quería carnear. Y entonces le digo, ¿qué le vas a decir? ¿Que soy ñato para afuera? Déjala. Porque si no le va a modificar la verdad a la niña. La nena esta que viene llorando de la escuela, y el padre dice, ¿qué te pasó?
2: La maestra de religión me puso una mala nota y me amonestó.
1: ¿Y por qué?

0: Porque yo no le quise dar el brazo a torcer. Ay, no.
1: ¿El brazo a torcer en qué no le quisiste dar?
0: No, que ella decía que Dios podía estar en el sótano del abuelo y yo le dije que no.
1: Pero muy bien puesta la mala nota y muy bien amonestada estás, porque vos desde que sos chiquitita y entendés algo, ya te vinimos explicando con tu madre que Dios puede estar en cualquier parte y muy bien puede estar en el sótano de la abuela.
0: Sí, sí, pues la abuela no tiene sótano.
1: Y eso es lo que no le dejaban decir en la escuela, es lo que ella quería decir, que no podía estar ahí porque no había sótano en lo de la abuela. Una sobrina nieta mía le dijo a la madre, yo no sé para qué le pagan a los maestros si los deberes los hacemos nosotros. Y 7 años, y tenés que tomarla como eso, son 7 años, es una reflexión. Acá debe haber alguna docente, algún docente, tiene que haber. Buah. ¿Habrá tenido alguna vez primer grado? Nunca. Buah. Los maestros de primer grado tienen un serio inconveniente. Primer grado, segundo grado. Hablarle a los chicos de algo que tenga que ver con cifras. Ellos saben que 1000 es mucho, pero no saben cuánto es. Pregúntele a un chico de esa edad, ¿qué tal estuvo tu cumpleaños? Lindo. Muchos invitados, como 1000. Eran 14, pero como le llenaron el departamento, para él eran 1000, porque era cantidad. Nunca había visto tantos chicos adentro, no entraban. Y este era el problema del maestro de la historia mía. Le quería explicar a los alumnos que no sabían de cifras la densidad de la población china. ¿Y cómo le explican? ¿Qué le decís? ¿Que son más de 1000 millones? Como no tenía herramienta para explicarle, echaba mano a ciertas formas expresivas que tenemos nosotros en las provincias para ponerle más fuerza a lo que queremos decir. Usted sale de acá 20 kilómetros, 30 de acá, a cualquier lugar de las afueras de Buenos Aires. Le pregunta a un tipo de la zona. Si ha llovido mucho, usted le pregunta, dígame, ¿llovió bastante por acá? Y si ha llovido mucho, él no le va a decir, tengo entendido que la precipitación pluvial osciló entre los 100 y 120. Si es paisano, el tipo lo va a mirar y va a decir, y con eso usted ya sabe que por ahí en auto no puede pasar. Es el poder de síntesis que tiene nuestra gente. Y el maestro echaba mano a eso. Le decía, ah, no tienen idea, chicos, las cantidades de chinos que son los chinos. Pero chinos a roletes son los chinos, ¿eh? Pero usted no se imagina la cantidad de chinos que son los chinos, ¿eh? Hormigueros de chinos. Pero muchos chinos. Pero cantidad. Y le ponía fuerza y lo aflautaba al término para que sean muchos chinos. Y por ahí se le enciende la lámpara. Dice, para que se den una idea de lo mucho que son los chinos, calculen. Cada vez que uno de ustedes respira, mueren 2 chinos. Y al ratito el Pablito estaba agitado. Y el maestro dice, ¿qué te pasa, Pablito? Estás tan agitado. Y dice, estoy matando chinos. Pero de pronto tienen ustedes la viveza de un chico como para autodefenderse de la agresión de los grandes. Los adultos a veces le hacemos preguntas a los chicos sin darnos cuenta del daño que le podemos hacer. Ustedes vieron que hay vecinas y vecinas. Y hay vecinas que son metidas. Acá debe haber. Y la vecina que es metida es chismosa. Y la que es chismosa, para ser chismosa necesita información. Y el fin justifica los medios, pues. Le importa 3 pepinos por qué lado viene la información. Lo que no averigua con los grandes se lo sonsaca a los chicos. Y esta era una gente nueva en la zona. Y ella no había averiguado del todo. Mirá la agresión de la pregunta esta. Lo para el chico y dice, ¿cómo es eso, che? Que vos sos tan morochito y tu hermanita tan rubia. Así que el pibe era avispado y la barajó en el aire, la pelota no la dejó ni picar. Dijo, porque mamá me tuvo antes de teñirse a mí. Maestra de Córdoba, 7.º grado A, turno mañana. A ver, Enriquito, párate, querido. El resto de la clase, atentos, por favor. Enriquito, presta atención a la pregunta que te voy a formular. De los personajes de la mitología, reitero la pregunta para que no haya confusiones, Enriquito, ¿eh? De los personajes de la mitología, ¿Qué diferencia existen entre Orfeo y Morfeo? Riquito. Y para mí dice que a Orfeo le estaba faltando una M y al otro le estaba sobrando. Opinión personal, tiene que ser cordobés para contestar. Pero tengo versión santiagueña también. Maestro varón, de pie frente a sus alumnos. Esteban, ¿eh? Parate, hijo, ¿eh? Que te pares. El resto de la clase, atento, che. Esteban, quiero que me digas cuál es el futuro del verbo bostezar. Y si, ¿cuál va a ser? Dormir. Los varones mayores que tenemos relaciones de afecto con un niño, compromisos afectivos porque es el nieto, porque es el hijo, porque es el ahijado o el sobrino, a quien queremos mucho. Cuando llegan los compromisos de los regalos, ya sea para fin de año, porque pasó de grado, porque cumplió año, comúnmente los hombres caemos en un lugar común cuando vamos a regalarle a un chico, una pelota. Encantado. El chico también. Pero tenemos que ser conscientes de lo que acabamos de hacer. Regalar una pelota. Y tenemos que tomar debida cuenta que a partir de ese momento para ese chico cualquier lugar es cancha. Y que el jarrón de la abuela hace que esté... atesora con tanto afecto y tanto cariño porque la eligió entre todas las nietas a usted para dejarle ese jarrón que viene de generación en generación. Para usted es el jarrón de la abuela, para el chico es un jarrón, porque él no tiene incorporados los valores afectivos, los objetos, porque es demasiado pequeño, no tiene recuerdos armados y ni siquiera conoce el significado de la palabra nostalgia. Eso le pasó al Pedro. Pelota nueva le habían regalado, picaba, que era una maravilla. Y él había visto por televisión cuando le tiraban los centros a Maradona, que se pegaba un salto en el aire, se ponía de costado así una media chilena y la reventaba contra el arco. Él la quería sacar igual. Le hacía picar, se ponía de costado y le erró dos o tres veces. Pero una la calza bien calza, con lo lleno del empeine la calza. Y la reventó contra el jarrón y reventó el jarrón de la abuela. La madre a las gritas. ¡Degenerado! Pero la ocurrencia de venir a jugar acá dentro del comedor. Pero vení para acá que te voy a matar, te voy a matar, vení para acá. Y el otro era travieso, pero no bobo. ¿Para qué iba a ir si lo iban a matar? Agarró para el otro lado. Y la madre atrás y a correrlo por el fondo. El changuito la cuerpió y se fue por debajo de las patas a la mesa y se fue para la pieza del fondo y se zambulló debajo de la cama ancha. Y la madre entrada en kilos, más bien saliendo. No se podía agachar, gordita es. ¡Salí de ahí! ¡Salí, te digo! Y el otro... ¡Está bien! ¡No salgas! Ya vas a tener hambre y vas a salir y te voy a reventar de un sopapo. De esa promesa tan tierna, el Pedro se quedó debajo de la cama. Y la mujer hizo lo que habrán hecho muchas de ustedes más de una vez, esperar que el marido vuelva para que haga de ogro con el hijo. Pónganse la mano en el corazón y reconozcan, porque hay un alto porcentaje que hace eso. O sea que no había tocado el jarrón, lo dejó ahí con la pelota al lado. Marido después está todo el día afuera, espera que al entrar la mujer le diga, ¿qué tal viejo? ¿Cómo te fue? ¿Cómo pasaste el día? Esta ni lo saludó. Dijo, ahí tenés la obra de tu hijo. Piensen, hagan memoria si no lo han hecho. Viste, cuando saca 10 el nene, mirá lo que sacó mi nene, ahí es de ella sola. Pero cuando se manda alguna macana, tu hijo. Y si, ¿qué es lo que hizo? Y no estás viendo, el jarrón de la abuela lo reventó con la pelota que vos le regalaste. Allá está en el fondo de la casa, en la pieza del fondo, debajo de la cama. Andá a sacarlo porque le tengo que pegar un sopapo porque estoy atragantada. Bueno, dice, pero cálmate, no me voy a calmar, andá a sacarlo. Dice, pero no te pongas así, yo me pongo como quiero. Claro, el otro viene frío de afuera. La que está caliente es ella. Y él, si le agrega leña al juego, se arma una fogata que no la pagan en toda la noche. Entonces, hace desamoré, ¿viste? Tranquiliza la jugada. Bueno, espérate, ya lo voy a sacar. Y va a convencerlo al Pedro que salga debajo de la cama para después él ponerse al medio para que la madre no lo reviente en un sopapo. Y se tira de panza. Y el Pedro lo ve que el padre se tira de panza para meterse debajo de la cama y le dice, ¿a vos también te quiere fajar la vieja? Y esto que les voy a contar ahora tiene una pequeña historia que arranca ya por 1980. Yo estaba haciendo un espectáculo en el Vagüen y se llamaba De Entre Casa con los Cuatro de Córdoba. Y paraban ahí unos músicos de España que habían venido a acompañar a Carmen Sevilla. Y empezaban a buscar, sin haber mirado los letreros, a un tipo que se llamaba Andresina. Traían una carta. La carta la había mandado un colega mío, español, en la que me explicaba que mis discos habían tenido gran difusión en España, sobre todo en el mundo de los colegas míos. Dice, vería con agrado que venga a visitarnos, dice, pero, dice, le advierto que si viene, trate de no contar ninguno de los cuentos o de los chistes, dice, de esa colección de discos, porque ya los hemos usado a todos. Yo mismo, dice, he grabado algunos de sus chistes. Y me pareció muy honesto de parte de él. Ese señor se llama Eugenio, un colega mío catalán que vino a visitarme en diciembre último. O sea, ahí arrancó la amistad conmigo por carta. Le contesté, me pareció muy, muy franco. Y después lo fui a ver a España y después él me vino a visitar acá. Y acá se dio a la inversa. Él que tomaba los cuentos míos y los achicaba y contaba al final, hacía chistes, él me trajo ahora unos chistes y yo se los hice de goma. Tengan la seguridad que cuando él escuche esto ni va a saber que es de él, ni lo va a reconocer, porque yo lo cambié todo, cambié país, circunstancias, personajes, todo, pero quiero tener el mismo gesto que él tuvo conmigo en su carta con ustedes, contarle que esto, la materia prima de esto, es de Eugenio. Y es un maestro frente a sus educandos, escuela primaria, dice, queridos alumnos, en el día de la fecha se incorpora a nuestra clase un nuevo compañerito. Pero no es un compañerito como en otras oportunidades, que vino de otro barrio, de otra escuela de provincia o de otra ciudad. Este es un compañerito muy especial, ¿eh? Pongan atención a lo que les voy a decir. Viene de muy lejos, viene de Oriente. Concretamente viene de Japón. Y si bien es cierto que los padres de Iso Suzuki, que este es el nombre de nuestro nuevo compañerito, sabían ya desde hace un año que iban a venir trasladados a la Argentina por la empresa donde trabaja, se preocuparon en mandarlo a su hijo a que estudie historia, lengua y costumbres de nuestro país. Yo no creo que en un año haya tenido tiempo de incorporar tantos conocimientos como para sentirse uno de los nuestros. Acá va a estar nuestra tarea. A partir de hoy y en este aula, vamos a poner de manifiesto la tradicional cordialidad y hospitalidad de los argentinos, para que Suzuki no se sienta tan lejos de su tierra, que se empiece a sentir en casa. Así que vamos a recibirlo con un caluroso aplauso. Y se cerró en un aplauso el aula. Y Suzuki agradecía con ligera inclinación de cabeza y sonrisas permanentes, que siempre se ríen de ellos. Y el maestro dice, bueno, Suzuki, este es tu aula, yo soy tu maestro, esos son tus compañeros, y tu banco es el cuarto de la derecha al lado de Daniel. Y cuando Suzuki iba hacia su banco, ya se puso de manifiesto la efusividad de los argentinos. ¡Ah, Suzuki, viejo! ¡Oh, Suzuki! Unas palmadas que lo arqueaban al caponés. Y el maestro dice, bueno, que este calor humano se reitere en cada recreo. Pero acá terminó la fiesta, señor, ¿eh? Terminó la fiesta de la presentación. Volvemos a la clase. Todo el mundo bien sentado, mirando al frente, las manos sobre los pupitres. Quiero que me digan, ¿qué personaje de la historia y en qué año dijo esta frase? Serás lo que deba ser, o si no, no serás nada. Se entraban a mirar entre ellos y con los ojos se preguntaban unos a otros. y el otro con la cabeza. Y estaban los otros, los que no miraban al frente para no encontrarse con la mirada del maestro y por elegir a ver vos. Entonces esos miran para abajo y dibujan con el dedo arriba el pupitre, ¿viste? Hacen todo un círculo como si fuera una espiral y relojean de costeleta, ¿viste? Pero nunca de frente. Y en ese silencio propuesto por la ignorancia del tema, surge alguien levantando la mano pidiendo para decirlo. ¿Quién supone que fue? Suzuki. Y el maestro dice, Suzuki, creo que no has comprendido bien la pregunta, así que quedas liberada de contestar, liberado de contestar. Y Suzuki dice, no señor, le entendí perfectamente. Se le agrandaron los ojos al maestro. Dice, bueno, siendo así, te pones de pie, contesta la pregunta y si la respuesta es correcta, no solo va a ser para el asombro, sino que sobre todo va a ser para el ejemplo. Y la cargó de ironía la frase. Y realmente ante el asombro de todo, Suzuki dice, esa frase pertenece a un general argentino del siglo pasado, libertador de 3 países de América, general José de San Martín, año 1812. Se quedaron blancos hasta los bancos. Muy bien, Suzuki, tome asiento. Muy bien. Y aprovechó el maestro para verduguear a los alumnos. ¿Se dan cuenta, señores? ¿Se dan cuenta? ¿Mm? Cuando yo insisto en que hay que ser aplicado, hay que estar atento, hay que estudiar. ¿Se dan cuenta? Algo tan íntimo, algo tan caro al sentimiento de los argentinos, algo que dijo el propio padre de la patria. ¿Y quién contesta correctamente? Un japonés recién llegado. ¡Háganme el favor, señor! Y se sintieron tan basureados que de atrás surgió la réplica. Japoneses repodridos. Y fue tan alto el tono y tan claro lo que dijo que el maestro no pudo obviar la cosa. No la pudo pasar por alto y puso las manos en jarra. ¿Quién dijo eso? Y desde el fondo, más claro que antes, todavía dice, General MacArthur, 1943. Y dice que había un correntino, peluquero él, parado en la puerta de la peluquería, pata a la pared así porque no había clientela. Y que hay uno de los que dirían los porteños de la pesada, pata a la pared así porque no había clientela. Y que hay uno de los que dirían los porteños de la pesada. Y viene y llevó sol peluquero. Y dice, sí señor, ya para adentro. Y cuando entra para adentro, el presunto cliente se saca el saco, a propósito, saca el saco para que quede a la vista bruto, 44 es mi hueso, que tiene la cintura así nomás. A presión contra la faja y el cinto. Se sienta en el sillón, saca el revólver, lo pone en la falda, le dijo, quiero que me afeite. Pero te aviso. La menor raspadita o tajito te reviento de un chumbazo. ¿Cómo no? Le dijo el tipo y le puso su trapo blanco y lo entró a jabonar. Chiflaba entre dientes y todo. Quedó asombrado el matoncito este. Te felicito, che. Primer tipo que no arruga ante la promesa de un plomo entre ceja y ceja. Y lo mira ante lo que es. El que se tendría que preocupar es usted. Dice, porque donde vea la primer gotita de sangre, sigo de largo y te degüello. Te voy a dar pesagua. Un médico estaba con su paciente y estaba nervioso porque llevaba un buen rato y no lo podía diagnosticar y no le encontraba la vuelta para diagnosticarlo y estaba hasta fastidioso, ya estaba fastidiado. Y no hay caso. Y no lo puedo diagnosticar. Y ya le dice, ¿viste? Como para que sepa cuál es la cosa. Pero estaba ahí, dice. Y no lo puedo diagnosticar y debe ser por el abuso del alcohol. Y el otro lo mira y dice, bueno, voy a volver otro día que usted no esté borracho, entonces. Y en esto hay gente que a veces se pasa de vuelta. Esto me lo contaba un médico. Dice que estaba sentado con una viejita. que él la estaba tratando como un nieto grande a su abuela mayor, pero muy coqueta la vieja.

Y él estaba sentado en la cama. Y estaba a punto de decirle, ¿cuántos años tiene abuela? Pero no le quiso decir abuela porque decía, por ahí se ofende porque la veo muy pintada, es muy coqueta. Entonces dice, ¿cuántos años tiene señora? Con total desparpajo ella le dice 35. Entonces el doctor, ante la cara carcajada, le dice, haga memoria, dice, ¿no tuvo un poquito de amnesia a los 50? Porque parece que de ahí empezó a contar de vuelta. Y un médico, director de un instituto de salud mental, dice que andaba con los periodistas. Andaba con los periodistas recorriendo, mostrándole las formas de recuperación de sus internos. Entonces le explicaba las distintas terapias. Porque acá tenemos enfermos mentales, dice que con menos acentuación en su problema. Entonces tienen salas de lectura, tienen salas de juego, donde juegan juegos de mesa, juegos ciencia como el ajedrez o juegos más simples como la dama, los dados, las cartas. Después hay juegos a cielo abierto, algunos juegan básquet, patean la pelota, algunos prefieren la caminata, y hay distintas temperaturas en estos problemas. Por ejemplo, aquel que está sentado solo allá, ese dice que él es Luis XV. Dice el periodista, pero qué barbaridad, ¿no? Va, dice él, nosotros escribimos a Francia y no han contestado, yo no creo que sea. ¿Te imaginás si así era el director lo que serían los enfermeros? Y hablando de médico, estuve en el 5 de enero próximo pasado en un paraje de Santiago del Estero que se llama Los Juríes. En ese paraje, de 2.000 habitantes más o menos, se hacía un encuentro de cantores y bailarines populares. Y había un curita que me convocó para eso, para dar una mano para una fiesta donde íbamos a recibir a los Reyes Magos y venerar al Niño Dios. Y los cantores que venían no eran presentados como el cantor fulano de tal, o como el conjunto tal, sino que decían grupo tal o cantor tal, hachero del lote 6 o cosecheros del lote 40. Y es lo que más me gustó de la fiesta, porque lo más importante era el trabajo que hacían todos los días. Lo otro era una consecuencia del trabajo, de paso cantado. Y esa noche, sabiendo que yo estaba ahí, vino uno de los que nosotros llamamos hijo de turco, que son hijos de árabe, pero nacido en la región. Entonces, aunque sea hijo de turco, pero santiagueño hasta el pelo, ¿no? De esos que, si no te dicen el apellido, vos pensás que es de ahí, del monte, se le chorrea el algarrobo por las orejas. ¡Santiagueño! Cuentero el tipo. Y venía especialmente para contarme cuentos a mí. Y me atapaba a cuentos. Todos buenos, pero para reuniones de hombres solo de más de 50 años. Pero rescaté algún cuento que puedo contar. Y nos enfrenta a los provincianos con un espejo. Sobre todo los provincianos de pueblos chicos, lo que hemos estado en pueblos chicos. Y tal vez entre ustedes haya alguno y memorice si no es así la cosa. Tenemos una costumbre, de pronto, de querer ir o a la capital de la provincia o a la capital federal. Y te dirán, ¿para qué? Para que nos atienda un médico de allá. Para que no nos atienda el pueblo. Porque no nos encuentra nada el doctor del pueblo. Y uno quiere tener algo. Y este dice que le había pasado a la Delia, de un pueblito chico ahí de Santiago. Y ella estaba que se iba a ir a Santiago, a la capital, para que la atienda el doctor Galíndez. Doctor Galíndez, director de un instituto de salud privada, era muy importante, una clínica privada. A los 8 días estaba volviendo la Delia. Y quería que se sepa que había estado. ¿A dónde va a ir a chismosear? Pueblo chico, el lugar de reunión del mujeraje, tienda. Y a eso de las 6. Serán, pero tan tarde, sí, porque allá, ahí recién está terminando la siesta, porque no sale el sol, sale el soplete allá. Y a esa hora ya se entra a calmar y pasan los camiones regadores y ya se pone más o menos agradable. Y va a la tienda, para colmo había saldos y retazos. Los hombres no tienen ni idea de lo que estoy hablando, pero las mujeres sí saben. Mesa larga llena de trapo y van las mujeres a revolear cuáles le convienen a ellas según las medidas y los colores y lo que está por hacer. Y mientras tanto le dan a las sin huesos sin asco. Y hablan de todo y de todos. Y ahí llegó la Delia.
Y uno la ve, Delia, ¿cierto que te he ido a la capital, che? Dice, sí. ¿Cuándo estás volviendo? Ayer tarde. Oh. Y pregunta otro, ¿y a qué ha ido? ¿Cómo es que ha ido? Dice, revisa.

0: hinchan los riñones.
1: Y aparece otra que no la quería mucho y le dice, eso te pasa por andar con albañiles. Y si alguno de ustedes me ha seguido en la televisión el año pasado, recordará que otro hijo de Turco, pero esta vez de Salta, me había mandado un cuento que decía que había pasado en Santiago, pero podía haber pasado en el Chaco, en Santa Cruz, en Neuquén, en cualquier lado. Y obedece a ciertas formas que tenemos también en las provincias. Un pueblo chico, calles de tierra, con placita cuidada, con colegio, secundario. Cuando hay productores alrededor, productores de una unidad económica de 100, 200, 300 hectáreas, cuando tiene que comprar un vehículo, tiene la opción de un vehículo, si es práctico y es lógico, entre un auto o una camioneta, decide la camioneta. Una camioneta bien lavada y limpia sirve de auto, un auto no sirve de camioneta. Y es lo que comúnmente compra. Cuando viene el dueño de la chacra al pueblo, todo el mundo se da cuenta que el que viene es el dueño de la chacra. Porque es el viejo y viene manejando prudentemente, conservadoramente, porque la chata la pagó él. Pero cuando vienen los hijos ya la cosa no es así. Los chicos tienen otra filosofía. Además, la camioneta para un muchacho del campo es la única manera de trascender ante las chinitas. De darse dique, como dicen los porteños. Y el hijo de don Ledesma estaba entrando con la camioneta, che, justo en la hora en que la plaza estaba así de chinitas. Y ha entrado como venía en la plaza, calle tierra. Quería doblar con las puertas, Ledesma. Como para que digan, qué fuerte que ha entrado Ledesma. Y se lo ha ido la camioneta, che. Y en esa ida arrasó con lo que encontró. Y entre lo que encontró, había un verdulero con carro, burro, verdura y nieto arriba del carro. Los reventó. Y vos sabés la desesperación de este tipo, juntarlo al viejo, juntarlo al nieto, llevarlo al hospital. El viejo estaba quebrado. El changuito no, porque había caído más sueltito. Los changos siempre no se ponen rígidos. La gente grande se endurece para aguantarse el golpe y ahí viene la quebradura. Y el changuito no, cae medio revolcado. Tuvo unos porrazos, ¿no? Le metieron metiolate, unos parches, y ya lo aprovecharon de guía para que este hombre vaya a avisarle a la mujer del quebrado que estaba en el hospital. Y le había... Espere, me va a cambiar el batón y me voy a arreglar el rodete y lléveme. Tuvo que esperar. La llevó al hospital. Dejó al nieto, a la abuela. De ahí fue a la comisaría a hacer la denuncia. De ahí fue al seguro. Y entre tanto trámite se olvidó del carro, el burro, todo. Muerto el burro. 2 días muerto ahí frente a la parroquia del pueblo. El cura calentito está. En estos pueblos, chicos, siempre hay alguna posibilidad de cortocircuito entre el cura y el intendente. O porque dijo algo en el sermón el cura que no le gustó al intendente, o porque el intendente dijo algo en el último acto público que no le gustó al cura. Y estos andaban errados. 2 días, un burro muerto frente a la parroquia, la plaza principal, más que argumento para darle manija y verdurearlo el cura al intendente. Llama por teléfono. Hola, con la municipalidad estoy hablando. Sí. Bueno, habla un vecino para recordarle que han sido elegidos por el pueblo, porque ustedes han prometido cumplir con la comunidad y con la misión específica de municipales. Y dice, ¿de qué se queja? Para recordarles que si cumplieran con la misión específica de recorrer las calles, como es obligación de lo de la municipalidad, hace 2 días ya hubieran encontrado un burro muerto frente a la parroquia del pueblo, y lo que es más grave, frente a la esquina de la plaza principal. Y lo que agrava más aún esta circunstancia, está frente a la entrada del Colegio Nacional. El que había atendido del otro lado era el intendente. Porque en estos pueblos hay dos tipos que pueden atender el teléfono. O el intendente o el secretario, no hay más personal. Los demás son de maestranza y no tienen acceso al escritorio. Y el intendente le parece reconocer la voz del cura. ¿Quién es el que habla?

0: Del otro lado, dice el cura párroco.
1: Ah, el cura párroco. Y ahí aprovecha el intendente para mandarle el puñalada hasta el mango.
0: Qué raro que el cura párroco llame a la municipalidad para reclamar por un burro muerto. Si yo tengo entendido por lo que me han enseñado de chico y por lo que he leído que un sacerdote, entre sus funciones específicas, tiene la de ocuparse de los muertos.
1: Y el cura acusa el golpe, recula para firmarse y vuelve.
0: Sí, en eso tiene razón, señor. Así es. Los sacerdotes tenemos que ocuparnos de los vivos y de los muertos. Pero ¿sabe lo que pasa? Que cuando el muerto es desconocido, tratamos de ubicarle los parientes. Otra de las cosas que han ido generando humor, sobre todo en el humor oral o verbal, como prefieran, es la mujer. Pero comúnmente la mujer en forma de suegra. Y en forma de mujer de uno. Pero veterana. No recién casada. Ya con horas de vuelo. Y en relación a esto de la suegra, yo ya he conversado alguna vez el tema. Hay una suerte de agresión porque se generaliza. La generalización de cualquier cosa apunta a la injusticia. Pero yo quiero que ustedes hagan memoria si tienen visto en alguna historieta cómica alguna vez dibujada una suegra con una flor en la mano. Revistas nuestras, extranjeras, yo les dejo que ustedes elijan. No la van a ver tampoco. Porque la suegra ya tiene un formato estereotipado ya, a nivel universal. Es una suerte de personaje de titanes en el ring, viste, bien fornida, chuecona, pelo en las patas, ¿sí? Las rodillas reventando afuera el batón. Brazo fornido, palo a amasar en la mano, en actitud de sargento de caballería que perdió el caballo y se queda de a pie para pelear los de a pie a los indios. Este está así como de vení que te reviento. Y yo creo que en esto hay una injusticia, no son todas así. Y porque creo que hay más tela para cortar, para hacer humor, en la relación de las nueras con la suegra, que creo que es bastante más enredada que la de los yernos con la suegra. Y ustedes querrán ejemplos. A los que son yernos, les refresco la memoria. Piensen para sus adentros, sin emitir juicio todavía. ¿En qué etapa nos hemos llevado peor con la suegra? Cuando no éramos ni lo uno ni lo otro, ni éramos yernos nosotros ni ella era suegra. Era la etapa del noviazgo, que es cuando la vieja me esquina en la mercadería porque la quiere entregar sana a destino. Pero una vez que la colocó, no sabe qué hacer con el yerno para que no le traiga el paquete de vuelta. Las relaciones a partir de ahí andan sobre ¿o no? En cambio, la otra, la relación de las nueras con la suegra, es distinta. Es más enredada porque las dos son mujeres y quieren al mismo tipo. Distintos amores, por supuesto. Pero las dos son mujeres y las dos son... Para mí. Es entendible, una madre de hijo varón es madre de hijo varón. Y ella sabe que su reaseguro de ternura para el final de sus días va a ser el hijo varón. Y lo saben los que tienen, las madres que tengan hijo varón. Como deben saber los que tienen la suerte de tener hijas mujeres. Las hijas mujeres son la ternura para el padre, por viejito que sea él y por viejita que sea ella, siempre va a tener la ternura para el padre. El varón ya no para el padre. Por razones de, yo diría culturales, de machismo latino. El varón siempre tiene cierta reticencia para tener un gesto cariñoso con el viejo. Y eso es lo que la vieja quiere aferrarse, tener ese reaseguro para el final. Y le aparece la competencia. Y no puede hablar, pero
1: no le gusta para nada. Entonces se desahoga con las amigas, esas que son más confidentes, o alguna prima, la que quiere más que las otras primas, o las que fueron compañeras de colegio, que siguen viéndose porque no se mudaron de barrio, o que igual, aunque se mudaron de barrio, igual se siguen viendo. Porque hay compañeras así que se siguen viendo, chicas, se juntan cada tanto a tomar el té. En serio, y dicen las chicas. 60, 65 años las chicas. Pasa en mi casa, que mi mujer dice, van a venir las chicas a tomar el té. Mis hijos le dicen, ¿y dónde estacionan los sarcófagos las chicas? A veces son medios imprudentes. Y las que son madres de hijos varones que estén acá en la sala, hagan memoria si alguna vez no emitieron esta reflexión. Con esa amiga, con esa prima, con esa tía, la que quieren más. Tienen hasta pose para decirlo. La mano acá. Mirá, Matilde, yo a veces pienso, ¿no? Tanto sacrificio, tanto trabajo para criar, educar un hijo, para que venga cualquiera y se lo lleve. Mira. Le he metido el dedo en el ojo a algunas, ¿no? Porque esto es muy normal. Lo que pasa es que después esa mujer recapacita y piensa que ella le hizo lo mismo a otra vieja y ahí se tranquiliza. Hay que entrar a la curva final, a entrar a salir. Y acostumbro a hacerlo con los cuentos de las colectividades. Algunas colectividades, con mayoría en nuestro país, este húngaro que les hablaba, que es amigo mío, que es el que me trajo el chiste de Budapest, estuvo en diciembre, y cuando volvió de Hungría, me trajo de regalo, él es un húngaro judío, me trajo de regalo dos libros de chistes judíos húngaros, de regalo. Dos libros completos de chistes judíos húngaros. Me los dejó en casa porque yo no estaba. ¿Para que los entienda la guanaca o están en húngaro? Entonces yo lo llamé a la casa. Y le digo, don fulano, tráigame, usted que es traductor, venga a cenar y yo le meto un grabador y me lee, aunque sea alguno, para ver si saco algo en limpio. Y vino a cenar y me leyó unos cuantos. Y yo rescaté algunas cosas. Y entre lo que rescaté, la confirmación a una creencia mía que tengo desde hace tiempo, que he podido comprobar con amigos judíos que tengo, de que la colectividad judía es una de las colectividades que más se ríe de sí misma. Sobre todo esta creencia tan afianzada a nivel popular que son devotos de la Virgen del Codo, que son los únicos agarrados que tiene el país. Cosa que no es cierto, porque yo soy hijo italiano, y en la colectividad italiana, los genoveses y los piamonteses, tal vez entre ustedes haya algún santafesino, algún cordobés. Los que llaman, los de la pampa gringa, y le hablo de la zona del sur de Santa Fe, oeste de Santa Fe, Córdoba, estoy hablando de San Francisco, estoy hablando de Rafaela, estoy hablando de Brickman, estoy hablando de toda esa zona, Sastre, todo. Ahí no va a encontrar un judío, pero ni con lupa. Se los comen los piamonteses. Son mucho más comerciantes que ellos. Y el piamontés agarra un peso, se sienta arriba, no se levanta ni para el baile de la hija cuando se casa. Se sienta ahí y chao. Pero las bromas acá se hacen en relación al judío. Y yo trasladé para la Argentina uno de los chistes que estaba en ese libro. Dice que don Samuel, el judío. Y yo trasladé para la Argentina uno de los chistes que estaba en ese libro. Dice que don Samuel estaba criando a su hijo y le estaba tratando de educar dentro de la filosofía de la economía sin derroches. Porque es esencial eso, para que el hijo aprenda de chico de que no hay que derrochar. Y tiene que ser economía sin derroches y producción sostenida. Que eso sería el ideal para nosotros acá. Porque hay derroche y no hay producción. Y el hijo se le fue haciendo grande a don Samuel. Y
2: ya hombre, viene un día y dice, papá.

Pa, yo venía a decirte que esta noche voy a salir con una chica. Y ahí le corrió un frío por la columna, don Samuel. Porque esta era la prueba de fuego para toda su enseñanza de una vida, para ver si el hijo había aprendido o no. Porque él sostenía, don Samuel, que la mujer es el peligro para que el hombre se hace derochón. Pero era hombre respetuoso de su hijo, y entonces no dijo palabra, ni recomendó nada. Que él, a ver si él aprendió. Y empezó por prestarle el auto para que vaya. Y no dormía el viejo. Se hicieron las dos y daba vuelta en la cama. A la una, don Samuel pensaba pasos adentro mirando al cielo raso. ¿Cuánto habrá gastado? Las dos, ni noticia de él. Y a las tres se siente el ruido de auto que estaciona. Y baja don Samuel como para encontrar, ni noticia de él. Y a las tres se siente el ruido de auto que estaciona. Y baja don Samuel como para encontrarse de casualidad con él, para no dormirse con la intriga de cuánto gastó, si salió bueno o no salió bueno. Y el hijo dice, papá, dice, ¿qué has levantado? No, dice, recién me levantó, comió arenque que estaba muy salado y tengo sed, cada rato tomo agua. Y vos recién volvés, dice, sí. ¿Y qué tal te fue? Bien. ¿Qué tal la chica? Ah, muy simpática, pasó una noche muy agradable. Bueno, te felicito y me alegro por vos. Y no le podía preguntar porque... ¿Qué tal? ¿Fueron a bailar? Dice, sí. Ah. ¿Capaz que tomaron algo también? Dice, sí, papá siempre se toma algo. Y no le encontraba la punta de la piola para entrarle a la pregunta sin agredirlo al hijo. ¿Vos te fuiste temprano de acá? ¿Te fuiste sin cenar? ¿Todavía estás sin comer? No, papás, comimos algo por ahí. Ah, comieron algo. Y entró a buscar en la mente cómo podía ser para averiguar sin agredirlo al hijo. ¿Sabes lo que estoy pensando? Dice, ¿qué, papá? Te miro a vos y me imagino que soy yo cuando tenía tu edad. Yo hacía lo mismo que vos. ¿Cuánto tiempo que pasó? ¿Cómo habrán cambiado las cosas? ¿Cuánto se gasta una noche hoy así? Y el hijo le dice, para asombro del padre, creo que habrán dado entre los 9, 10 australes. Y se sorprendió gratamente el padre. 10 australes para una noche de fara no es gasto. Es más que módica la suma, yo te diría una bagatela. No sabes cuánto me alegra, te felicito. Dice, a mí no, dice, es todo lo que ella tenía.

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Bueno, ¿qué te puedo decir? Contentazo con el nuevo trabajo. En mi vida me había visto de camisita, de pantaloncito de vestir, de mocasín, bien lustrado y una buena corbata, ¿no? Mírame, mírame, yo estoy una mantequita, ¿no? La verdad, demasiado para mí, para este rico muñeco, demasiado. Y un buen perfume. Estoy de guardia de chofer. La cuestión es así, hace un ratito me vino un papel para anotar las quejas y las cosas que podría cambiar la empresa. Ah, anoté un montón de cosas en una hoja blanca. Lo primero, yo soy de los que digo que el que sube tiene que le cortar el boleto, tiene que darse quietito. Si tiene la 126 y hay uno sentado en el 26, que no complique. Se siente en la falda, lo contrario, se sienta al lado. Está pelado. No tengo para que me complique en la cabeza y mucho menos un viaje largo. Segundo, la bodega. Vamos a cargar un poquitito cada uno. Porque de a granito la gallina es en el buche. Si entre todos cargamos un poquitito, menos trabajo para mí y al mismo tiempo da para llevar todo, porque tienen que ir todo, que sea compañero. Tercero, de la gatera al disco. Me parece a mí que de tres cruces hasta donde vaya. Eso anda pijeando, disparando, disparando, para eso no va. Es una buena cosa porque estamos pijeando al chofer, pobre bicho, que va sentado, manejando y que frene, y que arranque, y que pare. No, no, si a usted le gusta parar, con el auto pare cuando quiera. Así que de la gatera al disco, como dice Maroña. Cuarto, anoté la hoja. Cuarto, para tomar mate. La hora del mate, la hora del mate, esas dos horas, entre yo y el chofer, es sagrada. No me molesta ni el viejo en la bolsa. No se puede hablar conmigo. Así que pueden, después de cerrar esa puerta, se pueden matar. A mí no me interesa, no los conozco para nada. A complicar en otro lado. Y quinto, y bien grande. Con mi camarada, que es el chofer, soy el único que puedo conversar. Nadie más tiene que conversar con él. No se puede hablar con el conductor, no sé si no sabían. Desde hoy yo estoy bien empapado ahora, ¿no? Y después, que se cuiden la lanzada, ¿no? Que se cuiden la lanzada. La gente que se cuide la lanzada, porque si está mal director, mal lo que fuere, bueno, que se vea, que lanza afuera, no venga a lanzar el único y después uno tiene que estar limpiado, pasa un trabajo al pedo. Bueno. Y está, y anoté bien abajo como último coso que no hay ni chicoleo, ni jugo, ni nada. No, no, no. Eso no corre más. Antiguamente se daba alfajor y cuanta cosa, pero después ya no daba más nada. Así que está. Viene con hambre, bueno, pare, compre y sube y coma. Porque al fin de cuentas, en un mugrero viejo toro, un montón de mugre, y uno tiene que andar activando y limpiando para después, para poder reenganchar con los 99 para atrás de vuelta. Bien derechito. Estoy contentazo con la hoja que di, sin el buzón de queja. Yo acho que banda, y medio me quieren, ¿no? Ah, medio me quieren. Medio me quieren porque yo ando en la vuelta, corriendo la vuelta del ónimo y golpeo las ruedas para si tiene aire. No, no sé ni cuánto aire lleva, pero por lo menos sirvo para eso, para golpear. Acho que aire tiene. Y le hago seña, dobla pa' aquí, agarra pa' allá. Y el chofer, camarada, camarada, camarada. Ando con un buen perfume, bien afeitadito, la gente me mira, ya soy otro tuturano, no soy aquel bichito, no soy aquel bichito del campo, soy otro.

0: la mujer que le dice al marido, porque a los Francisco le dicen Paco.
1: Le dice, Paco, siempre te lo estoy por preguntar y casi nunca te lo pregunto. ¿Por qué erutas tanto? Dice, ¿qué? ¿Lo que escuchaste? Que vives erutando, hombre. Que te levantas a la mañana y ya de salud un eruto. Que desayunas ahí tienes argumento de nuevo para seguir erutando. Y al mediodía almuerzas y dale con los erutos. Y la merienda y erutas y cenas y te acuestas erutando y te levantas erutando. Esa es una promesa que le hice a mi madre, dice, cuando era pequeña. ¿Promesa de qué? De que de grande iba a ser un hombre de provecho.
0: Muy amable. Bueno, le voy a hacer una yapa. Usted sabe que yo soy en ese sentido muy estricto. Hago una yapa y nada más, por una tradición.

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Creyéndote abandonado decidí de hacer un alto. Te causó como un resalto verme bajar apurado. Quizás poco acostumbrado que alguien detenga su viaje. Y lo mismo que un salvaje ganaste el pasto asustado. Te bauticé en el momento que te vi salir ligero. Y te llamé forastero con mi más profundo acento. Gracias que valió el intento y largué una carcajada. Y en la segunda llamada te vi salir de las matas. Con la cola entre las patas festejando mi llegada. Con el marco de un gran trigo que había en el campo sembrado. El viento que iba apurado nos hacía de testigo. Entré a disfrutar mi amigo que me seguía contemplando. Sabrá Dios imaginando con el instinto más fiel. Y comencé a hablar por él y él me respondía escuchando. Te imaginé en un hogar lleno de afecto y cariño. Pa' distraer a los niños que te tienen pa' jugar. Te imaginé en un lugar donde no hay necesidad. Y por otra realidad también era necesario que te vea el veterinario por alguna enfermedad. Te imaginé bien comido con comida de mascota y con correa y tricota prolijamente vestido. Te imaginé divertido corriendo por los rincones y con muchas emociones junto con los que viajaban. A vos también te alistaban para ir de vacaciones. Después la playa, el barullo con gente de la amistad. Te presentó en sociedad con algún colega tuyo. Imaginándome intuyo que en tu humildad de animal, luego del trato especial con que te estaban tratando, estarías ignorando el más amargo final. Y me imaginé el regreso sin muchas curiosidades, dejando atrás las ciudades que va elevando el progreso. Un aire triste y espeso te va mostrando el paisaje, y en este mismo paraje quien por mascota te tuvo, aquí mismo se detuvo finalizando tu viaje. Y por el vídeo de atrás curiosamente mirando, se aleja un niño llorando sin entenderlo quizás. Se quedó en la inmensidad mirándolo sin consuelo. Se quedó entre campo y cielo, cielo y campo los tres juntos. Hasta solo ser un punto que está clavado en el suelo. Y aquí donde me hallo yo frente a frente enmudecido, casi no estoy convencido si esto es un castigo o no. La abundancia que te dio en pequeña cantidad, esa fingida lealtad transformada en injusticia, te demuestra la avaricia que reina en la humanidad. Aunque mi aspecto te dice que más de un gesto te asombre, jamás entenderás al hombre por qué habla, siente y maldice. Tiene el hombre cicatrices de libertad y de encierro. Hay quienes hunden el fierro sembrando odio y terror. Y cometen el error de a veces llamarlo perro. Aunque me duela, presiento que es por acá tu destino. Siendo dueño del camino del sol, el agua y el viento. Todo tuyo el firmamento donde el silencio camina. Tenga flores o haya espinas, pero siempre te recibe. Donde nace, crece y vive la pureza campesina.

Bueno, cuando Antonito y yo éramos chicos, los cuentos que se contaban no eran cuentos graciosos, por lo menos en las provincias, en el interior, sobre todo en las zonas rurales, no había radio, no se había inventado la televisión, no había posibilidad de ir al pueblo, no en todos los pueblos había cine. Los bailes eran cuatro por año, que eran víspera, fiesta patria, primavera, carnaval y a veces alguna de las colectividades de la zona. Así que los entretenimientos se daban con las historias que contaban la gente mayor. Los cuentos no eran graciosos, eran de aparecidos, luces malas, lobizones, las ánimas. Y hay gente que dice, pero ¿cómo van a creer en esas cosas? Sin embargo, un presidente tuvo que imponer de que el séptimo hijo varón de una familia iba a ser apadrinado por el presidente de la República para cortar con aquella creencia popular que hacía que las familias llegaban al número 6 de hijos y ahí paraban la producción en un país que se necesitaba poblar y que se podía poblar, porque en ese entonces las familias superaban siempre los 12, 14 hijos. Como paraban en los 6 por miedo a que sea lobizón el séptimo, ya sea varón o mujer, el presidente Irigoyen puso de que todo séptimo hijo varón iba a ser apadrinado por el presidente. Hasta ese nivel llegan las creencias. Así que después Antonito va a cantar. Pues yo voy a contar algo sobre las creencias. Comúnmente la gente dice, bueno, se murió y ya se murió. Pero hay gente que no cree lo mismo. Los que somos creyentes sabemos que uno nace de nuevo. Pero en los pueblos se piensa no en el nacimiento de nuevo a la vida eterna, sino que va a andar por ahí jorobando como ánima. Entonces hay gente que le tiene miedo a los muertos. Entonces hay gente que pasar por el cementerio es... Y menos de noche. Y había una vecina que vivía del otro lado del cementerio y se le hizo tarde con unos trámites. Y no quería ir y llegaba hasta tres cuadras más para este lado, para como los cementerios están a la salida de los pueblos, allá donde cruza el paso a nivel. Y no se animaba a pasar. Y ya bien oscura la noche y no sé lo que iban a estar pensando en la casa porque ella no volvía. Y entonces por ahí aparece alguien. Señor, señor, dice, discúlpeme, dice que yo le pida, ¿no? Usted sabe que yo vivo del otro lado del cementerio y yo sé que usted va a decir como una mujer grande, madre de familia y todo, y tiene miedo de pasar por delante, pero tengo miedo de pasar el cementerio. Si usted me acompaña, yo le voy a agradecer porque tengo mi casa del otro lado y ya se me hizo de noche y yo de noche no voy a pasar sola. Bueno, venga, la acompaño. Y cuando entran a caminar, ya acompañada, ya se afloja un poco y dice, ay, no sé lo que estará pensando, yo una mujer tan grande que tenga miedo a las ánimas, ¿no? Bueno, pero de chica yo siempre tuve miedo, mire, una cosa que es más fuerte que yo y me da vergüenza reconocer. Ya si voy ya con otro como usted, ya no, pero sola no voy a pasar, mire. Entonces, por ahí le dice, y bueno, yo le agradezco tanto, dice, y dice, ¿usted no tiene miedo a las ánimas? Y dice, antes cuando estaba vivo, sí.

Bueno, y entramos en nuestra cuarta cantata. Esta va a ser una cantata muy especial porque se va a llamar Cantata de dos orillas. Le voy a explicar por qué. Lo que vamos a grabar son los cuentos que enviaron a un certamen de cuentos en la República Oriental del Uruguay, a un programa de radio en CX30, la radio Montevideo, y al programa de que yo formo parte, que es Argentinísima, donde se hacen los cuentos de los argentinos. Entonces, entre los dos, vamos a conformar una larga duración con los 6 o 7 mejores cuentos de cada certamen, sin establecer quién ha sido el ganador, porque se hizo el ganador por sorteo. O sea, se eligieron 5 muy buenos cuentos, y para no que fuera injusta la decisión del jurado, se decidió hacer por sorteo de esos 5 mejores. Entonces, voy a arrancar, como los tenía en la lista, con los cuentos del País Hermano, donde creo que no hay ninguna diferencia, salvo algunos términos. Hay algunas pequeñas cosas, porque nosotros, por ejemplo, le decimos machete al papelito para ir a rendir. Ellos machete le dicen al agarrao, al que es devoto a la Virgen del Codo, ¿no? O sea, es otra cosa totalmente distinta, pero que igual nos entendemos, sabemos cuando dice, ¿qué tipo machete es? Yo ya lo fui aprendiendo. Pero lo que quiero destacar es la generosidad del pueblo uruguayo. Y además, el gran sentido del humor que tienen para todo este tipo de cosas, y fundamentalmente para el cuento de corte criollo, porque son muy acriollados hasta en la capital. Yo a veces pensaba que estaba tratando con provincianos y eran gente de ahí, de Montevideo. De los cuentos que han mandado, se destacan los de los mamás. El mamau da material para cualquier cosa. Están los mamaos cargosos, los mamaos pendencieros, y los otros que no hacen nada, ¿cierto? Sos mamao porque sí nomás. Y, por ejemplo, yo el mamao cargoso no lo aguanto, porque es ese tipo que se toma y se le tira arriba y lo obliga, o lo quiere obligar a tomar lo que él le gusta tomar, y lo palmea y le llora en el hombro, y si está comiendo un sándwich de chorizo se lo exprime en la solapa. Ese tipo de cosas son insoportables, ¿no? Después el otro, el pendenciero, el buscapleito, que también para mí es una barbaridad, porque cuando un hombre necesita el auxilio del alcohol para hacerse el guapo, para mí no entra ni en la escala de hombre, ¿no? En cambio el otro, ese que toma porque le gusta, como el del tango, de puro kurda, ese me encanta. Porque toma porque toma, y no molesta. Fíjense de que hay gente así, que toma y no molesta para nada, como este personaje que chiflaba entre dientes para no molestar. Fíjese qué respeto a los demás, ¿no? Yo tengo uno de los cuentos, es de Manuel Ángel Benítez, con cédula de identidad 346-557, porque así los juntábamos, ¿no?, para saber quién era, que habla de un paisano de esos que toma. Está en el boliche, pero siempre hay 3 o 4 compañeros que le entreveran las bebidas como para que se chupe y haga papelones. Y esos no son amigos ni compañeros. Están usando la debilidad del otro. Y aún en la nebulosa del alcohol, este paisano se daba cuenta que lo estaban tomando para el churrete. Entonces intentaba irse cada rato. Y cada vez que decía, bueno, me voy a ir, y entraba a retirar la silla de a poco, los otros se levantaban para salir para afuera para ver en dónde metía la pata. Y él se daba cuenta de eso y casi con amargura decía, me había quedado otro rato, y cerraba la puerta. Intentó 3, 4 veces irse. Como los compañeros también se levantaban, no pudo. Entonces amagó como para el caballero y salió para afuera. Cuando estaba desatando las riendas para subirse a caballo, ya estaban los 3, 4 compañeros recostados en la chava del boliche y mirándolo como sobrándolo para ver dónde hacía la metida de pata. Y él se da cuenta. Entonces desata pacienzudamente las riendas del animal, las cruza sobre la cruz,
las agarra con un puñado de crines bien cortitas, se encomienda a todos los santos que andaban cerca, a todos los duendes del vino que tenía adentro, a su propio orgullo de hombre, y pone toda esa fuerza al servicio del envión. Y juez, demasiado fuerza junta. Pegó el envión y pasó limpito para el otro lado. Pero tan ligero este hombre, mire, tan ligero que antes que agarren vuelo la risa de los circunstantes, dijo, bueno, ya que me bajé voy a tomar otra.

También una mujer, Juana Abreu, manda un cuento de estas cuestiones de la bebida. Don Pedro, por ejemplo, era un señor que tenía problemas con la bebida. Y don Pedro, un señor de apellido notable en el lugar, cuando se chupa un hombre que no tiene familia o que no tiene notoriedad en el pueblo, no importa, ese chupó, pobre tipo. Pero ya cuando es alguien de nombre, ya la cosa preocupa a la familia. No al que se chupa porque se chupa porque le gusta. Pero a la familia ya la entra a preocupar, a los vecinos también, como diciendo, mire qué barbaridad, don Pedro, no un hombre tan bien. Las vecinas, ¿viste? Esos corrillos de esquina. Pobre don Pedro, tan buen nombre que es, y mire lo que es la bebida. Entonces sale la vecina de enfrente, que está en esa vereda en ese momento, y dice, bueno, pobre don Pedro, no sé, porque él se chupa y se divierte. La pobre para mí es la mujer que lo aguanta. Y nunca falta una tercera vecina que siempre tiene el cuchillo bajo el poncho y manda la puñalada hasta el mango. Bueno, y se habría que ver si no chupa por la mujer que tiene, ¿no? A don Pedro le hicieron mil y un tratamiento para curarlo, que es donde me cabe la duda. ¿Querían curarlo al enfermo o salvar el nombre de la familia? Porque eso también, hay que ponerlo en telejuicio. Los curanderos que andaban sueltos pasaron todo por la mano de don Pedro, mejor dicho, por el vicio de don Pedro. Don Pedro no había caso. ¿Vieron que hay curanderos que dan unos menjunjes para entreverarle a la bebida como para que después le dé asco? Don Pedro engordaba con los menjunjes. Fueron a ver al médico alcoholista más importante. Lo trató 2 meses y pico. Ya para el tercer mes llamó a la mujer de don Pedro y dice, mire señora, esto no va. Ya había perdido hasta el control el médico. Dice, mire, yo ya no sé qué hacer. Hágame el favor, yo mañana por última vez lo voy a atender. Y voy al recurso psicológico. Si me da resultado bien y si no, no lo quiero ver más. Porque su marido es la imagen de mi fracaso. La primera vez que me pasa. Al otro día temprano estaba don Pedro en el consultorio. Buen día, cara de loco. Buen día. Me dijo mi mujer que me quería ver a la mañana, sí, para que estuviera fresco don Pedro. Bueno, dice, si va a entrar a ofender de entrada, hágame el favor, dice, pase al consultorio, pase para adentro. ¿Qué le pasa? Hágame el favor, ¿qué le pasa? ¿Qué le pasa a usted? Va, pase para adentro. Bueno, che, dice, no es para tanto, no es para tanto. El médico juere control. Hágame el favor, siéntese, don Pedro, frente al escritorio. Se sienta frente al escritorio del consultorio. Dice, don Pedro, es la última charla que voy a tener con usted. Quiero que sea honesto conmigo. ¿Conoce estas cosas que están en estos vasos? Había 2 vasos. Uno con agua y otro con vino. Le dice, don Pedro, no voy a saber. Macanudo, mejor así. Fíjese ahora, ¿eh? Destapa un tubo de ensayo y saca un gusano. Lo tira en el vaso de agua y el gusano nadaba que parecía la Esther William ahí adentro. Da vueltas para un lado, para el otro, era una preciosura el gusano. Le dice el doctor, don Pedro se fijó, ese gusano goza de buena salud. Fíjese ahora, mete una espátula, saca el gusano de adentro del vaso de agua y lo tira en el vaso de vino. Hizo 2 contorsiones, tal vez 3. Y seco quedó el gusano. Se para el doctor, apoya los nudillos como para discurso arriba del escritorio, le dice, don Pedro, quiero que sea honesto, apelo a su hombría de bien, a su sinceridad. Hágame el favor, don Pedro, reconózcame, ¿qué le sugiere lo que acaba de ver? Lo miran, pero dice que lo que tomamos vino no vamos a tener nunca gusano.

Este otro cuento lo envió señor Félix Tabaré Cabrera Pirelli, de Asunción 1351, Montevideo. Y es breve el cuento, pero en la brevedad está encerrado todo un mundo de cosas, ¿no?, que tiene que ver con la vida. Matrimonio de andaluces, él sentado leyendo el diario, ella que iba y venía y por ahí se para, y le dice: Manuel, ¿qué nos está pasando? Y Manuel saca los ojos del diario, baja el diario y la mira y dice: ¿Por qué, mujer? Hombre, porque llevamos 18 años de casado, y resulta que después de 18 años de casado, tus besos me queman más que antes. Y la mira Manuel y dice: es que ahora no me saco el pucho. Este cuento, enviado por Rafael Leguizamón Bautista de Villa García, Uruguay, es un cuento con una sutileza elogiable, ¿no? Porque cuando uno arranca con el cuento, la gente dice: ¿hasta qué termina el cuento? Así que venía una monjita por la ruta manejando un auto, el auto entra a tironear, la monjita estaciona a la banquina, en la banquina mejor dicho, y hace lo que hacemos todos los automovilistas: levanta el capó para ver qué pasa. Cuando se da cuenta que no entiende nada, baja de vuelta. Y se queda en el medio de la ruta. En eso viene un señor con un furgón, apurado el hombre porque traía cargas perecederas, traía embutidos y carnes para restaurantes.

0: Lora nasta tiene este tanque. La hermana lleva la mano a la cara y dice, ¡ay, me olvidé! Usted sabe que me dijeron en el colegio que cargue y me olvidé. Bueno, mire, dice, yo nasta tengo, manguera también, si usted tiene cualquier cosita, cualquier recipiente, dice, yo, le doy un poco de nasta, por lo menos llega hasta el pueblo. Sí, sí, yo, y ya se iba para el baúl. Y dice, no tengo. Mire que cualquier cosa sirve, hermana, dice, aunque sea un termo, cargamos varias veces. No, vaya nomás, dice, vaya, usted está apurado. Pero hermana, ya estoy con manguera, todo, ya. ¿Tiene o no tiene? Tengo, pero no tengo. Y se entró a poner colorada la hermanita. Entonces este hombre, apurado y además expeditivo, un hombre acostumbrado a problemas en ruta, va él decidido al baúl de la hermana y levanta. Y lo que la hermanita la hacía sonrojar era que era el recipiente era una pelela. Entonces, pobre, estaba... Y le dice él, pero... Hermana, dice, para una circunstancia así, déjese de embromar también, no hay que ser exagerada. Esto es un trance que usted tiene que salir y cualquier cosa sirve, no se me ponga así, pues. Muy atento el hombre. Y bueno, pero a mí no sé qué me da, pero faltaba más, hermano. Y va a ir llena... Hasta ahí. Entonces la hermanita le dice, bueno, miren, ya hizo bastante por mí, ¿eh? Déjeme, dice, yo tengo embudo, yo voy a cargar. Pero no, hermana, dice, si hice 30 o 31, ¿qué problema hay? No, dice que usted tiene su problema, usted tiene que llegar, dice, y además no le agregue cargos a mi conciencia porque todavía va a llegar tarde y va a ser por culpa mía. Demasiado que me ha dado un asta y todo. Bueno, usted se arregla, hermana. ¿Pero qué no me voy a arreglar? Y se va el hombre y queda la hermanita sola en el medio de la ruta. Con el embudo y el recipiente echando, ¿no? En eso viene un camión por la ruta. Camionero venía. Y entra a mirar, ¿viste? La ve a la hermana y medio no quiere creer. Entonces va parando el camión y se le para justo al lado de la hermana. Baja el vidrio y le dice, hermana, está bien que tenga fe, pero no es para tanto, ¿eh? Acá hay otro cuento. Acá hay otro cuento que había enviado. Bueno, no tiene nombre, pero es una cédula de identidad 107.605 de Santa Lucía, departamento de Canelones. Y es un cuento que yo también lo adopté porque me gustó y lo puse en los bancos de prueba, como les comentaba hoy, que son los festivales. Ahí se ve la reacción en el gusto de la gente, ¿no es cierto?, por este tipo de cuento. Y es un cuento de un opa, Pepito en nombre, abanderado de los opa del pueblo. Lo llama el padre y le dice, Pepito, mira, querido, agarrar el paquete ese, llévalo a la comisaría. Decirle al comisario que se lo mandan de la comisaría del otro pueblo y que si necesita algo, yo esta tarde vuelvo para allá.
1: ¿A dónde?
0: A la comisaría.
1: ¿Y qué le digo?
0: Que ese paquete se lo mandan de la comisaría del otro pueblo y que si necesita algo, yo esta tarde vuelvo para allá.
1: ¿Al otro pueblo?
0: Dice, sí, al otro pueblo.
1: ¿Hasta allá, Tonquillo?
0: No, pará. Vos tenés que ir acá.
1: ¿A dónde?
0: A la comisaría de acá. A llevarle el paquete al comisario.
1: ¿Al comisario?
0: Sí, al comisario. Agarrá el paquete, agarrá.
1: Bueno, está bien.
0: Saca. Y salió Pepito para la comisaría. Llega a la comisaría. ¡Buen día! ¡Buen día!
1: ¿Comisario está?
0: Está. Pero está ocupado.
1: ¿Yo qué hablo con él?
0: Y está ocupado, Pepito.
1: ¿Y qué habla con él?
0: Pero está ocupado.
1: ¿Y yo qué hablo con él?
0: Se le dice el oficial de guardia, dice, Pepito, mírame, mírame la boca. Está ocupado.
1: ¿Y yo qué hablo con él?
0: Entonces tanto va y tanto viene que el comisario lo escucha Che, déjenlo pasar a Pepito y se...

Que yo lo estoy esperando. Y entró con todo el orgullo de Opa para adentro. Le dice, comisario, dijo mi papá. No te gasté, dice que ya me habló por teléfono. Deja el paquete arriba del escritorio y espera un momentito, dice que voy a hacer una carta para tu padre. Meta. Comisario se pone a redactar la carta. Pepito de este lado. Al cohete como cenicero de moto, ¿no? Entonces entra a relojear todo lo que estaba ahí adentro. Mira para la pared. Dice, comisario, ¿qué pasa? Ese que está en la pared ahí, ¿qué es, foto o dibujo? Mira el comisario y dice, no, son fotos. ¿Foto, foto? Dice, sí, foto, foto. ¿No es dibujo? No, querido, son fotos. Estaba toda la galería de los buscados. Y le pregunta a Pepito, ¿esos son los que andan buscando ustedes? Y lo corrige. Comisario lo corrige y le dice, no, eso los busca la ley, por delincuente y malhechores. ¿Y para qué lo buscan? Y lo mira el comisario, ¿y para qué lo vamos a buscar, Pepito? Para agarrarlo. ¿Y por qué no lo agarraron cuando le sacaba la foto? ¡Ah!

Bueno, de la serie de cuentos que figuran entre los cuentos ganadores del certamen de CX30, la radio de República Oriental del Uruguay, uno de los más destacados y sobre todo así aprobados por el gusto de la gente, es un cuento enviado por Silvia Evero de Silvera. Y es un cuento que trascendió la frontera. Les ha gustado a todo el mundo. Es un cuento que nace con un hecho normal a fin de año, que te regalen un lechón. Casi todos los pueblos hay gente generosa que viene con uno o dos lechones para cumplir con la gente del pueblo, ya sea con el jefe de correo, con los empleados de banco, son atenciones que se tienen. Viene con el lechón y se lo dejan a la patrona y después le avisan al hombre donde trabaje. Dice, ahí le dejé el lechón para la fiesta, que le haga provecho. Pero para qué se molestón, García, ahí te das actitud. Entonces, la cuestión que este señor que le regalan el lechón, bueno, en vez de carnearlo para Navidad, decide entrar en la especulación doméstica de guardarlo para engordarlo y hacer chorizo en invierno, que es una especulación lógica, sobre todo cuando se piensa en la economía de la casa. Las casas de pueblo casi todas son con terrenos profundos, donde hay quinta, gallinero, fondo, y en el fondo se puede hacer chiquero. Ahí puso el animal y con las sobras de la casa, que siempre hay sobras en una casa, entró a alimentar el animalito este, que se entró a crecer, porque además de las sobras de la casa, uno siempre tiene un pariente en el campo que te auxilia con una calabaza, una sandía, un melón, un zapallo. Siempre son medios exagerados para regalar a los parientes de campo. Y si sobra, más vale darle a los chanchos y no a los vecinos. Eso decía una tía mía. Y fíjense que entró a engordar ese animal que era insoportable, ya de grande que era. Pero no era lechón, era lechona. Así que al tiempo era una chanche gorda. El drama del animal este, que a los 6, 7 meses tenía unos nervios que era inaguantable. Fueron a hablar con un veterinario, viene el veterinario, revisa la chancha y dice, la chancha está sana. Y dice, pues está nerviosa. Y le pregunta, dice, ¿usted es criador de...? No. La primera vez. ¿Cómo la primera vez? ¿No me va a decir, no crió nunca? No. ¿Pero y este animal se crió solo? Y sí, se me regalaron uno nomás, así que... Y bueno, mi hijo, ahí está la clave, la cosa. ¿De qué? Los nervios del animal. ¿Qué tiene los nervios del animal? Y bueno, que es una ley natural que se cumple. Tal. Y bueno, ¿y qué quiere que le diga? Que está en el tiempo de tener nervios. ¿Qué le puedo decir? Y le quería explicar y el otro no engranaba. Y le dije, bueno, ¿y los nervios qué hacen? Y bueno, ¿qué quiere que le diga? Le estoy explicando que es un ciclo, es la ley natural que tiene que cumplir la soledad del animal. ¿Y qué hacemos con los nervios? Y ya el veterinario no sabía cómo decirle. Entonces le dije, dígame, dice, ¿usted es casado? Sí. Bueno, si no estaría casado, estaría nervioso, ¿me explico? ¡Ah! Así que la... Y entraron a buscar novio para la chancha. Candidato a novio más cerca era un chancho que estaba a 4 kilómetros de ahí, de un tal Dalmacio Jiménez, un chancho que gozaba cierto prestigio en la zona. Hablaron con el dueño del chancho y el chancho dijo, no hay ningún problema. La traigo mañana, chácala, temprano. Y al otro día le hizo un lacito, tipo perro, y le entró a tironear. La chancha estaba apurada y nerviosa para tener novio, pero no para caminar 4 kilómetros. No hubo quien la saque el chiquero. Así que tuvo que estacionar la carretilla, cargar la chancha arriba y hacer los 4 kilómetros camino vecinal de tierra lleno de huella, con una carga
desparramable porque la chancha mandaba el mondongaje para cualquier parte. Así que sabés lo que era hacer equilibrio. Llegó a los 4 kilómetros, se lo habían ido a 8 por lo menos. Llega ya agotado, le dice, don Dalmacio, ahí le traje la chancha. Y don Dalmacio le dice, bueno, y se suéltela en el chiquero. ¿Y qué hay que hacer? Nada, déjelo que charlan entre ellos. Te venga para acá y nosotros vamos a tirarle unos tiros a las palomas, mientras hay que dejarlos tranquilos. ¿Y cuánto tiene? Y unas 2 horas más o menos. No. Fueron a tirar tiro a las palomas, a las cotorras. Tomaron mate, hablaron de cosas de la vida, el corazón, el reuma, de los vecinos. A las 2 horas viene y junta la chancha y dice, ¿usted cree que con esto los nervios? Bueno, dice, yo creería que sí, pero si usted la nota nerviosa la va a tener que traer otra vez. Otra vez los 4 kilómetros y le... Digo yo, don Francisco, con carta no la va a arreglar, ¿eh? Y además el beneficiado va a ser usted. Tiene razón. Vuelve a la casa, descarga la chancha en el chiquero. Al otro día, los nervios de ese animal. Daba vueltas carnero adentro del chiquero. A juntar la chancha otra vez la carretilla. Los 4 kilómetros. De la tranquera casi como en una recriminación. ¡Don Dalmacio! ¡Está muy nervioso este animal! Dice el otro, bueno, déjelo una hora más también, usted es muy apurado, che. Bueno. A las 3 horas, junta de vuelta la chancha. Le dice, don Dalmacio, ¿usted cree que con esto ya lo nervio? Yo creo que sí. Pero si usted la nota, ¿otra vez? No, digo yo. Ah. Y se volvió. Volvió para las casas. Con el resto llegó. Apenas. Los goje a juega. Vos sabés que ese cristiano no tenía fuerza para nada. Ni descargó la chancha, la echó adentro el chiquero. Inclinó la carretilla y que caiga. 16 kilómetros de chancha en 2 días. Y a pulso. Le dijo a la mujer, yo no doy más. Me voy a dormir. Me despertás en caso de incendio y siempre y cuando el juego esté cerca de la cama y no tampoco. Y se planchó. Al otro día los gritos de esa mujer. ¡Francisco, levantate! Una desesperación en la voz. ¿Sabés los saltos de este cristiano? ¿Qué pasó? La mujer le dice, la chancha. Se le cruzaron los ojos. La mira casi desesperado el rey. Se escapó. La mujer le dice, no. Y pone las manos como atajando y dice, no me digas que está nerviosa y huele. La mujer le dice, no. Y entonces, no, y se subió sola a la carretilla.

Bueno, ya estamos de este lado, ya estamos de la orilla, de esta orilla argentina, donde también ocurrió que en el certamen de cuentos recibimos la contribución de mucha gente, tal vez con capacidad para crear un cuento o tal vez con capacidad para memorizar un cuento, porque uno no sabe de dónde salen los cuentos. Los cuentos son fundamentalmente del pueblo, los retiene la memoria de la gente y después caminan de la mano de la gente. Pero en este caso, nosotros tuvimos gente que envió los cuentos. Y este es el certamen de Argentinísima. Y esta es la orilla argentina, ya que nuestra larga duración se llama Contata de dos orillas. Y fíjense que desde Campana, provincia de Buenos Aires, una señora, América R. Núñez de Miguel, me envía un cuento que tiene que ver con los niños, con las actitudes de los niños. Yo muchas veces he hablado de la capacidad para la fantasía que tienen los chicos, pero también hay que ver la capacidad para la lógica que suelen tener los chicos. Hay lógica de los chicos que asusta. Y en un aula, la maestra, en la hora de aritmética, dice: a ver, los niños bien sentados, queridos, las manos sobre los pupitres, porque comúnmente los chicos o tienen las bolitas en los bolsillos o las gomeras en el cuello, esas para ondear pajaritos, bolillas de barro para tirar con la onda, o un pedazo de pan y lo van comiendo de a poco. Entonces las manos arriba a los pupitres para que estén concentrados. Dice, por ejemplo, si tengo dos naranjas acá, y levanta la mano derecha con dos naranjas en la mano, y dos naranjas acá en la mano izquierda, ¿qué tengo? Y los chicos aprovechan para contar. O sea, la maestra, la gran capacidad para graficarle las cosas a los chicos. Dos naranjas acá y dos naranjas acá, ¿qué tengo? Chico, cuenta. Cuatro naranjas, señorita. Muy bien. Muy bien. Quiere decir entonces que dos más dos, y todo el aula al unísono dice cuatro. Muy bien. Ahora sin naranja. Deja la naranja en el escritorio. A ver, Jorgito, vos. Si en un bolsillo de tu pantalón tenés 5.000 pesos, querido, y en el otro bolsillo de tu pantalón tenés 7.000 pesos, ¿qué tenés? Pantalón ajeno clavado, señorita.

Bueno, don Felipe Campeón, de Correa 3770, Capital Federal, envió un montón de cuentos. Un hombre cordobés que tiene una manera muy especial para entender el humor. Bueno, los cordobeses son todos especiales para el humor, son gente muy predispuesta para las cosas graciosas. Un Campeón creo que es un estudioso de las distintas actitudes de la gente y de ahí ha sacado partido para los cuentos. Dice que andaba Pancho por la vereda, caminando así, y entra a cambiar de barrio y por ahí pasa por un local de remate. Y ahí se remataba de todo, desde paraguas, collares antiguos, pájaros, perros, gatos, de todo. Y vio un loro con un plumaje así muy, muy vistoso, loro atractivo. Y él quería tener, hace tiempo quería tener un loro. Entonces va al recinto del remate. Se queda ahí cuando entra el loro en remate. Entró a pujar. 5.000 pesos era la base. Pancho dice, 10.000. 15.000 se escucha en contra. Y Pancho insiste, 20.000. Y sigue la puja. 25.000 le dicen del otro lado. Y Pancho dice, 30.000. Y seguía la puja. 35 le dicen del otro. 40 dice Pancho. Y ya estaba calentito Pancho. Y bueno, y así van subiendo de a 5 hasta que llegan a los 95.000 pesos. Entonces dice, bueno, doy los 100 y si el señor insiste, que se lo lleve. Nadie puja más. Y se lo lleva Pancho al loro. Ya salí y se vuelve y le dice, dígame, en definitiva, dice, el loro este habla. Y si, ¿quién creía que era el que le retrucaba el precio?

0: María E. de Farsi, barrio obrero, casa 25 de la provincia de Buenos Aires, en Tandil, un pago lindo, donde hay un montón de cosas hermosas para ver y donde la gente también es macanuda. Desde Tandil nos envía un cuento, que es de un señor que juntó, como todos los que juntamos la primera vez para comprar auto. ¿Usted alguna vez habrá comprado auto por primera vez si pudo? Y la ilusión y la emoción del primer auto establece que uno no mida las consecuencias de las cuotas, que no vea la cantidad de papeles que tiene que firmar. La ilusión del primer auto hace que rompamos las alcancías, que le pidamos a los amigos, que pidamos en la casa de crédito, en el banco, pero tener un cuatro ruedas. Y este paisano compra auto. Y con la ilusión del auto viene a la casa. Claro, auto usado y de los de antes. La mujer cuando lo vio le empezó a sacar toda la ilusión. Dice, ¿esto compraste? Y entonces, no, pero es de los de antes, es fuerte, lindo, es de un buen material. Porque uno hasta se autoconvence que la compra ha sido muy buena. Porque uno tiene la necesidad de convencerse que la compra es buena. Entonces, la mujer dice, ¿y a dónde vas a llegar con esta porquería? Y los chicos miraban con una cara de asco el auto que el pobre hombre le entró a bajar el ánimo. Y dice, no, pero mirá que no será moderno, pero es bueno. Y está bien de material. Y las gomas nuevas, fíjate que gomas nuevas. Pero ¿a dónde pensás llegar con esto? Porque vos ibas a comprar auto para que salgamos de vacaciones. ¿A dónde pensás llegar? Y bueno, vamos a salir. Ya no le quedaba ni ánimo para hablar. Hasta donde lleguemos, después volvemos en tren. Porque ya toda la fe que traía acumulada la perdió con la cara de la mujer y de los hijos. Y la cuestión que él arma viaje. El mecánico le dijo, mire, es buen auto. Y él ya, vamos a ir. Salieron de noche. Y le pegó toda la noche, la familia dormía. Cuando se despierta, le dice, che, dice la mujer casi con una actitud de triunfo. Despertate, mira dónde estamos. La mujer así, indiferente, ¿no? Dice, ¿dónde estamos? En San Juan. Estás loco. Estamos en San Juan. A San Juan vamos a llegar con este cachivache. Mirá, no es tan cachivache, estamos en San Juan. Salí, anda a trampearle a otro. Pero escuchame, estamos en San Juan. Y ahí pasa un señor. Señor, ¿usted es turista? Dice, no, dice, soy sanjuanino. Escucha. Va a ser San Juan. Señor, ¿en dónde estamos acá? Dice, está en San Juan, en la capital de la provincia. Y la mujer entró a abrir el grande los ojos. Y ya que estamos, dice, para que vea. Dígame, dice, ¿me podría indicar si está en Gaucho? Dice, ¿dónde queda la casa de Sarmiento? Y el sanjuanino lo mira, se sonríe y dice, ¿por qué? ¿Le está por ir a devolver el auto? Bueno, Juan Closter, de Viamonte 2617, nos envía un cuento que es como para reflexionar, esos cuentos como para pensarlo. El cuento comenta de un señor que venía a hacer su negocio a la capital, venía en el tren, abre el diario y en la mitad de la página, hacia abajo, era todo un solo aviso. El aviso decía, cambie su vida en 3 horas. Termine con su calvicie. Entretejido estilo japonés. Sin service, sin ganchitos, sin micropinzas. En 3 horas sea otro hombre. Y este que tenía una pelada que parecía una rodilla fuera el agua, se entró a entusiasmarse, empezó a dar cuerda solo y empezó a pensar para adentro, ¿y si me la hago ahora que voy a Buenos Aires? ¿Y si le doy la sorpresa a mi mujer y en el pueblo llego nuevo y hacer otro? Y dicho y hecho, llega a la capital y lo primero que hace antes de hacer su negocio, el entretejido. Se hace el molde y a los 2 días cuando le colocan el entretejido, se miraba al espejo, no se conocía ni él. Y yo decía, soy otro. Y el peluquero que le daba manijes. Miren, si no le he sacado 20, le he sacado 15 años de arriba. Pero tiene razón, soy otra persona, soy otra persona. Y al tipo entusiasmado se tiraba besos al espejo y todo. Y ya no aguantó, él quería ver cuál era la reacción de su gente. Entonces se vuelve ante tiempo a la casa. Va en el tren llegaba a 2:30, 3 de la mañana al pueblo y va entusiasmado, golpea la puerta. Se levanta la pobre mujer que estaba durmiendo. Se refriega los ojos, abre la puerta, en los pueblos de provincia todavía, gracias a Dios, se abre la puerta sin mirar por la mirilla. Abre la puerta y claro, el foco de la esquina le daba en la nuca al hombre. Y lo ve al trasluz. Le ve el pelo, pero no le ve la cara. Y dice, la mujer pasa tranquilo, y dice, el pelado está en Buenos Aires. Muchas veces he hablado de las actitudes de los borrachos, beodos, ebrios, o comúnmente que yo les llamo chupao o mamao. Son terminologías más de provincia, ¿no? Más al norte, en algún lado le dicen chumao, en el otro lado le dicen machao, pero son los mismos, son los que se bandean con la bebida. Y este cuento lo mandó Rodolfo Insaurralde, de Luis de los Llanos, 5200, de La Ferrere, provincia de Buenos Aires. Y cuenta de un caso ocurrido en un pueblo de provincia, donde en el penal del pueblo, en la cárcel de ahí, uno de los viejos guardiacárceles del penal muere en un accidente. Había cambio de guardia, él era encargado de recibir las armas, de controlar las recámaras, de controlar las municiones. Claro, cuando uno hace por primera vez eso, en el primer año es muy cuidadoso con las armas, pero a medida que se convierte en una costumbre, durante 15, 20, 30 años, la costumbre va haciendo que el hombre vaya perdiendo cierto cuidado para las cosas. Y dice el refrán que la confianza mata al hombre, y en este caso fue cierto, lo mató. Un descuido, una bala en la recámara y muere por accidente. Controlando el arma, se escapa un tiro y muere. El guardia cárcel de este penal era un hombre muy querido, era querido en el penal por su trato, un trato muy paternal, muy humano. Y fuera del penal, en el pueblo también era un hombre apreciado porque era un hombre muy servicial, que se preocupaba de las cosas, de las necesidades comunitarias, ¿no es cierto? Un hombre que estaba al servicio de la gente. O sea, un hombre muy especial. Este tipo de persona, el barómetro para medir su afecto casualmente se mide en los velorios, si va o no va la gente. Y claro, el velorio de este hombre era un éxito, lleno de gente, era una cosa bárbara. Para las 3:30, 4, pasa un chupao por la zona, ve luces, ve gente, movimiento, gente en la vereda y entra. Claro, él pensó que sería alguna cosa rara. Entra y en la galería nomás, al lado de la entrada, había un hombre sentado en una silla petiza, de esas como para matear solo. Lloraba desconsoladamente. Ver llorar a un semejante conmueve, pero ver llorar a un hombre conmueve mucho más, siempre conmueve más. Y el chupago este se conmovió. Y amacándose para atrás y para adelante con la curda que tenía, le dice, ¿quién es el finadito? Y el que lloraba le dice, mi cuñado, güey. Insiste con la averiguación. Dice, ¿y cómo fue el asunto?
1: Pa' tarde, mire, una picardía, un hombre de 53 años, fíjese. Un hombre que nunca, un sí, un no con nadie, fíjese, y en el penal esta tarde, fíjese, una cosa que me tiene tan mal, porque uno nunca se espera estas cosas, y en el penal a la tarde, que un hombre de 53 años, un rol. Nunca un sí, un no con nadie, y en el penal ahí a la tarde, fíjese, y ahí está ahora, fíjese dónde está, ahí está, una cosa que uno ni esperaba, mire. Y ahí está, lo trajeron después, en el penal a la tarde, fue una picardía, mire, un hombre de 53 años.
0: Y el chupau lo mira y con ánimo de consolarlo dice, bueno, mi amigo, dice, la muerte siempre es una picardía, pero también a los 53 años meterse arquero,

0: Alberto Clemente, de Antonio del Viso 736, Córdoba, mandó un cuento que es muy de Córdoba. Este tiene la gracia de Córdoba. Ustedes saben de que el humor de Córdoba es un humor que transita con cierta personalidad de provincia, ande por la provincia que ande, porque tiene un canto muy especial el cordobés y porque tiene una gracia muy especial. Este señor Clemente manda un cuento que es un accidente que pasa en el campo. Accidentes de esto deben pasar a cientos por día, ¿no? Paisano que la rastra de disco le saca limpito al dedo gordo del pie derecho. Y claro, la gente entra a valorar los dedos del pie cuando le falta. Porque hay gente que cree que tiene los dedos del pie para echarle talco nomás. Ocurre el accidente y vienen desesperados para el pueblo, tratando de pararle la sangre al muchachito con paño y sombrero quemado, porque hay dos cosas en el campo para parar la hemorragia. Cuando no hay primeros auxilios a mano, se echa mano a la telaraña de los galpones, o si no, se quema un pedazo de paño de sombrero y con la ceniza del paño de sombrero suele pararse la hemorragia. Estas son sabidurías camperas, pero que tienen sus resultados objetivos, ¿no? Y lo traían en el carro afligido, tratando de pararle la hemorragia, y con un agravante: se había perdido el dedo en la tierra arada. Llega al pueblo, el médico le tapa todo lo venían tapando ahí para que no le diera el viento, no le diera la tierra, y pregunta: ¿y el dedo? Se perdió, doctor. Yo removí la tierra ahí, pero yo no quería perder tiempo, le dice el padre. Yo le dije a los mismos muchachos: vamos a dejar porque no hace cosa, para encontrar un dedo perdamos al muchacho. Bueno, el médico los mira y dice: claro, si a mí me traen el dedo, por ahí intento un injerto, qué sé yo. Y por ahí lo mira a la cara al muchacho y se le iluminan los ojos al médico. Dice: a no ser que... Y el muchacho se dio cuenta. Lo que se había fijado el doctor era la nariz del muchacho. Bruta nariz en forma de papa encima. Y el muchachito lo miró y dice: ¿usted no estará pensando lo que yo me imagino? Y el médico le dice: si usted se imagina lo que yo estoy pensando, sí. Y usted dice: por la nariz, efectivamente. Si usted se anima, dice, es cuestión de que se anime usted, doctor. Claro, dice, porque con una operación arreglamos dos cosas. Métale, dijo el muchacho eso. Muchacho de campo, firme. Y entraron a hacer la operación. Pero le quedó una nariz que parecía un galán de cine. Y con el resto, hermoso dedo gordo. Sin uña, pero dedo gordo para el pie derecho. Como a los 3 meses el médico lo encuentra en la calle. ¿Qué tal, Francisquito? ¿Cómo andás, hermano? Pero bien, doctor. Me cambió la vida, doctor. Me saludan hasta las casadas ahora con la pinta que tengo. Y le dice el médico: mirá, a mí no me interesa tanto la parte estética, dice, como la parte de la cuestión del injerto, el pie. ¡Oh! Prendió al pelo, mire, prendió como si fuera de ahí. Y si no tenés ningún problema, ninguno. Va, uno, pero sin importancia. Cada vez que estornudo se me salta la alpargata. Luis Alfredo Menéndez, de Salto, argentino, provincia de Buenos Aires, manda un cuento, que por supuesto lo manda más breve, pero uno lo acomoda más o menos a ciertas cosas que conoce de la vida de los pueblos. Valerio Gauna compró auto. De jubilado. Toda la vida había esperado para comprar auto, porque él quería comprarlo al contado y quería que el auto fuera como a él le gustaba, auto con chasis, de los de antes. Buscó un señor colono que tenía guardado en el galpón tapado con bolsas un auto y lo compró. Lindo auto, de los de antes. Hasta sótano tenía el auto. La que andaba preocupada era Agripina, la mujer. Le decía, pero Valerio, a tu edad.
1: ¿Qué a tu edad?
0: ¿No te crees que yo no sé manejar? Y yo manejé el auto del patrón y la camioneta y el camión y todo. Y bueno, dice, pero no es lo mismo.
1: ¿Que no es lo mismo? No había manejar.
0: Dice, pero y... No, no, y estos autos de los viantes, de los fuertes, con chasis, puede atropellar un tren con él, no tener ningún problema. Y lo entró a reformar, a arreglarlo, a lustrarlo, lo dejó el auto que era una pinturita. Inauguraron el auto en un viaje, el casamiento de una sobrina en otro pueblo, esos casamientos de pueblo hermosos, ¿viste? Que tienen mucho que ver con la usanza antigua para este tipo de fiesta, porque no se hace con contratos a confiterías, ¿viste? Sino los organiza la misma familia. Se juntan un día y carnean todos los pollos y todos los chanchos. Se juntan otro día y hacen todas las tortas. Se juntan otro día y hacen todo el relleno para las empanadas y para los pasteles. Y llega el día del casamiento y se pone todo en la mesa. Y hay desde mortadela cortada a los guasos y todo tipo de aceitunas y quesos cortados temprano y que quedan filosos de tan duro porque les ha dado el viento. Pasando por el lechón y volviendo por el pollo y la... pavo y los cabritos, se come cualquier cosa, pero la comida entreverada no es tanto como la bebida entreverada. Y Valerio Gauna estrena el auto en el viaje para el casamiento de esta sobrina, llega, recibimiento, el tío Valerio y auto tiene. Y celebraba el casamiento y el auto del tío, lo querían al tío y tomaban. Y entreveraron desde vermú, pasando por la cerveza blanca, la negra, Ferné, mezclaron de todo. Para las 12 de la noche el Valerio Gauna andaba diciendo versos arriba a las mesas. Y doña Agripina atrás, vamos a ir, viejo, ¿eh? Vamos a ir, vamos a volver. La vieja afligida porque manejando en curda el viejo debe ser un peligro. Y el viejo, no, si recién empieza la fiesta, que para las 2 de la mañana había cambiado de pose ya doña Agripina. Vamos a quedarnos, viejo, ella estaba muy chupado el viejo. Y ahora tenemos auto, pero vamos a quedarnos igual. No, señor, vamos a volver. El viejo caprichoso. Para las 3:30 la metió en el auto a presión a la mujer. Salió a ese terraplén, hermano, bien abovedado. Y él adobado como pa'l horno. No sabe lo que era. ¡Oh!
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cuando me doble el cansancio de mis afanes perdidos, he de tornar a la sombra de tus viejas arboledas, al frescor de mis aleros, a la paz de tu sembrado, al oro de tu poniente cuando prolonga la tarde su agonía entre las lomas, y al fogón de tus pastores envejecidos de invierno. Entre cantos de cencerros y quejumbres de vihuelas, con el ay de las tonadas, y en callada mansedumbre como quien se va durmiendo, quiero morirme sonriendo bajo la luz de tu cielo.

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canta mi corazón su íntima canción por ti, dulce amada. 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

jamás como te amo yo, ángel de mi vida. 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

0: de Washington Benavides y Eduardo Larvanois, Tanta vida en cuatro versos, Alfredo Zitarrosa.
1: Ese alazán nunca sirvió para nada. Tiene el pelo nomás. Un baño de oro que ande lo friegue contra un pingo guapo se descascara y le aparece el plomo. No le gusta el camino. A gatas muertos ya sale medio loro mostrándole los dientes a la cincha. Y ande le cierra las espuelas, flaco y todo, se arrastra a bellaquear porque conserva su dignidad de potro. A mí me sufre, pero hasta ahí cerquita, no vaya a creer. Si me la arrimo pronto, ya le entran calambres en las patas. Tengo que hablarle, ¿sabe? Y con buen modo. ¡Soy yo, don Alazán! ¡Vengo de visita! Si no, me atraca a diente igual que a todo. Y hay mucho matorrango con espuela. Me lo pide, cerray, no creen en potro. En una por probarse que son gauchos, le aprietan el botón de los corcovos, pierdo el recao y a lo mejor Dios sabe si no paso esa noche en un velorio. Por eso más que nada, hace 2 años, se lo vendió un tropero, hombre criollo. Cuando se fue, ya me borró el olvido ese mestizo de tortuga y potro. No había pasado una semana de eso cuando un día me asomo y encuentro a mi alazán en la portera, chupao de sed, pero soplao de abrojo. Volviste y me pasaba por la mano el hocico sedoso. No sos tan desmadrao, matungo viejo, tenés el pelo y la memoria de oro. Se me casó la hija y nunca he vuelto. Creo, muchachón, que no volvió tampoco. Y este pobre animal galopió leguas sin tomar ni agua para volver más pronto. Me entró una vergüenza. Era un amigo y lo había vendido por un puñado de oro. Montado en él, fui a devolver los pesos. El otro dueño comprendió, es un criollo, y lo truje pa' siempre a su querencia. Vino bufando, pero alegre y todo, si lo pincho, ¡ay, rompemos amistades! Porque él conserva su altivez de potro.
0: De Regules y Martínez, Querencia, la voz de Rufino Mario García.

0: De Pascal y Freire, Una pena y un cariño, Santiago Chalar.
1: Sonora de pájaros, despierta la laguna. Desde ella se levanta un niño con dos alas rojas sobre el corazón. Llama en vasco a los perros y a las vacas lecheras. Tiene un pan de rondín en la mano y los ojos le caminan hacia las sandías arenosas. Una moneda vuela en el tiempo y entra zigzagueando en la laguna. Tras ella zambulla el recuerdo, cortando el agua como una flecha de sol.

azul donde remansa el paisaje. Pinta el mangrullo celaje si en el tiempo evocador la rana y el roncador cruzan tus aguas nadando y el verso gira formando remolinos de emoción.

0: De Romildo Rizzo, la voz de Teresita Viretti, Los Horneros.
1: Yo no atrancaba la puerta de mi rancho, ni durmiendo. ¿Pa' qué? Si del lado de afuera, por malo que fuese el tiempo, la enrejaba de colmillos el coraje de mi perro. Cimarrón, medio atigrao, lo hallé perdido en las sierras boqueando de agusanao. Malo como manga de piedra, tuve que traerlo enlazado pa' curarle las bicheras. Y ahí se quedó, aquerenciao, compañero de las lerdas, troteando bajo el estribo ni calculaba las leguas. Y al de aflojaba la cincha, se echaba a cuidar las prendas. Eso sí, muy delicado, manosearlo, ni le cuento. Se ponía de ojo extraviado y se le erizaba el pelo, con que tenía bien ganado su apelativo, el maleo. ¡Qué animal capacitado para el trabajo en campo abierto! Había que verlo al mentao trajinando en un rodeo. De ser cristiano clavao, que era doctor aquel perro. Yo echar tropilla al corral, le chiflaba entre dos dedos y embretajo en el chiflido me los traiba clean al viento. Y era un abrojo prendido en los garrones de un trueno. Una vez, bandeando tropa con mucha agua en el Río Negro, caí quebrado de un apretón entre un remolino de cuernos y me ganó la mollera, la oscuridad y el silencio. Cuando volví a abrir los ojos, cruzaba una nube el cielo, gemidos y lambetazos llegaban como de lejos. De repente comprendí, medio me senté en el suelo para darle gracias. Hermano, de esta te quedo debiendo, no me haya ni el pan bendito si no me sacas maleo. Y una inmensa gratitud se me atracó en el garguero. Bueno, la cosa pasó, yo entré para el casamiento, hice el horno, la cocina, mi rancho estiró un alero y en su chúcara clinera charqueó el arrorró y el rezo. A los 2 años gateaba mi gurí sobre un pelego o andaba por el guardapatio prendido a las cruces el perro, porque él me le sacó las cosquillas al maleo. Habrá tomado por cachorro de su cría el pendenciero, le soportaba imprudencia, se prestaba para su juego y ande amenazaba caerse se le echaba bajo el cuerpo. La cosa fue tan de golpe que hasta me parece cuento. Fue después de un mediodía como pa' fines de enero. Yo me había echado en el catre para descabezar un sueño, la patrona trajinao, proceando con el borrego, y un redespente aquel grito como de terror, ¡Rosendo! Y ya me pelé para el patio manoteando el caronero. Ella estaba contra el horno, tartamudeando en silencio. Tenía el guricito alzado tembloroso contra el pecho, y avanzando agazapado como una fiera, mi perro asomaba unos colmillos como puñales. Los pelos se le habían parado de un modo que costaba conocerlo, y en las brasas de sus ojos se habían quemado los recuerdos. De un salto me puse frente, le pegué el grito. ¡Malevo! Le vi soltar una baba. ¡Está rabioso, Rosendo! ¡No te me acerques, hermano! ¡Echa para atrás! ¡Fuera, perro! De repente me saltó. La diepa a un costado del cuerpo, sentí como que la mano lo golpeaba contra el pecho y cayó casi sin ruido, como una jerga en el suelo. Cuando lo miré, los ojos se le habían puesto muy buenos, como dándome las gracias. Se le acortaba el resuello, se arrastró, lambió mis pies y me brotó un lagrimeo. No tenía pa' elegir, hermano, estabas enfermo, fue por el gurí, ¿sabes? De no lo hubiera hecho. Meneó la cola una vez, 2 veces, y quedó muerto. Por eso es que desde entonces no me gusta tener perro, y cuando voy de galope me parece que lo siento, siento. Abajo del estribo, trote y trote por el tiempo.
0: La poesía de Rufino Mario García, de Osiris Rodríguez Castillo, El Balebo.

Y así llegamos al final de nuestro espacio de canto popular rioplatense y folclore. Gracias por habernos acompañado en este recorrido por nuestras raíces. Los esperamos nuevamente en el próximo programa para seguir disfrutando de la música que nos une. Hasta la próxima y que viva el folclore.

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Salta un hecho folclórico que es el robo de gallinas. El vaquiano evita el yerro de ir al corral por la puerta, temiendo el posible alerta de un cascabel o cencerro. Sabe sobornar al perro con un pedazo de fiambre, desatar luego un alambre del cerco haciéndose el bobo

La mano en hábil tanteo palpa el tamaño del buche, sin que en el plantel se escuche ni el más débil cacareo. Siendo un papelón muy feo, cualquiera maniobra mala, con fineza, lujo y gala sabe agarrarla despacio y amacarla en el espacio con la cresta bajo el ala. Ese método no es malo, pero existe otra manera, que es poner frente a la hilera cualquier caña.

la más negra malicia, matarlo con la noticia que el damnificado es él. Un tal Raspino de Soca, más rapiña que Raspino, le robó cuatro a un vecino, cuánto pa' hacer boca. Como la barra era poca, devolvió dos, muy cortés, que ocuparon otra vez el gallinero del dueño.

Cada vez más que las gallinas son buenas. Me gustan tanto rellenas como me gustan vacías, ya calientes o ya frías, hervidas como estofadas.

0: Muchas gracias por estar acá hoy junto a nosotros.
1: Tenemos tantos amigos que desde un principio nos apoyaron o nos criticaron o siempre fueron un aliento de seguir adelante. Por ellos también, muchas gracias, y por ellos también, gracias a ellos seguimos cantando. Queremos agradecer a todos ustedes por siempre estar en los espectáculos, por siempre estar apoyándonos. Y queremos también agradecer a todos los músicos que han estado compartiendo con nosotros escenarios, músicos acompañantes, músicos amigos, como Julio Corrales, como Silvio Ortega, que está ahí, que vino hoy a estar con nosotros, como el Canuto Machado, como Renato Pavés, el chileno Pavés, Gabriel Doprado, Víctor Amaral, que estuvo una época tocando con nosotros, Sube Rodríguez, Hugo Marmolejo, Omar Sanz, y ahora están con nosotros Alejandro Mongabur, Batuca Pindingo Pereira, el Chincheta Rivero, Edison Rodríguez, el Pepito Martínez, bueno, y el Oreja, que es el que más hemos aguantado, que ha estado más tiempo con nosotros.
2: A todos ellos, muchas gracias.

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4: Casa Blanca afirmó que el presidente estadounidense y su homólogo chino coincidieron en esta necesidad de mantener abierto el estrecho de Hormuz. Las dos partes estuvieron de acuerdo en que el estrecho de Hormuz debe seguir abierto para favorecer la libre circulación de la energía. El presidente chino advirtió también a su homólogo estadounidense que una gestión inadecuada de la cuestión de Taiwán podría empujar a ambos países a un conflicto en una contundente declaración inicial durante la cumbre en Pekín. Los presidentes de China y Estados Unidos discutieron también durante su cumbre en Pekín la situación en Oriente Medio, Ucrania y la península de Corea, informó la Cancillería del gigante asiático. Los cancilleres de los BRICS, entre ellos los de Rusia e Irán, se reúnen en la India con el conflicto en Oriente Medio y la consecuente crisis en el mercado petrolero como telón de fondo. La eventual elección de la mujer para el cargo más alto de Naciones Unidas sería una cuestión de justicia histórica, según la ex canciller ecuatoriana María Fernanda Espinosa, una de las candidatas a dirigir esta organización. El aspirante a la presidencia de Brasil, Flavio Bolsonaro, negó cualquier ilegalidad en su relación con un banquero preso por una presunta estafa millonaria tras la revelación de un audio en el que le pide dinero al financiero. Señoras, señores, ya llegan Emiliano Cotelo y Romina Andrioli. Comienza En Perspectiva, en la mañana Radio Mundo y por Océano FM. Que tengan un muy lindo día.
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12: La señal indicará las 7 horas, 0 minutos, 40 segundos.
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0: Señoras, señores, tengan ustedes muy buenos días. ¿Qué tal? ¿Cómo están? ¿Cómo andan? ¿Tienen la atención puesta en la tierra, entre nosotros, o se animan a pensar un poco más allá? Dejo ahí el suspenso. Cuando abrimos la emisión de En Perspectiva, que corresponde a este jueves 14 de mayo del año 2026. Acá estamos con Romina. Buen día.
1: Muy buenos días para todos. ¿Cómo les va? ¿Cómo andan?
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0: Te escucho, Romina.
1: ¿Por qué hacías la pregunta? Ah, bueno, porque hoy les cuento en la mesa de científicos que vamos a tener a las 11 de la mañana, que te diré que es una mesa de científicos y hasta una mesa de filósofos. ¿Por qué? Porque vamos a ir a una pregunta existencial. Nos vamos a preguntar eso. ¿Qué evidencia hay o hay evidencia de que exista vida más allá de la Tierra? Vamos a abordar esta pregunta, que es una pregunta existencial que tenemos los seres humanos sobre la posibilidad de que exista vida más allá de nosotros. Lo vamos a hacer, podríamos decir, porque tenemos una excusa reciente, ¿no?
0: ¿Cuál?
1: El Departamento de Defensa de Estados Unidos divulgó el viernes pasado, por ejemplo, un primer lote de archivos sobre posibles ovnis y vida extraterrestre. Pero vamos a hacernos esta pregunta también para indagar entonces, bueno, ¿qué hay más allá de nosotros? ¿Qué, y si hay vida? ¿Qué nos, uno tiende a ver el ovni, ¿no?
0: Sí, o imaginar el ovni.
1: A imaginar el ovni como tal.
0: El aparato.
1: Bueno, sí, el aparato, el alien, no sé.
0: ¿Qué hay adentro de?
1: ¿Qué hay adentro de? ¿O qué otro tipo de ser vivo hay más allá de la Tierra?
0: Tú estás preguntándole a la gente si tiene posición tomada.
1: Bueno, si tiene posición tomada.
0: Si hay vida más allá de la Tierra.
1: Si hay vida más allá de la Tierra.
0: Lo que pasa es que esa pregunta a su vez después hay que afinarla un poco, ¿no? ¿A qué te referís con vida? Por ejemplo, no sé, una plantita.
1: Ah, bueno, por eso decía.
0: Líquen, ¿eso
1: siempre
0: es vida?
1: Nos imaginamos, ahí está, tendemos a ver el ovni, el alien. Pero ahí está, ahí puede haber vida que no sea efectivamente, bueno, iba a decir humano, no, que no sea corpóreo, que no se, no, y tampoco. Bueno, es decir, puede haber vida, como vos decías, ¿no? Plantas, por ejemplo.
0: Sí, pero suponiendo que eso ocurra, capaz que no nos alcanza, queremos más, ¿no?
1: Sí, o porque
0: nos ilusiona. O aterra la otra posibilidad de que haya vida de otro tipo, vida más cercana a nosotros, a los seres humanos, ¿no?
1: Y quizás la posibilidad de comunicarnos, ¿no?
0: No, perdón, y quizás mejor que nosotros, más potentes esos seres que nosotros, y por lo tanto capaces de pasarnos por arriba sin ninguna duda.
2: ¿Cómo está el tiempo en Montevideo?
0: Dejándolos así de lo más trastornados con estas interrogantes, vamos ahora a lo más concreto, a la pregunta del ascensor típica. ¿Cómo está Montevideo esta mañana?
1: ¿Cómo está Montevideo esta mañana? Les cuento que tenemos una jornada con un cielo nuboso. A esta hora ya tenemos un cielo nuboso, 12 grados la temperatura. Diría el promedio de estos últimos días, la humedad 78%, la presión 1019 hectopascales y el viento sopla del suroeste a 11 kilómetros por hora. El pronóstico para hoy indica una máxima baja, 15 grados nada más, cielo nuboso y cubierto con periodos de algo nuboso y después en la tarde y noche a eso se agrega además neblinas y por ahí. Así descuento, mañana sí tendremos un cielo más claro, pero hoy bastante nuboso.
0: En cuanto al sol y la luna, les cuento, el sol hoy sale 7.32 y se pone 17.52. La luna está en fase menguante, dos noches nos separan de la próxima luna nueva.
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0: Muy superiores a la nuestra, Seres. Digamos, inteligentes y muy superiores a los nuestros, que hasta puedan pasarnos por arriba. Claro, esa es la versión terrorífica de la cosa. Ella dice que prefiere mirarlo de otra manera. Sería lindo pensar en vida que sea mejor que nosotros, que nos respete y que nos mejore.
1: Está bueno.
0: O sea, que vengan en plan de paz y en plan
1: sí,
0: cooperación.
1: Sí, que nos superen en todo sentido, ¿no? O sea, por ese otro lado, me gustó.
0: Sí, sí, porque, me gustó ese planteo. ¿Por qué esa vida inteligente superior a la nuestra debería ser agresiva,
1: claro,
0: confrontativa?
1: Al revés, debería, justamente, si es superior, seguro tiene para enseñarnos en ese sentido.
0: Bueno, está bien, sumamos ángulos. ¿Otra y cerramos?
1: Mirá, ¿quién podría decir que no hay vida? No sabemos, ni siquiera sabemos... ¿Qué hay más allá del universo? ¿Dónde está ubicado el universo? La verdad, creo que debe existir algún tipo de vida. ¿Por qué no habría? Pero no sé nada del tema, así que, bueno, perfecto, Leticia. Entonces, vale la pena que escuches la mesa de científicos.
0: Son las 7 y 10. Traemos noticias, primeras noticias de este jueves.
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0: En su disertación ayer, en el almuerzo organizado por ADM, el ministro de Economía, Gabriel Odone, salió al cruce de las críticas sobre algunas de las recomendaciones del diálogo social que el gobierno prevé implementar.
1: Odone afirmó que es temerario sostener que esas medidas comprometen la sostenibilidad fiscal y aseguró que a nadie se le puede ocurrir que el equipo económico esté refiriéndose y alterando la estabilidad del país.
2: Hemos en las últimas semanas pasado límites que comprometen la estabilidad económica de Uruguay por el debate doméstico. Yo me he tenido que dedicar varias semanas, también reconozco por algunos errores de comunicación del gobierno, que me hago cargo de ellos, yo soy el responsable de ellos, a explicarle a un conjunto de gente del exterior de Uruguay que le dedica 5 minutos en un año a pensar en Uruguay, que lo que está ocurriendo no es como aparentemente se está discutiendo sobre la mesa. Eso tiene parte que ver con nosotros, con poder de comunicación, pero también tiene que ver con un estado del debate en términos económicos y financieros que no solamente es del sistema político, también es del sector privado, también es de las corporaciones privadas, también es de los agentes privados que no han estado alineados, en mi opinión, no han estado a la altura de las circunstancias.
0: El equipo económico no está rifándose la estabilidad del país, decía Odone. Explicó que el Poder Ejecutivo trabaja en 2 proyectos derivados del diálogo social que aspira a incorporar en la próxima rendición de cuentas.
1: El primero apunta a fortalecer y unificar el sistema de transferencias para hogares vulnerables con niños y adolescentes. El segundo refiere a cambios vinculados al retiro anticipado.
0: Sobre este último punto, el ministro aclaró que la edad jubilatoria seguirá siendo de 65 años y negó que el gobierno busque desarmar la reforma aprobada en el periodo pasado.
1: Aseguró que lo que se está intentando hacer es mejorar y corregir un conjunto de cosas que la ley, aprobada en el periodo anterior, no terminó de resolver. Explicó que la idea es habilitar retiros a partir de los 60 años para personas con al menos 30 años de aporte, aunque con jubilaciones menores, de forma de mantener el equilibrio financiero del sistema.
0: Odone sostuvo que las modificaciones están calibradas para no afectar las cuentas públicas y puntualizó que las otras medidas, las relativas a la infancia vulnerable, se van a implementar de manera gradual, teniendo en cuenta las restricciones fiscales.
1: Para 2027, el impacto previsto de estos cambios sería equivalente a 0,03% del Producto Interno Bruto.
0: En relación con el contexto internacional, Odone advirtió que Uruguay enfrenta un shock por el aumento del precio del petróleo y la desaceleración del comercio mundial. Sin embargo, afirmó que las metas fiscales se mantienen y que el Poder Ejecutivo prevé sostenerlas mediante una combinación de nuevos impuestos ya aprobados en el presupuesto y una gestión activa del gasto.
1: Por otro lado, el ministro de Economía confirmó que el gobierno trabaja en una revisión de los beneficios tributarios para la compra de vehículos eléctricos. Según explicó, el objetivo es que esos incentivos sean menos beneficiosos a medida que la tecnología se consolida en el mercado. Odone señaló que el Poder Ejecutivo mantiene conversaciones con el sector privado y aseguró que cualquier cambio tendría un periodo de adaptación.
0: La Cámara de Senadores aprobó ayer, solo con los votos de la oposición, o sea, 14-31, una interpelación al ministro Gabriel Odone.
1: La iniciativa fue impulsada por el senador nacionalista Sergio Botana, quien originalmente había planteado un llamado en régimen de comisión general, pero ante el rechazo del Frente Amplio optó por avanzar con un llamado a sala.
0: Hablando en rueda de prensa, Botana sostuvo que la oposición busca promover una discusión profunda sobre la situación económica del país, a la que describió como compleja, vulnerable y de absoluto riesgo.
3: El sistema político tiene que hacer lo que hay que hacer, cueste lo que cueste desde el punto de vista político. Y si no, nos vamos a arrepentir. Y si no hacemos los cambios que tenemos que hacer, y si no nos animamos contra el reclamo sindical y contra la manija permanente y el grito alto, bueno, vamos a enfrentar durezas y a las reformas las vamos a terminar haciendo igual, pero de la peor manera. Y el país ya tiene experiencia en ese sentido.
0: Entre los temas que estarán sobre la mesa figuran el estado general de la economía, la evolución del empleo, las exportaciones, la competitividad, la deuda, los cambios planteados en el diálogo social para las AFAP y la designación del economista Silvia Rodríguez Collazo en el Consejo Fiscal Autónomo.
1: Desde el oficialismo, el senador Frente Amplista Daniel Cayani consideró inoportuno el llamado al señalar que en pocas semanas el Poder Ejecutivo presentará la rendición de cuentas y las nuevas proyecciones económicas. Además, sostuvo que el Frente Amplio no comparte el diagnóstico crítico planteado por la oposición.
0: La de Odone será la 9ª interpelación en lo que va del actual periodo de gobierno.
1: Sí, ya pasó. pasaron por llamados a sala los ministros Alfredo Frati, Sandra Lasso, Carlos Negro, Edgardo Ortuño, Cristina Lustenberg, José Carlos Maía, Gonzalo Sibila y Mario Lubetki.
0: ¿Y qué respondió O'Done ante esta novedad que surgía en el Palacio Legislativo? Bueno, afirmó que concurrirá al Parlamento si es convocado y sostuvo que corresponde que los ministros den explicaciones cuando el Poder Legislativo lo considera necesario.
1: Consultado en rueda de prensa después de su disertación en ADM, el ministro discrepó con el diagnóstico del senador Sergio Botana sobre el estado de la economía uruguaya.
4: Yo creo que está equivocado, pero lo vamos a discutir cuando tenga la posibilidad de compartir con él eso. Ustedes vieron la presentación que hizo ayer, que muestra exactamente lo contrario. La verdad que con un riesgo país de 66 puntos básicos está difícil decir que somos vulnerables, ¿no?
0: El canciller Mario Lubetki confirmó que una reunión entre el presidente Yamandú Orsi y el mandatario estadounidense Donald Trump está en agenda desde hace varios meses. Aseguró además que el único tema pendiente es coordinar la disponibilidad de fecha de ambos mandatarios.
1: El tema fue tratado ayer durante la comparecencia del canciller ante la Comisión de Asuntos Internacionales de Diputados.
0: Como invitado estuvo, entre otros legisladores, el senador colorado Andrés Ojeda, quien días atrás había pedido al presidente Orsi que gestionara una reunión con el titular de la Casa Blanca.
1: Luego de esa sesión, Lubetkin fue consultado en rueda de prensa.
5: Le informamos al senador Ojeda que este tema está en agenda del Ministerio de Asuntos Exteriores y del presidente desde hace unos cuantos meses, y el único problema es que crucen las agendas del presidente Trump y el presidente Orsi para que se vean, ojalá en los próximos meses, en Washington cuando visite Estados Unidos.
0: En tanto, Ojeda afirmó que reunirse con presidentes de Estados Unidos forma parte de una política de Estado uruguaya y remarcó que nuestro país tiene todo para ganar y nada para perder en esa relación bilateral.
1: Además, señaló que le sugirieron al gobierno que el eventual encuentro con Trump no quede demasiado lejos de la reciente reunión con China para mantener así equilibrios en política exterior.
6: El canciller no solamente agradeció la nota, que debo destacarlo, sino que aparte fue muy categórico al decir que a esta altura era un tema exclusivamente de agenda. ¿Qué quiere decir esto? Que está resuelto que el presidente Orsi se va a reunir con el presidente Trump, hecho que celebramos.
0: Ya seguimos, hay más noticias.
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0: 7:19.
1: Nos vamos al panorama internacional.
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0: El presidente chino Xi Jinping advirtió hoy a su homólogo estadounidense Donald Trump que una gestión inadecuada de la cuestión de Taiwán podría empujar a ambos países a un conflicto, en una contundente declaración inicial durante la cumbre que mantuvieron en Pekín.
1: Trump comenzó el cara a cara elogiando a su anfitrión, al que calificó de gran líder y amigo, al tiempo que pronosticaba que sus países tendrán un futuro fantástico juntos.
0: Pero más allá de la pompa con la que recibió al republicano, Xi utilizó un tono menos efusivo y afirmó que ambas partes deberían ser socios, no rivales, al destacar desde el primer momento la situación de Taiwán, una isla autónoma y de régimen democrático que Pekín reclama como parte de su territorio.
1: La cuestión de Taiwán es el tema más importante en las relaciones entre China y Estados Unidos, dijo Xi, según declaraciones publicadas por los medios estatales chinos poco después de que comenzaran las conversaciones. Si se mal manejan, las dos naciones podrían chocar o incluso entrar en conflicto, lo que empujaría a toda la relación entre China y Estados Unidos a una situación muy peligrosa, añadió durante la reunión que duró unas 2 horas y 15 minutos.
0: Con respecto al conflicto en Medio Oriente, la Casa Blanca afirmó que Trump y Xi coincidieron en la necesidad de mantener abierto el Estrecho de Hormuz. Las dos partes estuvieron de acuerdo en que el Estrecho de Hormuz debe seguir abierto para favorecer la libre circulación de la energía, dijo la Casa Blanca.
1: El viaje de Trump a Pekín es el primero, recordemos, de un presidente estadounidense en casi una década, y la gran recepción contrasta con una serie de tensiones comerciales y geopolíticas sin resolver entre los dos gigantes.
0: Xi recibió con un apretón de manos a Trump al pie del monumental Gran Salón del Pueblo de la Plaza Tiananmen. el centro neurálgico del poder comunista en la capital, decorada con alfombra roja y con los colores de China y de Estados Unidos.
1: Aparentemente disfrutando de la ceremonia, Trump dijo que la relación entre China y Estados Unidos va a ser mejor que nunca.
0: La cooperación beneficia a ambas partes, mientras que la confrontación perjudica a ambas, recalcó de su lado Xi.
1: ¿En qué hora estamos?
0: En las 7 y 21.
1: Vamos con otros temas del panorama internacional.
0: El mundo está agotando sus reservas de petróleo a un ritmo récord en un contexto de guerra en Medio Oriente que está castigando el suministro procedente del Golfo Pérsico, según alertó ayer la Agencia Internacional de Energía.
1: Las reservas globales bajaron en 117 millones de barriles en abril, según indicó la agencia con sede en París en su informe mensual.
0: El dato se añade a la caída de 129 millones de barriles ya registrada en el mes de marzo, tras el inicio de la ofensiva de Israel y Estados Unidos contra Irán el 28 de febrero.
1: La rápida contracción de las reservas en medio de estas perturbaciones continuadas puede hacer presagiar futuras subidas de precio del crudo, fue lo que agregó la agencia, que defiende los intereses de los países consumidores.
0: En Irán, el ministro de Relaciones Exteriores, Abak Araghchi, lanzó ayer una dura advertencia a Kuwait por el arresto de cuatro iraníes y alertó que la República Islámica se reserva el derecho a responder.
1: Kuwait atacó ilegalmente un barco iraní y detuvo a cuatro de nuestros ciudadanos en el Golfo Pérsico. Este acto ilegal tuvo lugar cerca de una isla utilizada por Estados Unidos para atacar a Irán, fue lo que escribió Araghchi en redes sociales. Exigimos la liberación inmediata de nuestros ciudadanos y nos reservamos el derecho a responder, añadió.
0: ¿Y del otro lado?
1: Bueno, por su parte, Kuwait había anunciado que las cuatro personas detenidas habían confesado pertenecer al cuerpo iraní de los Guardianes de la Revolución.
0: En Israel, la coalición gobernante presentó una propuesta para disolver el parlamento.

0: Esta de disolución del Parlamento se produce cuando, en las últimas 24 horas, el primer ministro parecía enfrentarse al posible colapso de su coalición. Sí, el primer ministro enfrenta una creciente indignación de partidos ultraortodoxos, concretamente.
1: Estos movimientos lo acusan de no cumplir su promesa de aprobar una legislación que eximiría de forma permanente del servicio militar obligatorio a los jóvenes de comunidad ultraortodoxa.
0: En Estados Unidos, el Senado confirmó que Kevin Warsh, nominado por el presidente Trump como jefe de la Reserva Federal para un mandato de 4 años, sigue adelante.
1: ¿Qué pasa ahora? Bueno, el Senado votó 54 votos a favor y 45 en contra para confirmar a Warsh, quien, al igual que Trump, ha abogado por tipos de interés más bajos.
0: Warsh heredó un banco central cuya independencia está bajo ataque del poder ejecutivo y una economía en la que la inflación se sitúa en su nivel más alto de los últimos 3 años.
1: Oriundo del estado de Nueva York, este jurista de formación de 56 años dejó prematuramente su primer mandato en la Junta en 2011 tras expresar diferencias en materia de política monetaria. Ahora vuelve para dirigir por 4 años la Reserva Federal, encargada, entre otras cosas, de combatir la inflación en Estados Unidos y garantizar el máximo empleo.
0: Cuba acusó a Estados Unidos de la situación particularmente tensa de su red eléctrica, afectada por prolongados apagones, mientras que Washington ofreció de nuevo una ayuda de 100 millones de dólares para la isla.
1: Las fricciones entre Washington y La Habana se han intensificado en las últimas semanas, aunque ambos países mantienen conversaciones.
0: En un comunicado, el Departamento de Estado reiteró la oferta de ayuda a Cuba, sometida a duras sanciones de Estados Unidos desde 1962. ¿Cuál es la condición que puso Washington en estas horas? Que la Iglesia Católica distribuya esa ayuda.
1: En los últimos días, la situación del sistema eléctrico volvió a ser crítica en la isla de 9.6 millones de habitantes, con apagones muy prolongados y una producción de electricidad en niveles mínimos. Según cifras oficiales recopiladas por la agencia France Press, el 65% del territorio cubano sufrió cortes simultáneos el martes.
0: Y 2 noticias más para cerrar. Primero vamos a Reino Unido. El tradicional discurso anual del rey que pronunció Carlos III ayer en el Parlamento y en el que el gobierno británico presentó su política para los meses venideros quedó eclipsado por la crisis por la que pasa el ejecutivo laborista, con el primer ministro Keir Starmer luchando por mantener su puesto.
1: El discurso del monarca significaba una tregua en la guerra abierta dentro de un partido laborista dividido que debate si Starmer debe seguir en el cargo o dimitir tras los desastrosos resultados en las elecciones locales del pasado jueves.
0: El ministro de Sanidad, Wes Streeting, de 43 años, es uno de los nombres que barajan los medios británicos para sustituir a Starmer en una eventual salida del primer ministro.
1: Poco antes del discurso del rey, el diario The Times informó que, según sus allegados, Streeting tenía previsto dimitir hoy para lanzarse a una campaña por la sucesión de Starmer. Este hombre se reunió con Starmer a primera hora de ayer en una conversación de la que no se dieron detalles.
0: Y finalmente vamos a Perú, donde el candidato izquierdista Roberto Sánchez, quien enfrenta un pedido de prisión de la Fiscalía por un presunto delito electoral, será quien dispute la presidencia con la derechista Keiko Fujimori, luego de que se confirmara su pasaje por muy escaso margen al balotaje que tendrá lugar el mes que viene.
1: Sánchez obtuvo el 12% de los apoyos frente al 11,9% del ultraderechista Rafael López Aliaga en la caótica elección del 12 de abril.
0: Su ventaja, la diferencia, sí. ¿No? 12% sobre 11,9.
1: Sí. Bueno, en votos, su ventaja fue de apenas 18.799 votos.
0: Con el 99,94% de las actas electorales revisadas, este candidato de izquierda aseguró su lugar en la segunda vuelta de acuerdo con los datos de la Oficina Nacional de Procesos Electorales que se publicaron este miércoles en la página web.
1: El escrutinio avanzó a cuentagotas en medio de la impugnación de actas.
0: Y por supuesto que esto no queda así nomás. Hay discusión, ¿no? Renovación Popular, partido de López Aliaga, reiteró en un comunicado su pedido de que no se proclamen resultados hasta que se cuenten los votos y se resuelvan los procesos pendientes.
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1: 7:28 minutos son ahora.
2: Vamos al panorama nacional nuevamente.
1: El gobierno comenzó a preparar la defensa de Uruguay ante el arbitraje internacional iniciado por el astillero español Cardama tras la rescisión del contrato para construir dos patrulleras oceánicas destinadas a la Armada Nacional.
2: El martes, autoridades del Ejecutivo mantuvieron una videollamada con el estudio jurídico español Uría Menéndez, que sería el encargado de representar al Estado uruguayo.
1: En declaraciones a La Diaria, el prosecretario de Presidencia Jorge Díaz aseguró que en el Poder Ejecutivo hay mucha tranquilidad y consideró que la decisión de Cardama era una reacción esperable para intentar sacar el caso de la justicia uruguaya.
2: Díaz sostuvo que la rescisión se produjo por motivos jurídicos vinculados a la falta de garantías válidas para que fueron presentadas por la empresa y no por asuntos técnicos, que son los únicos que el contrato habilita a dirimir mediante arbitraje internacional. Por eso, Uruguay planteará ante la Corte Internacional de Arbitraje que ese tribunal no tiene jurisdicción sobre este caso.
1: ¿Y además?
2: Bueno, además, Díaz confirmó que el gobierno prevé presentar en las próximas semanas una demanda civil por daños y perjuicios contra Cardama y reclamará también la entrega de lo ya construido en Vigo, España.
1: Por su parte, el diputado Pablo Abdala del Partido Nacional afirmó que el arbitraje internacional iniciado por Cardama era una consecuencia esperable tras la rescisión del contrato y sostuvo que esta noticia confirma la irresponsabilidad del gobierno de Yamandú Orsi.
2: Consultado en rueda de prensa, Abdala consideró que la rescisión se realizó sin fundamento y con pocos argumentos para sostener la posición de Uruguay.
3: El gobierno claramente está huérfano de argumentos, está con muy poco margen de justificar o de fundamentar su propia posición, porque ha dicho que en realidad que hay un tema de competencia. No hay ningún tema de competencia. Cuando el 13 de febrero se anunció la rescisión, se dijo que se aprobaron dos resoluciones, una referida al tema de las garantías y otra referida a los temas constructivos, que corresponden, de acuerdo a lo que se pactó en el contrato, al ámbito internacional.
1: La Cámara de Diputados aprobó un proyecto de ley que abrevia los trámites de expropiación de inmuebles con deudas compensables con el Estado.
2: La iniciativa, impulsada por el Frente Amplio y respaldada por el Ministerio de Vivienda, fue votada por 80 de los 83 diputados presentes. Solo se opusieron los cabildantes Álvaro Perrone y Silvana Pérez Bonavita y el colorado Juan Martín Jorge. El texto deberá volver al Senado ahora para su aprobación definitiva.
1: ¿Qué dice este proyecto? Bueno, apunta a facilitar la recuperación de viviendas y predios abandonados que mantienen deudas con el Estado y presentan problemas de seguridad, higiene o salubridad.
2: Desde el oficialismo y parte de la oposición defendieron la iniciativa como una herramienta para recuperar inmuebles vacíos y destinarlos así a programas de vivienda, saneamiento e infraestructura urbana. En cambio, el diputado colorado Juan Martín Jorge indicó que el nuevo mecanismo reduce garantías para los propietarios y sostuvo que el procedimiento extraordinario no necesariamente es más rápido que el actual.
1: La ministra de Vivienda, Tamara Paceiro, defendió el proyecto del Frente Amplio que propone elevar de 25 a 35 metros cuadrados la superficie mínima habitable para viviendas.
2: Aclaró que la iniciativa no busca prohibir los monoambientes, sino discutir cuál debe ser el mínimo permitido.
1: Paceiro recordó que el mínimo anteriormente era de 35 metros cuadrados y sostuvo que el tema amerita discusión.
2: Además, relativizó el impacto de la medida sobre la construcción, al señalar que los monoambientes representan alrededor del 10% de los proyectos promovidos.
1: Sí, ahí está el foco, ¿no? La norma apunta a qué tipo de apartamentos, viviendas pueden recibir los beneficios fiscales de la promoción.
2: De la promoción. ¿En qué hora estamos?
1: 7:32.
2: Vamos a noticias de economía y empresas.
1: Uruguay y Argentina impulsan una posición común en la negociación interna del Mercosur para definir el reparto de cuotas de exportación hacia la Unión Europea.
2: El canciller Mario Lubetkin dijo que existen criterios diferentes entre los socios, aunque confió en poder avanzar cuando Uruguay asuma la presidencia pro tempore del Mercosur el próximo 30 de junio.
1: Según explicó ayer el ministro ante la Comisión de Asuntos Internacionales de Diputados, Paraguay propone dividir las cuotas en partes iguales entre los cuatro países, mientras que Brasil plantea asignar las cuotas según la participación de cada socio en el comercio mundial. Y nosotros, bueno, resulta que Uruguay y Argentina defienden un criterio basado en el promedio de exportaciones de cada producto hacia Europa.
2: Actualmente las cuotas funcionan bajo el sistema de primero en llegar, primero en ser atendido, lo que genera preocupación en Uruguay porque, claro, tenemos una diferencia de escala con Brasil y Argentina. Ludetkin reconoció que existe el riesgo de que los países más grandes ocupen antes esos cupos.
1: En medio de esta discusión sobre las cuotas de exportación hacia Europa, se conocieron impactos concretos en al menos un rubro.
2: Tal como se había difundido el lunes, el senador nacionalista José Luis Falero afirmó ayer que la miel uruguaya quedó circunstancialmente fuera de la cuota habilitada por el acuerdo entre el Mercosur y la Unión Europea, porque Argentina y Brasil absorbieron rápidamente el cupo disponible.
1: Falero confirmó que ambos países lograron completar la cuota. ¿De qué manera? Utilizando mercadería que ya estaba almacenada en depósitos fiscales dentro de Europa y modificando la fecha declarada de origen de esas exportaciones para que ingresaran dentro del nuevo régimen.
2: De todos modos, según informó La Diaria, en base a fuentes de Cancillería, lo que se agotó fue el primer tercio de la cuota anual de miel habilitada para este año. A su vez, el diario argentino La Nación detalló que ese primer tramo, vigente hasta el 30 de junio, era de 1.402 toneladas. El segundo cupo se habilitará el 1 de julio con 1.800 toneladas y un tercer tramo, por la misma cantidad, comenzará a regir el 1 de octubre.
1: Uruguay avanzó formalmente en su proceso de adhesión al Acuerdo Transpacífico, conocido como CPTPP, durante la segunda reunión de altos oficiales del bloque que tuvo lugar ayer en Vietnam.
2: Fue además la primera instancia en la que el país participó oficialmente tras haber sido aceptado para iniciar el proceso de ingreso.
1: La delegación uruguaya estuvo encabezada por la subsecretaria de Relaciones Exteriores, Valeria Xucasi.
2: Recordemos, el CPTPP reúne a 12 países, entre ellos Japón, Canadá, Australia, México y Reino Unido, y representa cerca del 15% del Producto Interno Bruto Mundial, además de un mercado de casi 600 millones de personas. Para Uruguay, el acuerdo implicaría un mayor acceso a mercados de alto poder adquisitivo con reducción de aranceles.
1: 7:35.
2: Cerramos con otras noticias.
1: El Tribunal de Apelaciones de Primer Turno confirmó por unanimidad la prisión domiciliaria con tobillera para Moisés Martínez, condenado en primera instancia a 12 años de cárcel por el homicidio de su padre.
2: La Fiscalía había apelado la decisión de la jueza María Noel Odriozola y reclamaba prisión preventiva.
1: Según la nueva sentencia, el tribunal entendió que la Fiscalía no acreditó de forma suficiente el riesgo de fuga. Los ministros señalaron que la gravedad del delito y la pena elevada no constituyen por sí solos fundamento suficiente para justificar una prisión preventiva. Los magistrados también remarcaron que Martínez no intentó ocultarse tras el crimen y que permaneció en el lugar hasta la llegada de la policía. Además, consideraron suficiente el arresto domiciliario con doble control electrónico para neutralizar un eventual riesgo de fuga.
2: La resolución conocida ayer no incluye la audiencia realizada el martes, en la que la jueza mantuvo el arresto domiciliario pese a incumplimientos detectados por el sistema de monitoreo. Esa decisión también va más adelante.
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1: Son 7:39 ahora. Es momento de avanzar con la información hacia otro lado. Vamos por los mercados, ¿no? Sí. Cotizaciones, precio del petróleo. No te olvides del Bitcoin.
2: No me olvido del Bitcoin.
1: ¿Queda para otro día?
2: No, creo que llegamos.
1: Ah, llegamos hoy también. Bueno, vamos.
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2: Les cuento, empecemos mirando el dólar. ¿Qué pasó con el dólar en nuestro país? Ayer subió, tuvo una suba considerable, 0,57%. El Interbancario Fondo operó nuevamente por encima de los 40 pesos, llegó a 40 pesos con 0,37. En pizarra del Banco República, si miramos ya el dólar minorista, bueno, culminó la jornada ayer cotizando a 38 pesos con 90 para la compra y 41 con 30 para la venta. En Brasil, la divisa estadounidense también subió, como en nuestro país, cerró ayer en 4 reales con 912. En la República Argentina, el dólar oficial ayer aumentó, cotizó en 1.392 pesos, el paralelo o blue también subió y cotizó en el entorno de los 1.420 pesos. El euro, por su parte, bajó ayer frente al dólar y culminaba la jornada cotizando a 1.1709. Y empecemos por ver los precios del petróleo. Bueno, ¿cómo cotizan hasta ahora? El Brent, porque es difícil también darles una referencia. Esto sube y baja todo el tiempo. Miremos cómo está ahora. Bueno, $105 el Brent. Y el West Texas anda en los $100. Anda rozando los $100. Después, prometí el Bitcoin, ¿no? Bueno. Sí. Acá llegamos con el Bitcoin. ¿A cuánto está cotizando el Bitcoin? $79.563. Recordemos, su valor máximo lo había alcanzado el 5 de octubre del año pasado, cuando había llegado a superar los $126.000. Bueno, ahora anda en esto que les decía, ¿no? $79.563.
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1: Tenemos una variedad de respuestas ante la pregunta de si estamos solos en el universo, si existe vida inteligente más allá de la Tierra, tema que va a estar planteado en la mesa de científicos hoy, después de las 11. Mirá, elijo este mensaje que da la pauta de digamos, la seriedad con la que varios oyentes se han tomado el asunto. Dice, estamos tan condicionados a pensar en que la vida inteligente tiene que verse como algo similar a un humano, que el primer problema que creo que se plantea es si seríamos capaces de reconocer vida inteligente si nos cruzáramos con ella. Si nos guiáramos por nuestros antecedentes en la Tierra, ¿cuántos años pasamos para ir reconociendo inteligencia en el resto de los animales? Recién ahora sabemos que los delfines, por ejemplo, tienen formas de lenguaje complejas y elaboradas y no somos capaces de entenderles. Otro ejemplo, recién en los últimos años descubrimos las complejas interrelaciones que se dan entre los árboles de un bosque con la ayuda de los hongos como intermediarios de nutrientes y sustancias que funcionan como transmisores de información. Tuvieron que pasar siglos y mientras tanto estuvimos ciegos a toda esa vida inteligente, tapados de soberbia. Hemos ido destruyendo todos estos seres increíbles, nosotros los humanos. Cuando encontremos vida inteligente más allá de la Tierra, ¿estaremos a la altura de las circunstancias? Andá llevando, Romina Andrioli.
2: Tenías mucho más de mesa de filósofos que de científicos.
1: Andá llevando.
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1: Bueno, siguen los oyentes. Por ejemplo, Marcelo dice, si hay vida inteligente más allá de nosotros, más allá del humano, es difícil que nos comuniquemos debido a las distancias. Otro oyente dice... Buen día, el tema es interesante, pero resurgió ahora para tapar el fracaso político de las aventuras de Donald Trump. Fue él quien puso el tema en la agenda hace 10 días. Sí, esta es una de las lecturas que se hace en Estados Unidos, ¿no?
2: Sí.
1: Que la difusión de estos archivos reservados fue, digamos, una maniobra de distracción, en la medida que la administración Trump la tiene complicada en la guerra en el Medio Oriente, ¿no?
2: Yo confieso que Héctor Musto, nuestro coordinador de la mesa de científicos, había planteado el tema e invitado a los participantes de la mesa de hoy antes a que Trump tomara esa decisión, a menos que capaz que Héctor tiene contactos allá con el propio Donald, de tener un adelanto de por dónde iba a venir esta desclasificación de archivos. Bueno, no, estaba planteado desde antes, pero bueno, vamos a conversar también sobre lo que implica este anuncio, ¿no? Como algo de lo más novedoso y que llamó la atención.
1: Bueno, y cierro por ahora con Ignacio, que recomienda dos libros: La física de lo imposible, de Michio Kaku, y Proyecto Hail Mary, de Andy Weir. El primero analiza desde la ciencia las posibilidades de que exista vida inteligente extraterrestre y las posibilidades de que sea posible establecer contacto pese a la barrera de las distancias. El segundo, el proyecto Hail Mary, es una novela preciosa que explora el tema de contacto y colaboración con extraterrestres.
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1: Vamos para Brasil. Desde allí llega el informe de Marcelo Silva de Sousa.
6: ¿Qué tal? ¿Cómo les va? Muy buen día para todos. Una crisis de proporciones todavía difíciles de calcular sacude la pre-campaña a la presidencia de Flavio Bolsonaro, el principal candidato opositor. A menos de 5 meses de las elecciones, el senador quedó en el centro de una revelación del sitio brasileño de Intercept y quedó bajo la lupa por haber negociado el pago de unos 24 millones de dólares con Daniel Borcaro, el ex dueño del Banco Master, preso por haber montado un fraude multimillonario que asciende a los 9.400 millones de dólares en el sistema financiero. La plata pedida por Flavio a Borcaro estaba destinada a financiar Dark Horse, una película biográfica sobre su padre, Jair Bolsonaro. Lo que complica al legislador tras la filtración de ayer es que la investigación desarticula su narrativa de meses en la que negaba cualquier vínculo con el banquero. Sin embargo, filtraciones de chats y audios de WhatsApp expuestos por el sitio de Intercept expusieron una relación próxima con el banquero, a quien llamó hermano, así como una coordinación financiera sofisticada para eludir controles locales mediante una triangulación internacional. El dinero de Borcaro salía de la empresa Entre Investimentos hacia un fondo radicado en Dallas, Texas, administrado por el abogado de confianza de su hermano, Eduardo Bolsonaro. Los registros indican que se llegaron a desembolsar de forma efectiva unos 10 millones y medio de dólares, mientras el Banco Master, caído en desgracia, ya era investigado por las autoridades por operaciones fraudulentas. A continuación, escuchamos uno de los audios filtrados, donde el senador presiona por los fondos a Orcaro, expresando su temor a quedar mal con las figuras de Hollywood que participan en el film.
7: Então, se você puder me dar um toque, uma posição ainda, né? Porque a gente precisa saber o que faz, cara, da vida, porque já tem muita conta para pagar esse mês, e o mês seguinte também, e agora que é a reta final, que a gente não pode vacilar, não pode não honrar com os compromissos aqui, porque senão a gente perde tudo, cara, tudo contrato, perde ator, perde diretor, perde equipe, perde tudo. Poder me dar um toque aí, irmão? Desculpa o áudio longo aí, tá? Um abração, fica com Deus, cara.
6: Si podés darme una posición, Daniel, porque necesitamos saber qué hacemos. Hay muchas cuentas para pagar y ahora es la recta final. No podemos no honrar los compromisos. Perderíamos actor, el director, dinero, todo. Avísame cuando puedas, hermano, por favor. Ante la difusión de estos mensajes, Flavio Bolsonaro rompió el silencio admitiendo los contactos, pero defendiéndolos como una búsqueda legítima de patrocinio privado. Sostuvo que se trata de un proyecto particular sobre la historia de su padre y que hubo cero dinero público involucrado.
8: Essa história que está sendo veiculada agora nada mais é do que um filho procurando investidores privados para fazer um filme privado sobre a história do seu próprio pai. Zero de dinheiro público, zero de lei Rouanet, como esse governo gosta de fazer, gastar dinheiro público para fazer autopropaganda deles mesmos. Eu conheci Daniel Vorcaro em dezembro de 2024. Não tinha mais governo Bolsonaro, não tinha absolutamente nenhuma acusação contra ele.
6: Como escuchamos, Flavio Bolsonaro dijo que en esa historia publicada no hay nada más que un hijo buscando inversores privados para hacer una película sobre la historia de su padre y alegó haber conocido a Vorcaro en diciembre de 2024, cuando su padre no estaba más en el poder. El escándalo coincide con un enfriamiento de la intención de voto hacia el senador. La última encuesta de la consultora Quaest muestra a Lula da Silva recuperando liderazgo con un 42% frente al 41% de Flavio. Aunque es un empate técnico, el dato es revelador porque en abril el bolsonarismo aparecía al frente por primera vez. El coletazo, por último, llegó también a la economía. El dólar en Brasil cerró con una fuerte suba de más de 2%, alcanzando la barrera de los 5 reales, mientras la bolsa de San Pablo registró caídas generalizadas. Los inversores miran con desconfianza la inestabilidad del candidato que prometía disciplina fiscal. Con este panorama, según parte de la prensa brasileña, el bolsonarismo empieza a barajar alternativas. Con otros aliados bajo investigación y plazos legales vencidos para figuras como el gobernador Tarcísio de Freitas de San Pablo, el nombre de la ex primera dama, Michelle Bolsonaro, podría surgir como un plan B, pese a su tensa relación con los hijos del expresidente.
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1: Vamos ahora a Argentina. Esta noticia tiene que ver con la conmoción que se ha dado en las últimas semanas a propósito de antivirus. Bueno, Argentina envió a países de África y Europa, entre ellos España, insumos para realizar pruebas de diagnóstico de antivirus a partir del brote que fue detectado en el crucero turístico Ondius, un crucero que zarpó de ese país sudamericano el pasado 1 de abril. Según informó ayer el Ministerio de Salud de la República Argentina, la Administración Nacional de Laboratorios e Institutos de Salud envió insumos especializados para laboratorios de Senegal, Sudáfrica, Países Bajos, España y Reino Unido. ¿Qué incluye ese envío? Reactivos, controles positivos, placas y anticuerpos para efectuar diagnósticos por PCR y ELISA con capacidad para aproximadamente 2.500 pruebas. El material fue preparado y trasladado bajo estrictas condiciones de bioseguridad con equipos de conservación específicos para proteger su integridad durante el traslado. Todo el material es enviado en cajas térmicas con sistemas de refrigeración que permiten mantener temperaturas entre menos 20 y menos 80 grados Celsius durante el traslado. El equipo del Servicio de Biología Molecular se encuentra investigando el origen del brote de antivirus entre los pasajeros del crucero. Para eso emplean el análisis de secuencias genómicas obtenidas en distintos puntos de Argentina. En paralelo, se ultiman aspectos técnicos para que en los próximos días un equipo viaje a la ciudad de Ushuaia, en la sureña provincia de Tierra del Fuego, que fue de donde zarpó el Ondius a principios de abril. En Ushuaia, los investigadores van a llevar adelante operativos de captura y relevamiento ambiental de reservorios, así como análisis de roedores, o sea, los animales que transmiten el antivirus, en áreas vinculadas al recorrido de los casos de contagio que están siendo investigados. Un poco más de contexto, antecedentes. Los dos primeros fallecidos por el brote de antivirus en el crucero, una pareja de turistas neerlandeses, llegaron a Argentina a finales de noviembre del año pasado y recorrieron en auto gran parte del país, así como Chile y Uruguay, antes de tomarse el barco en Ushuaia. Y lo otro, la variante de la cepa Andes, detectada en el brote del Ondius, solo presenta antecedentes de circulación en las provincias argentinas de Chubut, Río Negro y Neuquén, y por otro lado, en el sur de Chile.
2: Ya que estamos, sí, les recomiendo la nota de ayer que hicimos a las 11 de la mañana con Adriana Delfraro, muy clarita para entender todo lo que uno quiere saber con el antivirus, con esta situación, ¿no?, que se dio, que generó esta psicosis, esta preocupación a nivel global, porque claro, es imposible, si uno ve las imágenes, no recordar de alguna manera lo que vivimos con el COVID, ¿no? Pero bueno, está lejos de ser una cosa similar, pero sirvió como... fue ideal para aprender porque fue súper clara Adriana en esas explicaciones.
1: 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Está muy fácilmente accesible también en la app, ¿no? En la nueva app de En Perspectiva para celulares y móviles, que tiene todas esas facilidades para que ustedes vayan por los contenidos on demand, esas que ya hemos explicado. Pero bueno, seguimos. ¿A dónde vamos ahora?
2: Nos vamos a Venezuela porque la administración de Delcy Rodríguez anunció ayer el inicio de un plan de reestructuración de lo que es su enorme deuda pública externa. Y esto es considerado un paso vital en su reconexión con el sistema financiero internacional tras años, recordemos, de impagos bajo el gobierno del depuesto Nicolás Maduro. En 2017, el país caribeño empezó a incumplir los pagos de bonos emitidos por la estatal Petróleos de Venezuela, por ejemplo. Bueno, ahora la vicepresidencia económica publicó en un comunicado en redes sociales ayer esta afirmación: Venezuela anuncia hoy el lanzamiento formal de un proceso integral y ordenado de reestructuración de la deuda pública externa de la República y de PDVSA. La escueta misiva no ofrece detalles. Dice: Venezuela cumplirá sus compromisos de manera sostenible. Recientemente, el Departamento del Tesoro estadounidense autorizó determinados servicios al gobierno de Venezuela en relación con una posible reestructuración, pero mantiene restricciones para transacciones con bonos de deuda. El Banco Central de Venezuela no publica datos oficiales sobre la deuda pública externa desde 2018, cuando el monto ascendía a casi 90 mil millones de dólares.
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1: Ustedes saben, la inteligencia artificial es parte de nuestra vida cotidiana, tengamos conciencia de ello o no. La usamos para trabajar, para divertirnos, está en los automatismos, en lo que leemos, en lo que escuchamos, en lo que vemos, hasta en el mapa que nos lleva a destino durante un viaje en auto. Los usos de la inteligencia artificial son cada vez mayores y más complejos, pero hay una pregunta que todavía desvela a los más expertos en el tema. ¿Cómo hace, cómo piensa una inteligencia artificial? ¿Cómo es el proceso por el cual toma una decisión? ¿Qué aprende de nosotros por cómo la usamos? ¿De qué manera aprende eso? En muchos casos funcionan como una caja negra, dice el doctor en informática Franz Mayer, investigador y docente que ganó el premio PDCIBA 2025 justamente por una tesis que busca comprender cómo funciona la inteligencia artificial. ¿Les pareció interesante el tema? Bueno, con él vamos a conversar en la entrevista central a partir de las 8:30.
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1: ¿Qué más en el menú de hoy? Bueno, antes de la entrevista central estaremos en el escenario político con uno de los asuntos que se debaten en estos días. Y después, yendo a la zona 2, estará la tertulia, la mesa de los jueves. Van a acompañarnos en la mesa Cecilia Guiluz, Gabriel Mazarovich, Ana Laura Pérez y Tomás Teijeiro. Por último, ya a las 11 de la mañana, 11 y cuarto, la mesa de científicos de la que ya hablamos.
2: Sí, de la que ya hablamos, que nos va a llevar a hacernos esta pregunta existencial que tenemos los seres humanos sobre la posibilidad de que exista vida más allá de la Tierra. Me encanta cómo se engancharon los oyentes. Mirá, ¿algún mensaje más? Rosario dice, desde el punto de vista del tamaño del universo comparado con lo que es nuestra inmensa pequeñez, sería muy pretencioso, desde nuestro mínimo lugar en el cosmos, pretender que lo que no conocemos o aquello a lo que no hemos podido acceder en la historia de nuestra evolución no exista. Me gustó también. Bueno, vamos a seguir, obviamente seguimos recibiendo preguntas, inquietudes que tengan. Recuerden que es una mesa de científicos, ¿no? Hay cosas que no vamos a poder develar, pero capaz que le pasarán la pelota para la mesa de filósofos, como yo decía, porque hay varios comentarios de los oyentes que llevan mucho más a ese otro plano que parece sumamente interesante también.
1: Queda pendiente, hace tiempo que queda pendiente, armar una mesa mixta, ¿no?
2: Sí, una mesa interdisciplinaria.
1: Sí. Más de una vez se ha planteado esa necesidad. Y bueno, creo que ya es hora, ¿eh?
2: Ya es hora. Tenés razón. Y con este tema, mirá, no sé si podrá venir ahora Miguel Pastorino, pero lo dejamos pendiente para la próxima. Retomamos este tema y en cualquier momento hacemos ese cruzamiento, esa complementariedad, porque hay muchos puntos de contacto y siempre vale la pena tener ese abordaje desde las dos áreas, ¿no?
1: Será una de las novedades de este 2026. Las mesas mixtas, las mesas temáticas, pero interdisciplinarias. Sí, será.
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1: 8 y 12 minutos.
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1: Volvemos al escenario político de nuestro país. Volvemos a un tema que apareció hace 48 horas en este mismo horario acá en Perspectiva.
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1: El Consejo Fiscal Autónomo está en la mira de la oposición. El motivo, la designación el mes pasado de una consejera a quien cuestionan por su militancia en el Frente Amplio. Este es uno de los puntos sobre los cuales los blancos quieren consultar al ministro de Economía, Gabriel Odone, en lo que en principio iba a ser una convocatoria en régimen de comisión general, pero ayer se confirmó, será lisa y llanamente una interpelación en la Cámara Alta. Ustedes recuerdan, este martes entrevistamos acá en Perspectiva al senador Sergio Botana, que tomó la iniciativa de este llamado de Odone al Parlamento. En un pasaje de la nota, cuando se explayó sobre este asunto en particular, Botana empezó lamentando que el Consejo Fiscal Autónomo hubiera perdido el mes pasado a uno de sus miembros, Alfonso Capurro.
2: Usted plantea considerar lo que ha sido el cambio de autoridades en el Consejo Fiscal Asesor, ¿no? Que se acaba de anunciar. Concretamente allí, ¿cuál es el punto que ustedes buscan marcar?
7: Me gusta la denominación que manejas tú, Romina, porque de verdad, porque ahora lo rebautizaron a partir de, sí, del presupuesto como de la reforma de las instituciones fiscales como Consejo Federal Autónomo. Y si le pusieron autónomo justamente es para que no ni se le ocurra ser autónomo, y nos ha quedado clarísimo con la acción del Consejo, que fue de absoluta independencia, advirtiendo los riesgos hacia el futuro, y cómo termina la historia, que termina con nada más ni nada menos que con su líder, el economista Capurro, afuera del partido. Capurro, no sé cuál será la razón, etcétera, etcétera, pero también se da la casualidad de que Capurro advierte con sustento y con potencia de la situación que tiene el riesgo de pasar las cuentas públicas, y terminamos sin Capurro y con la incorporación de una economista que no cumple con el principio de neutralidad exigido justamente en la propia legislación, en el decreto que dice la característica que deben tener quienes integren un consejo de esta naturaleza.
2: Allí la salida de Capurro, según nos señalaban, estaba vinculada específicamente a lo que se establece de cómo funciona, ¿no?, el consejo, y con la periodicidad que se renuevan justamente las autoridades.
7: Sí, sí, y Capurro queda fuera.
1: Les propongo que ordenemos la información, que veamos antecedentes, que pasemos en limpio qué es este Consejo Fiscal Autónomo, para qué sirve, quiénes lo integran, por qué se fue Capurro. Vamos por ese lado. Para eso, para tratar de entender mejor qué es lo que está ocurriendo, les planteo que vayamos al origen. El origen es la ley de urgente consideración, la LUC, votada en el año 2020, en el primer año del gobierno de Luis Lacalle Pou. Allí se introdujo una regla fiscal con el objetivo de darle sostenibilidad a las cuentas públicas. Y en el artículo 210, esa LUC dispuso: con la finalidad de fortalecer la institucionalidad fiscal, el Poder Ejecutivo, a iniciativa del Ministerio de Economía y Finanzas, designará un comité de expertos cuya función principal será proveer los insumos para realizar los cálculos del balance estructural. También designará un Consejo Fiscal Asesor de carácter técnico, honorario e independiente, a los efectos de asesorar al Ministro de Economía y Finanzas en materia de política fiscal. Después, cuando se reglamentó esa ley, en el decreto 315 del año 2021, se agregó que el Consejo Fiscal Asesor tendrá el cometido de velar porque las estimaciones del resultado fiscal estructural se apoyen en bases académicas sólidas y objetivas. Y después, en el artículo 14, el decreto estableció que el Consejo Fiscal Asesor estaría integrado por 3 miembros, denominados consejeros, expertos de reconocido prestigio profesional o académico en la materia objeto de este decreto, que serían designados por resolución del Poder Ejecutivo actuando en acuerdo del Presidente de la República con el Ministro de Economía y Finanzas. ¿Qué ocurrió? Bueno, los miembros iniciales fueron la economista Ana Fostel, el economista Aldo Lema y el economista Alfonso Capurro. El decreto estipulaba que los consejeros durarían 4 años en sus cargos y podrían ser reelectos. Y luego detallaba cómo sería la renovación en esa, la etapa inaugural. Decía que el Poder Ejecutivo, por única vez, debería sustituir o reelegir a uno de ellos el segundo año desde la designación del primer consejo y a otro al tercer año. De esta forma, se agregaba, en el primer consejo conformado, uno de los consejeros ocuparía su cargo por un periodo de 2 años, otro lo haría por 3 y el tercero lo haría por 4 años, salvaguardando así la memoria institucional del consejo y dándole continuidad al mismo sin perder la necesaria alternancia a nivel de sus miembros. Bueno, a partir de esas reglas, ¿cómo se dio la renovación? Aldo Lema fue el primero en retirarse, concretamente en noviembre de 2023. Por su parte, Ana Fostel debía irse en noviembre del 2024, pero debido al ciclo electoral, su mandato se extendió hasta marzo de 2025. Y el tercer miembro original, Alfonso Capurro, iba a estar en funciones hasta noviembre de ese año, 2025. Pero para que no hubiera dos cambios en el mismo año, siguió en funciones hasta 2026, hasta este año, cuando se nombró a su sucesora el pasado 22 de abril. O sea que en abril ya estaba holgadamente superado el plazo por el que debía estar en principio en sus funciones. Por lo tanto, y a la luz de todas estas movidas, hoy el Consejo Fiscal Autónomo está integrado por Jorge Roldós, Eduardo Fernández Arias y Silvia Rodríguez. Bueno, esta última, Silvia Rodríguez, es la profesional designada el mes pasado y que los blancos rechazan. ¿Por qué? Bueno, destacan por un lado que en 2024 apareció firmando la declaración de un grupo de economistas del Frente Amplio que rechazaban el plebiscito de reforma de la Seguridad Social que impulsaba el PIT-CNT. Y por otro, recuerdan una serie de publicaciones que ella efectuó en el periodo pasado en sus redes sociales, en las que se manifestaba apoyando al Frente Amplio en la campaña electoral y también criticaba a dirigentes y candidatos de la oposición. Tal vez, Romina, podemos leer algunos de esos tweets. ¿Tú tenés una recopilación?
2: Algunos tenemos, por ejemplo, cuando se dio el debate entre Yamandú Orsi y Álvaro Delgado, Silvia Rodríguez Collazo ponía, bueno, Orsi en educación e innovación. Delgado, transformación educativa, que es un gran fracaso. En otro tuit siguiente ponía, Orsi apoya a la investigación. Delgado habla de paros sin propuestas. En otro, Orsi con propuestas claras, Delgado con limitadas propuestas y espacio para algún comentario negativo. Por mencionar algunos, ¿no?
1: Bueno, ¿y dónde está la razón para que los blancos planteen esta objeción? ¿Cuál es el argumento principal? Desde tiendas nacionalistas se esgrime el artículo 16 del decreto 315/21 que ya mencionamos y que reglamentó la conformación del Consejo Fiscal Asesor. Bueno, allí, entre las incompatibilidades para integrarlo, en el litoral B dice, el cargo de consejero será incompatible con reconocida actividad político-partidaria. Comillas, reconocida actividad político-partidaria. Entonces, ¿está claro que este nombramiento estuvo mal hecho? Para responder esta pregunta, el punto clave es qué se entiende por reconocida actividad político-partidaria. ¿Queda configurada esa condición porque una persona firme una declaración y escriba varios mensajes en redes sociales alineados con un partido. En el Partido Nacional entienden que sí, en el Ministerio de Economía en principio entienden que no. Por otro lado, un aspecto que conviene agregar, existe una nebulosa jurídica que agrega alguna complicación. ¿Está vigente aquel decreto del año 2021? La duda se plantea porque, como quedaba dicho por Botana, en la ley de presupuesto de este gobierno se introdujeron cambios en la regla fiscal y también en el Consejo Fiscal, que dejó de llamarse Consejo Fiscal Asesor y ahora se llama Consejo Fiscal Autónomo. La norma que regula este nuevo Consejo Fiscal Autónomo

nuevas pautas para la integración y el nombramiento. Por ejemplo, dice que los mandatos de los consejeros pasan a durar 3 años en lugar de 4. También se modifica el proceso de selección de los consejeros. Igual que en el decreto de 2021, se señala que los consejeros serán designados por el Poder Ejecutivo a propuesta del Ministerio de Economía y Finanzas, dando cuenta a la Asamblea General, pero en lugar de estipular que los miembros deben tener reconocido prestigio profesional o académico en la materia objeto de este decreto, como decía la reglamentación del año 2021, ahora esta norma legal indica que, a efectos de la designación, el Ministerio de Economía y Finanzas pedirá asesoramiento a las instituciones universitarias y académicas. Eso está puesto entre comillas. Desde el equipo económico subrayan que el nombramiento del economista Silvia Rodríguez cumplió puntualmente con ese procedimiento, como se menciona a texto expreso en la resolución, donde dice que se propone ese nombre, comillas, previo pronunciamiento de la Facultad de Ciencias Económicas y Administración de la Universidad de la República. Al mismo tiempo resaltan el currículum de esta profesional que, sostienen, la muestra sólidamente capacitada para ocupar uno de estos cargos. Sin embargo, aún habiéndose satisfecho esas formalidades, queda latente la objeción planteada por la oposición sobre lo que sería falta de independencia política de la economista. Alguien podría sostener que las incompatibilidades incluidas en la reglamentación de 2021 ya no rigen, porque aquel decreto se refería a artículos de la LUC que fueron reformados en la ley de presupuesto y que el nuevo decreto está pendiente. Bueno, las fuentes del Ministerio de Economía que consultó en perspectiva no se afilian a esa tesis. Sostienen que lo más lógico es pensar que cuando se dicte el nuevo decreto pendiente, aquellas condiciones volverán a estar plasmadas en negro sobre blanco. En definitiva, bueno, los informantes señalaron que la designación hoy se mantiene firme. Incluso destacan que el Consejo Fiscal Autónomo emitió un comunicado en el día de ayer saludando y dando la bienvenida a Silvia Rodríguez Collazo. Sí, yo tengo aquí ese comunicado. Dice: Silvia Rodríguez Collazo fue designada por un periodo de 3 años como consejera del Consejo Fiscal Autónomo luego de la resolución firmada por el Presidente de la República en acuerdo con el Ministerio de Economía y Finanzas el pasado 22 de abril. Y luego detalla los antecedentes de esta profesional. Dice: Silvia es economista y máster en economía por la Facultad de Ciencias Económicas y Administración de la Universidad de la República del Uruguay. Actualmente se desempeña como profesora agregada grado 4 del Departamento de Métodos Cuantitativos del Instituto de Estadística de esa facultad, cuyo vínculo con la institución inició en 1991. Coordina y dicta los cursos de series cronológicas y de econometría 2 de las licenciaturas en estadística y economía respectivamente, así como el curso de series temporales de la maestría en historia económica de la Facultad de Ciencias Sociales de la UDELAR. También es investigadora asociada del Centro de Investigaciones Económicas, CIMBE, desde 2011. Sus principales áreas de trabajo son la macroeconomía, el análisis económico de la coyuntura y la econometría de series temporales. Cuenta con una destacada trayectoria académica y profesional en el campo de la economía, desarrollando actividades de investigación, docencia y capacitación. Su producción incluye participación en líneas y proyectos de investigación y desarrollo, así como servicios técnicos especializados. Ha publicado artículos en revistas científicas, documentos de trabajo, capítulos de libros y textos de divulgación, además de presentar trabajos en eventos académicos. También ha participado activamente en evaluaciones académicas y formación de recursos humanos, actuando como jurado y tutor de tesis de grado y maestría. Y termina diciendo: el Consejo Fiscal Autónomo le dio la bienvenida institucional a Silvia en su última sesión del 24 de abril, quien se manifestó en acuerdo con las disposiciones que establece el reglamento de funcionamiento interno vigente desde el 3 de febrero de 2022. Efectivamente, como se nota con el texto, el Consejo Fiscal Autónomo, ¿no?, que ya tenía otros 2 miembros y al que ella se suma, le da un contundente espaldarazo a su ingreso al cargo, a su nominación como consejera. ¿Cuál es la lectura que se hace desde el Ministerio de Economía? No se está objetando sus antecedentes. Y por otro lado, se hace especial mención de su currículum, ¿no? Algo que, bueno, las mismas fuentes del Ministerio de Economía habían enfatizado: el currículum es indiscutible.

0: Y entonces, ¿ya está? ¿Quedó liquidado esto? Bueno, lo último que señalaban las fuentes que consultamos es que, de todos modos, ahora se está a la espera de los argumentos y la documentación que la oposición presente formalmente en su cuestionamiento a Silvia Rodríguez.
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9: Formalmente capaz que 70, 50 años por lo menos con el nombre de la inteligencia artificial, pero las ideas se remontan a 1940 o antes inclusive.
10: De todos modos, hubo una aceleración impresionante en los últimos 4 años, 5 años justamente.
9: Sí, sí, sí, 100%. Ha habido mucha inversión y capital asignado a esta tecnología. Pero, o sea, eso, lo que digo es, si bien ahora tiene mucho empuje, no es un campo nuevo, per se. Respecto a los tipos de inteligencia artificial, hoy nos enfrentamos podemos categorizarla de muchas maneras. Una manera de pensarlo es el tipo de dato que procesa. ¿Sí? Tenemos inteligencias artificiales que procesan lenguaje, como los chats, ¿no? ChatGPT, Claude, etcétera, que detrás tienen algún tipo de modelo de lenguaje que sabe interpretar nuestro habla de algún modo y generar texto. Tenemos modelos que están más orientados a visión, ¿sí? Que pueden, en base a una imagen, editarla, en base a una imagen, detectar personas, rostros. Existen modelos que procesan datos de series temporales. O sea, esa es una manera de verlo, que es en función de qué tipo de datos procesa el modelo, por ejemplo.
10: Y entonces, ¿a dónde estuvo tu foco?
9: Mi foco estuvo en modelos que procesan secuencias muy parecidos a los modelos de lenguaje, o versiones un poco más simplificadas. Si bien tratamos modelos de lenguaje, los que nosotros nos encontramos como usuarios en la calle no son, quedan un poco afuera de lo que tratamos en la tesis nosotros.
10: Ah, tu trabajo se centra en modelos que procesan secuencias simbólicas.
9: Sí. Cuando decimos secuencias simbólicas es para referirnos a elementos en un espacio finito. A ver, y esto es, nos vamos a poner un poquito formales, pero lo vamos a bajar a tierra enseguida. Existen modelos que procesan secuencias de números o secuencias de elementos más complejos. En nuestro caso, nos interesan elementos unitarios, o sea, únicos, y que son contables dentro de un conjunto acotado. Uh-huh. Lo podemos pensar como palabras. Las palabras, una oración es una secuencia de palabras, uh-huh, donde cada palabra es un símbolo.
10: Bien.
9: Por ejemplo, uh-huh, a lo que voy es que no tenés un continuo, no tenés un continuo como tenés en los números reales, por ejemplo. ¿Sí? Entonces es un conjunto acotado de elementos, un conjunto acotado de símbolos, y te interesan los modelos que procesan secuencias de estos conjuntos de elementos.
10: ¿Y esto está presente en todas las inteligencias artificiales?
9: No, justamente. Sí en los modelos de lenguaje, sí en algunos otros tipos de modelos, no en todos.
10: Uh-huh. ¿Tú te has referido a esto como la caja negra de la inteligencia artificial?
9: Sí, bueno, nuestro enfoque de hecho la trata como una caja negra. No todo el mundo lo hace así, pero nuestro enfoque lo hace así por razones que hemos visto adecuadas en el contexto de los modelos que estábamos tratando. Pero en realidad, ¿y por qué el término caja negra? Independientemente de que podríamos abrirlo y mirarlo, porque la complejidad inherente de los modelos hace que, por más que uno vea lo que hay dentro, no comprenda del todo su funcionamiento.
10: Esto que acabas de decir, me imagino, a algunos oyentes les puede parar los pelos de punta, ¿no? Quiero decir, es inquietante enterarse de que se ha venido desplegando a gran escala una super tecnología, la inteligencia artificial, que en realidad no sabemos muy bien cómo anda.
9: Comparto un poco la preocupación, no es para ser alarmante, pero sí hay que tener en cuenta que en el sentido más directo de la palabra, no entendemos cómo funciona. Y cuando no entendemos cómo
10: esto es impactante, no entendemos cómo funciona. Ah. Hubo enorme capacidad técnica de cantidad de profesionales dedicados a construir el modelo de inteligencia artificial tal, el modelo de inteligencia artificial cual. La máquina funciona, pero no sabemos cómo funciona.
9: Bueno, pero ¿por qué? ¿Por qué pasa eso? Porque ¿cómo puede ser? Es válida la pregunta, ¿no? ¿Cómo puede ser? Si yo mando a alguien a construir una casa y no saben cómo está construida. Es un poco la pregunta,
10: más o menos
9: en cualquier tarea que uno se pone a hacerla, se supone que entiende cómo la hizo. Y el problema es que la inteligencia artificial moderna, llamémosle, o la inteligencia artificial que más está haciendo cuña hoy, son inteligencias artificiales basadas en una familia de modelos que son las redes neuronales artificiales. Y que esta familia de modelos pasa por un proceso que se llama aprendizaje automático. Y ahí es donde está la clave. En que el modelo, si bien tiene una forma dada por los científicos, por quien lo construye, luego pasa por un proceso donde se le presentan datos y es un proceso llamado optimización, pero en realidad al final del día es el modelo es presentado con datos y se ve cuando el modelo acierta o cuando erra. Y en función de estos aciertos y de estos errores, el modelo ajusta parámetros internos, ajusta números. Entonces, ¿qué pasa? Vos tenés un modelo con millonadas de números, le pasás millonadas de datos y eventualmente esos números se van ajustando hasta tener un modelo que minimiza un error. Entonces, es de ahí viene una de las partes de la complejidad inherente. Se entiende que el modelo pasa de una estructura como una hoja en blanco con perillas que no sabes cómo deberían ir, le mostrás datos que sí, los datos vos sabes más o menos lo que el modelo te tiene que responder, y eventualmente el modelo ajusta las perillas con un proceso de optimización que es, es en parte aleatorio también.
10: Sí, sí. Pongo puntos suspensivos acá, porque a esto vamos a volver dentro de un rato. Creo que nos deja pensando, ¿no? Nos deja quizás descubriendo un mundo, incluso aquellos que nos hemos ido sumergiendo en la inteligencia artificial, ni que hablar aquellos que están más lejos, ¿no? Pero avancemos un poco más. ¿Con qué técnicas propones tú abrir esa caja negra?
9: Bueno, nosotros nos paramos en... No digo nosotros porque, o sea, si bien es mi tesis está fue construida a través de una serie de investigaciones con un equipo de investigación, que fue el uh-huh. equipo de la Cátedra de Inteligencia Artificial y Big Data de la universidad. Entonces, a mí me parece que lo de vos, o sea, nosotros nos paramos en unas técnicas que se llaman inferencia gramatical. Esto es un área súper nicho del área de la teoría de la computación, que surge por allá por los 80, 90, y que lo que propone es, bueno, dado un sistema, el que sea, un programa, algo, ¿cómo puedo yo capturar un modelo del mismo? Cuando digo un modelo me refiero a, pensemos, un mapa o una representación del mismo. Uh-huh. ¿Sí? Entonces, esas técnicas vienen de los 80, estaban pensadas para sistemas clásicos, y la idea es cómo las adaptamos a modelos de inteligencia artificial, cómo las adaptamos a redes neuronales. ¿Sí? Y bueno, lo que hacemos es un poco ir siguiendo esas familias de técnicas e ir adaptándolas.
10: Tú usaste una metáfora interesante, comillas, construir el plano de la máquina.
9: Sí. Porque al final del día es eso. Nosotros...
10: ¿Es hacer una especie de desarrollo inverso?
9: Es una especie de ingeniería inversa, de desarrollo inverso, donde intentamos, bueno, ver en función de cómo el sistema responde a ciertos estímulos, hacernos una especie de hipótesis de cómo el sistema efectivamente trabaja.
10: Una duda más. ¿Esto es lo que se llama interpretabilidad mecanicista?
9: No, anda, son técnicas primas hermanas. A ver, esta idea de construir un modelo de la máquina es una propuesta de interpretabilidad, sí, pero también responde a otros asuntos como la verificación, que si querés ahora después entramos en lo que es verificación. Ajá. La interpretabilidad mecanicística o mecanística...
10: Hay que traducir un término del inglés.
9: Es que está traducido, por eso. No conozco la traducción correcta. In English, mechanistic interpretability. Es una técnica que propone analizar al modelo a través de su funcionamiento interno. O sea, observando estas perillas que yo te he nombrado, estos parámetros internos, y cómo se activan y cómo trabajan en función de distintas entradas. Es un poquito distinto, porque nosotros nos paramos del lado de afuera, ajá, del lado de la salida del modelo. La gente que hace interpretabilidad mecanística se para un poco más adentro, digamos, abre un poquito, levanta el capó, digamos, y va mirando el motor, digamos.
10: Son caminos distintos, pero que tienen en definitiva la misma inquietud.
9: Sí, claro, sí, o sea, hay un
10: problema. Averigüemos qué es lo que está ocurriendo allá adentro.
9: Exactamente, hay un problema general, digamos, para la ciencia, para la industria también, que es cómo hago para tener sistemas seguros, cómo hago para entender lo que el sistema hace, para poder garantizar también, bueno, el correcto funcionamiento y que no es peligroso, ¿no?
10: Bueno, enseguida vuelvo a eso, pero lo último acá quiero remarcar. No sos el único que está investigando estas cuestiones.
9: No, para nada, no. Es un área súper activa.
10: Es un área súper activa en el mundo en estos últimos años.
9: Sí. A ver. En nuestro nicho, capaz que no hay tanta gente, o sea, en esta parte de intersección de métodos formales e inteligencia artificial, o de intersección de verificación e inteligencia artificial, que es como el nicho nuestro, digamos, no es un supercampo, pero sí es competitivo, y a nivel global, en lo que es inteligencia artificial y técnicas aplicadas para la verificación, para la interpretabilidad, sí, es muy grande el campo.
10: Anoto, por las dudas, porque capaz que el oyente no lo tiene al día. Las propias compañías creadoras de las herramientas de inteligencia artificial están haciendo estos estudios.
9: Sí.
10: O sea, las propias empresas quieren entender cómo funciona esa maquinaria que largaron.
9: Exactamente. Bueno, Anthropic en realidad es la empresa detrás de Claude, que es bueno uno de los grandes competidores junto con OpenAI. Anthropic es, si no me equivoco, una de las empresas cuyos científicos proponen este concepto de interpretabilidad mecanística. Si no lo proponen, quizá estoy haciendo una atribución errónea, seguro ellos lo están avanzando el campo con punta de lanza, porque ellos también tienen los últimos modelos, ¿no? Entonces tiene esa ventaja de, bueno, tener el objeto de análisis en casa, digamos.
10: Sí, no solamente hacen estos estudios, sino que además los publican, están dando a conocer primeras conclusiones, ¿no?
9: Sí, eso es muy interesante.
10: En algunos casos, conclusiones alarmantes.
9: Bueno, sí, sí, a ver, de vuelta, volvamos a la ciencia empujada por la industria. Ese es un fenómeno que se viene dando hace años en tecnología, donde, bueno, muchas veces la industria en sí, no tanto la academia, es la que termina llevando y proponiendo por la escala que la industria alcanza, ¿no? Porque la escala, la industria alcanza escalas que le permite hacer cosas que quizá en la academia son mucho más difíciles, ¿no? Uh-huh. Entrenar estos modelos, o sea, entrenar un modelo de estos como ChatGPT o como Claude implica un esfuerzo en cómputo y en acceso a volúmenes de datos enormes, ¿no? Que no un equipo típico, digamos, académico muchas veces no accede, ¿no?
10: Eso es toda una paradoja, ¿no? Las propias compañías son las que estarían en mejores condiciones de estudiar los sistemas que ellas mismas crearon por un tema de infraestructura.
9: Sí, eso nos hace preguntarnos después, bueno, ¿qué en qué rol queda el ciudadano a pie respecto a esta...
10: A eso iba, ¿no?
9: Sí, a estas compañías, sí.
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10: Seguimos en diálogo con el ingeniero Franz Mayer, seguimos conociendo la tesis de doctorado, esta que ganó el Premio de Desarrollo de las Ciencias Básicas, PDCIBA, 2025. Este trabajo que busca hacer más comprensibles y confiables los modelos de inteligencia artificial, procura reconstruir los procesos internos por los cuales estos sistemas aprenden y resuelven los planteos de los usuarios. Vamos a la pregunta más elemental, capaz. ¿Por qué? ¿Para qué necesitamos averiguar esto?
9: Bien.
10: Ya dijiste algo, pero vamos a desarrollarlo ahora.
9: Bien, yo te voy a dar la justificación del área de la verificación, pero vamos a la parte más abstracta. Nosotros, o más básica de vuelta, y es un tema moral. Yo tengo un sistema. Yo creo que mi sistema no sea peligroso para nadie, no cause daño, que funcione como yo quiero que funcione. Eso te va a pasar independientemente si estás tratando con un modelo de inteligencia artificial o un sistema programado por ti, ¿no? Entonces, yo me voy para atrás, pero desde los años 60, 70, existe un área dentro de la teoría de la computación que se llaman los métodos formales o la verificación de sistemas. La verificación de sistemas es un campo que tiene como objetivo probar formalmente, matemáticamente, que los sistemas funcionan bien, que cumplen con su especificación o que cumplen con ciertas propiedades. Mm. Entonces es un problema riguroso, matemático, y te preguntarás, ¿por qué quiero que un sistema, demostrar matemáticamente que un sistema cumple con una propiedad? Y bueno, yo quiero demostrar fehacientemente que un sistema cumple con una propiedad en los casos en que, si el sistema no la cumple o falla, tengo riesgo de vida. O sea, tengo riesgo de pérdida de vidas o tengo riesgos materiales muy grandes, uh-huh. Como es el caso de un marcapasos, como es el caso de un avión, ¿sí? Entonces, la verificación es súper pertinente para esos sistemas clásicos. Luego, lo que empieza a pasar es que los modelos de inteligencia artificial empiezan a ser parte de sistemas grandes, de sistemas que empiezan a interactuar con personas y donde el riesgo empieza a aparecer, ¿sí? Hace no tanto en Nature salió una publicación de gente que estaba proponiendo usar inteligencia artificial para controlar sistemas nucleares, reactores. Entonces, no es que la inteligencia artificial nada más es un chat y que yo le pregunto qué te parece, no sé, qué ropa me tengo que poner, es que, bueno, también existen ideas o existen lugares donde se empiezan a meter, que empiezan a ser críticos.
10: Sí, sí, les estamos asignando responsabilidades importantes.
9: Exacto. Les estamos asignando responsabilidades como de la capacidad de toma de decisiones, como la capacidad de identificación, decidir, o sea, identificación de personas, decidir si me corresponde un préstamo o no, asignarme, permitirme pasar una entrevista laboral o no, analizar resultados de test en salud, o sea, de vuelta. Ya no es que la inteligencia artificial es una cosa que está aparte, sino que está siendo integrada plenamente y con mucha fuerza en todos los procesos y los sistemas de los que muchos, nuestra sociedad depende, ¿no? Mm. Entonces preguntarse cómo hacer para que estos sistemas funcionen mejor o cómo hacer para que sean más seguros termina resultando natural.
10: Y vas un paso más allá, te metes en el campo de la ética también.
9: Yo como profesional, digamos, o sea, en mi tesis no entro ahí.
10: No, pero quiero decir, este tipo de controles, este tipo de averiguaciones, comprender qué es lo que hay adentro de la caja negra, entre comillas, también tiene que ver con cuestiones éticas.
9: Y sí, o sea, a ver.
10: ¿Vos no, cuando... porque recién hablabas, no sé, de riesgos.
9: Sí.
10: Problemas que puedan darse cuando una inteligencia artificial toma determinado tipo de decisiones que terminen afectando la vida, la salud, bueno, a una sociedad, pero no necesariamente ahí hay una cuestión ética, ¿no? Puede haber otro tipo de escenarios.
9: Sí, ahí estamos hablando de nuestros principios morales básicos, donde valoramos la vida.
10: Bueno, está bien, sí.
9: O sea, sí. Yo creo que va por ese lado de vuelta, en realidad. Es el como de ahí se desprende el problema general de la demostración de propiedades en sistema, podríamos decir. También eso, puedes no hacerlo por un abordaje ético y decir, bueno, es ser totalmente materialista y decir, bueno, yo lo quiero porque esto me va a minimizar las chances de pérdida económica. Por ahí viene la justificación. Yo mi campo no es el filosófico, me cuesta a veces disertar sobre los temas más éticos, pero a ver, es sabido que los modelos tienen sesgos, los modelos tienen una cantidad de problemas que hacen al estudio de la ética, y estas técnicas sí podrían aportar, porque nos podrían empezar a permitir comprender si el modelo tiene, bueno, tendencias que no nos interesa que tenga. Por ejemplo, no sé, se asigna ciertas profesiones a cierto género, etcétera. Sí, o sea, ¿podríamos utilizar estas técnicas para ese tipo de análisis? Eventualmente sí, nosotros las exploramos, pero vuelta, no es donde yo te digo que soy experto.
10: ¿Sabés qué estaba pensando? En una columna que escribió hace unos días la periodista Ana Laura Pérez,
9: sí,
10: ¿no? Que se ha especializado en estos temas de tecnologías de la información, bueno, integra las tertulias, pero en particular en el diario El País escribe este tipo de notas, y en ese artículo ella se detenía en las investigaciones que está realizando Anthropic, justamente a propósito de Claude, que decíamos utiliza un camino distinto al tuyo,
9: sí,
10: pero en el fondo con una preocupación similar o con un objetivo similar, ¿no? Y entonces decía, bueno, un ejemplo reciente ayuda a entenderlo. Anthropic publicó una investigación sobre Claude Sonnet 4.5 en la que identifica representaciones internas de conceptos emocionales como calma, miedo, alegría, enojo y desesperación. Los autores las llaman emociones funcionales y aclaran que el modelo no siente, no tiene experiencia subjetiva. Lo que muestran es que el modelo parece tener representaciones abstractas de emociones humanas y esas representaciones influyen en sus respuestas. Y después dice esto otro. Esas emociones funcionales no solo afectan el tono. Según la investigación, cuando se activa más el vector de desesperación, el modelo tiene más probabilidad de comportamientos desalineados en ciertos escenarios, como hacer chantaje o buscar atajos para pasar una prueba de programación sin resolver realmente el problema. Podría pensarse entonces que algunas conductas problemáticas no son simples errores aislados, sino el resultado de circuitos internos que pueden ser estudiados, activados o inhibidos. ¿Te estás pensando en este tipo de extremos?
9: A ver.
10: Porque terminé de leer te quedaste callado como esperando la pregunta.
9: Sí, a ver. La realidad es que, primero que nada, volvamos al tema de las perillas que hablamos hoy, que yo les decía, una red neuronal en realidad es una caja con muchas perillas, esas perillas se van ajustando por un proceso de entrenamiento y llegan a cierta configuración. Lo que los muchachos de Anthropic están haciendo es intentar asignar la variabilidad de perillas al comportamiento y hacer un mapeo, básicamente, también de vuelta como un plano, pero intentando mapear qué pasa si toco esta perilla, qué pasa con mi comportamiento. Y lo que ellos ahí dicen haber descubierto es haber encontrado cuáles son, para Claude Sonnet 4.6, para ese modelo, porque también es un tema que esto es específico al modelo, que ciertos vectores, cuando los tocan, el modelo se comporta distinto. Es un poco la conclusión, ¿no?
10: Claro, pero por ejemplo, sostiene que en determinadas situaciones extremas la IA puede chantajear.
9: Bueno, pero eso
10: es... La IA puede engañar para sortear un inconveniente o un obstáculo.
9: Y sí, la pregunta es cómo identificamos esas situaciones extremas y cómo tocamos la perilla para que el modelo no caiga en esos casos y cómo garantizamos que solo esa perilla es la única configuración que nos previene de que el modelo tenga esos comportamientos. Son preguntas realmente que no están resueltas.
10: Claro, pero fíjate de lo que estamos hablando, ¿no? De que una inteligencia artificial puede chantajear al usuario, ¿no? Entonces, imagino que esta es una señal, este es un indicador de por qué este tipo de estudios se necesitan, ¿no?
9: Sí, o sea, de vuelta, yo eso creo que está fuera de discusión, que estos estudios se necesitan. Y nos vuelve a llamar a la pregunta de cómo interactuamos con estos sistemas y qué es lo que pueden hacer estos sistemas por nosotros y qué riesgo tiene el uso de estos sistemas. ¿Cuánto confiar en ellos? Y hasta dónde ir con su uso, ¿no?
10: Se podría plantear una pregunta anterior. ¿Cómo es que hemos liberado estas tecnologías? ¿Cómo las estamos usando tan extendidamente cuando sobre ellas tenemos estos baches informativos tan serios, ¿no?
9: Yo creo que eso es un fenómeno común, digamos, en el humano. Capaz que estoy equivocado, pero digo...
10: No, que esto no es una excepción, que ha pasado cantidad de veces en la historia.
9: Yo pienso en el cigarro. ¿Sí? Antes estaba muy naturalizado fumar, se fumaba en todos los ámbitos, hasta en edades muy tempranas, hasta que se empezó a estudiar y decir, che, no, esto capaz no está tan bueno, capaz no está tan bueno que nos expongamos al humo de tabaco. Entonces yo creo que en ese sentido, bueno, hay una curva de adopción de la tecnología y luego creo que hay una curva también de esa adopción. Digo, no es lo mismo que el cigarro, obviamente, creo que tiene mucha más utilidad práctica, que tiene muchos beneficios el uso de la inteligencia artificial, que tiene muchos lados positivos y que nos puede aportar mucho. El tema es, bueno, cómo la usamos y eso, el uso que le damos y el cuidado que tenemos con ella, creo que es lo más importante.
10: Enseguida retomamos la entrevista con Franz Mayer, doctor en informática, ingeniero en machine learning. Vamos a conocer algo más a propósito de esta tesis de doctorado que se ocupa de intentar entender lo que hay adentro de la caja negra de la inteligencia artificial.
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10: La inteligencia artificial es parte de nuestra vida cotidiana, tengamos conciencia de ello o no. La usamos para trabajar, para divertirnos, está en los automatismos, en lo que leemos, en lo que escuchamos, en lo que vemos, hasta en el mapa que nos lleva a destino. Los usos son cada vez mayores y más complejos, pero hay una pregunta que todavía desvela a los más expertos en el tema. ¿Cómo piensa una inteligencia artificial? ¿Cómo es el proceso por el cual toma una decisión? ¿Qué aprende de nosotros por cómo la usamos? ¿De qué manera aprende eso? En muchos casos funciona como una caja negra, dice nuestro invitado, el doctor en informática Franz Mayer, investigador y docente que ganó el premio PDCIVA 2025 por su tesis, que busca justamente comprender cómo funciona la inteligencia artificial.
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10: Franz, estuvimos conversando en los primeros minutos de esta entrevista a propósito de por qué te pusiste a desarrollar esta investigación, cuál fue el punto de partida, para qué, ¿no? ¿Para qué sirve averiguar o tratar de averiguar lo que ocurre adentro de la caja negra de la inteligencia artificial? En definitiva, ¿cuál fue el resultado de tu trabajo?
9: Y bien, el resultado de mi trabajo fue una serie de algoritmos, de técnicas que permiten construir representaciones abstractas de cierta familia de modelos. O sea, seamos concretos, que una tesis doctoral realmente abarca un espacio bastante acotado y limitado. En nuestro caso fueron modelos que procesan secuencias, y estos algoritmos, lo que hicimos fue, bueno, un desarrollo teórico de los mismos y a su vez implementaciones prácticas que quedaron de código abierto.
10: Preparaste una herramienta.
9: Exactamente, una herramienta que permite, interactuando con sistemas que procesan secuencias, construir estas representaciones, ¿sí? Que son, bueno, modelos formales. Para aquellos que han hecho teoría de computación, concretamente son autómatas, o máquinas de estados, que logran capturar el comportamiento de estos modelos de manera bastante adecuada, y tienen las buenas propiedades de que sobre autómatas existe mucha teoría. Entonces podemos traer otras teorías y otras herramientas de la teoría de la computación y aplicarlas a estos autómatas de manera cuasi intercambiable. De modo tal de que lo que yo puedo probar sobre estos modelos extraídos, lo que puedo probar sobre estos mapas que conseguí de mi sistema, también aplica al sistema.
10: Aclaro para los oyentes, vamos a publicar en nuestro sitio web la tesis de Franz, pero hay que tener mucha valentía para meterse con ella, ¿no? Son 100 páginas áridas, ¿no? Muy técnicas.
9: Sí, es un trabajo técnico. Sí.
10: Muy especializada. Entonces, para avanzar yo un poco por mi lado, le pedí ayuda a una inteligencia artificial en particular. Le pasé tu tesis y le pregunté cómo la evaluaba. ¿Qué decía? Tengo acá la respuesta. Es una tesis bien construida. El marco teórico está sólidamente fundamentado en la teoría de autómatas y en el aprendizaje probablemente aproximadamente correcto, el PAC, que tiene décadas de respaldo. La parte experimental cubre casos de aplicación variados. Y bueno, y allí menciona, ¿no? Logs de sistemas de archivo Hadoop, secuencias de ADN, cajas promotoras Tata, detección de peticiones web maliciosas. Esa variedad es un punto a favor, dice, en este caso concreto, esta inteligencia artificial. Y luego agrega, la contribución al campo de verificación de inteligencia artificial es genuina, aunque no revolucionaria. Es un avance incremental sólido, como suelen ser las tesis doctorales en informática teórica. ¿Cómo la vas llevando hasta ahí?
9: Bien, bueno, si es revolucionaria, no es, es cierto. Sí, o sea, yo estoy muy conforme con la tesis, es la realidad. Entonces, te diría que sí, el marco teórico es sólido. Está bueno eso que traes, de que además de tener eso, la propuesta teórica, lo que hicimos fue aplicar las técnicas a una serie de casos súper variopintos, porque tratamos casos de problemas de ciberseguridad, problemas inclusive de modelado y caracterización de secuencias genómicas. Las data boxes son una porción de interés en el área de la secuenciación, y no recuerdo cuál otro nombró, pero ahí están e-commerce y algunos otros sitios un poco más mundanos también, máquinas un poco más mundanas con las que entrenamos inteligencias artificiales, digamos, entrenamos redes neuronales y luego las caracterizamos con nuestras técnicas. Me paro para contar un poco de lo que está dentro de la tesis. Todo eso justamente quedó publicado en distintas conferencias y revistas, y a su vez tenemos una herramienta pública para su uso, que es de interés para científicos en general, ¿no? Porque son todavía pasitos incipientes en lo que es la verificación de estos modelos.
10: Bueno, pero dice algo más, y acá sí, termino, ¿no? Dice, una limitación que el propio trabajo reconoce, los modelos aprendidos son aproximaciones, y la clase de redes neuronales que procesan secuencias es en teoría Turing completa, lo que significa que el autómata extraído nunca puede capturar completamente el comportamiento de la red. El marco PAC da garantías probabilísticas, pero no certezas absolutas.
9: Exactamente, sí está. Está es perfecto. Así. La interpretación de esa inteligencia artificial es adecuada, o sea, está diciendo lo correcto. Sí, nosotros usamos un marco aproximado porque el problema, si no, es intratable. O sea, no tenés suficiente... Primero, no tenés cómputo, y segundo, los autómatas no van a poder nunca caracterizar un modelo que en la práctica excede su capacidad expresiva. Estoy entrando me estoy metiendo donde capaz no debería, pero ¿qué tenemos que quedar de esto? En teoría, las redes neuronales artificiales son muy expresivas. Esto es, pueden, están dentro de una familia de funciones que son las más expresivas que existen en el campo de la teoría de la computación, que son las máquinas de Turing, por eso se llaman Turing Complete. Pero nosotros en la teoría de computación tenemos una escala de complejidad. Y sabemos que hay máquinas más sencillas que esa. Lo que nosotros hicimos fue mapear la máquina que fuera, no nos preguntamos tanto de qué complejidad es el modelo que estamos analizando concreto, sino lo que decimos es, sí, puede ser muy complejo, pero no nos importa. Lo que decimos es, nosotros vamos a ir y con una herramienta aproximada aterrizarlo en este espacio de complejidad que sabemos que es más fácil de tratar. Entonces, eso es un poco lo que está diciendo ahí la inteligencia artificial. Lo que está diciendo es, che, los modelos pueden ser muy complejos. Sí, nosotros lo tenemos en cuenta. Lo que hicimos fue adaptar técnicas para, independientemente de la complejidad inherente que pueda tener el modelo concreto, lo aterrizamos en familias de modelos que son tratables y sobre la cual tenemos mucha teoría sana, digamos.
10: Bien, y ahora sigo yo. Ahora las preguntas vuelven a ser mías. ¿Qué aplicación tiene este trabajo tuyo, el que arrojó la tesis? Digamos, ¿es una aplicación solo de laboratorio o puede escalarse? A ver, ¿qué es lo que imaginas que viene a partir de este estudio?
9: Bien, a ver. Estas técnicas, hasta cierto tamaño, digamos, de modelo objetivo, van bien. Y aplican, y depende del modelo objetivo que tengas y la propiedad que quieras probar sobre ese modelo, hay muchos casos donde podrías usarla. Ahora, si vos me preguntás ¿podemos tratar modelos de escala industrial como los de OpenAI o los de Anthropic? La respuesta es que todavía no. No es que no creo que se alcance en algún momento, todavía no. ¿Por qué?
10: Todavía no con la herramienta que tú acabas de diseñar.
9: Sí, exactamente. Con lo que tenemos ahí todavía no. Y además, bueno, también un poco hay un asunto que es que cuando uno quiere modelar un modelo complejo, no siempre es sencillo, sin pérdida, capturarlo en alguna abstracción más sencilla. Si yo quiero traer algo muy complejo, algo muy sencillo, y bueno, en la traducción y en la síntesis hay pérdida. Si no, bueno, sigo con otra. Paso de una máquina muy compleja a otra máquina muy compleja expresada en otro formalismo, que puede no ser útil si lo que busco es interpretabilidad. Si lo que busco es demostrar cosas, bueno, ahí puede ser que igual me siga sirviendo.
10: ¿Y entonces quiénes pueden utilizar este desarrollo tuyo?
9: Y está orientado en realidad a la comunidad científica, más que nada. Está abierto y pensado como vía para compartir conocimiento en la comunidad científica o alguna industria que tenga modelos de tamaño chico a medio y que quiera formalmente mostrar propiedades.
10: Tú señalabas más temprano que para esta tarea hay limitaciones hasta por la capacidad de cómputo disponible, ¿no? A ver, desarrollemos eso que quedó picando más temprano.
9: A ver, para entrenar un modelo de inteligencia artificial, uno lo que hace es hacer cómputo, es cálculo. Nosotros tenemos que pensar que, a ver, dicho de otra manera, los modelos de inteligencia artificial, hoy las redes neuronales artificiales son operaciones matemáticas, son funciones matemáticas que tienen adentro parámetros que son números. Cuando yo quiero entrenar esta red neuronal, lo que yo hago en realidad es estoy solucionando ecuaciones y hallando el mínimo de una función, intentando hallar el mínimo de una función. Es un problema matemático y el cual se aborda con cómputo, con cálculos adentro de una computadora. Entonces, dicho de otra manera, podemos decir, entrenar una red neuronal, entrenar una IA, implica horas y horas y horas de cómputo. Por eso es que se habla esto de cuánta agua consume generar una foto en ChatGPT. Estuvo esa pregunta hasta hace tanto, ¿no?
10: Sí, ¿cuánta agua se necesita para que opere el data center, digamos, ¿no?
9: Y es que va por ese lado. ¿Cuánta agua se necesita para que opere el data center? ¿Cuánta
10: son
9: energía?
10: Data centers monstruosos.
9: ¿Cuánta energía se necesita para que operen estos data centers? Ya sea para hacer inferencia, que es esto de generar algo cuando yo interactúo con él, o para entrenar. Entrenar y hacer inferencia son dos procesos muy similares. O sea, que el modelo me diga algo o ajustar el modelo es muy similar. ¿Por qué digo que es muy similar? Porque entrenar el modelo implica que el modelo me diga algo, ver si le erró o no y ajustar los parámetros. Son dos procesos cuasi hermanos, digamos. Entonces, eso deviene en que naturalmente la necesidad del cómputo sea fundamental para poder entrenar y operar estos modelos.
10: Y esa, ¿cómo decirlo?, limitación, ese techo, no es solo de un país como Uruguay.
9: No,
10: en el ámbito académico, esto de problema, condicionamiento, ¿existe también en el mundo desarrollado?
9: Sí, obvio. En el ámbito académico, depende de en qué parte del mundo estés, vas a acceder a fondos para poder tener cómputo. Acá en Uruguay hay iniciativas de cómputo, está el centro de cómputo de la Facultad de Ingeniería, en ORT hay un centro de cómputo un poco más chico. O sea, las universidades intentan abordar estos problemas con inversión. Obviamente, en nuestro país el acceso a inversión para poder hacer cómputo es menor que el que tenemos en primer mundo. Pero igual, la academia, igual en primer mundo, está muy por detrás del acceso que tienen las industrias. Y por eso es que también estos desarrollos son llevados a cabo y dirigidos, digamos, la punta de lanza la termina haciendo la industria, que es quien tiene más acceso a estos recursos.
10: Y allí hay otro debate, ¿no?, pendiente. Porque esta cuestión de la inteligencia artificial termina siendo muy endogámica, ¿no?
9: Bueno, sí. ¿No? Sí, y eso también induce sesgos en los modelos, ¿no? Funciona mejor para ciertos grupos, porque también fueron entrenados con datos de esos grupos. Bueno, el caso sencillo, los modelos, hasta no hace no tanto, funcionan muy bien en inglés, y me la sigo jugando que funciona mejor en inglés que en español o que en otras lenguas con menor representación.
10: No, pero me refería a qué capacidad de control tiene la sociedad, entre comillas, ¿no?
9: Esto es análogo a otras tecnologías. Yo siempre llevo analogía a otras tecnologías, pero esto es análogo a otras tecnologías. La sociedad siempre, y la regulación, si es algo como medio para intentar frenar los riesgos de estas tecnologías, siempre va por detrás. Porque es así, porque la ley surge detrás de lo que la tecnología va proponiendo.
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10: Enseguida completamos esta entrevista con Franz Mayr, 32 años, ¿no? Vamos a ver qué repercusiones ha tenido esta tesis y en particular el premio, y de paso damos cabida también a algunas de las preguntas de los oyentes.

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4: Si bien el tema tiene su complejidad, obviamente, te cuento, Franz, que hay una cantidad de mensajes de los oyentes. Capaz que son solamente los hiper interesados en esta cuestión, pero hay una cantidad de mensajes. Por ejemplo, dice este: como profesional del área, aprecio el realismo que plasma este muchacho, sin entrar en hype ni en marketing, que veo usando a otros que tienen miedo de perder los fondos de investigación. ¿Qué decís de esa reacción?
6: No, bueno, me alegra que valoren mi postura. No voy a hablar sobre otros, voy a hablar sobre hype. Creo que hay hype.
4: Aclaremos el término.
6: Hay ¿cómo es la traducción al español? Entusiasmo puede ser. Sí. Pero a veces tiene una connotación negativa a veces, porque sí. Se refiere a un entusiasmo exacerbado, el hype, el término hype a veces. Que hay, bueno, con la inteligencia artificial, el asunto es que, a ver, está tiene un empuje económico muy grande, ¿no? Nosotros, un fenómeno que pasa con la tecnología, con la industria de la tecnología, es que sigue un poco en moda, de cierto modo. Sigue, siempre hay una tecnología que está en boga y que tiene mucho empuje desde la comunidad profesional, pero mucho empuje también económico. Pasó con blockchain y pasó con, bueno, las .com, con el internet en realidad. Y bueno, hay gente que habla de estas como posibles burbujas por estos fenómenos de ímpetu exacerbado en el campo. Con inteligencia artificial está pasando un poco, ¿no? Que es, está en todos lados, se escucha. Bueno, estoy un poco acá, capaz, un poco por culpa de eso también. Y bueno, nada, sí, yo comparto que mi intención es dar una visión un poco más balanceada, porque del mismo modo que esto está ahora subiendo, yo creo que ahora en el futuro va a bajar un poco el empuje y se va a naturalizar también, ¿no?
4: Otro mensaje: con esta entrevista me da a pensar que Skynet está mucho más cerca de lo que realmente pensaba.
6: Bueno,
4: a ver, aclaremos de vuelta a qué alude el oyente.
6: Skynet es la inteligencia artificial de Terminator, ¿no? Que bueno, sí, que no es una inteligencia artificial positiva para la sociedad. La realidad es que, a ver, la Skynet es una inteligencia artificial super autónoma y capaz respecto a los sistemas con los que estamos interactuando, pero eso no quita que tengamos que velar por nuestra seguridad y por el buen uso de los sistemas con los que interactuamos, a pesar de que hoy no sean, esperemos y creo que no, lleguen a ser estos sistemas súper autónomos que hacen el mal a la sociedad y que nos controlan, digamos.
4: Después, a ver, algún mensaje más que manda Juan. Muy interesante entrevista. La automatización IA plantea la cuestión crucial del poder de decisión que es inherente al humano consciente. La máquina no humana con capacidad de entidad independiente, metas de propia sobrevivencia, plantea el problema del divorcio probable del modelo híbrido actual fáctico con la ética. Las

0: IA cuánticas están en términos temporales a la vuelta de la esquina. ¿Qué pasa con ese otro jalón, con ese otro paso que se viene?
1: ¿Cuántico?
0: Cuántica.
1: ¿La IA cuántica?
0: La IA cuántica.
1: No tengo idea de qué es la IA cuántica. Yo conozco
0: la computación cuántica.
1: Sé de la computación cuántica, que entiendo que, o sea, de vuelta, no soy experto ni de lejos. Entiendo que propone mecanismos más eficientes para hacer cómputo. Asumo que la IA cuántica es una IA que hace cómputo más rápido.
0: Y acelera y da nueva dimensión a la inteligencia artificial.
1: Ahí está, bueno, la hipótesis de si podemos seguirle dando cómputo y datos a esta, a este empuje, ¿no? Porque la línea actual que nos trae, que trae toda esta, este hype, es el de, en gran medida, los grandes modelos de lenguaje, que son modelos que tienen mucho capacidad, que requieren mucha capacidad de cómputo y muchos datos. Lo que se está viendo es que los modelos mejoran en su inteligencia, llamémosle, a medida que se le aumentan los datos y el tamaño del modelo. Si es el caso y si esa línea de mejora continúa, es esperable que si tenemos sistemas más potentes de cómputo, entonces tengamos más inteligencia. Uh-huh. Hay que ver dónde está el límite. Hay muchos profesionales que también dicen que es un callejón sin salida los grandes modelos de lenguaje para alcanzar inteligencias superiores, inteligencias generales, digamos, ¿no?
0: Bueno, hay oyentes que remarcan eso. No todas las IA operan como redes neuronales. Algunas tienen otros modelos.
1: Sí, el campo de la inteligencia artificial es un campo muy, muy amplio, muy rico, y hay muchas propuestas para implementar sistemas con inteligencia artificial.
0: Y después tengo a Eduardo, que pregunta si lo que tú desarrollaste en definitiva es un modelo de modelo. A ver si entendí bien la tesis de Franz. ¿Es un modelo de modelos? ¿Es un metamodelo?
1: El ponerle ese nombre está bien, si les gusta, si les gusta al oyente. Sí, en mi tesis se centra en, dado un modelo de inteligencia artificial, construir otro con propiedades más interesantes, ¿no? O con otro más analizable, si se quiere decir.
0: Más analizable.
1: Exactamente.
0: Y para terminar, este premio que acaba de recibir tu tesis, ¿qué implica? ¿Qué implica para ti? ¿Qué implica para lo que vas a continuar haciendo o no en esta materia?
1: Y bueno, para mí implica, primero, que era un orgullo muy grande por el reconocimiento al trabajo. La verdad que me pone muy, muy contento. La verdad que lo que hace es motivarme a continuar haciendo investigación, bueno, mi labor docente también, que es algo que continúo haciendo.
0: ¿Qué repercusiones has tenido?
1: Y bueno, primero que nada, estoy acá. Que me hagan una entrevista para mí es muy lindo, y eso me parece que habla de que estamos en un momento en donde la sociedad está mirando un poco para este lado de la inteligencia artificial, al punto de que, bueno, le vayan a preguntar a un nerd que...
0: ¿No estabas acostumbrado a las entrevistas?
1: No tanto, no con esta asiduidad, y no me lo imaginaba. Yo lo hablaba con mi pareja, lo hablaba con mi novia, le decía, che, qué loco que hoy estar hablando de interpretabilidad, que me pregunten de interpretabilidad mecanística en la radio. Era un impensable para mí hace 7 años, cuando estaba en 2000, no sé, más, en 2017, empezando a ver las redes y los autómatas. Hablar de autómatas en la radio, nada, para mí es una locura, la verdad.
0: ¿Y en el mundo académico algún eco interesante?
1: De momento no, pero vamos a ver, todos los premios siempre ayudan en la proyección académica.
0: Franz Mayer, doctor en informática, ingeniero en machine learning, gracias por acompañarnos esta mañana. Felicitaciones por el trabajo y por el premio. Volvemos a conversar en cualquier momento, ¿te parece?
1: Dale, muchas gracias.
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0: que tenemos que salir a pasar una vez cada tanto para pedir la plata que se necesita para que el país funcione, porque no estamos comprometidos con los recortes que habría que hacer, por ejemplo, no debería haber prohijado el diálogo social, porque en definitiva el gran lío acá es el diálogo social. Entonces, por lo menos deberían haberse manejado los tiempos para el diálogo social, ¿no? Tú no vas a ir a pedirle plata a alguien diciendo, no, pero mañana capaz que no trabajo, no, vas a pedir plata si yo tengo un trabajo firme, mostrás un recibo, demostrás que tenés cierta estabilidad. Entonces, si tú tenés arriba de la mesa el diálogo social y le estás dando para adelante, sabes que el diálogo social genera, y no estoy en ningún momento estoy haciendo valoraciones sobre el diálogo social, sí que genera incertidumbre, ¿verdad? Entonces, tenés que valorar eso. A eso le sumás un montón de cuestiones que están arriba de la mesa, como la discusión sobre la ratificación o no del Convenio Internacional del Trabajo que regula el tema de los despidos, como el tema de la reducción de la jornada, que insisto, no entro en la valoración de los temas concretos, pero sí que a los mercados les generan incertidumbre. Entonces capaz que hay un tema de manejo de agenda que no fue el más oportuno y que los analistas no viven de darle para adelante a los políticos, viven de hacer análisis. Entonces yo creo que capaz que hay algo de eso.
1: Gabriel.
2: Yo tengo en el cerebro las dos dimensiones, lo que dijo Done y las preguntas que hacen a Laura. Y claro, yo creo que estamos muy lejos de que esto sea la primera vez que pasa, ¿no? Me parece que claramente es así, porque además yo comparto con Martín algunas cosas de las que dijo. O sea, la política es mucho más que técnica. Básicamente es la dilucidación de intereses. Y las corporaciones y los analistas que responden a esas corporaciones, porque acá analistas que jueguen de un lado son en algunos casos son empleados y en otros comparten la ideología y los intereses de esas corporaciones. Y claramente los defienden con un salvajismo al que les importa muy poco el tema del país. Les importó muy poco en el 2002. Les importó muy poco cuando el debate sobre la reforma de la seguridad social, que parecía que el Uruguay se iba a hundir, desaparecer del mapa y nos íbamos a transformar en una especie de parias por sostener las cosas. O sea, estamos muy lejos de que esto sea la primera vez que pasa. Y sí creo que es bueno, yo tomo de Odone y agarro lo que planteaban a Laura, de que por lo menos estaría bueno de que se haga una reflexión, creo que vale para esto lo que dice Odone, de que dejemos de hacer terrorismo con las cosas. O sea, yo lo llevaría a ese nivel. Sé que es un nivel bastante más modesto que tener acuerdos de Estado con lo que se puede discutir y con lo que no. Pero alcanzaría con eso. No tengo ninguna expectativa de que eso sea así, porque la verdad que la historia del Uruguay, yo cuando escuché a Odone, me vino un reflejo a mí, ir a buscar lo que decían las corporaciones cuando se aprobó la ley de 8 horas en Uruguay hace 100 años. Leer las actas parlamentarias y la prensa, ¿no? Y era una cosa que era, el Uruguay se iba a destrozar, los patrones se iban a fundir, un espanto. A Valle le decían el Lenin uruguayo y al vallismo la inquietud, porque generaba la desestabilización absoluta del mundo universal. O sea, que los que tienen la... Y era discutir la ley de 8 horas, que además la mitad de los trabajadores uruguayos ya la tenían porque la habían conquistado con su lucha, antes que la ley en el Parlamento. Entonces, es una costumbre de quienes tienen... Esto lo debatimos antes, sobre otro tema, que creo que era sobre el derecho de las mujeres, ni siquiera era un tema económico. Quienes tienen el poder, y en este caso, en este lado de esta discusión, está muy claro quién tiene el poder. Estamos asistiendo a una campaña de publicidad que dice que hace 30 años tenemos libertad de la SAFAP, cuando la afiliación a la SAFAP es obligatoria. Y pelearon para que fuera obligatoria. Para todos, ¿no? Entonces, me parece que hay que lo que yo le veo de bien de esta discusión de Odone es... Claramente está preocupado, claramente esperaba otro nivel de discusión. Creo que cuando uno discute con intereses muy importantes, esos intereses responden con esa contundencia. Y creo que lo otro que hay que hacer, con tranquilidad, sin enojarse con nadie, es explicar de verdad lo que salió del diálogo social y lo que se está discutiendo. Creo que es la mejor solución para este tema, porque está muy lejos de ser la tercera guerra mundial.
1: El ministro reconoció pasar algunos errores de comunicación del propio

0: gobierno o del propio oficialismo, ¿no? Después cargó hacia los críticos, pero también se puso...
1: Sí, puso su mano en el corazón. No sé si estaría pensando en la entrevista que hizo acá, pero... pero que yo creo que estuvo muy bien, que fue muy claro y que no tuvo ningún problema, pero le pegaron por eso. En la entrevista que hizo acá, cuando dijo que él estaba de acuerdo, que avalaba los cambios en la AFAP, que fue el primer lugar donde lo dijo, entramos a la tertulia después de él, sí, a debatir.
0: Después hubo una atenuación de la posición del gobierno con respecto a ese punto en concreto surgido del diálogo social, ¿no? Ya no están tan embanderados los funcionarios, por ejemplo, del Ministerio de Economía o del OPP con ese modelo de cambios en la AFAP, ¿no? Lo dejo anotado nada más, pero sí, me quedé con la curiosidad de lo que pensaba Tomás cuando te escuchaba recién hablar de lo que ocurrió cuando se implantó la ley de 8 horas en la época del vallismo. La dejo picando y voy a Cecilia. Cecilia, tú no hablaste todavía.
2: Bueno, a mí me pareció muy interesante lo que dijo Done, y me retrotrajo también. Vieron que esta pregunta a Laura y lo que dijo Done fue como una revisión, ¿no? Porque cuando alguien te dice, nunca vi tal cosa, vos salís a decir, pero yo me pensé que lo escuché antes, ¿no? Y bueno, me pasó que me retrotraje a tu entrevista, Emiliano, en 2003 con Tabaré Vázquez, cuando el tema del default, cuando, entre otras cosas, Tabaré Vázquez dice que los uruguayos estábamos viviendo un default, una cesación de pagos, mientras en ese mismo momento el presidente Valle con el equipo económico estaba negociando la salida de la deuda. El 2002 y el 2003 fueron momentos muy intensos para todos los uruguayos, cada uno lo vivió de una forma diferente. Pero yo me acuerdo que pasado todo eso tuve la oportunidad con un montón de jóvenes en varias charlas, en varias tertulias que hacía el presidente Jorge Valle, de increparlo, de preguntarle de qué pasaba. Y bueno, me acuerdo que con mucha franqueza, en dos oportunidades lo escuché hablando del daño que había produjo esas declaraciones de quien en ese momento encabezaba la oposición y que, bueno, inmediatamente después asume como presidente de la República.
0: Sí, sí, sí. Fue un episodio muy fuerte en aquellas discusiones. El doctor Tabaré Vázquez, en aquella entrevista, propuso que el país fuera al default, que Uruguay fuera por el camino, entre comillas, que había adoptado Argentina poco antes, ¿no?
2: Exactamente.
0: Fue
2: falta de liquidez y cesación de pagos, que eran dos cosas distintas.
0: Fue una postura que dentro del Frente Amplio no tuvo unanimidad. Por ejemplo, Danilo Astori
3: nunca
0: no la compartió, ¿no? Pero Vázquez sí dijo aquello, ¿no?
2: Pero eso iba. Este episodio de Done, por supuesto que salvando las distancias, me hizo acordar a eso, ¿no? Cómo en ese momento un líder de la oposición, que no es el caso de ahora, pero un líder de la oposición, de alguna forma produce una declaración que generó todo un problema, y me acuerdo a Valle contando todas las dificultades que estaban teniendo en ese momento y lo que generó eso, lo que impactó en forma negativa y todo lo que hubo que volver a surcir, digamos, para encontrar una salida, y cómo la postura de Astori en ese momento termina siendo clave para revivir de alguna forma las negociaciones.
0: Sí, porque entonces, a ver, un poco más de contexto. Vázquez era la principal figura de la oposición y era un probable presidente, ¿no? Era muy factible que en las elecciones siguientes ganara, cosa que ocurrió.
3: Un año después.
0: Cosa que ocurrió. También se sabía que su referente en materia económica iba a ser Danilo Astori.
2: Y que seguramente fuera el ministro, como fue. Entonces, me fui para ahí. Porque si bien ahora las circunstancias son diferentes, tampoco hay un actor tan importante de la oposición hablando de inseguridad fiscal, ni mucho menos, pero sí hay un concierto internacional que es tremendamente complicado hoy en día, con la guerra, con la inestabilidad que hay, con los problemas geopolíticos que son muy muy muy fuertes, y cómo Uruguay puede sostenerse como con esa imagen, además no solamente que los números lo hagan, sino con esa imagen de tener un sistema político y una estabilidad social que avalen ciertas condiciones para que el Estado uruguayo pueda seguir teniendo una buena calificación a nivel internacional. Entonces, y me había ido hasta ahí para volver a la situación actual, que es lo que estoy tratando de hacer ahora, entiendo lo que dijo Done, y lo vi visiblemente entre preocupado y enojado, es un poco lo que me parecía cuando él hablaba, él es como más tranquilo para hablar, y me pareció que estaba como entre enojado también, seguramente por errores propios, como lo dijo, como lo manifestó, por intencionalidad de otros actores, que es probable que los otros actores ni siquiera entiendan la importancia, y por eso me pareció importante que lo dijera O'Done, de el daño o el efecto que pueden tener este tipo de discusiones domésticas para lo que es nuestro país cuando uno lo mira en el concierto internacional. Así que nada, quería atar lo de la pregunta con lo que me pareció.
0: Vuelvo a Tomás ahora para seguir con Ana Laura después.
3: Sí, a mí lo que me parece que estamos perdiendo de vista es que esto se trata, ni más ni menos, el efecto negativo que el ministro refiere es al efecto negativo sobre acreedores o eventuales acreedores futuros que el país pueda tener. Entonces, si tú partís de una base en la cual dijiste que ibas a tener un crecimiento que no lo tuviste por acciones, por cuestiones que son fuera de tu control, como pueden ser las guerras, las cuestiones climatológicas, etcétera, pero por cuestiones domésticas, que son la falta de apretar las tuercas donde tenés que apretar las tuercas para demostrar que te va a quedar un sobrante para pagar, y todavía le agregás condimentos subjetivos como son alentar un diálogo que sabés que genera eventualmente un nerviosismo en los mercados, cuando después vas a ir a pedir plata tenés problemas, pero es lógico, trasladémoslo a la esfera íntima, ¿no? Si uno va al banco y se sienta y dice, no, mire, yo no voy a trabajar más y tengo recibo de los últimos 2 meses y después no sé de cuándo voy a tener y aparte no ahorro nada y me encanta ir al casino. Bueno, sí, el acreedor te va a mirar un poquito raro, ¿no? Esto es lo mismo, pero es simplemente el nerviosismo de quien te va a dar que busca en ti una capacidad de repago. Entonces, yo insisto, no voy al análisis porque aparte no me he metido, porque en este momento estoy dedicado a otras cosas, al análisis ni de las pormenores del diálogo social, ni las AFAP, ni todo lo demás. Sí que es un elemento que genera distorsión. Entonces, quizá que el manejo de los tiempos no ha sido el más prudente. Entonces, lo que a mí me parece que hay atrás de la eventual nerviosismo, yo lo vi, dentro de todo, preocupado, pero me merece mayor respeto el ministro O'Done, lo vi preocupado, pero tampoco lo vi iracundo ni enojado. Me parece que lo que hay es una sensación de que los bancos lo están mirando de reojo en eso que dice, que es muy cierto que al Uruguay le deben dedicar con suerte 5 minutos para analizar nuestra situación y ver cuánto nos prestan, ¿no? Porque también convengamos que no somos nadie en el escenario internacional. Entonces, yo creo que es preocupante. Ahora, me parece que el ministro, cargo de particular confianza del presidente de la República, debería tener en su fuerza política también un concierto de gente que esté sincronizando con lo que es su tarea y con el cumplimiento de su tarea. Porque si a esto le sumamos el resto de las cosas que vengo a decir, que insisto, que están arriba de la mesa, que el Uruguay las tiene que discutir, las 8 horas, el tema de los despidos, todo lo demás, bueno, hay momentos para las cosas. Y a veces accionar políticamente en el momento oportuno es la mayor señal de estar maduro para gobernar.
0: Con respecto al diálogo social, el gobierno, o mejor dicho, el Frente Amplio, desde la época de la campaña electoral, estaba en un brete, ¿no? Porque recordemos, el PIT-CNT y otras organizaciones sociales promovieron una reforma constitucional para modificar el sistema previsional. Y desde adentro del Frente, bueno, economistas como O'Done, pero también varios sectores políticos entendieron que ese camino no era conveniente y salieron a promover que no se votara. Pero de algún modo tenían que ofrecer algo a cambio, ¿no? Para desactivar aquella movida, para que el resultado después fuera el que fue en el plebiscito, tenían que ofrecer algo a cambio. Y lo que ofrecieron fue un diálogo social, que iban a montar, una vez que se llegara al gobierno, un diálogo social para analizar esas y otras inquietudes, ¿no?
3: Inquietudes que son de los políticos, porque los resultados de los plebiscitos, de todo lo demás, están arriba de la mesa. Entonces, hay veces que los políticos se enredan con su propia agenda también y terminas metiendo el país en un baile.
0: Pero mi pregunta es, o yo dejo planteada la pregunta siguiente, si el Frente Amplio en la campaña electoral no hubiera ofrecido el diálogo social, ¿qué habría pasado en el plebiscito, no? ¿Cuánto jugó para que el plebiscito no prosperara? Sí, Ana Laura.
4: Sí, a mí me parece interesante retomar el ejemplo que ponía Cecilia para como caracterizar algunas. Yo también comparto que no comparto lo que dice O'Done, que es la primera vez que pasa. Respecto a eso tengo un par de observaciones sobre por qué él percibe, porque yo le creo que él percibe que sí, es la primera vez que pasa. Claro. Pero lo digo ahora en un minuto. Pero antes me parece interesante esto de, bueno, hablaban de Astori. Una de las características más significativas de Astori, y lo han dicho quienes militaron con él y quienes militaron en la vereda enfrente, es que él normalmente, y en 2002 se ve palmariamente, puso por encima de sus propios intereses políticos el interés del Uruguay. Y de hecho, después no, o sea, en gran medida no fue presidente por cosas que dijo y decisiones que tomó que no eran electoralmente inteligentes, pero que él, desde el punto de vista de su ética, consideraba que era lo que había que hacer para que el Uruguay le fuera bien. Ese es un ejemplo claro. Y del otro lado estaba Chugarri, que era medio parecido. Ahí podemos discutir si Achugarri tenía ganas de ser presidente, ahí podemos discutir. En el caso de Astori tenemos claro que sí, el de Achugarri es más discutible. Pero digamos, había dos políticos que en su momento estuvieron dispuestos a soltar determinadas cosas del chiquitaje. Y de hecho todo el mundo lo dice de ellos. No estoy descubriendo la pólvora, ni mucho menos. Ahora no hay. No hay en el sistema político. No hay dos tipos así. No hay uno. Entonces, yo creo que también hay algo de eso, ¿no? Como de que no hay eso. Después también que la economía es un negocio, digamos, es un arte de la percepción, a pesar de que la gente quiere creer. Y más este tipo de cosas de la economía. El otro día Agustín Iturralde decía en una entrevista, con total razón, decía, con este mismo déficit fiscal, hace unos años a Uruguay no le prestaban un mango, pero ahora le prestan porque hay una idea que a Uruguay ha construido, también gracias a su sistema político, de que es un país confiable, que paga, que cuando otros dijeron no pagó nada, resolvió y pagó. Entonces, yo creo que también el tema es que no, si lo damos vuelta, es en otros momentos del Uruguay había lujos que nos podíamos dar en términos de la percepción porque no teníamos el déficit fiscal que tenemos ahora, ¿no? Ahora tenemos que cuidar mucho la percepción porque en realidad en los criterios más objetivos estamos bastante mal, ¿no? Entonces, yo creo que ahí también creo que radica un poco la preocupación y el planteo de O'Donnell. No lo puede decir así, evidentemente, pero yo siento que algunas de las cosas que dijo van en esa línea. Después creo, y a esto iba con por qué él lo vive de esa manera, me parece, y tiene un poco que ver con esto que decía Tomás, y es el cruce de él hacia el campo de lo político. Yo creo que hay un tema cualitativo. Yo creo que a él también le duele, no las va a decir, pero las voces que están diciendo lo que están diciendo, porque eran sus iguales muchos. Era gente, o sea, eran tipos que formaban parte de su mismo grupo de pertenencia, de relaciones. Entonces, yo supongo que lo humano también te duele, ¿no? O sea, que digamos, ahí hay algo también que tiene que ver con que no es cualquiera. También yo ahí marco una cosa, es cuando él habla de corporaciones, que me parece que es una palabra que no está casualmente elegida, no necesariamente está hablando al espectro derecho solamente. Yo creo que también él le está hablando al PIT-CNT. Cuando habla de corporaciones, las corporaciones en Uruguay, las grandes corporaciones, son 4 o 5 y una es el PIT-CNT. Entonces yo creo que también le está hablando a la izquierda cuando dice tengo que ir a dar explicaciones para que me presten plata. También está diciendo bajen dos cambios porque me están complicando la vida. Entonces también me parece ahí como que no necesariamente está hablando solamente a la oposición política.
0: Gabriel sonríe del otro lado de la mesa.
1: Sí, sí. Si no, me parece que además es un debate muy interesante. Yo comparto con Ana Laura, corporaciones de intereses hay varios. Ahora, el problema es que las que tienen más poder y actúan y pueden influir sobre los mercados, aunque los mercados digan que se preocupan por el discurso del 1 de mayo, porque les conviene, porque representan los intereses de las corporaciones que realmente tienen poder y las mueven. Las AFAD tienen 22.000 millones de dólares nuestros. Nuestros, no de ellos, nuestros. Nuestro, de nuestro sudor. Es eso lo que tienen. Y actúan como si fueran los dueños y nos ponen condiciones a nosotros que somos los dueños. Y nos dicen desde hace 30 años que si les movemos una pestaña se derrumba la Plaza Independencia. Y lo único que podemos hacer es darle más privilegio. Y se supone que entonces, para que estén tranquilos, nosotros le hemos dicho, amén, amén, pobrecito, pobrecito. En el 2002 no tuvimos que salvar a los mismos actores que ahora nos dicen que no. Porque en el 2002 al país no lo fundimos los trabajadores, lo fundieron los bancos. Los bancos, los mismos bancos que son los dueños de la AFAP. Y los tuvimos que salir a rescatar a todos ellos. Le hicieron mucho más daño que una declaración de Tabaré Vázquez. El Banco Comercial, el Banco Montevideo, y no quiero seguir. Entonces, y esas son las corporaciones.
0: No fueron todos los bancos, ¿no?
1: No, pero varios. Caja Obrera, Comercial, de Montevideo, etcétera, etcétera, etcétera. Fueron eso, no fue el PCNT el que fundió al Uruguay en el 2002, ni al mundo en la crisis del 2008. Entonces, hay un tema ahí que me parece sustantivo, que es discutir el peso que tiene esa gente. Yo, incluso sobre lo de la reforma de la seguridad social, que creo que hay un problema acá. A ver.
0: Curiosamente, ayer el plebiscito no mencionó expresamente ese
1: no, punto pero era obvio
0: del diálogo social. No, no, porque se concentró en otros dos puntos surgidos del diálogo social que el gobierno sí está tomando. Está tomando la con entusiasmo y con determinación. Sí, ¿no?
1: Lo de la edad y lo de la infancia.
0: Correcciones, ¿no?, a la edad de retiro en el caso del sistema previsional y modificaciones en las transferencias para los hogares vulnerables con
1: claro,
0: niños, niños
1: lo de la infancia, ¿no?, la prioridad. Y por eso yo digo, primero es necesario sacar la paja del trigo y decir de verdad cuáles fueron las recomendaciones del diálogo social, que están muy lejos de ser. Yo leí a Botán ahora en el tema que sigue después, y él dice que interpela a Odone porque tenemos riesgo de expropiación. Expropiación. Es una palabra textual, no la estoy inventando. ¿Ah? Yo no sé remotamente de dónde saca que hay posibilidad de expropiación, ¿no? Entonces, hay que proponer bien. Y lo último, solo un caminito ahí, me parece. Yo creo que Odone, a ver, que es muy inteligente y muy capaz, ¿tá?, eligió un escenario que no es el de la conferencia de prensa de gobierno. Creo que fue un acto de comunicación política también, que hay que entenderlo, y creo que fue muy, en su manera de hacer y de posicionarse, muy inteligente, porque eligió un escenario como lo de ADM, que no es un escenario
4: inocente, oficial. No, y tampoco es.
1: Tampoco es inocente, claro. Tampoco le estaba hablando a un público determinado.
4: No, quiero decir en el sentido que no es que no sabía dónde estaba.
0: No, colocó. Básicamente le estaba hablando a un público de empresarios, correcto, y de tomadores de decisiones, incluso a nivel.
1: Y
0: político,
1: además, ¿no?, que en general también las instancias de ADM son una tribuna nacional, porque todos los medios la tomamos y hablamos de lo que se dice ahí.
3: Como corolario. Estaba de lleno. Un par de avisos previos que había pasado en los días anteriores al sector empresarial también, ¿no?
1: Sí. Yo lo que digo es que él hizo un acto de comunicación y planteó un... por eso yo quiero separar lo que hizo Odone de todas las reflexiones que hacemos nosotros. Creo que Odone hizo una jugada política interesante, que se puede compartir o no, pero jugó su capital político y cuestión en colocar un eje en una preocupación que de repente no la puede colocar desde una conferencia de prensa del Consejo de Ministros o de otro lado. Y creo que en ese sentido es un acto de comunicación política inteligente. Se movió bien, es un ambiente donde es escuchado y puede jugar. Todas las reflexiones posteriores tienen que ver con esto, y creo que está bueno colocar lo que plantea el PCNT, y que está bueno colocar lo que colocan, y yo sé que Ana Laura lo dice también, por eso habla de todas las corporaciones, las otras corporaciones que no hacen actos, que no hacen discursos, que no tienen que movilizar a todo el mundo ni romperse, pero que mandan sus señales y las mandan muy claramente todo el tiempo. Y creo que él hizo un buen planteo ahí, y es una reflexión. Coincidimos todos, ¿no? No es la primera vez que pasa una situación así, y no va a ser la última tampoco. Digo, no, vamos a asistir a... Yo no sé cómo ser, no sé, Emiliano, el término, porque a mí me sale encarajinamiento del debate, que no es el mejor término, pero es más que
3: entiende,
1: tensión.
3: Gabriel, se entiende.
1: Es que es como que se...
0: Mirá que Tomás usa términos bastante heterodoxos.
1: No, pero no es una mala palabra ni nada, simplemente quiero ser preciso, bueno. Pero es que se sale de cauce la discusión, es
0: vuelvo,
1: a eso, ¿no?
0: Vuelvo con Cecilia y ya vamos cerrando, a ver.
3: Pero para un aviso previo,
0: dale.
3: A mí me parece que hay un tema también que es fundamental, que es, lo quiero decir... estoy como Gabriel, no me salen las palabras para decirlo de manera bien respetuosa, porque como lo podría decir, capaz que da lugar a una mala interpretación. Yo creo que siempre hay como una disputa interna en quien ocupa un cargo, entre el cargo y sus convicciones más puras. Y en eso yo recuerdo, creo que fue Astori, que en algún momento que se pedía un 4.5, no sé cuánto era, para la educación, puso la cosa arriba de la mesa y dijo... Esto no corre o yo me voy.
4: A ver, sí. Esa fue una de las varias veces donde pagó el costo después.
3: Donde pagó el costo que tú decías, claro.
0: Ubiquemos bien ese antecedente. Fue el primer año del primer gobierno del Frente Amplio.
4: Correcto.
0: Cuando se estaba elaborando la ley de presupuesto. A los pocos meses de asumir el doctor Tabaré Vázquez como presidente, Astori puso su cargo arriba de la mesa, amenazó con la renuncia, sí, ¿no?
3: Yo no sé si después no volvió a ocurrir alguna vez con Lito Alfi, que también tuvo que poner el freno. Entonces, a veces, estoy hablando de personas que tenían capaz que muchísimo más oficio en la política de que puede tener el ministro Done, que sabemos de dónde viene y por eso parte la valoración que todos tenemos por él, pero a veces también veo el adaptarse a la nueva tarea, ¿no? Que implica otros códigos. No,
4: y yo te agrego una cosa brevísima. Astori tenía una característica que Done no tiene, y es que Astori no le tenía que explicar, demostrar a nadie en el frente que él era frentista de la primera hora. Claro. Y eso le daba un capital a la hora de tomar esas decisiones que O'Donnell no tiene por su propia historia. Digo, no está ni mal ni bien, es un tema histórico.
0: Cecilia.
2: Bueno, yo creo cuatro cositas. Primero, el escenario en el cual maneja este planteo O'Donnell me parece muy inteligentemente elegido. Coincido que no fue casual, porque además me parece que el mensaje también iba para ese público que estaba inmediato, o sea, es el primer público que tiene que ayudar a bajar la espuma, a bajar el ruido, me da la sensación. Después también es un escenario bastante resguardado, donde no hay preguntas sobre eso, donde nadie le va a frenar el discurso, decir, pero a ver, ministro, ¿usted a quién se dirige? ¿Qué quiere decir? ¿Por qué está hablando en esos términos? Y va para el interno del Frente Amplio también, me da la sensación, porque es claro que O'Donnell no es a veces mejor visto por la oposición que por propias partes del Frente Amplio o fuerzas dentro del Frente Amplio. Así que me parece que con unas pocas frases se dirigió a todo el auditorio que se quería dirigir. Por otro lado, la pregunta inicial de la tertulia, a ver, tiene que haber temas que deben ser parte de como una especie de acuerdo donde los propios partidos políticos en algún momento tienen que decir, bueno, en esto bajamos las pancartas, y yo creo que sí. Y justamente volviendo a Valle, él siempre decía, que no sé si era original de él o lo sacó de otro lado, que primero había que pensar en el país, después había que pensar en los partidos, después recién había que pensar en las personas, en el caso de los que somos o estamos vinculados a los departamentos, siempre ponemos a los departamentos ahí entre medio, pero me parece que es un poco como esa pirámide que es importante siempre tener en cuenta. Y ahí me voy a lo que se hablaba de Achugarri, a lo que se hablaba de Astori, personas con las cuales quizás nosotros no compartimos muchas afinidades, pero que nadie puede negar que han tenido esa visión, ¿no? De mirar un poco más arriba de todo lo que se mira, y eso es el país. Y yo creo que también el mensaje, capaz, de O'Donnell no fue exactamente eso, pero nos lleva a reflexionar de que tienen que haber temas que están por encima de todos los intereses políticos. Y bueno, lamentablemente lo vivimos diciendo, pero es difícil encontrarlo después porque los intereses a veces personales sobrepasan eso.
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0: Seguimos, vamos a otro tema en la agenda de la tertulia hoy, jueves.
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2: Enseguida continuamos con la tertulia, pero antes Gaby actualiza la información.
3: Momento de actualizar la información. Comenzamos por el panorama nacional. A un año del fallecimiento de José Mujica, el presidente Yamandú Orsi publicó ayer miércoles un video en Instagram en homenaje al exmandatario y líder del MPP, donde aseguró que se lo extraña y destacó su legado político y humano. A un año se te extraña, viejo, escribió Orsi junto a imágenes de Mujica. En el mensaje audiovisual, el presidente afirmó que ante los momentos difíciles todavía se pregunta ¿qué me diría Pepe? Orsi recordó además las reuniones

0: Señaló que el exmandatario supo rescatar para la política los aspectos humanos más esenciales y llamó a mantenerse alejados de las frivolidades, de las visiones egoístas y del éxito fácil. El mejor de los regalos que tenemos para hacer nosotros es tenerlo siempre presente y levantar su bandera, concluyó el presidente. Además, recordemos que Orsi había participado el día anterior, el martes, en el acto de lanzamiento del sello conmemorativo en homenaje al expresidente José Mujica a un año de su fallecimiento. En paralelo, también el martes por la noche, el MPP realizó un acto homenaje a Mujica en el Teatro El Galpón para recordar al histórico dirigente Frente Amplista. En el panorama internacional, el presidente estadounidense Donald Trump dijo hoy que sus conversaciones con su homólogo chino Xi Jinping fueron extremadamente positivas y productivas durante un banquete al cierre de su primer día completo en Pekín. Hemos tenido conversaciones extremadamente positivas y productivas, celebró Trump, en ese banquete en su honor, en el que también invitó a Xi y a su esposa Peng Liyuan a visitar la Casa Blanca en septiembre.
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2: Continuamos en esta tertulia de jueves 14 de mayo de 2026. Estamos con Tomás Teijeiro, Ana Laura Pérez, Gabriel Mazarovich y Cecilia Guiluz. Vamos al segundo tema que tenemos para debatir hoy. La conformación de una única comisión investigadora sobre la gestión de ACE, la Administración de los Servicios de Salud del Estado, sigue sin definirse. Hasta ahora hay dos propuestas de investigadora, una impulsada por el Partido Nacional, que busca que se indague desde 2015 a la fecha, y otra planteada por el Frente Amplio, que apunta a investigar desde la gestión pasada. Este martes hubo una reunión interpartidaria de los coordinadores de bancada de la Cámara de Diputados en la que se trató este asunto, pero aún no hay acuerdo para unificar ambas iniciativas. De no prosperar una negociación, los votos de Cabildo Abierto para que salga una u otra iniciativa resultan clave. Ese día, el diputado cabildante Álvaro Perrone dijo que en la reunión con la coalición informó que condiciona su voto para la investigadora de ACE al tratamiento del proyecto de prisión domiciliaria para mayores de 70 años. Si se vota la prisión domiciliaria, nosotros accederemos, dijo el legislador, según consignó la diaria. Es hora de hacer valer los votos, esta discusión ya tiene 5 años, hay que terminar de dar vueltas. Nosotros no estamos dispuestos a votar más nada. Hay que tratar este tema y hay que votarlo porque el revanchismo sigue, fue lo que indicó. Bueno, ¿cómo vieron este asunto? A ver, esta posición del diputado Perrone y lo que puede jugar acá Cabildo Abierto, ¿no? En este tema. ¿Quién quiere romper?
3: Y en estas manos, Ceci, ¿no?
2: Dale.
3: Sí.
2: Cecilia.
4: Bueno, yo varias cosas, ¿no? He venido siguiendo el tema de las investigadoras. La vez pasada hablábamos de la creación de investigadoras en la Cámara de Senadores y la Cámara de Representantes, que ya se dio primero con el caso Cardama. Y una de las cosas que yo decía es que estas investigadoras espejo se iban a estar dando permanentemente en este periodo, justamente por la composición de las cámaras. Y ahora de vuelta tuvimos esta discusión. Quiero volver para ahí porque me da la sensación de que estamos muy cerca, muy pisando una línea como muy delicada en cuanto a la pérdida de credibilidad de la función y de los cometidos de una herramienta que desde mi punto de vista es bien importante, que son las comisiones investigadoras. Voy a ya ir a la final, que es la que se logra luego pasar esta etapa de las preinvestigadoras. Porque claro, el que ha estado o ha estado en el caso mío, que ha estado en comisiones incluso que han sido investigadoras, uno más o menos conoce la dinámica interna, y la dinámica interna dista mucho de ser lo que a veces quien lo mira de afuera piensa que son las facultades de esas comisiones, ¿no? Uh-huh. Entonces ahora nos encontramos de vuelta con este dilema. Si investigamos desde el 2015 hasta el día de la fecha, si investigamos en la gestión anterior,

0: Y en definitiva, tenemos entre medio una denuncia penal que ya está en proceso. Entonces, cuando escucho...
1: Te referís a la que hizo ahora más recientemente el directorio de ACE en relación a la gestión pasada, ¿verdad?
0: Exactamente. Entonces, cuando estamos hablando de buscar las responsabilidades políticas de hechos ya acontecidos, donde los responsables políticos ya no están en la actividad política, implica que las comisiones investigadoras no van a tener sentido. Y vamos a seguir discutiendo si las hacemos y si no las hacemos en las dos cámaras. Quería dejar dicho esto porque me parece muy importante. Creo que lo vamos a seguir viendo y creo que vamos camino a perder la garantía, de alguna forma, que tenía una herramienta tan importante. Paso al otro tema, lo de Perrone. Perrone plantea, por lo que yo leí, sobre todo en la diaria, no he hablado con Álvaro, plantea que para votar una cosa, él plantea que se tiene que votar otra previa. Bueno, eso se ve todos los días en las cámaras. Así que para mí no es ningún hecho ni extraño, ni novedoso, ni único, ni extraordinario. Yo creo que a veces también hay desconocimiento de cómo funcionan las cosas. Eso pasa siempre. Ni te digo en el presupuesto. Cuando uno va a votar el presupuesto, sí. Si uno lo mira, hay un montón de artículos que no son materia presupuestal, hay de materia estatutaria, hay hasta artículos de... que no tienen nada que ver con nada. ¿Y por qué fueron puestos ahí? Fueron puestos porque fueron parte de las negociaciones donde algún partido o algún sector dentro de algún partido dice, bueno, mira, pero si no me pones esto, si no me derogas tal cosa, yo no te voto el presupuesto. Así que...
1: Lo que pasa es que no siempre se hacen explícitas así, ¿no? Como se...
0: Por supuesto. Lo contó Perrone, claro. Mira, ayer yo tuve una discusión en este sentido y creo que algo aprendí de unos compañeros más jóvenes que yo, que... maneja los conceptos políticos de otra forma y se le elimina mucho el secretismo a algunas cosas que antes eran como tabú. Uh-huh. Vos hablas con un político mucho más grande y te dice, pero ¿cómo va a decir esto? Y vos hablas con alguien más joven y te dice, pero está bien que lo diga, porque al final del día es lo que pasa. Entonces creo que para mí la discusión de que se condiciona una cosa a votar es pan con pan. Que todos los días y es parte de la política. Ahora, que se diga afuera y son 500 aparte, hay gente que lo va a aceptar y hay gente que todavía no lo va a aceptar. Si está bien o está mal, bueno, después se verá seguramente en una época electoral, pero no en cuanto a lo que sean los bifes, o sea, el resultado. El resultado es, mira, ¿a vos te interesa esto? Bueno, a mí me interesa que salga esto. Bueno, ¿vamos por acá? No. No de acuerdo, y bueno, se tranca ahí.
1: ¿Los demás?
2: Yo creo que los reyes son los padres, ¿no? O sea, sorry si hay algún niño chiquito escuchando, ¿no? O sea, quiero decir, a veces la gente, yo cubrí parlamento, incluso te pasa con tu propia familia, ¿no? Que la gente tiene un montón de fantasías sobre cómo funciona el proceso parlamentario. Cuando empezaron las transmisiones en vivo por YouTube, la gente, tipo, los comentarios eran, ah, pero fulano se habla con Mengano. Sí, claro, son compañeros de laburo. O sea, no te tirás con objetos con los compañeros de laburo. Entonces, digamos, a mí me parece, yo estoy con Cecilia, en que es muy sano que esto se ponga sobre la mesa. Y además voy a decir otra cosa, no sobre el proyecto en particular, pero en general, a mí no me parece mal. O sea, si vos, como legislador, tenés un proyecto que para vos es importante, central y realmente clave para tu colectividad política, para tu discurso como legislador, y cambiá figurita para aprobarlo, porque al final de cuentas lo que vos querés es aprobar un proyecto que te parece que es importante y que va a generar un cambio que para tu colectividad, para tu grupo, para la gente, los uruguayos, dependiendo de cuál sea el proyecto, es significativo. Entonces, uno lo hace en la vida eso. Entonces, ¿por qué está mal? Por eso digo, los reyes son los padres. Si vos lo haces con tus amigos, en tu trabajo, cambiás figuritas y negociás, porque así es la vida, ¿por qué estaría mal? O sea, también hay una cosa ahí como de que esto es sucio. De 2 pesos aparte es el proyecto. Pero... ahí lo otro es, de nuevo, los reyes son los padres y te estaban esperando, obvio. Alguien, o sea, esto es crónica de una muerte anunciada. O sea, es el proyecto que Cabildo quiere sacar, te está esperando hasta que llegue el momento en que te embrete con un con algo que el frente quiere que necesita el voto de Cabildo. Ah, ¿querés? Bueno, esto vale. El anterior valía 5 pesos, pero este vale 5 millones. O sea, ¿es 5 millones o no te lo voto? Pero obvio. O sea, no es ni sorprendente el proyecto tampoco. O sea, digamos, es el punto 1 o el 2 de la agenda de Cabildo Abierto en este momento. Entonces, yo qué sé, me parece hasta sano. Y que lo pongamos arriba de la mesa y bueno, suerte para el Frente Amplio procesar esto internamente. Y yo calculo que la respuesta va a ser no, pero donde sea, ni ya se prende fuego en la mitad del
1: bueno,
2: Frente Amplio.
1: Si logran un acuerdo, lo puede desactivar, ¿no? Si logran un acuerdo de conformar una única comisión investigadora, ahí el Cabildo se queda sin carta negociadora.
2: Ahora.
1: Ahora.
2: El próximo. Dale 3 meses y te lo va a poner otra vez arriba de la mesa.
1: Exacto. Gaby.
3: Primero, esto se lo plantea Cabildo a la coalición republicana.
1: Sí. Sí, porque supone que con el Frente no va a negociar.
2: Claro, exacto.
1: La liberación, por esa cuestión
3: en eso, y hay que ver, porque además sí es una, digo, para hacer reflexión sobre esto, con los votos de la coalición republicana,
2: pero
3: tampoco
2: ojo, si el Frente se lo lleva, también acuerda.
3: Tampoco se lo... Sí, pero el planteo fue a la coalición republicana. Sí, sí. Y no le alcanza los votos, ¿no?
2: No.
3: Con la coalición republicana. Entonces hay un escenario de negociación política ahí interesante para decir solo sobre esta cuestión. Tendrá que hablar con Salle, supongo.
1: Bueno, también. Claro, ahí también pasa la clave de identidad soberana.
3: Segundo, sobre yo coincido la preocupación sobre las comisiones investigadoras, ¿no? En todo sentido, no lo digo ni solo por la oposición. Me parece que las comisiones investigadoras se han transformado en una especie de amenaza y de como de condena, de que arma una comisión investigadora a todo, y realmente, en realidad, no están pensadas para eso, no juegan ese papel, y son una cuestión seria. Hay historias parlamentarias de comisiones investigadoras muy importantes.
2: Pero además, si vos te la tomás en serio, como ha habido casos, llevan horas, meses, años, por lo cual no puedes tener 15. No existe.
3: Pero además,
2: tener 15.
3: Yo, por ejemplo, ahora estamos en los 50 años del asesinato de Gutiérrez Ruiz y Selmán Michelini.
2: Por ejemplo,
3: la comisión investigadora que se armó en el Parlamento a la salida de la dictadura, de eso provocó la ley de impunidad. Sí. Por la seriedad de lo que había investigado, por lo que había llegado a comprobar sobre el asesinato de Selmán, Gutiérrez Ruiz, la desaparición de Liberov. Provocó, fue tremendo, fue el único lugar donde hubo. Entonces, cuando uno mira los antecedentes, realmente comparto la preocupación que plantea Cecilia de que no se puede transformar la comisión investigadora en una suerte de toma y daca y de amenaza, además, ¿no? Porque además conformar una comisión investigadora no implica lo que parece ser que implica, que es que como que fueras culpable antes de que empezara la comisión investigadora, solo por el hecho de que se conforme una comisión investigadora. Se ha complicado mucho, no es de ahora, hace rato.
4: Esa es la percepción general de este mundo, ¿no? Claro. Hay una investigadora, sos culpable. Te denuncian, no hay sentencia, sos culpable antes,
3: en todos lados. Pero el problema está bien.
2: Se plantearon 15. Por eso es un montón,
3: muy difícil.
2: No te da.
3: Si conformaran todas esas comisiones investigadoras, los parlamentarios no podrían hacer otra cosa que participar de las comisiones investigadoras.
2: Exacto.
3: Porque llevan un tiempo enorme en ese caso. Entonces, esa está la preocupación. Tercer aspecto, que la negociación política implica establecer apoyos y a cambio pedir apoyos para tus proyectos, eso es un elemento permanente de la negociación política. No tiene nada cuestionable per se, ¿no? Es parte del asunto. Uh-huh. Y cada uno maneja como entiende en este caso. Si me haría el tonto, no sería justo. Tengo una particular preocupación con el tema que se está negociando.
2: Que salga el proyecto, eso es lo que querés decir.
3: No, claro, y con la fundamentación, ¿no? El Senado de la República acaba de votar la semana pasada por unanimidad, claramente Cabildo no está en el Senado de la República.
2: Correcto.
3: ¿No? Pero por unanimidad el tema de que la investigación de los desaparecidos y es una política de Estado y la reparación y todo lo demás, y menos de una semana después hay un planteo de retomar Tres de los proyectos que no se sabe bien cuál de los proyectos sí, hay.
1: Son por, distintas iniciativas, ¿no? Porque sí, recordemos
3: que el de tema Goni, de la liberación de presos de mayo del 70 se han manejado y hay uno de Cabildo, el propio Cabildo Abierto. Hay tres proyectos uh-huh. En vuelta. Y por lo tanto creo que es un tema, yo que creo que la negociación política es negociación, es
2: que no está mal.
3: Acuerdos y todo lo demás. Claramente ese es un tema que trasciende una negociación común y corriente, ¿no? No es yo te doy tres obras más para no poner departamentos, tres obras más para Flores si yo te voto esto, o yo te doy el no sé.
2: O sacamos este artículo de esta ley, sí, que te incomoda
3: y te hago un cambio estatutario en la Contaduría General de la Nación que vos precisás para cosas. Es otra cuestión.
2: Sincero que para Cabildo es la ley más importante.
3: No, obviamente,
2: ¿dónde vas a ir a dar la pelea? Esta.
3: Yo no cuestiono a Cabildo Abierto ni su derecho a plantear sus prioridades políticas. Y está claro que esta es una prioridad política desde siempre. No lo han ocultado, uh-huh. lo han dicho sistemáticamente, nadie puede hacerse omiso. Lo que yo estoy diciendo, que es parte de una negociación para conformar una investigadora, ni siquiera para votar una ley, ni votar nada, un tema que cuyo peso trasciende largamente el de la propia investigadora, ¿no? Entonces, es solo esa reflexión. Pero claramente Cabildo tiene todo el derecho del mundo de hacer la negociación política y de plantear el intercambio que quiera.
2: Tendrá, yo creo que lo hace ahora justamente porque la investigadora de ACE para digamos, la coalición es una investigadora incómoda. Porque hay todo un run alrededor. O sea, no están eligiendo... Digamos, es una jugada inteligente.
1: Para que salga la opción, vos decís, o sea, la coalición...
2: Si sale solo la del frente, o sea, si sale la del frente y no sale la otra, pone a la coalición republicana en una situación incómoda. Por eso digo, la jugada la están haciendo en el momento y en el lugar donde había que hacerla. O sea, está bien hecha.
1: Tomás.
4: A ver, yo creo que hay un tema que es del juego democrático, bueno, por lo menos desde que la democracia entró a tergiversarse y el Parlamento dejó de tener como meta controlar al Ejecutivo y se dedicó a ser legiferante, que es la de entrar en todo esto del toma y daca cuando cada uno quiere sacar su proyecto, poner su proyecto, etcétera, lo cual no me llama la atención, está bien, es como dicen acá los miembros de la mesa, que es algo que a veces la gente no conoce, pero que es parte del juego y es legítimo y pasa y todos estamos acostumbrados. Creo que sí que hay una advertencia desde el punto de vista del sistema electoral, es que cada vez aparecen en un país como el nuestro, que después de Inglaterra y creo que antes de Estados Unidos, no, después de Inglaterra, después de Estados Unidos, debe ser el país con los partidos tradicionales, con los partidos más antiguos, en que sí aparecen partidos nuevos o partidos outsiders que no juegan normalmente con las reglas de toda la vida y que empiezan a tener cierta trascendencia desde el punto de vista de estos destrabes o trabes que no necesariamente están alineados con una tradición de ideas o con una tradición ideológica, sino con la conveniencia del momento, y bueno, y esto genera cierta distorsión. Pero a mí lo que me importa más es el tema de fondo, porque no es tanto el tema de las investigadoras o no es las investigadoras, sino cuál es el tema de fondo. El tema de fondo es que acá hay unas personas que están detenidas porque la justicia sí lo determinó, la cual tampoco entro en el fondo ni en el análisis de cómo fue esa justicia, si fue revanchista, no fue revanchista, quién era el fiscal, quién era el juez, no, la verdad, ya está. Yo creo que para una generación por lo menos tenemos que tratar de mirar por otro lado, reconociendo, sí, obviamente lo que pasó y siendo sensibles con eso, pero es cómo funciona un Estado de Derecho, y un Estado de Derecho funciona con normas que no se tienen que cambiar cada 10 minutos, ¿no? Que no se tienen que cambiar de dentro y que se tienen que reconocer. Yo siempre fui muy crítico del desconocimiento de determinados sectores políticos de la ley de caducidad, de los referéndums que la confirmaron de alguna manera, y acá hay una norma aplicable que se está aplicando, entonces no se puede modificar por ley. Las personas tienen el acceso a los mecanismos de la justicia para obtener la libertad o la prisión domiciliaria, como tiene cualquier hijo de vecino que cumple con los 70 años, que es el promedio, y que el juez entienda que te puedes ir para tu casa porque no representas un peligro, porque no representas peligro de fuga, porque no podés ya... En fin, entonces, me parece que es una mala señal entrar por un camino de que a cada cuestión particular de cada colectivo la vamos a regular por ley, porque mañana, hoy es esto, mañana es otra, el pasado es otra. Hace poco asistimos a una discusión sobre la eventualidad de un indulto, que también me parece que son cosas que en el derecho internacional son absolutamente excepcionales. Entonces deberíamos de cuidar un poco más el Estado de Derecho. En el pasado, respetando una norma ratificada por referéndum. En el presente, si hay una norma, tratando que la norma se cumpla y que las personas que se sientan vulneradas por ellos, a través de los mecanismos jurisdiccionales y legales, accediendo por su interés personal y legítimo, no por un interés colectivo de, bueno, ahora vamos a sacar una ley para modificar esto porque a este colectivo no le gusta. Entiendo, hay un partido político que eso hace una bandera porque entiende que ahí tiene un lugar donde sembró y donde puede cosechar determinada cantidad de votos, que no sé si a esta altura si lo puede sembrar y cosechar, porque me parece que ya generacionalmente todo ese barco pasó hace rato, ¿no? Pero no, claro, pero bueno, creo que es algo. A mí me preocupa que el país avance por el sentido de a cada problema una solución legal, porque inevitablemente cada ley nueva es menos libertad para el resto.
1: Cecilia.
0: No, aparte de los argumentos de la oportunidad que decía recién en el Aure y bueno, y Gabriel, lo que quiero agregar también es que hay dos proyectos más. Entonces, eso le abre también el abanico a un proyecto del Partido Colorado, que es de Pedro, y otro proyecto que es del Partido Nacional, de Rodrigo Goñi. Entonces, claro, eso también abre el abanico para decir, bueno, puede estar pensando o en Cabildo en construir un proyecto en base a esos tres que hay. O sea, la situación se le dio ideal, me parece correctísimo lo que hace Perrone desde el punto de vista político, es la jugada que tiene que hacer. Y bueno, veremos en el correr de los días a ver qué es lo que pasa, porque hoy es mano.
1: A ver, un punto que se planteó, creo que es, si bien es parte de la negociación política y buscar, ¿no?, acuerdos, vos lo planteabas, Gabriel, de hasta qué punto podés jugar con eso, ¿no? Hay oyentes que van por ese lado. Alberto dice, este tipo de extorsiones son una vergüenza. Se puede terminar aprobando algo que la mayoría de la ciudadanía no aprueba para aprobar algo que sí tiene respaldo incluso por quien extorsiona. La representatividad. Digo porque es un mensaje que aparece en más de una ocasión, ¿no? Está bien, dijimos, esto es parte de la actividad política y de las negociaciones políticas. El tema es, lo que vos un poco decís, ¿qué precio y hasta dónde se llegan con esas transacciones que se hacen en la actividad política?
2: Como en la vida, hay una línea de... Y ahí lo tienen las personas y los partidos y las agrupaciones. Yo igual creo... que esa observación sobre la enorme mayoría de la población, y lo que pasa es que cuando vos tenés democracia representativa, ese no es el partido que se juega, es vos elegís tus legisladores y tú les tienen carta blanca, después pagarán precios y sus aciertos, pero esa linealidad de la representatividad, o sea, de que los electores de determinados legisladores no quieren que negocie este punto en particular, y no, lo que pasa es que no funciona así el sistema político uruguayo, ¿no? No es así. De hecho, hay montones de ejemplos de casos. No se verá Cabildo si le sale bien, o nosotros si aceptan o no. De hecho, es eso. Bordaberry también presentó un proyecto y Goñi también. O sea, que ahí, por lo menos hay una lectura de que hay un grupo de personas que les interesa que ellos empujen esto.
3: Yo... en esto, sobre el fondo del asunto, mi posición sobre esta situación es clarísima, conocida. Yo comparto lo que decía Martín y además...
4: Martín
3: dos veces contigo.
4: Yo lo quiero mucho, pero es colorado y prefiero...
3: Tenés razón.
4: Seguí siendo
3: Tomás, disculpe, me quedó
2: Martín.
3: Hice lo mismo el otro día que confundí apellido, así que estoy con el... Perdón, Tomás.
4: Estás mayor, Gabriel.
3: Sí, estoy viejo.
2: Estás grande,
3: ya y cansado. Yo lo que sí digo, acá no se puede... seguir buscando cambios de normas a las cosas que ya están. Esta gente que está presa y procesada por delitos muy graves tiene la posibilidad que tiene todo el mundo de acceder a la prisión domiciliaria si la solicita y el juez considera que, o sea, por motivo de salud o lo que sea, está. Aquí lo que no es prisión domiciliaria es una suerte de indulto disfrazado, lo que se busca.
2: Es una ley con nombre y apellido, ese es el problema.
3: Entonces, tuvimos la discusión en los otros lugares, pero es claro que está en la agenda política. Y que hay partidos políticos, no solo Cabildo, porque como bien decimos, hay un proyecto de Goñi y hay un proyecto de Bordaberry. No son iguales, pero buscan lo mismo. ¿Ah? Entonces, teniendo claro eso, y yo discrepando con eso, pero reconociendo que hay integrantes, ya digo, de tres fuerzas políticas, no de una sola, que buscan lo mismo,

0: Ojo, había también algún importante representante del Frente Amplio que entendía que había querido ir por el camino de paz con los viejos, ¿no?
1: Sí, claramente. Sí,
2: claro, el MPP, esa es línea.
1: Claramente, claro. No es la línea que predomina en el Frente. Ni
2: es la
1: menos.
2: Del Partido Comunista.
1: No, nunca la será. Yo lo que digo es eso, por eso, a ver, la negociación política está muy bien. Esto es parte de la negociación política. Yo recuerdo discutir leyes que vos escuchabas la fundamentación, no voy a decir partidos ni protagonistas, me tocó argumentar, ser el quien estaba argumentando en contra de la ley, y ser consciente que la votación a favor o no dependía de mi argumentación, sino de una negociación sobre otra cosa que se estaba haciendo mientras yo hablaba afuera de la cuestión. ¿Está? Por lo tanto, yo, que además lo dijimos, ¿no? Porque al final tampoco uno no le gusta hacer el papel de bobo en la cuestión. Eso es usual. Pero en general tiene que haber cierta equivalencia, a ver si me logro explicar. Tiene que haber cierta equivalencia entre lo que tú discutís. Lo pongo el ejemplo del presupuesto. Vos me tenés que dar el voto para el presupuesto para... Estoy hablando de cualquier ministerio, no, abstracto. Ministerio de Ganadería. Bueno, para que yo te vote el presupuesto del Ministerio de Ganadería, yo quiero que en la OPP, que las obras que vos tenés, haya más para este departamento. Bueno, esa es una negociación que, si no hay ninguna otra cosa en juego, salvo el interés político de la discusión, es una negociación común, se da. Eso es una cosa. Cuando vos ponés en la negociación, sea esta o sea la votación de una ley, cualquiera, un tema que trasciende por su importancia y su implicancia en la agenda pública nacional y todo, lo propio que está en negociación, es bastante más complicado. No sé si me explico, sé que es complejo de explicar. ¿Está? Entonces, hay que manejar las distintas cosas.
3: Vos decís en el
1: fondo
3: que este tema que plantea Perrón es mucho más trascendental. Que
1: obviamente,
3: que si se vota o
1: no. No, perdón, que la conformación y el alcance de una preinvestigadora, ¿no? Entonces, y a su vez agrego, ¿no? Capaz que le sale regalado a la coalición republicana.
3: ¿Por qué?
1: Primero, hay dos posibilidades. Uno, que haya un acuerdo y no sean necesarios los votos.
3: Sí.
1: ¿Está? Y otra, que le digan, sí, bárbaro, te lo votamos sabiendo que no sale. ¿No? Uh-huh. Porque el Partido Colorado y el Partido Nacional le pueden decir, yo me comprometo contigo y lo voto. Y va al plenario y no sale. ¿Ah? Entonces, hay muchos escenarios en este juego político que hay que mirar cómo se va a jugar y qué vale el sí, qué vale el no y qué tomo. Si tomo tu voluntad o si tomo la garantía de que el proyecto salga.
2: Ya pasó otra vez con otros proyectos.
1: Claramente. Por eso está todo eso en juego. No es tan sencillo el asunto. Puede haber un gesto político sabiendo que no tiene consecuencia parlamentaria. Uh-huh. ¿No?
3: Claro.
1: No sé si soy claro.
3: Cecilia, creo
4: exacto.
3: Que quiere
4: sos muy claro. Yo creo que sos muy claro y le agregaría que ese criterio de la proporcionalidad de los contenidos que dice Gabriel, yo no lo puedo compartir, pero no existe en la realidad. Lo que existe es un criterio de oportunidad.
1: Claramente.
4: El criterio de oportunidad tiene la oportunidad el que lo pide y tiene la oportunidad al que se lo solicita decir que no siempre.
1: Sí, claro.
4: O sea, esto que vos decís, para mí es mucho más fácil de solucionar, pues es sí o no. La política está llena de grises, ¿no? O sea, siempre se transcurre por caminos grises, pero bueno, hay algunos caminos que son blanco y negro. Y en esto, la coalición le puede decir sí o le puede decir no. De hecho, no le dijo en todo el quinquenio anterior, ¿no?
1: Uh-huh.
4: O sea, la coalición no le llevó este proyecto a cabo.
1: Claro, tenía mayoría, ahí sí.
4: Y tenía mayoría. Uh-huh. O sea, que no sería nada raro que le dijera que no. Si uh-huh. le dice que sí, bueno, por supuesto que no se garantiza que la norma salga después, porque las mayorías son otras. Y también tiene la posibilidad Cabildo de plantear lo mismo en el Frente Amplio.
1: Sin duda.
4: Y lo mismo va a pasar en el Frente Amplio. Pueden decir que sí o pueden decir que no, cada uno con sus consecuencias. Pero bueno, eso por lo menos para mí, que me encanta la política, me parece que es de las cosas más interesantes que tiene lo que tiene que ver con la capacidad de negociación de los actores.
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0: día, amigas. Muy buen día, amigos. Estamos en Hay Otra Historia, en Radio Fortaleza. Hoy tengo el gusto de recibir una vez más en el programa un amigo de hace muchísimos años, periodista, el señor Miguel Nogueira. ¿Cómo estás, Miguel?
1: Querido Juanjo, muchísimas gracias, un abrazo enorme y bueno, un saludo a todos tus escuchas.
0: 50 años que empezaste en estos micrófonos, por acá.
1: Sí, que van para 51, ¿no? Porque fue el año pasado. Bueno. En 1975 arrancamos con Julio Bucciolano el programa Eclipse Soul, que creo que iba los jueves de 19 a 20. Después, en el verano del 76, arrancamos un programa de tarde, de 2 a 6 de la tarde, creo que era que lo hacíamos con Julio también, de música, ¿no? Era entretenimiento nada más. En algún momento, ¿se acuerdan de Jorge Esquiavo Guerra?
0: Por supuesto.
1: Sí, Jorge en el 76, 77 creo que fue director de la radio, y obviamente con el querido Homero Casals y con García Rijo como directores, con Esteban Fernández como jefe técnico, con el Flaco Pietro, con el querido Tito Rusi, con Carlitos Arrieta, que aprendí tanto, ¿no?, de este oficio, Martín Chausti, y obviamente me debo estar olvidando de algunos, pero básicamente este era el esqueleto central, la columna vertebral de Radio Fortaleza en el año 75-76, una jovencísima Radio Fortaleza que le hizo roncha en su momento a Difusora Rochense, con las transmisiones deportivas, básicamente sacudió el avispero.
0: Bien, y ahora 50 años después, una trayectoria enorme donde has estado en muchísimos medios a nivel nacional. Coincidimos en CX30 hace muchísimos años.
1: ¿Sí, señor?
0: Y de ahí surgió una amistad que se mantiene a través de Twitter, podríamos decir, y a través de WhatsApp, porque nos vemos muy poco, pero eso es algo que se mantiene por siempre. Y bueno, como eres un periodista que está al día permanentemente con la información, con los protagonistas, la idea es hablar contigo sobre cómo estás viendo la situación política en este momento. ¿Cómo estás viendo el gobierno, la oposición? ¿Cuál es el panorama que se puede ver? Vamos un poco de a poco por ahí. Primero, ¿cómo estás viendo al gobierno de Yamandú Orsi?
1: Sí, el gobierno se está enfrentando a un momento muy complicado en materia económica, porque seguramente tú lo has informado, pero los que habitualmente escuchan, leen o ven o siguen algunos portales habrán visto que ya el ministro acaba de confirmar o de coincidir con algunos analistas privados en una charla con periodistas el sábado pasado. Este era un curso que organizó el Banco Mundial y la Universidad Católica para periodistas, que se daba quincenalmente los sábados de mañana, obviamente instruyendo a los periodistas en materia de información económica. Y allí el ministro dijo, bueno, no vamos a tener 2,2% de crecimiento, nos vamos a caer al 1,6% por lo menos. Hay analistas privados que hablan de 1,2%, más cerca del 1% de crecimiento. Esto es un muy mal dato, pero bueno, en algún momento en la administración anterior, recuerdo al propio Fernando Pereira diciendo que tiene que ver la guerra de Rusia con Ucrania, vaya si tendría que ver, cuando en realidad una cantidad de fertilizantes, incluso urea, vienen de ese territorio, y bueno, el petróleo no pegó el salto que pegó ahora, pero le está pegando el petróleo al Uruguay, sin duda, todo se encarece, a pesar de que estamos con una inflación muy baja. Debe ser que lo que Juanjo Pereira se le ocurre ir a comprar al supermercado y a Miguel Noguera se le ocurre ir al supermercado, siempre sube más que 3%, pero me están jodiendo, disculpen la grosería, yo respeto al Instituto Nacional de Estadística. Sé que es un instituto serio, no estamos hablando de lo que pasó en su momento hace unos 10, 15 años en la República Argentina, pero todo lo que se me ocurre comprar sube 3%, pero por mes. Es un remarque que mete miedo. Ustedes tienen el Swiss cerca y a veces de repente lo sienten menos. Pero volviendo al trillo de la economía, hay frustración cuando hablas con los ministros, Juanjo, fuera de micrófono, con respecto, incluso el ministro dijo lo que había, Rodone, deslizó la posibilidad de una rendición de cuentas gasto cero, y imagínate lo que eso podría significar para una cantidad de aspiraciones justas del Frente Amplio. Cuando digo justas es que fueron cuestiones de campaña, cosas que se dijeron que se iban a hacer, y no hay plata. No hay plata. ¿Se acuerdan cuando decía no hay plata? Decía Milei, ¿no? Uh-huh. Pero no quiero un Milei para acá, capaz que a nadie le importa mi opinión, pero no quiero un Milei para acá en ese extremo de locura, no quiero a nadie. Pero estamos en un momento complicado. También, aunque parezca que no, la sequía no fue ni cerca de la del 2022-2023, pero también la sequía golpeó. Y ya sabemos que cuando aumentan los combustibles, se vienen los aumentos en cadena. La oposición, la verdad que con un papel muy triste, como han sido todas las oposiciones, esta y la anterior, es decir, no había forma de no subir los combustibles, y en la región el combustible no subió 7% un mes y 7% otro. Subió muchísimo más. ¿Sabes cuánto han subido los combustibles desde el 28 de febrero en Estados Unidos, en un promedio de los estados? Entre 25% y 35%. Y en Nueva Zelanda, y cada cosa que yo digo puede ser corroborada porque la gente va y busca en internet, no es como antes que capaz que tiraba cualquier cosa, 90% subió el combustible en Nueva Zelanda desde el 28 de febrero hasta acá. Entonces, levantar la bandera de que se puede haber subido menos los combustibles, yo entiendo el sector productivo que puede hacer los reclamos que tenga que hacer, e incluso el papel que juega la oposición, pero a veces dan pena, de un lado y de otro. No había forma de no subir los combustibles, no se puede hacer una política tan barata, no somos tontos. Y lo mismo digo de la administración anterior, cuando la calle Pobre era el presidente y decreta la emergencia sanitaria el 13 de marzo del 2020, y ya el 20 o el 22 había un caceroleo. Digo, yo, ¿qué querés que te diga?
0: De acuerdo. En este marco, el gobierno está teniendo problemas con la oposición, pero también problemas serios internos, ¿no? Cuestionamientos muy grandes de lo que se llama las bases, la gente más organizada, la que va a un comité de base o que tiene más información política y que está cuestionando severamente al gobierno, tratando de un gobierno que está tomando posiciones de centro o de derecha y que no está cumpliendo con ninguna de las promesas de la campaña. ¿Cómo estás?
1: Bueno, hablemos de eso. Tú tienes muy claro, igual que yo, por haber trabajado en Montevideo, y esto no es subestimar a los que nos están escuchando, que muchos son oyentes que tienen mucha cultura política y saben esto. Desde el 2005, cuando asume Tabaré Vázquez, después Mujica, después Vázquez y ahora Yamandú Orsi, una cosa es el gobierno y otra cosa es el Frente Amplio. La fuerza política esto lo tiene muy claro. Repito, lo hizo Vázquez, lo hizo Mujica, lo hizo Vázquez y lo está haciendo Orsi. Daniel Astori se enfrentó duramente, aún sin ser gobierno, en los congresos del Frente Amplio, a una cosa que se va a entender fácilmente. Una cosa son las bases y los comités de base, que ya forman parte casi que de la prehistoria, pero bueno, eso es una opinión personal, porque ya no tienen la fuerza que tenían, salvo de los militantes extremos y gente que el más joven tiene 78. es así. Entonces, y algún tubo con lleno de canadita de mosca, y lo mantienen como pueden, pero sin faltar al respeto, que fue lo que acabo de hacer. Daniel Astori, ¿con qué tenía problema? Daniel Astori tenía con Asamblea Uruguay en determinado momento como 11 legisladores, ¿no? Iba a los congresos y quedaba en minoría. O sea, el tipo que tenía constitucional y legalmente la representación, la participación popular, la democracia representativa más importante del país, en el Congreso era minoría, ¿no? En el Congreso era minoría. Y los que eran minoría eran las bases, que no los votó nadie. Pero esa es la forma que se da el frente a la interna, y me puede gustar o no, pero es lo que el frente se da a la interna. Y ahora está un poco pasando lo mismo. Fíjate todo el revuelo que hay por la presencia o por haber aceptado Yamandú Orsi la visita al portaaviones Nimitz. Permíteme algunos paréntesis para ir entendiendo algunas cosas. El embajador de Estados Unidos, Lou Rinaldi, es un tipo que nació en Italia, pero a los 4 o 5 años se vino a Montevideo con su familia y vivió en el barrio Colón y veraneaba en Atlántida. Hizo toda la escuela acá en Montevideo, hizo la escuela industrial o lo que es la UTU, se recibió de mecánico tornero y después, muy adolescente, o creo que con 17, 18 años, se va a Estados Unidos. Termina generando una empresa constructora de porte en Estados Unidos. Mirá lo que es la vida, ¿no? Uh-huh. E incluso una relación

críticas, más a la interna que hacia afuera, pero soy el presidente de los uruguayos, no de los frente amplistas, de todos los uruguayos, y me pareció que había que aceptar esta invitación. No es una invitación que había aceptado Kast en Chile, que había citado también Milei. Alguien me dirá, bueno, son presidentes de derecha o en algún caso de extrema derecha, porque para mí Milei no es extrema derecha, pero también es discutible. El otro está muy cerca de la extrema derecha. Y dijo, bueno, lo mejor para el país es que vaya. Después Orsi, cuando bajó del avión, que lo trajo a la base acá, aérea número uno, y le preguntan dos o tres días después, dice, sí, yo sabía que esto iba a generar algunas críticas, incluso de mis ministros, a quienes yo no amordazo. Ahora bien, y lo decía hoy Alejandro Sánchez, el Facha Sánchez, en una entrevista radial, una cosa es que no te amordacen, y una cosa es, como ha hecho el Partido Comunista con el ministro de Trabajo, Juan Castillo a la cabeza, con un Marcelo Abdala a la cabeza, que es del PCNT, pero es Partido Comunista, y es Partido Comunista metido en los sindicatos, y como lo hizo el Boca Andrade ayer en Desayunos Informales en Canal 12, cuando le pegamos, decía Alejandro Sánchez, al presidente, no es que no se le pueda criticar, y le damos, y le damos, y le damos, estamos errando el camino, decía él. No es que le estamos pegando a alguien que tiene la cabeza muy abierta de no amordazar a la gente, pero seguro, se está dando un flanco gigantesco, ¿no? Además, fíjate lo que pasó en la intendencia de Canelones. Invitaron al intendente. El intendente tenía una agenda, tenía, no sé qué tenía. Invitaron, no sé, al secretario general, tenía una agenda, no sé qué tenía. Invitaron a la senadora, se me escapa el nombre ahora, la senadora más importante del Frente Amplio, capaz que me acuerdo ahora el nombre, que pido disculpas, tenía no sé qué, no, estaba enferma, no sé qué. Y bueno, el que podía ir es este director de la intendencia o prosecretario, que es integrante del Partido Comunista, el señor Núñez, que lo van a terminar echando. Uh-huh. Así funciona el Partido Comunista. No funciona como en otros países comunistas, que capaz que le pegan un balazo en la nuca y se cobran la bala a la familia, pero lo van a sacar, lo van a echar. Entonces, parecen un poco exageradas, y seguro, y aprovecha la volada el Comité Central del Partido Colorado en una jugada de la oposición que molestó mucho a Alejandro Sánchez y a otros miembros importantes del gobierno. Entonces el Comité Central del Partido Colorado, ¿qué dice ayer? Le hemos enviado a la Cancillería y también a la Embajada de los Estados Unidos de América, y no me acuerdo quién más, en nuestra intención de que Orsi, el presidente Orsi, será la presidencia de la República, nuestra inquietud de que el presidente debe visitar Estados Unidos, ¿no? Mm-hmm. Y como decía Alejandro Sánchez hoy, no lo va a venir a marcar la oposición, ¿qué es lo que tiene que hacer el presidente? ¿Cuál es el argumento del Partido Colorado? Acaba de ir Orsi a China. Acaba de decir Orsi que hay que estar en un equilibrio de relaciones internacionales. Acaba de tener Lula una reunión de 3 horas en la Casa Blanca con Trump. Acaba de ir Petro a la Casa Blanca a tener una reunión con Trump, que le escribía cualquier cosa a Petro en Twitter, igual que Maduro, y acaba de tener una reunión. Se reúne cada 2 o 3 semanas con Claudia Sheinbaum, aunque también decía de lo último de Donald Trump. ¿Por qué no ir nosotros a la Casa Blanca? Bueno, lo único que hace es ponerle una pelota en la cancha que, como decía el Quique Giannuzzi, se va a saltear el centro, ¿no? Los que van a salir jugando, la van a patear de área a área, y creo que, viste que cuando algo querés que no salga o quieren que no salga, ¿qué hacen? Le pasó esta... Si hay algo que va a demorar una reunión, salvo que Trump, alguien le diga a este propio Lubin, alguien, mira lo que está pasando acá, te podrás imaginar que a Trump lo que menos le preocupa es Uruguay, y menos en este momento, pero sabe de la importancia geopolítica del país por su ubicación, que capaz que le tira una invitación así como para comprometerlo. Y si le tira una invitación, yo no tengo dudas que Orsi va a ir, porque hay que ir. Fue Mujica en la época de Obama, ¿se acuerdan? ¿Qué es lo primero que dice Mujica cuando entra al despacho? ¡Ay, qué canoso que sos en vivo! Y se mató de la risa Obama. Fue Mujica al despacho Oval. Esto no significa convalidar las políticas de Trump, en las que el Frente Amplio y gran parte del arco político, empecé a decir arco político porque espectro, que está bien dicho.

0: igual por el espectro de luz o la variación de la luz. Me suena el de robar a los argentinos, que no hay poca cosa para robarle del lenguaje, pero el arco político, es decir, ahora el arco político uruguayo, creo que tampoco está abrazado hacia Trump. Es cierto, sí, hay un sacudón desde las bases, como era tu pregunta, reclamando y reclamando y reclamando, pero no hay plata. Y además, estamos en una muy buena situación con las calificadoras de riesgo dándonos una buena nota, y eso para la gente es un español antiguo que no se entiende, pero cuando una calificadora de riesgo te da una buena nota, significa que evaluó la seguridad jurídica, la seguridad económica, la responsabilidad de pago de un país, y eso hace que te den préstamos con menos interés, ¿no? Tiene que ver con el riesgo país, pagás menos interés. Hay un momento que puedes quedar sin crédito, como le pasó a Cristina Fernández, ¿no? Cristina Fernández en un momento no tuvo más crédito, sobre todo cuando se quedaron con la plata de la SAFAP, porque allá sí se quedaron con la plata de la SAFAP, y se quedaron sin créditos y pidieron 10.000 millones de dólares al Banco de China, y bueno, y China tiene ahora una base ahí que dicen que es para estudiar la inmortalidad del cangrejo y no sé qué más, pero no se la cree nadie, ¿no?
1: Miguel, ya que hablaste de la SAFAP, una de las preguntas iba a ser esa. ¿Cómo estás viendo esta discusión que se está dando ahora, hasta con mucha fuerza, respecto al tema de la SAFAP, con hasta un llamado a sala que podría ser una interpelación al ministro de Economía, a esto de que si el Frente Amplio quiere cambiar las reglas del juego o no? ¿Cómo estás viendo esta discusión?
0: Bueno, el ministro se esforzó desde que volvió de Estados Unidos, porque cuando él estaba en Estados Unidos es que se conocieron los detalles del diálogo social. El diálogo social, que hay que decir, integró un grupo de técnicos, que integró gente del PIT-CNT, que integraron hasta algunas organizaciones no gubernamentales, del que se retiraron los partidos de la oposición y que integraron dos integrantes del Ministerio de Economía. El ministro decía, se esforzó desde que vino de Estados Unidos, diciendo que era equivocado lo que algunos economistas habían dicho, la estatización de la SAFAP, y reafirmó los tres pilares básicos. Acá lo que parece claro son tres o cuatro cosas, Juanjo, y lo hablamos con Hugo Bay, que fue el que presidió el diálogo social, que es un reconocido economista de la izquierda y del PIT-CNT, fue uno de los principales referentes en economía del PIT-CNT durante muchos años. Esto requiere leyes, algunos de estos cambios. Es muy probable que esas leyes estén prontas este año, pero que sean votadas el año que viene. Primera cosa es, o sea, esto no es que hay cosas que están allí que tienen que ver con la infancia, destinar una cantidad de cuestiones a la infancia, y etcétera, etcétera, que son los primeros puntos. Eso se va a hacer, porque algunas cosas se hacen por decreto o administrativamente, no necesitan leyes. Con respecto a la SAFAP, lo que parece claro es que los fondos individuales no se van a perder. La capitalización individual no se va a perder, y además se va a seguir ese camino. Pero no las administrarían más las SAFAP. Ese dinero oscila entre los 22.000 y los 27.000 millones de dólares, que no están contantes y sonantes, son mucho papel y muchos papeles, digo, en el mejor de los sentidos, letras, papeles, pasarían al Banco de Previsión Social o a un organismo que se crearía que tendría características mixtas, privado y público, con el BPS y algunos. Se van de las SAFAP. ¿Qué mantendría en la SAFAP? La posibilidad de invertir ese dinero, invertir y diversificar ese dinero para generar mayor rentabilidad. Eso está desde la creación de la SAFAP. Ah. Y capaz que tenemos hasta la suerte que Rodolfo Saldain, que prácticamente está viniendo poco y nada a Montevideo, hablo mucho con Rodolfo y sé que está entre Roche y la Paloma, está subida ahora, y las administradoras desde que nació esto han colocado el dinero, los huevos en distintas canastas, como se dice, para generar intereses que aumenten el capital, que aumenten ese capital. Eso sería lo que seguirían haciendo las SAFAP. Ahora hay otro diálogo que se formó con una reunión, creo que semanal o quincenal, no me acuerdo, entre el Ministerio de Economía, autoridades del Ministerio de Economía y de ANAFAP, la Asociación Nacional de AFAP del Uruguay, para ver cómo sigue esto. Esto lo está mirando con muchísima atención el FIT-CNT. Hay que recordar que el Frente Amplio fue arrastrado, y no le pongo comillas al término, al plebiscito aquel que obtuvo las firmas, sí, pero no obtuvo las votos, que perdió en el 2024, sí, que proponía una cantidad de cambios, en ese caso prácticamente la eliminación de la TAFAP, lo que no va a pasar. ¿Qué pasa con esto? Y capaz que te doy no una primicia, porque no se trata de dar primicias, pero tenemos la información y lo manejamos en Radio Carve, que el presidente Orsi, viste que fue la semana pasada a reunirse con empresarios en San Pablo, estuvo un par de días en San Pablo, un día en San Pablo, con posibles inversores. Y esto, y le pasó lo mismo al ministro O'Donnell cuando estaba en Washington, allá en la reunión del fondo, y de los organismos multilaterales de crédito, te miran desde allá, ¿y qué es esto? Uruguay, seguridad jurídica, ¿y esto? ¿Qué es esto? Uh-huh. ¿No? Entonces, es algo que hace ruido, hace ruido. Veremos, hay cosas que yo te diría que son de recibo, todo es opinable, obviamente, pero que son de recibo porque ya se les había bajado el tope de de lo que cobraban las AFAP por administrarte esto, ¿no? Había que pagar un porcentaje, un porcentaje que era muy bajo, y se topió, que es lo que te cobraban las AFAP por administrarte tu dinero. Esto bajaría aún más si esto pasa a la órbita estatal o a este organismo que se va a crear. También la reforma que propone el diálogo social habla de poder volver a jubilarte a los 60 años. Pero atención, dos o tres cosas. Hoy la edad de jubilación es 65 de manera escalonada. ¿Qué quiero decir con esto? Los que hoy nos están escuchando y tienen 55, 59 y van a cumplir 60 este año o el año que viene, como nacieron antes del 63, se pueden seguir jubilando con 60 años de edad y un mínimo de 30 años registrados en el Banco de Previsión Social. A medida que esto avance, y no hay reformas de ningún tipo de aquí al 41 o al 42, 2041, 2042, la edad de jubilación va a ser 65 años. Primero eso. Segundo, la edad promedio de jubilación hoy en el Banco de Previsión Social es de 63 años, es decir, la gente trabaja más porque con el sistema vigente te jubilás, por ejemplo, vamos a poner una cifra, con 40 mil pesos, con 60 años, pero con 42 y con 61, con 47, con 63, capaz que con 60, con 65 años. Eso está pasando ahora. ¿Qué pasa con esta reforma que proponen, volver a los 60 años? Hay algunas excepciones que ya están contempladas en la reforma, que es la construcción bajo determinadas características, porque una cosa es estar en tu escritorio en este momento, hablando acá en la comodidad, que estar levantando bolsas de 25 kilos, que antes eran de 50. Si te puedes jubilar, si esto se aprobara, con 60 años nuevamente, pero con una tasa de reemplazo muy baja. ¿Qué es la tasa de reemplazo? Es que uno en el Banco de Previsión Social, sobre todo, Industria y Comercio, Civil y Escolar, para que se entienda, no se jubila con el 100% de lo que venía ganando. Se jubila con una tasa de reemplazo. Suponete 45% de lo que estabas ganando, o 65%. Bueno, si uno se quiere jubilar a los 70, si esta reforma saliera, capaz que te encajan una tasa de reemplazo del 35, 40, 45%, que te va a desalentar muchísimo a la hora de que te quieras jubilar, ¿no? Creo que se entiende. Si yo digo alguna cosa que no se entiende, yo sé que... Porque viste que si te pones con el micrófono ahí en la Plaza Independencia, en General Artigas y 25 de Mayo, explíqueme la tasa de reemplazo, y te dice, ¿y tu hermana cómo se llama? Te van a decir, yeah, ¿viste? La mayoría, y ¿por qué no me preguntas cómo salió Peñarol anoche? Me andan preguntando eso, que les va la vida en esto, pero seguro. Y ahí pecamos los comunicadores también. A mí no me gusta la palabra comunicador, porque yo no soy comunicador, yo soy un periodista que habla en la radio. Y se inventó la palabra comunicador y para mí te saca, que comunica es la nada misma. Yeah. Pero tenemos la responsabilidad de explicar cosas elementales todos los días. Yo a veces peco de eso y a veces lo consulto con Nicolás Lucid, que también tiene en la radio un amplio a nivel cultural, más allá de que es un ingeniero agrónomo con algún MBA en economía, que es un experto en economía, y él explica muy bien una cantidad de cosas, y a veces me dice, será muy redundante esto, digo, está perfecto, Nico, si hay que explicar, no todo el mundo tiene por qué saber algunas cosas en las que nos va la vida, pero como dice Laura Raffo en el libro que editó la semana pasada, hay que enseñar educación financiera en las escuelas, hay que enseñar economía de todos los días. El cuaderno viejo aquel gigante que tenía tu padre en la sastrería de debe y a ver.
1: Sí, señor. Claro que sí. Cuéntame, Miguel, y la estrategia de la oposición, la coalición que ya no es tal al parecer, pero digamos Partido Colorado, Partido Nacional y Partido Independiente, que es ínfima su presencia, no su peso. ¿Cómo estás viendo esa estrategia de enfrentamiento permanente? Un poco lo dijiste hoy, ¿no? Que era triste el papel que jugó, como han jugado otras oposiciones antes, las otras oposiciones. Sí. ¿Cómo lo estás viendo?
0: Está bien que me plantees esto, porque retrocedo unos escalones, porque el redondeo de lo que veníamos hablando, del diálogo social y la posible esta reforma a la seguridad social vigente, el Frente no tiene mayoría en diputados. Tiene 48. Y ahí son claves los dos votos de
1: Salle.
0: De Salle. De Gustavo Salle y Nicole Salle. Y te cuento, porque ya Cabildo Abierto, me lo dijo el diputado Ferroni y lo dijo el senador Marini, los dos diputados de Cabildo Abierto no van a votar nada que modifique lo que se aprobó en la reforma del 2023 y que fue rechazada esa reforma por el voto negativo al plebiscito del 2024. O sea, los dos votos de Cabildo no los tiene. Hablé con Gustavo Salles hace dos semanas, le mandé un mensaje y le digo, Gustavo, ¿cómo venimos con esto? Contestó certeramente, y alguien me dirá, ¿en serio? Sí, certeramente, me dijo, conozco el proyecto de ley que van a traer, muy inteligentemente me contestó. Entonces no te puedo decir que veo algo que no sé qué es, y le digo, Gustavo, está publicado lo del diálogo social. Es árido, es largo, pero yo hasta no conocer qué es lo que van a traer, no sé qué voy a votar. Sé que le ha dicho algún otro colega, y creo que no públicamente, que su voto se va a conocer cuando apriete el botón, porque ahora es como cuando tú y yo cubríamos ahí el Parlamento, sobre todo tú, que era mano alzada. Algunas cosas son a mano levantada ahora, pero también hay voto para saber exactamente la cantidad de quórum y de votos que hay. Cuando él dice eso, mi voto se va a conocer en el momento en que se apriete el botón, no creo que no vota. Creo que no vota porque él me olfateo que quiere la eliminación de la CAFAP. ¿Viste cómo es allí? La eliminación de la CAFAP. Entonces, no sé si el Frente va a tener los dos votos de allí, no tendría mayoría en diputados, motivo por el cual no hay reforma posible. Con respecto a tu pregunta, lo viviste años cuando cubrías el Parlamento. Fíjate una cosa, vamos a poner ejemplos. El otro día se hace la interpelación al ministro de Desarrollo Social, Gonzalo Sivila, que concurrió además con el directorio del INAO porque la convocatoria de Pedro Gisdoñán del Partido Nacional tenía que ver básicamente con las muertes, lamentablemente muchísimas muertes de menores, algunos niños y algunos adolescentes que estaban en dependencia o a cargo del INAO básicamente el año pasado y algunos este año. Y allí, con el Frente Amplio, mostraron satisfactorias, que es lo que escribe siempre el oficialismo, porque no le alcanzaron los votos al Frente Amplio, y hubo cuatro mociones, una del Partido Nacional, el Partido Colorado y el Partido Independiente, que como tú bien decías al comienzo, es la coalición que viene quedando, una propuesta de Cabildo Abierto y una de los diputados Salle, padre e hija. Fíjate una cosa, y queridos oyentes, que la de la coalición no salió, pero la coalición se sumó a la de Cabildo para ver si salía la de Cabildo, que coincidían bastante para que saliera algo, y tampoco salió porque Salle no votó la de Cabildo, votó solo la de él. ¿A dónde voy? En el 2024 fue un escándalo bien hecho el escándalo por parte del Frente Amplio por una muerte terrible en el INAU en Rivera.

0: Rivera, de un adolescente en Rivera. Y se hizo un escándalo tremendo y bueno, y se hizo una interpelación. Y ahora, con 10, 15, 20 muertos, el Frente declara satisfactorias las declaraciones del ministro. Entonces, en 2024 querían destituir a un ministro y a Linau por una muerte, y yo no, y creo que hasta bien estaba, te diré, porque fue un escándalo. Digo, hasta bien estaba desde el punto de vista de la oposición, te digo. Y ahora, con 15 o 20 muertos, del otro lado del mostrador, declaran satisfactorias las declaraciones del ministro. Entonces, aquí está el ejemplo claro de también de que esta oposición, Cabildo está muy tranquilo, ¿viste? Está, porque Cabildo pasa de 11 diputados y 3 senadores a 0 senadores y 2 diputados, ¿no? O sea, como aquella propiedad matemática, ¿no? Tiende a desaparecer, ¿no? Como tú decías también, el Partido Independiente tiene solo Gerardo Sotelo, y bueno, y el resto es Partido Nacional y Partido Colorado. Yo creo que están demasiado críticos con el gobierno, pero alguien me dirá, ¿y se las vas a dejar pasar? Sigue siendo terrible la inseguridad, y ustedes lo viven. Ya no hay lugar del país donde no se viva una inseguridad brutal. La vida no vale nada, te matan por cualquier cosa, te matan porque te van a robar una moto y no se la quieres dar, y le dan la moto y te matan igual. Hemos entrado en un nivel de violencia, esto que pasó ayer en Colinas de Solimar, una pareja de 24 y 27 años con un bebé de 9 meses y un niño de 4 años, los acribillan a los dos adelante de sus hijos. La muerte de estos bebés que a veces andan con sus padres en un auto o están simplemente en su casa con palazos en la cabeza. Estamos en un nivel de violencia totalmente inusitado, y con delincuentes que tienen, salvo excepciones, como este Fernández Albín que atraparon ahora, que tienen todos menos de 25 años. Cuando digo todos, digo casi todos. Entre 15, 16, 17, 18, 19, 20, 21, 22, 23, 24, 25, en un mundo narco que asusta, que asusta. Y entonces, está bien que la oposición controle el gobierno, sí, está bien. Que saltan por todo, saltan por todo. Y bueno, serán las reglas de juego.
1: ¿Cómo ves el tema de la seguridad que estás describiendo muy bien? La parte de narco, el resto de la situación de violencia. ¿Cómo ves la actuación del ministro Negro en este sentido?
0: Yo creo que el ministro de aquella espantosa declaración en febrero del 2025, cuando dijo es una batalla perdida, muy infeliz declaración, esto es una batalla perdida, entonces si te lo voy a decir con apóstrofe, ¿para qué vas a asumir si es una batalla perdida? Porque sueldo no precisaba, si es fiscal. Los fiscales no ganan poco y los jueces tampoco, y está bien que ganen lo que ganen, pero ganan unos cuantos cientos de miles. Entonces, creo que en ese sentido ha ido mejorando. El plan de seguridad que presentaron, a mí me parece una preciosa expresión de deseo. Este plan, por ejemplo, que están haciendo ahora en los barrios, que arrancó por más barrio, ¿no? Que arranca por Cerro Norte, me parece, si te metes en detalle, está muy bien lo que están haciendo. Después podemos explicar en 2 minutos de qué se trata lo que están haciendo, y van a hacerlo en otras 6 zonas que han sido identificadas como las más problemáticas y peligrosas. En Cerro Norte hay 3 veces más homicidios que en el resto de otra zona que le sigue, así que imaginémonos. El plan a mí me deja mucho que desear, porque es una preciosa expresión de deseo, pero creo que se han hecho una cantidad de procedimientos donde se ha incautado mucha droga, pero lo que no se incauta, y a mí me llama poderosamente la atención, dice, ustedes ven informativo ahí en Rocha como vemos nosotros, entonces Juan, tú estás mirando en tu casa y dice, encontraron 50 vainas. 50 balazos, loco. Y encontraron 9 vainas. Y encontraron 18 vainas. Y una balacera que era interminable. Eso no lo compran en la armería. Eso no se lo roban. Eso no se roban los batallones. O por lo menos que se sepa. Eso entra por algún lado. ¿Tú has escuchado en los últimos años incautaron 10.000 balas?
1: No,
0: y armas lo mismo. Incautaron un cargamento de armas. porque te dicen que hay medio millón de armas registradas y medio millón de armas más en la calle, una cosa así, ¿no? Un millón de armas. ¿Y por dónde entran? Y alguien me dijo, bueno, loco, entran por la frontera, sí, pero ahí, por algún lado entran, por algún lado entran. Entonces, esto quedó claro, que no es fácil, que no es fácil. El Frente Amplio, desde el 2007, cuando era José Díaz el ministro, hizo aquella liberación de presos, que de los cuales el 70% por lo menos reincidió rápidamente, como que con la dictadura de la que ya pasaron 50 años, ¿no? Le tenía miedo, y nos lo decía Bonomi, a veces al aire, a veces fuera del aire, todas las cosas que el Frente le tiraba para atrás, le tenía miedo a la palabra reprimir. Obviamente que no, lo primero no es reprimir, y le tiene miedo a la revictimización y la estigmatización, y pará, loco, yo tengo compañeros de trabajo en la radio, que uno vive en el barrio Peñarol y otro vive en otra zona muy complicada, y no pueden más con las balaceras de noche. Uno de ellos trabaja en el cargo deportiva y vuelve de noche, y vuelve, se va en un ómnibus, y camina como una cuadra y media con un susto que no tiene ni nombre, ¿no? Y no te pasa solo en este barrio, te pasa en todos lados. Y lamentablemente la mayoría de los que tienen moto la tienen porque es fácil acceder a una moto, es calidad de vida para el que tiene que trabajar, y sobre todo acá en Montevideo, que hay que recorrer muchísimas distancias, y ves que se te acerca una moto y ya no sabes ni qué hacer. Y el 90% de la gente, esto es los robos piraña, ¿no? Con todas las cámaras que tenemos y que sigue el otro. Ayer agarraron a dos de cuatro que habían robado antes de ayer. No borran a nadie. Y además, en algún lado se están vendiendo esos perfumes. O se lo venden a un coleccionista que los tiene en una mansión gigante. La gente que compra un perfume, que vale un Versace que vale 8.000 pesos y que vale 4.000 en el Free Shop, por ejemplo, y te lo venden a 1.000. ¿Sabes que está comprando robado? Comprando robado a sabiendas, receptación es otro delito. Hay miles de personas, y algunos cuantos que nos están escuchando, que están usando esos perfumes robados, ¿no? Un robo piraña, y otro robo piraña, y dale con el robo piraña, y dale con el robo piraña. No podemos con eso. Tampoco podían con Cerro Norte, ¿no? Que de ir cuadra por cuadra, ¿no? Tampoco es que estamos hablando de un barrio de San Pablo, ¿no?
1: Miguel, que Casupá no sea otro Ante la Arena, dijo Pacha Sánchez, en obvia referencia a Carolina Cose. Eso está hablando de tensiones muy grandes, al parecer, en el Frente Amplio.
0: Sí. Bueno, el ministro, viste que el ministro O'Donnell, hablando de Carolina Cose el otro día, dijo que estas obras que propone Carolina Cose para el entorno del Palacio Legislativo, hoy no las haría. Hoy no las haría. Ella levanta la bandera de que había 40 millones de dólares destinados para el entorno del Palacio Legislativo y que solo se van a gastar 10. No tienes idea, capaz que sí, lo que ha cambiado el entorno del Palacio Legislativo de cuando tú a fines de los 80 y comienzos de los 90 cubrías el Palacio Legislativo, que estaba todo rodeado, estaba tumultado alrededor. ¿Te acuerdas?
1: Sí, sí,
0: eso,
1: sí,
0: ¿no?
1: Sí, sí.
0: Después la construcción del anexo tiró abajo toda una serie de construcciones totalmente tumultadas y se le fue ganando en espacio. Ahora, por ejemplo, en la proa de Fernández Crespo y Madrid, todo eso se tiró todo abajo, es una gran plazoleta con juegos. Está muy bonito, bueno, además hubo que poner semáforos, hubo que poner cordones centrales, porque esta rotonda era un si Dios quiere, te podrás imaginar con todos los autos que hay acá en Montevideo. Lo viven ustedes en Rocha, imagínate en Montevideo. En Rocha ya hay estacionamiento tarifado, ¿Rocha ahora?
1: Sí.
0: Es que alguien, yo sé que la gente se molestó, pero las pocas veces que yo voy a Rocha cuando voy al centro, y voy a ir cerca de la plaza o algo, dejo el auto en la Escuela Artigas. Y tengo suerte. Sí. Porque ya de paso camino, doy una vuelta, que siento, porque después va a encontrar un lugar. Bueno, eso puede ser una buena noticia, si se toma en cuenta que mucha más gente está accediendo a un auto, eso está buenísimo, pero no hay forma de regularizarlo. No tienes una idea, pero sí la tienes. Y ahí en Rocha pasa, cantidad de padres que están haciendo cola por sus hijos para poderlos meter en un CAIF. Porque el CAIF está desbordado, faltan CAIF de más largo horario, porque un CAIF de 4 horas te soluciona parte, una madre de repente que vive sola con 2 hijos chicos, te soluciona parte, pero te precisan CAIF de tiempo completo. y con 10 millones de dólares para hacer un jardín alrededor del palacio y no sé qué otra cantidad de cosas más, ¿no se podían hacer unos cuantos CAIS? ¿No se podrían ampliar mucho de lo que hay? 10 millones de dólares, porque hablamos de 10 millones de dólares como que no es nada, un desprecio por la plata que mete miedo, ¿no? El don de la oportunidad, no sé si lo tiene Carolina Cose. Acuérdense cuando asumió Tabaré Vázquez la segunda presidencia, o cuando ganó la segunda presidencia en el 2015, febrero del 2015, creo que fue con Daniel Castro en Canal 4, Daniel Gastori dijo que había que parar la obra de la Antel Arena, sí. y que había que priorizar aguas corrientes y el agua potable. Y habló, capaz que habló de Casupá, pero habló de lo que hablaba siempre el nieto Fernández Huidobro, ¿no? Ojo que tenemos problemas, si tenemos un problema, y se le dio, ¿no? Ojo con lo que decía alguien. Y bueno, después se terminó haciendo el ante la arena, pero no se hizo Casupá ni se hizo más nada. Y este Casupá también es un callo, diría un amigo mío. Es todo un tema también, antes de estas lluvias de este último mes, el arroyo Casupá estaba cortado en varios tramos, era un hilito de la nada misma, ¿no? De la nada misma se va a llevar puesto un monte nativo que es irreemplazable, decenas o cientos de hectáreas de monte nativo único, pero bueno, la piqueta fatal del progreso, ¿no? Esta canción la hizo el Loro Collazo cuando se hizo la Rambla Sur, que le llevaron puestas dos o tres cuadras del barrio ahí que estaban casi contra la playa.
1: Sí, se nos fue el tiempo, Miguel. Ha sido una maravilla esta charla, como siempre, un muy completo informe, has hecho análisis de la situación del país, nos queda corto, nos queda para seguir charlando más.
0: Con muchísimo más gusto, cosas. Sabes que me llamas y estoy, como siempre digo, yo soy muy imperativo en las cosas que digo y hay mucha cosa opinable, en las que no pretendo tener razón, simplemente meto una opinión que puede servir para un disparador, para gente que diga, mira, este piensa igual que yo no estaba tan equivocado, alguien que diga, no estoy de acuerdo, la verdad, es la o idea. Otro que diga, capaz que...
1: Esa es la idea del programa, además, justamente, despertar, llamar a en respeto, opinar y debatir, así que esa es la idea. Miguel, un abrazo grande, gracias por todo y estamos en contacto.
0: No. Agradecido soy yo, Juanjo, un abrazo para ti, para tu familia y para todos los que están escuchando.
1: Y permíteme despedirme de nuestros oyentes y decirles, amigas, amigos, estuvo con nosotros el periodista Miguel Nogueira. Hasta mañana.

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5: El presidente Yamandú Orsi y el mandatario estadounidense Donald Trump acordaron un encuentro en Washington y solo resta definir la fecha de la reunión.
6: El Frente Amplio debatirá un documento que cuestiona la política internacional de Yamandú Orsi y reafirma los principios antiimperialistas de la coalición.
5: La oposición interpelará al ministro Gabriel Odone por la situación económica y la eventual reforma del sistema de las AFAP.
6: El Tribunal de Apelaciones confirmó el rechazo del recurso de amparo contra la prospección sísmica en el mar uruguayo, al considerar que la vía judicial elegida no es la adecuada.
5: Colonización rescindió contrato a Pablo Caram y el exintendente deberá entregar 107 hectáreas en Artigas.
6: El Ministerio de Economía analiza alternativas al proyecto del Frente Amplio para deudores de bajos recursos, mientras la oposición advierte por riesgos de exclusión financiera.
5: La asistencia por frío extremo alcanzó a 3.252 personas en todo el país.
6: Dos hombres marcharon a prisión por abusos sexuales contra menores en Paysandú.
5: Un conductor y un ciclista fallecieron esta madrugada en un accidente ocurrido en Ruta 5, en las cercanías de Paso de los Toros.
6: El ciclista uruguayo Tomás Silva terminó tercero en la quinta etapa del Giro de Italia tras una extensa fuga bajo condiciones de frío y granizo.
5: Varios clubes del interior disputarán partidos trascendentes este fin de semana por la segunda división profesional.
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5: ¿Qué tal, amigos? Comenzamos a informar en este jueves 14 de mayo de 2026, saludando a CW145 Radio Arapey de Salto.
8: Aquí están los titulares de las principales noticias de esta edición de Inforami.
5: El presidente Yamandú Orsi y el mandatario estadounidense Donald Trump acordaron un encuentro en Washington y solo resta definir la fecha de la reunión.
6: El Frente Amplio debatirá un documento que cuestiona la política internacional de Yamandú Orsi y reafirma los principios antiimperialistas de la coalición.
5: La oposición interpelará al ministro Gabriel Odone por la situación económica y la eventual reforma del sistema de las AFAP.
6: El Tribunal de Apelaciones confirmó el rechazo del recurso de amparo contra la prospección sísmica en el mar uruguayo, al considerar que la vía judicial elegida no es la adecuada.
5: Colonización rescindió contrato a Pablo Caram y el exintendente deberá entregar 107 hectáreas en Artigas.
6: El Ministerio de Economía analiza alternativas al proyecto del Frente Amplio para deudores de bajos recursos, mientras la oposición advierte por riesgos de exclusión financiera.
5: La asistencia por frío extremo alcanzó a 3.252 personas en todo el país.
6: Dos hombres marcharon a prisión por abusos sexuales contra menores en Paysandú.
5: Un conductor y un ciclista fallecieron esta madrugada en un accidente ocurrido en Ruta 5, en las cercanías de Paso de los Toros.
6: El ciclista uruguayo Tomás Silva terminó tercero en la quinta etapa del Giro de Italia tras una extensa fuga bajo condiciones de frío y granizo.
5: Varios clubes del interior disputarán partidos trascendentes este fin de semana por la segunda división profesional.
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6: Desde la Asociación de Radios del Interior para sus emisoras afiliadas y cuando estamos comenzando a promediar la jornada de este jueves 14 de mayo, iniciamos el desarrollo de las informaciones adelantadas en titulares. El encuentro entre Yamandú Orsi y Donald Trump ya quedó acordado y solo resta coordinar las agendas de ambos mandatarios para fijar una fecha definitiva. El canciller Mario Lubetkin confirmó esta voluntad de reunión ante la Comisión de Asuntos Internacionales de Diputados y señaló que esperan que la cita ocurra en los próximos meses en la ciudad de Washington.
5: La gestión avanzó tras un planteo formal del Partido Colorado y se suma a señales recientes de acercamiento, como la visita del presidente al portaaviones USS Nimitz y su mensaje de solidaridad hacia Trump ante un reciente intento de atentado. El ministro Lubetkin explicó que el tema está en la agenda prioritaria de la Cancillería y que la intención es concretar la visita oficial apenas los tiempos de ambos presidentes coincidan.
9: Este no es el ámbito para tratar eso. Esto es un ámbito, nuestro ámbito es el que gestionamos con todos los países del mundo. Le informamos al senador Ojeda que este tema está en agenda del Ministerio de Relaciones Exteriores y del presidente desde hace unos cuantos meses, y el único problema es que crucen las agendas del presidente Trump y el presidente Orsi para que se vean, ojalá en los próximos meses, en Washington cuando visite Estados Unidos.
5: El Plenario Nacional del Frente Amplio del próximo 30 de mayo debatirá un documento que analiza la coyuntura internacional y marca distancias con algunas posturas del gobierno de Yamandú Orsi. El informe critica la hegemonía y la presión diplomática de Estados Unidos, califica como genocidio las acciones en Palestina y cuestiona las intervenciones en Venezuela e Irán, reafirmando los principios antiimperialistas de la coalición. Más allá del debate exterior, el texto defiende la gestión actual resultando los logros económicos como la creación de 26.000 empleos en 2025 y la implementación del impuesto mínimo global. También propone retomar la iniciativa de escucha con la militancia para corregir falencias de cara al Congreso de octubre, donde se definirán las estrategias políticas y las alianzas hacia el 2029.
6: La oposición interpelará al ministro de Economía, Gabriel Odone, para cuestionar la situación económica y los posibles cambios en el sistema de las AFAP. El Frente Amplio no acompañó la votación al considerar que el llamado no es oportuno en este momento. El senador nacionalista Sergio Botana, miembro informante de la convocatoria, aclaró que la medida responde a discrepancias con las políticas actuales y no a un enfrentamiento personal con el equipo económico.
10: Bueno, pero en todo caso veamos la manera de ayudar al ministro Odone en este desafío que tiene del manejo de la política económica del país. Acá no hay animosidad contra el ministro. Ahí sí una decisión política clara de tratar de revertir lo que es la situación de una economía que no es necesario, además, recurrir al análisis que obviamente tenemos que recurrir, porque es el que le da sustento y seriedad a las sensaciones, pero es lo que vive el ciudadano en su día a día. Cada día tiene menos poder de compra y cada día tiene y el empleo se va agotando y el que tiene el comercio está sensiblemente vendiendo menos. Hay, o sea, la calle ya da la sensación de lo que, bueno, también los números se empiezan a decir, ¿no? Claramente.
5: El ministro de Economía y Finanzas, Gabriel Odone, defendió la sostenibilidad fiscal y ratificó las metas para el año 2026 durante el almuerzo de la Asociación de Dirigentes de Marketing. El jerarca sostuvo que la economía uruguaya crecerá un 1,6% el próximo año y destacó que el país mantiene una fortaleza inédita frente a un contexto internacional de desaceleración global. Odone aseguró que la disciplina de las cuentas públicas es esencial para preservar la credibilidad internacional y advirtió que no cumplir con las metas dificultaría el acceso al financiamiento en los mercados exteriores. La estabilidad del presupuesto se apoyará en nuevas fuentes de recaudación ya aprobadas, como el impuesto a las ganancias de capital en exterior, mientras el gobierno aplica una gestión activa para contener el gasto público.
6: El secretario de Estado también descartó utilizar el tipo de cambio como herramienta de competitividad y señaló que el camino para el desarrollo productivo debe centrarse en reducir costos de energía y logística para atraer inversiones en tecnología e inteligencia artificial. Finalmente, Odone confirmó que no se realizarán modificaciones en la edad de retiro que pongan en riesgo la estabilidad lograda con la actual reforma de la Seguridad Social.
11: El tercer objetivo que perseguimos, y esto lo he subrayado todo el tiempo, es garantizar la sostenibilidad. A nadie se le puede ocurrir, que un equipo económico en Uruguay, que tiene esas credenciales, está rifándose la sostenibilidad fiscal. Nosotros precisamos 6.500 millones de dólares por año que hay que ir a pedir a los mercados. ¿A quién se le puede ocurrir que un ministro de Economía, que un director de la PP van a estar en condiciones de decir, ya veremos qué hacemos, porque los que vamos a dar la cara para pedir esa plata somos nosotros o la gente como nosotros? Entonces, sostener que estas medidas están conspirando contra la sociedad fiscal es una discusión temeraria en Uruguay, temeraria, que yo como analista nunca la presencié, nunca. Hemos en las últimas semanas pasado límites que comprometen la estabilidad económica de Uruguay por dar un debate doméstico. Yo me he tenido que dedicar varias semanas, también reconozco por algunos errores de comunicación del gobierno, que me hago cargo de ellos, yo soy el responsable de ellos, a explicarle a un conjunto de gente del exterior Uruguay que le dedica 5 minutos en un año a pensar en Uruguay, que lo que está ocurriendo no es como aparentemente se está discutiendo sobre la mesa. Eso tiene parte que ver con nosotros, con problemas de comunicación, pero también tiene que ver con un estado del debate en términos económicos y financieros que no solamente es del sistema político, también es del sector privado, también es de las corporaciones privadas, también es de los analistas privados que no han estado alineados, en mi opinión, no han estado a la altura de las circunstancias.
6: El Ministerio de Economía trabaja en una solución para los deudores de bajos recursos. El Frente Amplio impulsa un proyecto de ley que propone rebajar los topes de la usura. El Ministerio de Vivienda aportará 720 plazas para personas en situación de calle. La Justicia Civil confirmó el rechazo del recurso de amparo de ambientalistas contra la prospección sísmica en el mar uruguayo. Colonización resolvió rescindir el contrato de arrendamiento de campos al exintendente de Artigas, Pablo Caram. Estas noticias, además de la crónica policial, el deporte y el pronóstico meteorológico, es lo que escucharemos en instantes en la segunda parte de Inforrami.
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3: Continuamos con la información que interesa a todo el país desde Inforrami para todas sus emisoras afiliadas este jueves 14 de mayo con otras novedades vinculadas a la economía.
4: El Ministerio de Economía y Finanzas y el Banco Central trabajan en una solución para los deudores de bajos recursos, mientras el Frente Amplio impulsa un proyecto de ley que propone rebajar los topes de usura y crear mecanismos de reestructuración de deudas. Durante la Comisión de Hacienda de Diputados, el subsecretario Martín Valcorba planteó matices técnicos a la iniciativa parlamentaria, sugiriendo una segmentación de las tasas según el riesgo de cada crédito, para evitar que los sectores más vulnerables queden fuera del mercado formal.
3: Desde la oposición, el diputado nacionalista Pablo Abdala advirtió que fijar topes de interés de forma voluntarista podría ser contraproducente y empujar a los deudores hacia préstamos informales. El proyecto del Frente Amplio establece que existe usura cuando la tasa supere en un 35% la media del Banco Central y propone una instancia de conciliación obligatoria ante el Ministerio de Economía para buscar acuerdos de pago antes de pasar a la vía judicial. Sobre este último tema estamos por establecer un contacto con Mariana Benítez desde el Palacio Legislativo, que tiene además informaciones sobre otros aspectos de la actividad parlamentaria que se está desarrollando por estas horas.
4: El Ministerio de Vivienda y Ordenamiento Territorial aportará 720 plazas para personas en situación de calle entre 2026 y 2028, con una inversión anual de 2 millones de dólares. La ministra Tamara Paseiro explicó ante el Parlamento que la iniciativa se basa en el alquiler de inmuebles para proyectos de medio camino, como parte de la Estrategia Nacional coordinada con el MIDES para ofrecer soluciones habitacionales permanentes.
5: Nosotros tenemos que generar herramientas para que las personas que hoy están en calle puedan salir de la situación de calle y también que personas no caigan en situación de calle. Entonces ahí también el abordaje interinstitucional apunta también a las personas que egresan del sistema carcelario, que egresan de la institucionalización, tanto del INAU como del INISA.
4: Durante la comparecencia, Paseiro también detalló los avances del programa Más Barrio, que actualmente realiza un censo en Cerro Norte para una intervención estatal integral.
3: Por su parte, la oposición, representada por el diputado nacionalista Juan Pablo Delgado, manifestó dudas sobre una posible superposición con el Plan Avanzar, aunque valoró la ambición del proyecto. Finalmente, la ministra se mostró abierta a discutir el aumento del mínimo habitable de las viviendas a 35 metros cuadrados, una propuesta que busca revisar la normativa vigente de los monoambientes.
4: El Ministerio de Desarrollo Social y el SINAE asistieron a 3.252 personas en situación de calle durante la reciente alerta roja por frío extremo. Del total de ciudadanos atendidos, 2.282 corresponden a Montevideo y 970 al interior del país, según los datos relevados en el marco del operativo de emergencia.
3: En cuanto al alojamiento, 2.252 personas pernoctaron en refugios del MIDES, mientras que 660 fueron recibidas en los centros de evacuación gestionados por el SINAE. En la capital, los centros de evacuación habilitados en el Polideportivo de la Escuela Nacional de Educación Policial albergan a 165 personas, el Servicio de Transporte y Mantenimiento del Ejército a 79 y el local de UTE en la calle Cuareim a otras 134.
4: El reporte oficial establece que se

0: realizaron 270 traslados sin que fuera necesario aplicar internaciones convulsivas, aunque se registraron 4 detenciones por desacato en Montevideo. Asimismo, 37 personas recibieron atención médica, la gran mayoría de ellas en la capital y el resto en el departamento de Maldonado. Desde el inicio de este periodo de temperaturas críticas, se ocuparon 18.973 plazas en todo el sistema de asistencia, de las cuales 15.485 pertenecen a la red del Ministerio de Desarrollo Social.
1: La Justicia Civil confirmó el rechazo del recurso de amparo presentado por organizaciones ambientalistas contra la prospección sísmica en el mar uruguayo. El Tribunal de Apelaciones determinó que este mecanismo judicial no es el adecuado para resolver el reclamo, dada la complejidad técnica del impacto acústico y la existencia de otros procesos judiciales en curso. Si bien el fallo reconoció la importancia de la protección ambiental y las obligaciones del Estado, los jueces señalaron que no hubo una ilegitimidad manifiesta que justificara una medida de amparo. De todas formas, el tribunal revocó la decisión sobre la caducidad de la demanda al entender que el plazo para reclamar comenzó a correr en marzo, cuando efectivamente se iniciaron las tareas de exploración.
0: El directorio del Instituto Nacional de Colonización resolvió rescindir el contrato de arrendamiento de campos al exintendente de Artigas, Pablo Caram, por considerar que su condena penal es incompatible con las exigencias éticas del organismo. El informe de la División Jurídica del ente subrayó que quienes usufructúan tierras y recursos públicos deben cumplir con mayores estándares de transparencia y probidad, especialmente al haber ocupado roles de servidores públicos. La decisión implica el inicio de las medidas para disponer de las 2 fracciones que Caram arrendaba en Colonia José Artigas, las cuales suman un total de 707 hectáreas. El organismo fundamentó la resolución de la Ley 11.029, señalando que la situación del ex jerarca desvirtúa los fines de la colonización y además incumple con las condiciones legales y reglamentarias vigentes. Caram recibió una condena en 2024 por omitir la denuncia de delitos relacionados con el pago irregular de horas extras en la Intendencia de Artigas.
1: Y ahora sí, el contacto con el Parlamento para ampliar informaciones que ya adelantamos aquí en Inforrami de este jueves, además con la noticia de que el Parlamento finaliza la votación del proyecto de ley que penaliza la divulgación de contenido erótico y sexual creado con inteligencia artificial.
2: Es un proyecto del colorado Gabriel Gurméndez. Supone modificar la ley de violencia basada en género. Propone penalizar a quien difunda, revele, exhiba o ceda a terceros imágenes o grabaciones reales o simuladas de una persona con contenido íntimo o sexual sin su autorización. Se trata de la representación falsa pero creíble en apariencia, voz o conducta de la persona afectada, indica el texto. Se penará con 6 meses de prisión a 2 años de penitencia. Con la aprobación este miércoles en el Senado, finaliza el trámite parlamentario.
3: Con la inteligencia artificial hoy se pueden generar videos o incluso la voz humana con una verosimilitud y una sensación de parecer reales que hace difícil discernir entre las personas si algo es real o no lo es. Este uso, que puede ser fantástico para la educación, para la medicina o para el arte, o para la sátira política y el humor, se puede usar también con objetivos maliciosos, por ejemplo, en la capacidad de generar videos de naturaleza íntima o sexual que pueden generar daño terrible psicológico a las personas. Esto está ocurriendo, está explotando en el mundo y está pasando aquí en el Uruguay. Aquí hay un vacío legal. Entonces procuramos, con cambios mínimos a la legislación existentes, porque hoy ya está penado difundir sin autorización videos íntimos, sexuales, verdaderos, dijimos, bueno, que las mismas penas, lo que ya está aceptado por todos, valga para estos casos de inteligencia artificial y prevenir daños psicológicos, reputacionales, de integración en la sociedad. Que decía, están pasando en el Uruguay, hay un vacío legal, afecta a las personas, a las mujeres fundamentalmente. Es todo esto de la pornovenganza, la extorsión o la extorsión sexual, también el chantaje, a veces hasta político.
2: Ante la Comisión de Hacienda de la Cámara de Diputados, compareció el subsecretario Martín Valcorba. Allí detalló que la cartera trabaja en una posible regulación de las tasas de interés de las casas de crédito y que ese aporte quiere volcarlo al Parlamento para eventualmente avanzar en este proyecto de ley. La bancada del Frente Amplio mantiene su pretensión de legislar. La oposición alertó sobre posibles riesgos de legislar sobre los créditos para personas de bajos recursos. El temor es fomentar la informalidad. La Comisión de Hacienda continuará analizando el proyecto de ley.
4: Mariana Benítez desde el Parlamento para InfoRami.
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1: Dos personas fallecidas es el trágico saldo de un accidente ocurrido durante la pasada madrugada en el departamento de Tacuarembó. Según el reporte de Policía Caminera, el hecho ocurrió sobre la 1:50 de este jueves en el kilómetro 252 de la Ruta 5 en Paso de los Toros. Allí un camión cargado con leña que viajaba hacia el sur hizo una maniobra evasiva para no embestir a un ciclista y fue chocado desde atrás por otro camión. El impacto resultó mortal para el conductor de este último vehículo. Asimismo, el ciclista también se vio alcanzado por el impacto y sufrió traumatismos varios. El informe detalla que estaba consciente cuando se lo trasladó a un centro de salud, falleciendo posteriormente. Durante algunas horas estuvo cortado el tránsito hasta madrugada a esa altura de la Ruta 5.
0: La familia de Facundo Cuadrado, el joven asesinado en 2022 en Tacuarembó, reclama un resarcimiento económico de más de $600,000 en el marco de una demanda civil contra la familia del homicida. El abogado César Castro explicó que el monto responde a la cantidad de familiares afectados y subrayó que la instancia busca dignidad más allá del dinero, tras la falta de voluntad de acuerdo por parte de los demandados. Mientras el caso penal espera una resolución definitiva de la Suprema Corte de Justicia, tras la condena a 7 años de prisión para el autor del disparo, la etapa civil inició con el rechazo de pruebas que pretendían centrarse en el estado de salud del victimario. La defensa de la familia de Cuadrado cuestionó que se intente colocar al responsable en el rol de víctima y confirmó que el proceso judicial continuará a finales de julio.
1: La justicia envió a prisión a 2 hombres por delitos de abuso sexual contra menores de edad tras investigaciones realizadas por la Comisaría Especializada en Violencia Doméstica y Género de Paysandú. Las actuaciones se dieron en coordinación con las fiscalías departamentales y permitieron resolver 2 casos independientes ocurridos en la capital sanducera. Uno de los hombres, de 52 años e iniciales VALA, recibió una medida de prisión preventiva tras ser imputado por un delito de abuso sexual especialmente agravado y reiterados delitos de abuso sexual agravados. La investigación comenzó en junio del 2024 y determinó que el acusado era la pareja de la madre de la víctima.
0: El segundo caso se inició a partir de un informe del Hospital de la Escuela Litoral sobre un hecho de abuso contra una adolescente. Por este proceso, el joven AEGM, de 24 años y con antecedentes penales, resultó condenado a una pena de 2 años y 8 meses de penitenciaría por un delito de abuso sexual especialmente agravado.
1: En Tacuarembó, 2 hombres de 27 y 31 años recibieron una pena de 4 años de penitenciaría efectiva tras ser hallados culpables de abusar sexualmente de 2 adolescentes de 15 y 17 años. El hecho ocurrió el pasado 11 de mayo y la rápida intervención de efectivos de la Dirección de Investigaciones, la Comisaría Primera y la Unidad de Respuesta y Patrullaje permitió detener a los sospechosos poco después del ataque. Según informó el periodista tacuarembuense Marcos Pereira, los hombres fueron interceptados en Avenida Aparicio Saravia cuando circulaban en un automóvil que posteriormente fue incautado junto con sus teléfonos celulares para ser sometidos a pericias de policía científica. La causa fue coordinada por la Fiscalía Letrada de Segundo Turno y culminó en el Juzgado Letrado de Primera Instancia de Tacuarembó de Primer Turno.
5: Destaques del deporte.
1: El uruguayo Tomás Silva alcanzó el 3er puesto en la 5ª etapa del Giro de Italia tras completar un exigente recorrido de 203 kilómetros entre Praia a Mare y Potenza. La jornada estuvo marcada por condiciones climáticas adversas como frío y granizo, lo que dio un valor especial al desempeño del ciclista del XDS Astana Team, quien formó parte de una fuga durante gran parte de la competencia. El español Igor Arrieta se quedó con la victoria de la etapa, seguido de cerca por el portugués Afonso Eulalio.
0: Estos resultados generaron cambios importantes en la tabla principal, donde Eulalio se convirtió en el nuevo líder de la clasificación general y dueño de la malla rosa. Arrieta subió al segundo lugar y el italiano Cristian Scaroni se ubicó tercero, mientras que el anterior líder, Giulio Ciccone, cayó a la quinta posición.
1: Silva logró un ascenso significativo en la general al escalar 45 lugares para posicionarse en el puesto 40, además de situarse quinto en la clasificación por puntos que todavía lidera Paul Magnier. Por su parte, Diego Sevilla mantiene el primer puesto en la montaña y el propio Eulalio pasó a encabezar la categoría de los jóvenes.
0: Varios clubes del interior disputarán partidos trascendentes este fin de semana por la segunda división profesional. El sábado juegan River Plate ante Paysandú a las 13 y Colón frente a Plaza Colonia a las 16 horas. El domingo será el turno de Fénix contra Tacuarembó a las 13 y Huracán ante Atenas de San Carlos desde las 16 horas.
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1: Para Montevideo y el área metropolitana se anuncian 15 grados de máxima esta tarde. Continuará algo nuboso y nuboso con periodos de claro. La mínima anunciada para mañana viernes, 5 grados. Para el centro sur, 17 grados la máxima, algo nuboso y nuboso, periodos de claro, neblinas y bancos de niebla. Mínima de 2 grados para la próxima madrugada. Para el este, 17 grados la máxima, algo nuboso y nuboso, periodos de claro, probables chaparrones costeros, neblinas y bancos de niebla, también 2 grados la mínima prevista para la próxima jornada. Para el norte del territorio, 20 grados la máxima, nuboso, algo nuboso, neblinas y bancos de niebla, se esperan 3 grados mañana viernes. Hasta aquí la edición de este jueves de InfoRami.
0: Estas fueron las principales informaciones al promediar la jornada.
1: Volvemos mañana a esta hora.
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1: Para Radio Monte Carlo les informó Martín Díaz.
2: Gracias, Martín. Ahora las noticias desde Argentina con nuestro corresponsal Claudio Cardoso.
3: Muchas gracias, buenas tardes. 18 grados la temperatura en la ciudad de Buenos Aires. Estamos en Ciudadela, donde se está llevando a cabo un importante operativo de seguridad con helicópteros, con patrullas de distintas fuerzas policiales, gendarmería, policía de la provincia, en torno a buscar a dos bandas de narcotraficantes que se enfrentaron entre sí con tres personas heridas de bala. Se busca a los dos cabecillas, en este caso, que serían menores de edad. Hay más de 500 efectivos policiales que están trabajando en este sector, en el barrio Ejército de los Andes, conocido comúnmente como Fuerte Apache. Es un lugar donde uno sí o sí tiene que ingresar con las fuerzas policiales, teniendo en cuenta que siempre ha sido tildado de muy peligroso, de tener realmente hechos de delincuencia en diferentes sectores del mismo, y este último se dio con este enfrentamiento armado entre dos bandas de narcos que se enfrentaron entre sí, al parecer por una cuestión territorial y de clientes en este lugar. Tres personas al menos resultaron heridas, no se descarta que haya alguna más, teniendo en cuenta que a lo mejor, para no ser atendido en un hospital público, están escondidos en alguna de las viviendas. Se llevaron a cabo 14 allanamientos por parte de los efectivos policiales después de la orden judicial que se dio en este sentido, y van a continuar a lo largo de toda esta jornada. Ha sido la noticia de esta mañana aquí en la capital federal, en el Gran Buenos Aires, teniendo en cuenta el impacto que significa ver a tanta policía en un operativo de seguridad. Recordemos, son más de 500 los efectivos policiales trabajando en este lugar, y uno intuye que se han sumado muchos más con el transcurso de la mañana de hoy. Desde Buenos Aires, informó Claudio Cardoso, corresponsal de Radio Monte Carlo en la Argentina.
0: En instantes, seguimos en el rotativo del mediodía, el primero en informar.
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15: Títulos en las 13 horas.
2: Hubo un homicidio en Tres Cruces. Se mataron a tiros esta madrugada un hombre en plena vía pública. La policía obtuvo información relevante de las cámaras sobre el autor. Esto pasó en la intersección de Daniel Muñoz y Cufre.
15: El conductor de un camión murió esta madrugada en un siniestro de tránsito en ruta 5, kilómetro 252, en Paso de los Toros, Tacuarembó.
2: Se trató de una colisión por alcance entre dos camiones, luego que uno de ellos, con zorra y que iba cargado con leña, realizó una maniobra para esquivar a un ciclista.
15: El ciclista quedó con traumatismos y fue trasladado a un centro de salud estando consciente.
2: Está internado en estado grave un hombre de 32 años que fue golpeado con un bate de béisbol en una trifulca en Sayago. Hay una persona detenida.
15: La justicia en Cerro Largo condenó a un delincuente e imputó a otros tres por delito de estafa que se cometían desde Montevideo.
2: Las víctimas, para supuestas ventas de autos, motos, propiedades y celulares, eran de varios departamentos y las captaban a través de plataformas digitales, informó la jefatura de policía.
15: Un delincuente que estaba en libertad a prueba por intentar robar 4 veces el cajero del Banco República en Chuy fue enviado a la cárcel por incumplir las medidas dispuestas por la justicia.
2: Los jubilados y pensionistas marcharon hoy entre las plazas del Entrevero y Cagancha en reclamo de aguinaldo, vivienda y aumentos diferenciales.
15: Coronización definirá la próxima semana si rescinde o no el contrato con el ex intendente de Artigas, Pablo Caram. Así lo dijo hoy a Radio Monte Carlo y Cori el presidente de ese organismo, Alejandro Henry.
2: El movimiento Mobus denunció que la planta de hidrógeno verde que se pretende instalar en Paysandú no es amigable con el ambiente.
15: Raúl Villa señaló a Radio Monte Carlo que también se producirán combustibles sintéticos y las promesas de empleo son canto de sirena.
2: La Institución Nacional de Derechos Humanos presenta a esta hora su informe sobre personas detenidas desaparecidas y casos en investigación.
15: Se postergó la puesta en marcha del nuevo sistema de aterrizaje para días sin visibilidad en el aeropuerto de Carrasco.
2: Los controladores aéreos habían planteado que les hace falta capacitación y que se homologuen procesos técnicos para garantizar la seguridad a los aviones.
15: Se presentó 48 horas Montevideo, un proyecto de la Asociación Turística que ofrece que apuntan a disfrutar en la capital un fin de semana.
2: En los deportes, el goleador histórico de Peñarol, Fernando Morena, está internado y preocupa su estado de salud. Desde hace años padece una enfermedad neurodegenerativa.
15: Nacional celebra hoy con un video un nuevo aniversario titulado 127 años de identidad. En la blanqueada, un grupo de hinchas provocó desórdenes y la policía lanzó balas de goma.
2: La asamblea de futbolistas decide hoy si comienza el torneo intermedio debido a los atrasos en el pago de sueldos. La mutual se reunió con la AUF y hubo avances en las negociaciones.
15: Alejandro Capucho es el nuevo técnico de Cerro, el tercero en lo que va de la temporada.
2: Se corre hoy la etapa 6 del Giro de Italia. El uruguayo Tomás Silva volvió ayer a subirse al podio al terminar en tercer lugar.
15: El ciclista va en el puesto 40 de la clasificación.
2: Del exterior, los presidentes Donald Trump y Xi Jinping comparten en la posición sobre el estrecho de Hormuz y que Irán nunca tenga un arma nuclear. El tema Taiwán también está en la agenda.
15: Trump pidió a China construir un futuro próspero y de cooperación basado en valores compartidos.
2: Pakistán reivindicó la diplomacia proactiva en una reunión con los países del Golfo.
15: En Colombia, el presidente Petro avaló el traslado de miembros de grupos armados a zonas de ubicación mientras avanzan las negociaciones.
2: En Sudán mueren más de 60 personas en enfrentamientos en un bastión de un grupo rebelde aliado con las paramilitares fuerzas de apoyo rápido.
15: El tiempo está fresco en Capital, cielo algo nuboso, temperatura 14 grados.
2: Los vientos del sur-suroeste a 13 kilómetros.
15: La presión 1021 decimal 8.
2: Humedad 70%.
15: Visibilidad 15 kilómetros.
2: De tarde vamos a tener cielo algo nuboso y nuboso, periodos de claro, se anuncian neblinas. La máxima para hoy, un grado más que ahora, 15. Para el norte del territorio, la temperatura máxima 20 grados. Falleció el conductor de un camión en un siniestro de tránsito en Paso de los Toros.
15: En la colisión también participó un ciclista que resultó politraumatizado y otro camión cuyo chofer salió ileso.
2: El hecho donde el chofer de 56 años murió ocurrió en el kilómetro 252 de Ruta 5 en Tacuarembó.
15: El vocero de la policía caminera, Benzo Rodríguez, informó sobre el hecho.
16: Por causas a determinar, un vehículo pesado, precisamente un camión con zorra, habría divisado lo que era la circulación o el desplazamiento de un rodado de una bicicleta. Se realizó allí una maniobra de emergencia, una maniobra de evasión por parte del conductor de este vehículo pesado, que ocasionó que un segundo camión que circulaba a la par, en el mismo sentido, en la misma dirección, colisionase al primero en su parte trasera. Es decir, un choque de atrás, una colisión por alcance circulando. Con una información primaria, pero los motivos realmente están a determinar. En base al peritaje de policía científica, podría haberse también realizado allí una disminución brusca de velocidad por parte del primer vehículo, bueno, y el segundo es que es el que impacta. Como consecuencia en sí de esta colusión, pierde la vida el conductor del camión que impacta al primero de ellos, un hombre de 56 años, y el ciclista también tuvo lesiones, politraumatizado, con erosiones, que debió de ser derivado para su atención, ya que colisionó con uno de los componentes también. En sí, es importante recalcar que no revistaba este peligro de vida. Las lesiones no eran de entidad, si bien sufrió politraumatismos y erosiones varias, no significaba un riesgo de vida. Sí fue trasladado para continuar con su atención, y el conductor del primer vehículo, del primer camión con zorra, que iba cargado de madera, leña, no sufrió ningún tipo de lesiones, y la perimetría arrojó un resultado cero.
2: Era el vocero de policía caminera, Belso Rodríguez.
15: Viviana Bermúdez, buenas tardes.
17: Muchas gracias, buenas tardes. Y en Torre Ejecutiva justamente finalizó hace unos minutos una actividad que tuvo lugar en el marco de lo que es el aniversario de Medir, los 60 años de Medir justamente. Allí estuvieron varias autoridades acompañando esta instancia, el secretario de Presidencia Alejandro Sánchez, estuvo también la ministra de Vivienda, Tamara Paseiro, la ministra de Industria, Fernanda Cardona, el ministro de Ganadería, Alfredo Fred, entre otras autoridades presentes. Lo que les vamos a adelantar es que en el marco de esta actividad surge que Medir espera superar las 900 soluciones habitacionales en este año. Puntualmente se refería el presidente de Medir, Andrés Lima, sobre este tema. Decía que la demanda es importante y recalcaba que se busca recuperar viviendas abandonadas, principalmente en el interior del país. En este sentido, afirmaba que la idea es recorrer los diferentes departamentos una vez que finalizara justamente este aniversario y así poder conocer cuál es la realidad de los diferentes habitantes en este aspecto y también cómo se podría trabajar con los gobiernos departamentales de cara a lo que es la recuperación de estas viviendas. Pero vamos a escuchar la palabra del presidente de Medir.
18: En definitiva, se va avanzando. Y luego de los anuncios que tenemos en la jornada de hoy, está previsto en lo que queda del mes de mayo, junio y julio, recorrer los departamentos, reunirnos con los gobiernos departamentales, con los alcaldes, en base a los anuncios de hoy, ver la manera de trabajar en conjunto y al mismo tiempo definir en conjunto cuáles van a ser las intervenciones para el año 2028 y 2029.
19: ¿De cuántas intervenciones estamos hablando para este año?
18: Para este año queremos superar las 900 soluciones. El año pasado fueron 720, este año queremos superar las 900 soluciones habitacionales, ir en crecimiento año a año. Sabemos que la demanda es importante, también queremos recuperar un número mayor de viviendas abandonadas. Sabemos que es un problema que tiene todo el país, ¿no? Si uno mira el censo 2011 y el censo 2023, vamos a ver de que el número de viviendas desocupadas ha ido en crecimiento, en algunos lugares incluso supera los dos dígitos. Bueno, MEVIR tiene las herramientas jurídicas como para poder intervenir, recuperar esas viviendas y, bueno, dar una respuesta a una demanda que somos conscientes que es importante.
20: ¿Hay suficiente presupuesto para cumplir justamente con esta demanda?
18: Y siempre uno quisiera tener más presupuesto, pero bueno, no nos quejamos, tenemos un presupuesto que nos permite trabajar los 5 años, poder cumplir con los objetivos que nos hemos planteado y bueno, ojalá que en estos 3 años y medio que nos quedan se pueda dar la posibilidad de que algún rubro más, alguna partida más pueda llegar.
17: Muy bien, hasta allí entonces la palabra del presidente de MEVIR, Andrés Lima. También la ministra de Vivienda y Ordenamiento Territorial, Tamara Paseiro, destacaba que hubo algunos cambios en lo que tiene que ver con la normativa vigente en este aspecto para poder acceder a las viviendas. También se hablaba de lo que tiene que ver con un subsidio total de la cuota y destacaba otros aspectos importantes, relevantes en el marco de lo que ha sido este proceso de 60 años de MEVIR justamente a nivel territorial. Para Radio Monte Carlo y Cori, informó Viviana Barbosa.
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15: 13 minutos, desde Mobus apuntan a que la planta que pretende instalar HIF Global de Paysandú es amigable con el ambiente.
2: Su vocero, Raúl Viñas, dijo que las promesas de empleo relacionadas con este proyecto son cantos de sirena.
15: Asimismo, sostuvo que el único problema no es su localización y agregó que no produciría hidrógeno verde, sino combustible sintético.
26: El problema de la relocalización que afecta específicamente a la gente de Colón, que queda enfrente de sus playas una planta industrial, es un problema complicado y que tenemos que asumirlo, pero en primer lugar está claro que en esto no ha participado la empresa y en segundo lugar también está claro que no es el único problema. Esta planta, así como está previsto que se haga, en la forma que se ha presentada, no tiene ninguna validez en cuanto a ser carbono neutral, tampoco es ambientalmente amigable, es un proceso que no es la producción de hidrógeno verde, es un proceso que en realidad es la producción de combustibles sintéticos que en su producción es más parecido a lo que es una refinería y a lo que es una planta de hidrógeno verde, y en su producción, a lo que no disponen de dióxido de carbono para hacer esos combustibles, lo que le van a comprar a LUR apenas llega a ser el 5% de lo que van a necesitar, está previsto que esta planta transporte biomasa, madera, restos de plantaciones forestales y demás, hasta ahí en camiones, y la queme, liberando entonces dióxido de carbono que de otra manera nunca iría a la atmósfera. En sí, ese es un proceso que no sería aceptable internacionalmente, pero de alguna manera es lo que están pensando en hacer.
2: Por otra parte, el integrante del movimiento por un Uruguay sustentable habló sobre romper la dicotomía entre generar la creación de empleo y el cuidado del ambiente.
26: Los cantos de sirena del trabajo durante la construcción ya sabemos que no son así, y la prueba de ello es que en lugar de decirnos cuántas horas hombre o cuántos meses hombre van a utilizar, nos hablan siempre de un pico de trabajadores que posiblemente sea de un mes. Y por ejemplo, si trabajan 3.000 trabajadores durante un mes en una planta, es lo mismo que trabajen 250 trabajadores durante un año, lo cual evidentemente no mueve la aguja ni del mercado laboral ni de la masa de salario.
1: ¿Hay posibilidad de, en algún momento, de romper esa dicotomía entre la posibilidad de que generen puestos de trabajo pero que a la vez no se perjudique el ambiente?
26: Bueno, por supuesto que sí, hay que plantearlo bien, hay que buscar proyectos adecuados, hay que plantear los procesos cómo se van a hacer, y no hay que caer en estas grandes cartelones que nos ponen de inversiones de 5.000 millones de dólares, 6.000 millones de dólares. Esta planta empezaron diciendo que era 4, después pasó a 6, ahora es 5.300, una danza de millones que nada nos sirve a los uruguayos, porque esa inversión, en caso de que se haga, nunca se hará en el Uruguay. Es una inversión que más del 90% se lo llevan equipamiento y cosas que compran en otros países, y que aquí en el Uruguay lo único que se hace es abulonarlas al piso. Y de esa manera no tenemos desarrollo, no adquirimos tecnología, no tenemos nuevos procesos y no tenemos trabajo para nuestra gente.
2: Estábamos escuchando a Raúl Viñas del Movimiento por un Uruguay Sustentable. El tema Taiwán y Estrecho de Hormuz, además de la inteligencia artificial, están en la agenda de los presidentes de Estados Unidos y China, reunidos en Pekín, nos informa ahora Tomás Friedman.
3: Gracias, Monte Carlo. Todas las miradas del mundo puestas hoy en Pekín. La cumbre de los presidentes de las dos potencias más importantes del mundo. Donald Trump, de 79 años, Xi Jinping, de 72 años. El presidente de Estados Unidos llegó a China y fue recibido con los máximos honores. Se emocionó frente a decenas de niños y jóvenes con las banderas de Estados Unidos y China. Una muy cálida bienvenida, dijo el presidente de los Estados Unidos. Mientras tanto, se reunió durante 2 horas con el presidente chino, una de las reuniones más largas entre dos líderes mundiales. Estados Unidos llamó a la reunión altamente productiva, mientras que Trump llamó la cumbre más grande de la historia y prometió un futuro fantástico juntos. El presidente chino señaló Make America Great Again. Es compatible con el progreso de China. El único tema que para China es clave, dijo, es la situación de Taiwán. Hay que manejarla con mucho cuidado, porque si no cuidamos el tema Taiwán, las relaciones con Estados Unidos pueden convertirse en conflictivas y muy peligrosas. Todos se preguntan, ¿cuáles son los resultados concretos que se pueden anunciar a esta hora de la cumbre en Pekín? Ya se los cuento. El estrecho de Hormuz debe estar abierto para todo tipo de tránsito marítimo sin cobrar peaje. Irán no puede tener la bomba atómica. La guerra en Ucrania debe terminar. Se anunció que Vladimir Putin viaja a Pekín en las próximas horas para hablar de este tema. La semana anterior estuvo en Pekín el canciller de Irán. China juega un papel clave y fundamental para esta guerra en el Golfo, que ha provocado tantas repercusiones a nivel mundial por el estrecho de Hormuz y por el precio del petróleo, debe terminar lo antes posible. China comprará más petróleo y productos agrícolas de Estados Unidos. Las principales empresas de Estados Unidos invertirán en China. Esta cumbre, además, ha tenido 2 temas claves de los cuales los presidentes dedicaron varios minutos a su consideración. la inteligencia artificial, que cada día que pasa está más fuera de control de los estados y está en poder de grandes corporaciones. China y Estados Unidos van a trabajar conjuntamente para instrumentar medidas para que la inteligencia artificial tenga los controles adecuados y no se convierta en un instrumento peligroso que puede amenazar las finanzas en todo el mundo. El otro tema del cual también hablaron son las tierras raras, esas tierras claves para la tecnología que tanto Estados Unidos como China poseen, pero China es uno de los principales poseedores de las tierras raras. Sobre eso también habrá un acuerdo entre ambas potencias. Luego de un banquete espectacular, los dos presidentes brindaron por la paz, por la estabilidad en el mundo, por la cooperación y para que los ciudadanos de todo el planeta tengan una vida mejor. Para Monte Carlo, Tomás Friedman.
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15: Martín Alaverri, buenas tardes.
10: Buenas tardes, el gusto de saludarlos a esta hora para actualizar la información vinculada a la actividad de los agronegocios. Participó de la Comisión de Ganadería en esta semana, fue convocada la Cámara de la Industria Frigorífica y la Asociación de la Industria Frigorífica. Tema a momento actual de los frigoríficos y del negocio cárnico, más allá de lo que es el mercado internacional, que está muy firme, una tonelada de carne vacuna que aumentó casi un 18% con respecto igual periodo del año pasado. Uno de los temas es la capacidad ociosa de la industria frigorífica, que está en el entorno de un 30%. La faena de vacunos en lo que va del año con respecto igual periodo del año pasado bajó un 18%. Hay varios factores, uno de ellos, el impacto, por ejemplo, de lo que fue el tema climático en su momento, la sequía. Estos efectos se ven en el tiempo en lo que es la actividad ganadera por los ciclos biológicos, que son largos. Pero es un tema que está preocupando. 10 frigoríficos hoy están sin actividad en el país. Conversábamos sobre estos temas y sobre esta reunión con el diputado por el departamento de Salto, doctor Horacio Ebrum, que integra la Comisión de Ganadería.
24: Bueno, en primera instancia fue una conversación muy franca, no se solicitó reserva del acta de la comisión, por tanto se dijo lo que se tenía que decir. Se reconoce que hay resultados muy ajustados en promedio en toda la industria, pero también se habló de aspectos muy auspiciosos, en el sentido de que hoy estamos en condiciones de que todo lo que se produzca perfectamente tienen ingreso en todos los mercados a nivel mundial. Las limitaciones, quizás acá, o las restricciones que tenemos, es sobre todo los últimos temas sanitarios que nos viene ocupando, que evidentemente eso puede cambiar la situación para mal para el país, porque estamos atentos a estos hechos que se dieron últimamente. Ajá. Y que quizás eso es una restricción importante, Martín, porque hoy tenemos los ganados, tenemos los mercados, por supuesto que se necesita producir más, Hoy nos explicaban que la industria está al 70% de 76% de su capacidad de producción, o sea que le caben más animales en las plantas de faena. Todos conocemos la realidad, que estos son ciclos biológicos y son situaciones cíclicas, pero yo creo que como mensaje que saqué, la restricción mayor la tenemos nosotros acá dentro de ponernos de acuerdo, y sobre todo el gobierno nacional y las autoridades competentes, de dar una respuesta rápida a situaciones sanitarias concretas.
10: Escuchábamos al diputado de Salto, integrante de la Comisión de Ganadería, doctor Horacio de Brum. Para Informativo Cori y Radio Monte Carlo, informó Martín Olaverri.
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2: Se postergó la puesta en marcha del nuevo sistema de aterrizaje para días sin visibilidad en el aeropuerto de Carrasco.
15: Los controladores aéreos habían planteado que le falta capacitación y que se homologuen procesos técnicos para garantizar la seguridad a los aviones.
2: Desde la Asociación de Controladores se dejó claro que no se oponen a la nueva tecnología, solo que no cuentan con aspectos técnicos, operativos y de recursos humanos para garantizar niveles de seguridad adecuados para los aviones.
15: Bien, ahora las autoridades del aeropuerto resolvieron aplazar la puesta en funcionamiento del nuevo sistema de aterrizaje. Andrés Martínez, del gremio de los controladores, indicó a Radio Monte Carlo que tenía la instrucción de no ponerlo en práctica.
13: Estamos entregados, digamos, a que la meteorología nos acompañe y no sea necesario utilizar este sistema y estos procedimientos porque los balones de visibilidad o de niebla no lo requieran. En el caso que en estos días se requiera, o sea, necesita, o una tripulación solicite operar bajo esas condiciones, la instrucción que acabamos de recibir por parte de nuestra dirección es que no lo podemos poner en práctica, producto que no están, como te decía, cumplidos esos requerimientos, y no está validado que sea seguro operarlo de esa forma. Lamentamos que se tenga que, aparte, comunicar de esta forma. Actualmente haya tripulaciones y aeronaves procediendo a Uruguay o la región que cuenten con que esto pueda estar funcionando.

0: sin capacitación, sin la infraestructura validada, es imposible operarlo de esta forma.
1: Como lo que decía Andrés Martínez de los controladores aéreos.
2: Participamos en la edición noticiosa del jueves 14 de mayo de 2026.
1: Informativista Leonardo Luzzi, Javier Toledo.
2: En exteriores, Viviana Bermúdez.
1: Sala de redacción, Ivana Vázquez y Gastón Espino.
2: Deportes, Martín Díaz.
1: En el agro, Martín Olaverri.
2: Corresponsal en Argentina, Claudio Cardoso.
1: Servicios internacionales, agencia TPA.
2: Operador, Hernán Devoto.
1: Coordinación, Leonardo Luzzi.
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1: Quiero saber qué hora tenemos en Uruguay, qué hora tenemos.
2: 13 horas, 30 minutos.

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5: Bienvenidos, esto es Uruguay Agropecuario a través de las radios de Cori, las radios más importantes. Media hora con la información, media hora con los temas destacados del sector agropecuario. Jueves 14 de mayo de 2026. Por delante tenemos media hora de comunicación e información donde abordamos los temas más importantes del sector agropecuario. Les invito a transitar en la próxima media hora aquí en las radios de Cori en todo el país.
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5: ¿Qué pasará?

0: Con el tiempo, este jueves 14 continuará con cielo nuboso, periodos de algo nuboso, las temperaturas, la mínima 7, la máxima 15 grados, vientos del suroeste entre 10 y 20 kilómetros la hora. Para mañana viernes 15, cielo claro y algo nuboso, neblinas, vientos variables de hasta 10 kilómetros la hora, las temperaturas, la mínima 5, la máxima 17 grados. Para el sábado 16, probabilidad de lluvias baja, las temperaturas, la mínima 7, la máxima 16 grados. Para el domingo 17, las temperaturas, la mínima 8, la máxima 13 grados. Probabilidad de lluvias baja. Así estará el tiempo.
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0: Actualizamos los indicadores del día. El dólar 38,90 y 41,30. El dólar euro 39,40 y 40,80. El euro 44,45 y 49,74. El peso argentino 0,02 y 0,20, el real 7,30 y 9. El Brent operó a $105,87, bajó 37.08% frente al cierre del día anterior. ¿Qué pasó en Chicago? El mercado de granos, la soja julio 2026, $451,57, subió 83 centavos. El trigo, julio 2026, $248,20, bajó $1,29. El maíz, julio 2026, $189,27, subió 30 centavos. ¿Qué pasó en Australia? El indicador de mercados del este tiene una referencia de $13,58 por kilo base limpia, bajó 0.1% respecto a la referencia anterior. Repaso parcial de ACG, el novillo gordo $5,52, la reposición, el ternero $4,24, en ovinos el cordero $6,05, según INAC el ingreso medio de exportación, la carne bovina $5,811 la tonelada, peso canal, la carne ovina $6,124 la tonelada, peso canal. Los granos puestos en Nueva Palmira, según la Cámara Mercantil, la soja entre $415 y $418 la tonelada, el trigo $180 la tonelada, la canola $540 la tonelada. Los granos puestos en el puerto de Montevideo, el maíz entre $240 y $260 la tonelada, el girasol $452 la tonelada. Actualizábamos los indicadores del día.
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0: El senador de la República, Sebastián da Silva, en el deliberativo abordó el tema referido a la garrapata, analizó el desempeño del gobierno, cuestionó en algunos pasajes de su alocución en el deliberativo, afirmando que hay mucho para hacer, pero por el momento entiende que el gobierno va por un camino equivocado. Vamos a escucharlo.
3: Usted se dio a conocer el decreto del Ministerio de Ganadería referido a la lucha contra la garrapata, a mi entender, es un decreto que tiene algunos visos de ilegalidad. Y lo que más tiene esta pelea, esta nueva forma de enfrentar un problema endémico, consuetudinario, que abarca la mitad del país, es una total falta de liderazgo por parte de las autoridades del Ministerio de Ganadería. Principalmente por su ministro, y por el equipo de asesores. La lucha contra la garrapata, que es un problema que tiene en el Uruguay 100 años, no puede transformar, señora presidenta, ¿sí?, al productor rural de una zona en Cañas, en Tacuarembó, en Laureles, no lo puede poner como si fuera un delincuente. Y no puede transformar al veterinario, si fuera el sheriff que anda controlando a ese delincuente. Cuando un paisano escucha al ministro de Ganadería tratarlo casi como delincuente, el susto hace que vaya y que compre más producto. Y la resistencia se genera muchas veces, señora presidenta, en ese tipo de uso exagerado, ¿sí?, de los productos químicos. Y lo que hace es no solo incrementar radicalmente los costos, sino que además genera más resistencia. Entonces nosotros queremos proponer por esta vía, contemplar, aprovechemos el invierno, presidenta, donde las cosas se atemperan por el clima, y llamemos a los que saben.
0: Era el senador de la República, Sebastián da Silva.
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8: Vamos a hablar del mercado de reposición. La referencia la tiene el consorcio Pantalla Uruguay con su remate 314 y la ganadera Angus, una oferta global de 5.843 vacunos, donde el ternero general promedió los $4.08. Para saber más, recibimos en la comunicación a Alejandro Dutra, presidente del Consorcio de Negocios Rurales. ¿Qué tal? Buen día.
9: ¿Cómo andás, Martín? Buen día. ¿Todo bien?
8: Todo bien. Muchas gracias. Bueno, ¿cómo estás observando el mercado?
9: La verdad que un mercado que viene firme, con muy buenas perspectivas, como estábamos esperando. Te diría que el ternero, como bien decías vos, se vendió muy bien. Piso 408. Un 1% menos al kilo, un 7% más al bulto, creo que son muy, muy buenos valores, con una colocación de arriba del 90%, un día te diría que bastante movido esta nueva ganadera Angus, así que la verdad que muy contento con el resultado de remate.
8: en lo que respecta al mercado para los terneros, una zafra que ha estado demandada, que ingresa en la recta final.
9: Sí, sin duda, estamos en la recta final y con un mercado que se ha situado arriba de los $4. Creo que lo importante, creo que nadie se esperaba que eso pudiese pasar. Y bueno, la verdad que sorprendido para bien, en un momento donde las señales son muy buenas en todos los ámbitos, en lo que es ganado gordo, en lo que es ganado reposición, en lo que es la parte de clima, mercados, la verdad que eso creo que está empujando y bastante.
8: Puntualmente, en este último remate, ¿operó la exportación?
9: Puede haber operado, en el territorio nuestro no, y eso que teníamos algunos ganados como para exportación, pero bueno, pero está operando, de hecho está operando, está activa en el mercado sin duda.
8: Si hablamos de las actividades que tienen por delante, hablamos de la Nacional Hereford en Curtiseiras, Rivera, con una oferta importante de 2.000 Hereford que rematarán en forma conjunta este viernes a la hora 15:30 con Valdés y compañía y Zambrano y compañía.
9: Exactamente, tenemos este nuevo remate de la Nacional, donde hacemos siempre con Zambrano, hacemos los remates y después según la zona, uh-huh. Se va sumando algún escritorio más zonal, en este caso Valdés obviamente es más que zonal, porque es un escritorio zonal en varios lados, uh-huh. Pero la verdad que sí, se armó un lindo equipo de trabajo, tenemos unas 2.000 cabezas, hay muy buenos ganados, van a ver unos lotecitos de pedigrí al principio, y la verdad que unos lotazos, nosotros estamos con unas 1.000 y cortito cabezas, te diría que con mucha expectativa por este remate, se han juntado realmente buenos ganados, un remate que va a ser con 90 días, va a ir por televisión por supuesto, 2% de descuento por pago contado, así que a la gente que entre a la página de la nacionalhereford.com, que va a estar viendo todos los lotes ahí y ya se puede ir profartando.
8: Muy bien, Alejandro Dutra, presidente del consorcio Pantalla Uruguay, director de Escritorio Dutra, muchas gracias por tu tiempo y nos vemos en la Expo Nacional Hereford.
9: Sí, ok, Martín, muchas gracias a vos, te mando un abrazo grande.
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10: Bueno, Martín, muchas gracias a ti por la llamada. Realmente, como le decía un colega tuyo el otro día, para mí 50 años, sin duda que son muchos, nadie lo puede negar, pero lo he llevado con tanta pasión y con tanto gusto, creo que es para lo que nací, que bueno, para mí 50, 49 o 55, si Dios me da vida, va a ser lo mismo, porque lo sigo haciendo con el mismo empeño y con el mismo, poniéndole el mismo calor que realmente siempre le he puesto, tratando de defender, como dice nuestro lema, al productor. Nuestro trabajo es defender su esfuerzo.
8: Exacto. ¿Y qué cosas han sido prioridad? Quizás la transparencia y, bueno, defender los intereses del productor, como advertías.
10: La prioridad nuestra es cumplir a rajatabla con lo que son los vencimientos. O sea, nosotros, como todas las empresas que estamos en este rubro, hemos tenido algunos quebrantos importantes provocados a veces por productores que les va mal, a veces por industrias frigoríficas que de un día para el otro viene todo bien y desaparecen. Y bueno, nosotros de igual manera hemos cumplido siempre, sin discutir y sin postergar un día el vencimiento que decía en la liquidación. Y bueno, eso es lo prioritario. Lo que sigue, y lo no menos importante, en el martillo, defender al que vende. El que compra sabe hasta dónde va, pero el que vende, yo entiendo que se pone en las manos de uno. Entonces, bueno, creo que el tratar de conocer cuánto vale un ganado, el tratar de que con tantos años uno va aprendiendo, si bien va aprendiendo todos los días algo, llega un momento que realmente no es que sepas todo, pero creo que realmente tenés una idea cabal de cómo son las cosas. Entonces, de saber dónde tenés que arrancar un ganado si estás en una feria, porque indudablemente que el potencial comprador siempre va a tratar de comprar lo más barato posible, y mi deber es tratar de que venda lo mejor posible quien confía en mi martillo, ¿verdad?
8: A propósito de Plaza Rural, ¿cómo ves el mercado en la primera jornada de ventas de las tres que se realizarán?
10: Bueno, bien, o sea, indudablemente que estamos con una oferta muy importante de terneros que parece no acabarse, porque arrancamos con una zafra muy temprana y realmente hemos tenido más de un remate con más de 6.000 terneros y 7.000 terneros, en este caso más de 6.000. Bueno, hasta este momento, que todavía faltan algunos lotes para finalizar esta primera jornada que ha sido a media jornada, porque la empezamos al mediodía y la vamos a terminar ahora a última hora, se viene vendiendo el 100%, indudablemente que ya estamos con terneradas, digamos, que o son cola de parición, o como te voy a decir, he visto mucho lote chico, lo cual en definitiva se ve que la gente en su momento ya vendió la puntera, le quedó una cola que por calidad no se diferencia con lo primero, pero que sí, sin duda, tiene menor desarrollo, tiene menor tamaño. Mucho ternero entero, en un momento que la exportación está operativa, pero no está con furor. Así que creo que por ahora las cosas vienen saliendo demasiado bien para, te repito, para lo que estamos ofreciendo, que no tiene la calidad, salvo honrosas excepciones, de lo que han sido los remates anteriores en la categoría de terneros, por lo menos. Lo demás se irá viendo a medida que transcurren los días.
8: ¿Qué valores destacarías de la primera jornada?
10: No, yo creo que las terneradas se han ido moviendo en términos generales, los terneros de pesos normales, ahí en el entorno de los 160 kilos, 150, 160 kilos, te diría en un eje de los 440, 430, 440, y bueno, cuando son más pesados, indudablemente que baja un poco, y hemos vendido terneros a 390 y hemos vendido terneros a 410, 415, o sea, indudablemente que ahí juega si están destetados, si están enteros, si depende el peso, depende el volumen del lote, o sea, indudablemente que los lotes chicos siempre se dificulta un poco porque la gente quiere completar camión y a veces no es posible con un lote de 30 y pico, 40, se encarece el flete. En fin, es un remate distinto en cuanto a la conformación de los lotes, pero te repito, el resultado final y lo importante es que el que ha querido vender ha encontrado con quién pelearse.
8: ¿Qué oferta tiene el escritorio para este jueves y viernes?
10: Tenemos en todas las categorías, tenemos algunos lindos lotes de vacas encarnadas, tenemos vaquillonas, tenemos algún lote novillo, o sea, lotes mixtos de terneros y terneras, vientres preñados, de todas las categorías que quedan, tenemos en el norte, tenemos en Tacuarembó, tenemos en Cerro Largo, algún lote acá en la zona de Florida, variado como de costumbre.
8: Muy bien, hemos conversado con Walter Hugo Abelenda, director de la firma del mismo nombre, firma que integra el consorcio Plaza Rural. Muchas gracias por estos minutos y seguimos en contacto.
10: Gracias a ti, Martín. Somos fundadores de Plaza Rural.
8: Exactamente.
10: Y segundo presidente, así que realmente estamos cumpliendo 25 años de Plaza Rural, ahora en el mes de julio, y si Dios quiere, el 1 de junio cumpliremos 30 años de la firma Walter Hugo Abelenda Negocios Rurales, y acabo de cumplir 50, como tú dijiste, que tomé el martillo por primera vez y no lo largué más.
8: Muchas gracias y felicitaciones.
10: Gracias, un abrazo, Martín.
8: Igualmente.
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8: De acuerdo con información del Instituto Uruguayo de Meteorología, hasta el 10 de mayo las precipitaciones han marcado montos superiores a los 150 milímetros sobre el centro del país, es decir, Río Negro, Tacuarembó y Salto, sobre el suroeste en Rocha, 33 y Cerro Largo, más de 120 milímetros. En tanto, en departamentos como Soriano, Colonia, San José y Canelones, las lluvias han acumulado 50 milímetros. Con esta información recibimos en esta mañana al climatólogo y meteorólogo Mario Videgain. ¿Qué tal? Buen día.
11: Martín, ¿cómo están ustedes?
8: Muy bien, muchas gracias. Bueno, hablábamos de las lluvias. Partiendo de estas cifras, ¿qué perspectivas hay para lo que viene?
11: Bueno, en el corto plazo lo que tenemos son temperaturas que van a estar estables, por lo menos hasta el fin de semana, con máximas del sur del país que van a estar rondando los 16, 17 hasta 18 grados, pero ahí sobre el día sábado tenemos un nuevo ingreso de la masa de aire frío que su impacto va a ser básicamente en el descenso de temperatura y no tanto en cuanto a precipitaciones, porque las lluvias que estamos estimando van a ser escasas, por lo menos en el sur del país. Estamos hablando que van a estar por debajo de los 5 milímetros acumulados, y tal vez en el sureste de nuestro país puede haber un poco más, pero estamos hablando de precipitaciones muy escasas, digo, no con un máximo de 10 milímetros. Lo que sí vamos a observar es un descenso de la temperatura, un nuevo descenso, o sea, un nuevo ingreso en la masa de aire frío, que va a hacer caer las máximas, por ejemplo, de valores de estos 17, 18 grados a valores de 14, 15 grados en el sur del país. Y también con esto, obviamente, venían las nuevas heladas que posiblemente se den en la madrugada, ¿no?, de lo que sería el propio domingo, y fundamentalmente lo que sería comienzo de la semana entrante, el lunes y martes, con heladas fundamentalmente al norte del Río Negro, ¿no? Estamos viendo esta característica de que están ocurriendo más frecuentemente heladas en el norte del Río Negro y no tanto en el sur, debido a la masa nubosa que se sitúa acá en el sur del país.
8: Mario, si bien hay una tendencia a estabilizarse en cuanto a lluvias, siguen siendo desparejas, más en el norte y menos hacia el sur. ¿Esta puede ser la tónica para los próximos meses también?
11: Bueno, sí, estamos viendo esa tónica que básicamente, como bien te decía, ¿no?, con lluvias hasta excesivas en el norte. Uh-huh. Estamos hablando que en estos primeros 10 días, como bien tú mencionabas, más de 150 milímetros en algunas localidades. Todavía nos restan prácticamente más de 15 días de mes y creemos que cualquier otra lluvia se va a sumar a estos registros. Por lo tanto, ya tenemos un mes de mayo que al norte del Río Negro ya prácticamente ha alcanzado, incluso ha superado lo que son los valores climáticos de referencia para el mes de mayo. Y bueno, si uno mira ya a más largo plazo y en función de estos pronósticos del Niño que se están haciendo para el segundo semestre, creemos que sí, con esta tendencia de lluvias más voluminosas al norte del Río Negro va a continuar. Y esto va a continuar no solo en la primavera, sino posiblemente también durante el próximo verano 2026-2027. Hay que recordar que el Niño, en su fase cálida, tiene un impacto muy importante en el extremo norte de nuestro país, ¿no? Lo que son departamentos de Artigas, Salto, Tacuarembó, Rivera, son los más afectados por estas anomalías positivas de lluvia, ¿no?
8: También comentabas sobre un descenso en las temperaturas, una especie de ola de frío. ¿Cómo será el invierno entonces? ¿Tendremos escenarios de este tipo extremos en cuanto a temperaturas mínimas?
11: No creemos que, más allá de que vamos a tener ocurrencias obviamente de heladas, tampoco yo lo consideraría estos próximos comienzos de la semana entrante una ola de frío. Sí van a bajar las temperaturas, pero no configura, diríamos, una secuencia de días tan frío como para que se considere como ola de frío propiamente dicho. Y en cuanto a las temperaturas medias, incluso para el invierno, estamos hablando del trimestre junio, julio, agosto, yo creo que gran mayoría de los centros mundiales indican, digo, que vamos a tener sesgo hacia arriba de temperatura, ¿no? O sea que por lo contrario, vamos a tener un invierno, yo diría, por lo menos levemente cálido, ¿no?, en comparación con los valores normales. Esto debido justamente a que se está humedeciendo la atmósfera y vamos a tener cada vez hacia lo que sería la próxima primavera un mayor aumento en cuanto a los días nublados y posiblemente también los días con lluvia, ¿no? Todo esto hace que las temperaturas mínimas no caigan tanto, tan significativamente y evitan, por lo menos, y recordan lo que son el número de días con heladas durante este próximo invierno.
8: Entonces, temperaturas en este invierno levemente por encima de lo normal o por encima de lo normal, de acuerdo con lo que comentás.
11: Exactamente. Diríamos un escenario, digo, con temperaturas medias por encima de valores normales. Esto no quiere decir, obviamente, que no tengamos eventos de helada que son normales para la época, pero, repito, en el promedio vamos a tener menos helada de lo normal para este próximo invierno.
8: Muy bien, hemos conversado con el climatólogo y meteorólogo Mario Videgain. Muchas gracias por estos minutos, ha sido un gusto y buena jornada.
11: Igualmente para ti, Martín, y para todos los escuchos.
0: Muy bien, por aquí dejamos la información. Esto fue Uruguay Agropecuario. Estos fueron los temas del día. Muchas gracias.
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2: El presidente Yamandú Orsi y el mandatario estadounidense Donald Trump acordaron un encuentro en Washington y solo resta definir la fecha de la reunión.
3: El Frente Amplio debatirá un documento que cuestiona la política internacional de Yamandú Orsi y reafirma los principios antiimperialistas de la coalición.
2: La oposición interpelará al ministro Gabriel Odone por la situación económica y la eventual reforma del sistema de las AFAP.
3: El Tribunal de Apelaciones confirmó el rechazo del recurso de amparo contra la prospección sísmica en el mar uruguayo, al considerar que la vía judicial elegida no es la adecuada.
2: Colonización rescindió contrato a Pablo Caram y el exintendente deberá entregar 107 hectáreas en Artigas.
3: El Ministerio de Economía analiza alternativas al proyecto del Frente Amplio para deudores de bajos recursos, mientras la oposición advierte por riesgos de exclusión financiera.
2: Asistencia por frío extremo alcanzó sin zonas.
3: Donó una prisión por abusos sexuales contra menores en Paysandú.
2: Un conductor y un ciclista fallecieron esta madrugada en un accidente ocurrido en Ruta 5, en las cercanías de Paso de los Toros.
3: El ciclista Uruguay Silva terminó tercero en la quinta etapa del Giro de Italia tras una extensa fuga bajo condiciones de frío y granizo.
2: Varios clubes del interior disputarán partidos trascendentes mañana por la segunda división profesional.
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2: Social. La justicia civil confirmó el rechazo del recurso de amparo presentado por organizaciones ambientalistas contra la prospección sísmica en el mar uruguayo. El Tribunal de Apelaciones determinó que este mecanismo judicial no es el adecuado para resolver el reclamo, dada la complejidad técnica del impacto acústico y la existencia de otros procesos judiciales en curso. Si bien el fallo reconoció la importancia de la protección ambiental y las obligaciones del Estado, los jueces señalaron que no hubo una ilegitimidad manifiesta que justificara una medida de amparo. De todas formas, el tribunal revocó la decisión sobre la caducidad de la demanda al entender que el plazo para reclamar comenzó a correr en marzo, cuando efectivamente se iniciaron las tareas de exploración.
3: El directorio del Instituto Nacional de Colonización resolvió rescindir el contrato de arrendamiento de campos al exintendente de Artigas, Pablo Caram, por considerar que su condena penal es incompatible con las exigencias éticas del organismo. El informe de la División Jurídica del ente subrayó que quienes usufructúan tierras y recursos públicos deben cumplir con mayores estándares de transparencia y probidad, especialmente al haber ocupado roles de servidores públicos. La decisión implica el inicio de las medidas para disponer de las dos fracciones que Caram arrendaba en Colonia José Artigas, las cuales suman un total de 707 hectáreas. El organismo fundamentó la resolución de la ley 11.029, señalando que la situación del ex jerarca desvirtúa los fines de la colonización y además incumple con las condiciones legales y reglamentarias vigentes. Caram recibió una condena en 2024 por omitir la denuncia de delitos relacionados con el pago irregular de horas extras en la Intendencia de Artigas.
2: Y ahora sí.
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0: Para Marcigan, welcome to the paradise.
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0: Hours, Puerto Rico. Welcome to the paradise.
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5: El presidente Yamandú Orsi y el mandatario estadounidense Donald Trump acordaron un encuentro en Washington y solo resta definir la fecha de la reunión.
6: El Frente Amplio debatirá un documento que cuestiona la política internacional de Yamandú Orsi y reafirma los principios antiimperialistas de la coalición.
5: La oposición interpelará al ministro Gabriel Odone por la situación económica y la eventual reforma del sistema de las AFAP.
6: El Tribunal de Apelaciones confirmó el rechazo del recurso de amparo contra la prospección sísmica en el mar uruguayo, al considerar que la vía judicial elegida no es la adecuada.
5: Colonización rescindió contrato a Pablo Caram y el exintendente deberá entregar 107 hectáreas en Artigas.
6: El Ministerio de Economía analiza alternativas al proyecto del Frente Amplio para deudores de bajos recursos, mientras la oposición advierte por riesgos de exclusión financiera.
5: La asistencia por frío extremo alcanzó a 3.252 personas en todo el país.
6: Dos hombres marcharon a prisión por abusos sexuales contra menores en Paysandú.
5: Un conductor y un ciclista fallecieron esta madrugada en un accidente ocurrido en Ruta 5, en las cercanías de Paso de los Toros.
6: El ciclista uruguayo Tomás Silva terminó tercero en la quinta etapa del Giro de Italia tras una extensa fuga bajo condiciones de frío y granizo.
5: Varios clubes del interior disputarán partidos trascendentes este fin de semana por la segunda división profesional.
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2: Bienvenidos, esto es Uruguay Agropecuario a través de las radios de Cori, las radios más importantes. Media hora con la información, media hora con los temas destacados del sector agropecuario. Jueves 14 de mayo de 2026. Por delante tenemos media hora de comunicación e información donde abordamos los temas más importantes del sector agropecuario. Les invito a transitar en la próxima media hora aquí en las radios de Cori en todo el país.

0: ¿Qué pasará con el tiempo?
1: ¿Qué pasará con el tiempo? Este jueves 14 continuará con cielo nuboso, periodos de algo nuboso, las temperaturas, la mínima 7, la máxima 15 grados, vientos del suroeste entre 10 y 20 kilómetros la hora. Para mañana viernes 15, cielo claro y algo nuboso, neblinas, vientos variables de hasta 10 kilómetros la hora, las temperaturas, la mínima 5, la máxima 17 grados. Para el sábado 16, probabilidad de lluvias baja, las temperaturas, la mínima 7, la máxima 16 grados. Para el domingo 17, las temperaturas, la mínima 8, la máxima 13 grados. Probabilidad de lluvias baja. Así estará el tiempo.
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1: Actualizamos los indicadores del día. El dólar 38,90 y 41,30. El dólar euro 39,40 y 40,80. El euro 44,45 y 49,74. El peso argentino 0,02 y 0,20, el real 7,30 y 9. El Brent operó a $105.87, bajó 37.08% frente al cierre del día anterior. ¿Qué pasó en Chicago? El mercado de granos, la soja julio 2026, $451.57, subió 83 centavos. El trigo, julio 2026, $248.20, bajó $1.29. El maíz, julio 2026, $189.27, subió 30 centavos. ¿Qué pasó en Australia? El indicador de mercados del este tiene una referencia de $13.58 por kilo base limpia, bajó 0.1% respecto a la referencia anterior. Repaso parcial de ACG, el novillo gordo $5.52, la reposición, el ternero $4.24, en ovinos, el cordero $6.05, según INAC, el ingreso medio de exportación, la carne bovina $5.811 la tonelada, peso canal, la carne ovina $6.124 la tonelada, peso canal. Los granos puestos en Nueva Palmira, según la Cámara Mercantil, la soja entre $415 y $418 la tonelada, el trigo $180 la tonelada, la canola $540 la tonelada. Los granos puestos en el puerto de Montevideo, el maíz entre $240 y $260 la tonelada, el girasol $452 la tonelada. Actualizábamos los indicadores del día.
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1: El senador de la República, Sebastián da Silva, en el deliberativo abordó el tema referido a la garrapata, analizó el desempeño del gobierno, cuestionó en algunos pasajes de su alocución en el deliberativo, afirmando que hay mucho para hacer, pero por el momento entiende que el gobierno va por un camino equivocado. Vamos a escucharlo.
3: Usted se dio a conocer el decreto del Ministerio de Ganadería referido a la lucha contra la garrapata. A mi entender es un decreto que tiene algunos visos de ilegalidad, y lo que más tiene esta pelea, esta nueva forma de enfrentar un problema endémico consuetudinario que abarca la mitad del país, Es una total falta de liderazgo por parte de las autoridades del Ministerio de Ganadería, principalmente por su ministro y por el equipo de asesores. La lucha contra la garrapata, que es un problema que tiene en el Uruguay 100 años, no puede transformar, señora presidenta, ¿sí?, al productor rural de una zona en Cañas, en Tacuarembó, Laureles, no lo puede poner como si fuera un delincuente. Y no puede transformar al veterinario, si fuera el sheriff que anda controlando a ese delincuente. Cuando un paisano escucha al ministro de Ganadería tratarlo casi como delincuente, el susto hace que vaya y que compre más producto. Y la resistencia se genera muchas veces, señora presidenta, en ese tipo de uso exagerado, ¿sí?, de los productos químicos. Y lo que hace es no solo incrementar radicalmente los costos, sino que además genera más resistencia. Entonces nosotros queremos proponer por esta vía, contemplar, aprovechemos el invierno, presidenta, donde las cosas se atemperan por el clima, y llamemos a los que saben.
1: Era el senador de la República, Sebastián da Silva.
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8: Vamos a hablar del mercado de reposición. La referencia la tiene el consorcio Pantalla Uruguay con su remate 314 y la ganadera Angus, una oferta global de 5.843 vacunos, donde el ternero general promedió los $4.08. Para saber más, recibimos en la comunicación a Alejandro Dutra, presidente del Consorcio de Negocios Rurales. ¿Qué tal? Buen día.
9: ¿Cómo andás, Martín? Buen día. ¿Todo bien?
8: Todo bien. Muchas gracias. Bueno, ¿cómo estás observando el mercado?
9: La verdad que un mercado que viene firme, con muy buenas perspectivas, como estábamos esperando. Te diría que el ternero, como bien decías vos, se vendió muy bien. Hizo 4.08, un 1% menos al kilo, un 7% más al bulto, creo que son muy, muy buenos valores, con una colocación de arriba del 90%, un día te diría que bastante, bastante movido esta nueva ganadera Angus, así que la verdad que muy contento con los resultados de remate.
8: En lo que respecta al mercado para los terneros, una zafra que ha estado demandada, que ingresa en la recta final.
9: Sí, sin duda, estamos en la recta final y con un mercado que se ha situado arriba de los $4, creo que lo importante, creo que nadie se esperaba que eso pudiese pasar, y bueno, la verdad que sorprendido para bien, en un momento donde las señales son muy buenas en todos los ámbitos, en lo que es ganado gordo, en lo que es ganado reposición, en lo que es la parte de clima, mercados, la verdad que eso creo que está empujando y bastante.
8: Puntualmente en este último remate, ¿operó la exportación?
9: Puede haber operado, en el territorio nuestro no, y eso que teníamos algunos ganados como para exportación, pero bueno, pero está operando, de hecho está operando, está activa en el mercado sin duda.
8: Si hablamos de las actividades que tienen por delante, hablamos de la Nacional Hereford en Curtiseiras Rivera, con una oferta importante de 2.000 Hereford que rematarán en forma conjunta este viernes a la hora 15:30 con Valdés y compañía y Zambrano y compañía.
9: Exactamente, tenemos este nuevo remate de la Nacional, donde hacemos siempre con Zambrano hacemos los remates y después según la zona se va sumando algún escritorio más zonal, en este caso Valdés obviamente es más que zonal porque es un escritorio zonal en varios lados, pero la verdad que sí, armó un lindo equipo de trabajo, tenemos unas 2.000 cabezas, hay muy buenos ganados, van a ver unos lotecitos de pedigrí al principio y la verdad que unos lotazos, nosotros estamos con unas 1.000 y cortito cabezas. Te diría que con mucha expectativa por este remate, se han juntado realmente buenos ganados, un remate que va a ser con 90 días, va a ir por televisión por supuesto, 2% de descuento por pago contado, así que a la gente que entre a la página de la nacionalhereford.com que va a estar viendo todos los lotes ahí y ya se puede ir profortando.
8: Muy bien, Alejandro Dutra, presidente del consorcio Pantalla Uruguay, director de Escritorio Dutra, muchas gracias por tu tiempo y nos vemos en la Expo Nacional Hereford.
9: Sí, ok, Martín, muchas gracias a vos, te mando un abrazo grande.
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10: Bueno, Martín, muchas gracias a ti por la llamada. Realmente, como le decía un colega tuyo el otro día, para mí 50 años, sin duda que son muchos, nadie lo puede negar, pero lo he llevado con tanta pasión y con tanto gusto, creo que es para lo que nací, que bueno, para mí 50, 49 o 55, si Dios me da vida, va a ser lo mismo, porque lo sigo haciendo con el mismo empeño y con el mismo, poniéndole el mismo calor que realmente siempre le he puesto, tratando de defender, como dice nuestro lema, al productor. Nuestro trabajo es defender su esfuerzo.
8: Exacto. ¿Y qué cosas han sido prioridad? Quizás la transparencia y, bueno, defender los intereses del productor, como advertías.
10: La prioridad nuestra es cumplir a rajatabla con lo que son los vencimientos. O sea, nosotros, como todas las empresas que estamos en este rubro, hemos tenido algunos quebrantos importantes provocados a veces por productores que les va mal, a veces por industrias frigoríficas que de un día para el otro viene todo bien y desaparecen. Y bueno, nosotros de igual manera hemos cumplido siempre, sin discutir y sin postergar un día el vencimiento que decía en la liquidación. Y bueno, eso es lo prioritario. Lo que sigue, y lo no menos importante, en el martillo, defender al que vende. El que compra sabe hasta dónde va, pero el que vende, yo entiendo que se pone en las manos de uno. Entonces, bueno, creo que el tratar de conocer cuánto vale un ganado, el tratar de que con tantos años uno va aprendiendo, si bien va aprendiendo todos los días algo, llega un momento que realmente no es que sepas todo, pero creo que realmente tenés una idea cabal de cómo son las cosas. Entonces, de saber dónde tenés que arrancar un ganado si estás en una feria, porque indudablemente que el potencial comprador siempre va a tratar de comprar lo más barato posible, y mi deber es tratar de que venda lo mejor posible quien confía en mi martillo, ¿verdad?
8: A propósito de Plaza Rural, ¿cómo ves el mercado en la primera jornada de ventas de las tres que se realizarán?
10: Bueno, bien, o sea, indudablemente que estamos con una oferta muy importante de terneros, que parece no acabarse porque arrancamos con una zafra muy temprana y realmente hemos tenido más de un remate con más de 6.000 terneros y 7.000 terneros, en este caso más de 6.000. Y bueno, hasta este momento, que todavía faltan algunos lotes para finalizar esta primera jornada que ha sido a media jornada, porque la empezamos al mediodía y la vamos a terminar ahora a última hora, se viene vendiendo el 100%, indudablemente que ya estamos con terneradas, digamos, que o son cola de parición, o como te voy a decir, he visto mucho lote chico, lo cual en definitiva se ve que la gente en su momento ya vendió la puntera, le quedó una cola que por calidad no se diferencia con lo primero, pero que sí, sin duda, tiene menor desarrollo, tiene menor tamaño. Mucho ternero entero, en un momento que la exportación está operativa, pero no está con furor. Así que creo que por ahora las cosas vienen saliendo demasiado bien para, te repito, para lo que estamos ofreciendo, que no tiene la calidad, salvo honrosas excepciones, de lo que han sido los remates anteriores en la categoría de ternero, por lo menos. Lo demás se irá viendo a medida que transcurren los días.
8: ¿Qué valores destacarías de la primera jornada?
10: No, yo creo que las tameradas se han ido moviendo en términos generales, los tameros de pesos normales, ahí en el entorno de los 160 kilos, 150, 160 kilos, te diría en un eje de los 440, 430, 440, y bueno, cuando son más pesados, indudablemente que baja un poco, y hemos vendido terneros a 390 y hemos vendido terneros a 410, 415, o sea, indudablemente que ahí juega si están destetados, si están enteros, si depende el peso, depende el volumen del lote, o sea, indudablemente que los lotes chicos siempre se dificulta un poco porque la gente quiere completar camión y a veces no es posible con un lote de 30 y pico, 40, se encarece el flete. En fin, es un remate distinto en cuanto a la conformación de los lotes, pero te repito, el resultado final y lo importante es que el que ha querido vender ha encontrado con quién pelearse.
8: ¿Qué oferta tiene el escritorio para este jueves y viernes?
10: Tenemos en todas las categorías, tenemos algunos lindos lotes de vacas encarnadas, tenemos vaquillonas, tenemos algún lote novillo, o sea, lotes mixtos de terneros y terneras, vientres preñados, de todas las categorías que quedan, tenemos en el norte, tenemos en Tacuarembó, tenemos en Cerro Largo, algún lote acá en la zona de Florida, variado como de costumbre.
8: Muy bien, hemos conversado con Walter Hugo Abelenda, director de la firma del mismo nombre, firma que integra el consorcio Plaza Rural. Muchas gracias por estos minutos y seguimos en contacto.
10: Gracias a ti, Martín. Somos fundadores de Plaza Rural.
8: Exactamente.
10: Y segundo presidente, así que realmente estamos cumpliendo 25 años de Plaza Rural, ahora en los meses de julio, y si Dios quiere, el 1 de junio cumpliremos 30 años de la firma Walter Hugo Abelenda Negocios Rurales. Y acabo de cumplir 50, como tú dijiste, que tomé el martillo por primera vez y no lo largué más.
8: Muchas gracias y felicitaciones.
10: Gracias, un abrazo, Martín.
8: Igualmente.
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8: De acuerdo con información del Instituto Uruguayo de Meteorología, hasta el 10 de mayo las precipitaciones han marcado montos superiores a los 150 milímetros sobre el centro del país, es decir, Río Negro, Tacuarembó y Salto, sobre el suroeste en Rocha, 33 y Cerro Largo, más de 120 milímetros. En tanto, en departamentos como Soriano, Colonia, San José y Canelones, las lluvias han acumulado 50 milímetros. Con esta información recibimos en esta mañana al climatólogo y meteorólogo Mario Videgain. ¿Qué tal? Buen día.
11: Martín, ¿cómo están ustedes?
8: Muy bien, muchas gracias. Bueno, hablábamos de las lluvias. Partiendo de estas cifras, ¿qué perspectivas hay para lo que viene?
11: Bueno, en el corto plazo lo que tenemos son temperaturas que van a estar estables, por lo menos hasta el fin de semana, con máximas del sur del país que van a estar rondando los 16, 17 hasta 18 grados. Pero ahí sobre el día sábado tenemos un nuevo ingreso de la masa de aire frío, que su impacto va a ser básicamente en el descenso de temperatura y no tanto en cuanto a precipitaciones, porque las lluvias que estamos estimando van a ser escasas, por lo menos en el sur del país. Estamos hablando que van a estar por debajo de los 5 milímetros acumulados, y tal vez en el sureste de nuestro país puede haber un poco más, pero estamos hablando de precipitaciones muy escasas, digo, no un máximo de 10 milímetros. Lo que sí vamos a observar es un descenso de la temperatura, un nuevo descenso, o sea, un nuevo ingreso de la masa de aire frío, que va a hacer caer las máximas, por ejemplo, de valores de estos 17, 18 grados a valores de 14, 15 grados en el sur del país. Y también con esto, obviamente, venían las nuevas heladas que posiblemente se den en la madrugada de lo que sería el propio domingo, y fundamentalmente lo que sería comienzo de la semana entrante, lunes y martes, con heladas fundamentalmente en el norte del Río Negro, ¿no? Estamos viendo esta característica de que están ocurriendo más frecuentemente heladas en el norte del Río Negro y no tanto en el sur, debido a la masa nubosa que se sitúa acá en el sur del país.
8: Mario, si bien hay una tendencia a estabilizarse en cuanto a lluvias, siguen siendo desparejas, más en el norte y menos hacia el sur. ¿Esta puede ser la tónica para los próximos meses también?
11: Bueno, sí, estamos viendo esa tónica que básicamente, como bien te decía, ¿no? Con lluvias hasta excesivas en el norte. Uh-huh. Estamos hablando que en estos primeros 10 días, como bien tú mencionabas, más de 150 milímetros en algunas localidades. Todavía nos restan prácticamente más de 15 días de mes, y creemos que cualquier otra lluvia se va a sumar a estos registros. Por lo tanto, ya tenemos un mes de mayo que al norte del Río Negro ya prácticamente ha alcanzado, incluso ha superado lo que son los valores climáticos de referencia para el mes de mayo. Y bueno, si uno mira ya a más largo plazo y en función de estos pronósticos del Niño que se están haciendo para el segundo semestre, creemos que sí, con esta tendencia de lluvia más voluminosos al norte del Río Negro va a continuar, y esto va a continuar no solo en la primavera, sino posiblemente también durante el próximo verano 2026-2027. Hay que recordar que el Niño en su fase cálida tiene un impacto muy importante en el extremo norte de nuestro país, ¿no? En lo que son departamentos de Artigas, Salto, Tacuarembó, Rivera, son los más afectados por estas anomalías positivas de lluvia, ¿no?
8: También comentabas sobre un descenso en las temperaturas, una especie de ola de frío. ¿Cómo será el invierno entonces? ¿Tendremos escenarios de este tipo extremos en cuanto a temperaturas mínimas?
11: No creemos, más allá de que vamos a tener ocurrencias obviamente de heladas, tampoco yo lo consideraría estos próximos comienzos de la semana entrante una ola de frío. Sí van a bajar las temperaturas, pero no configura, diríamos, una secuencia de días tan frío como para que se considere como ola de frío propiamente dicho. Y en cuanto a las temperaturas medias, incluso para el invierno, estamos hablando del trimestre junio, julio, agosto, yo creo que gran mayoría de los centros mundiales indican, digo, que vamos a tener seco hacia arriba de temperatura, ¿no? O sea que por lo contrario, vamos a tener un invierno, yo diría, por lo menos levemente cálido, ¿no? En comparación con los valores normales. Esto debido justamente a que se está humedeciendo la atmósfera y vamos a tener cada vez hacia lo que sería la próxima primavera un mayor aumento en cuanto a los días nublados y posiblemente también los días con lluvia, ¿no? Todo esto hace que las temperaturas mínimas no caigan tanto, tan significativamente, y evitan, por lo menos, y recortan lo que son el número de días con heladas durante este próximo invierno.
8: Entonces, temperaturas en este invierno levemente por encima de lo normal o por encima de lo normal, de acuerdo con lo que comentás.
11: Exactamente, diríamos un escenario, digo, con temperaturas medias por encima de valores normales. Esto no quiere decir, obviamente, que no tengamos eventos de helada que son normales para la época, pero, repito, en el promedio vamos a tener menos helada de lo normal para este próximo invierno.
8: Muy bien, hemos conversado con el climatólogo y meteorólogo Mario Videgain. Muchas gracias por estos minutos, ha sido un gusto y buena jornada.
11: Igualmente para ti, Martín, y para todos los escuchos.
1: Muy bien, por aquí dejamos la información. Esto fue Uruguay Agropecuario. Estos fueron los temas del día. Muchas gracias.
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0: Mira cómo se estamos grabando.
1: Estamos grabando.
0: Dale, dale, seguí, seguí.
1: Macaco, pasó mate.
2: Bueno, ¿y por qué
0: esto
2: que yo?
0: Sí, lavado se mate. Pero, qué maravilla esto de poder casi borrar el tiempo cantando así en rueda. Esta canción que cantaban los gurises de Rubén Lena, que tantas veces cantaban.
3: ¿Cuántos recuerdos, ¿no? De allá del Club Residentes y de esa Rivera que se nos viene sin pedir permiso.
1: Y el que se vino de Rivera a grabar sin pedir permiso.
3: ¿A quién no le pedí permiso?
1: Y se trajo una caña blanca para Ariel.
3: No. La caña blanca ya es historia, ya es Rivera. Estamos en otra época.
1: Se identifica.
0: El que pedía permiso era aquel, no sé si se acuerdan, el personaje de Olinto, ¿no?
3: Mirá de qué te acordaste.
0: Sí.
3: Aquel tema, es decir, no solo es lejano también el recuerdo de cuando lo hacíamos allá por el residente, sino que más el tema es, como decía Roberto, es otra época, ¿no? Otro contexto. Olinto lo escribió allá por el 60, cuando los riverenses íbamos todos los días por necesidad, lo seguimos haciendo por costumbre, pero lo hacíamos por necesidad de comprar nuestras cosas a Libramento, siempre con el límite de la aduana allí, ¿no?
0: Claro, pero básicamente las esencias no han cambiado.
3: Eso no cambia en los riverenses.
0: Por ejemplo, cómo lo pinta Olinto en ese personaje, esa forma de ser, de ver. De decir, ¿no? Este personaje de Olinto que se apersona al guarda de la aduana y en su portuñol le dice. ¿Cómo era?
3: A ver si me acuerdo.
4: Buenas tardes, don guarda. ¿Me da permiso para traer de Santana unas cositas menudas para el consumo de casa? Ah, sabes, no, yo siempre pido licencia, ¿no? Pues pedir no cuesta nada. Y a mi ver queda muy feo, queda horroroso cruzar en las propias barbas de quien cuida a la niña, la autoridad en definitiva, con las maletas cargadas, sin tener su consentimiento. Pues, al final de esto, a ninguno le agrada que le pasen por arriba, ¿no le parece, don guarda? Yo tengo una consigna que dice que la persona abusadora suele caer a la larga, aunque le sobren padrinos y tenga o no tenga plata. Mirá, sí. Usted sabe, don guarda, que yo soy padre de familia numerosa y respetada. En buena hora lo diga por todo el mundo, Dios gracias. El mayor de los varones es policía en Ottawa y a pesar de que es casado y paga alquiler de casa y todo, todos los fines de mes algún realito me manda. No mucho, porque usted sabe, con lo que gana un empleado público, lo que gana un milico no da para enriquecerse, ¿no, don guarda? Y más sirviendo en campaña. La mayor de las mujeres también por suerte es casada y tiene su rancho aparte en el puesto de una estancia. De las cuatro que la siguen, dos, don guarda, varón a mi compañía, y las otras dos están en el pueblo colocadas. Además tengo tres gurí que son unos diablitos, pero eso sí, me ayudan en la chacra sin dejar de ir a la escuela, que yo siempre digo, ¿no? Es una cosa sagrada. Pero... Don guarda, volviendo al asuntito de mis compras en Santana. Cállate, viejo, cállate, le dijo entonces el guarda, que ya me tenés cansado y aburrido con tu charla. Trae todo lo que quieras, todo, menos caña. ¿Caña? ¿Está loco, don guarda? ¡Dios me libre!
1: Se acordó nomás, ¿eh?
3: No, y me acordé de una cosa, digo, con respecto a las cosas de nuestra gente.
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1: Y con Vero, dijo lo de Shakira, porque con Vero bailamos con Shakira. Abajo el escenario.
2: Exacto.
1: ¿No?
2: Nuestros hijos compartieron donde esté.
3: Sí, sí. Clase de música. Para lo de Shakira, al lado de lo que él hace, para mí no es nada. O sea, entiendo la repercusión mediática de lo de Shakira. Para mí, Shakira.
1: Claro, no era para él.
3: Lo que él hace es 10.000 veces mejor que lo que hace Shakira. 1.000.000 de veces mejor.
2: Ese.
3: O sea, que es una consecuencia de lo que él hace.
2: Es un gran talentoso hoy.
3: Como profe, maravilloso.
2: Sí, señor. Sí, señor.
1: Bien. César, buenas tardes.
3: ¿Cómo estás?
2: Hola, bien. César. ¿Bien?
3: Bien. ¿Me da el tiempo para algo o no? ¿Sí?
1: Bueno, dale,
3: sí. Vamos con el ministro. ¿Les parece el ministro húngaro? Hungría vive en un cambio político en este momento.
1: Importante.
3: Después de unas elecciones en las cuales Viktor Orbán perdió el gobierno después de muchísimos años. Un hombre no europeísta, con una política muy dura. Y Peter Modiar ganó ese gobierno, ese nuevo líder. Más europeísta, con una política antimigratoria como la de Orbán también, pero mucho más europeísta. Y que espera y promete cambios en el país. En ese marco, cuando subieron a tomar posesión los ministros, subió este hombre, John Hegatush.
1: Que te quiere hacer competencia.
3: Hegatush, ¿tá? Que es el ministro de Salud Pública.
2: Mirá qué crack.
3: Miren esto.
2: Mirá. En esa.
1: ¿Lo juntás con César en la tarde?
2: ¿Y esta agilidad, César?
3: No.
2: Ministro, ¿llegaron las vacunas?
3: Pero ¿sabes que atrás de todo esto, detrás del meme, hay un hombre importantísimo? No es un influencer, es un artista, es un reconocido cirujano ortopédico que trabajó durante años en el sistema público de salud británico y
1: ahora
3: va a ser el encargado de reformar un deteriorado sistema sanitario húngaro. Y que es un hombre que en este baile representa un poco el cambio que muchos están esperando justamente en Hungría. Por eso también se llevó a todos los ministros a bailar.
1: ¿No? Eso, pero además no es la primera vez que baila.
3: No, ya lo hizo. Estaba, la gente estaba esperando que le hiciera
1: eso,
3: esto,
1: fue
3: porque
1: como
3: no
1: bueno.
3: Cuando ganar.
2: Claro.
3: Entonces ahora, bueno, tiene un quiebre ahí. Vamos, poquito más.
2: Pará. El que pasaba música no era Marco Rubio, ¿no?
3: No. tiene una banda ahí tocando.
2: Se desarma, que me gusta mucho, no hice el paso allá, lo hice al principio.
3: Hay un paso que parece.
1: No, y que hace como.
3: Parece, ¿sabes qué? Los masajitos, eso que.
1: Como que si
3: que vayas a un lugar.
1: Lo hace varias veces.
3: Hace como una cosa.
1: Hace
3: así
1: como
3: que
1: un zigzag.
3: Sí, como un zigzag. Es igual a los masajitos, eso.
1: Bueno, igual. Bueno. Raro, porque uno lo ve y dice, ay, qué divertido todo, pero uno va acá y ve a Lustenberg haciendo eso y llamando a todos los ministros y quedamos todos de cara.
2: Raro, porque cruzás el charco y ya tenés un ejemplo muy parecido.
1: Bueno,
2: puede ser el León.
1: Además, uno ve, ¿no? Por el país como más estructurado.
2: O sea, que son muy pacatos acá.
1: Ustedes, no, ellos son como más duros.
3: A la política uruguaya les falta un ministro sanguinete.
2: Acaba de lanzar su carrera don César Ernesto Sanguinetti.
3: Ministro, algo que me permita viajar. ¿De qué puede ser?
2: Ministro de la diversión, señor.
1: Creamos
2: un ministerio nuevo.
1: No se creó el ministerio para César.
2: ¿Un ministerio nuevo?
3: Permite la desconcentración, mucha.
2: El ministerio de la happy hour.
3: Me gusta. ¿No?
1: El ministerio
2: de
1: entretenimiento.
2: La hora feliz
3: de entretenimiento.
2: Me gusta.
3: Me gustó. Y algo que mucho viaje quiero hacer, que pueda viajar con mi familia.
1: Arrancó y siempre.
2: Arrancó siendo político de lleno, ¿no?
1: Arrancó y dijo, bueno, yo no voy a estar nunca, voy a viajar y además le pagan a toda mi familia.
2: Político de cepa, señor.
1: Gracias, César.
3: Yo soy sincero, nada más.
1: No, tómatela, gracias. Nos vamos, se quedan con la edición central.

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1: Presidente Orsi habló de seguridad y recordó que encuesta reveló que 50% de los votantes del Frente Amplio simpatiza con Bukele. El canciller Lubetkin aseguró que arbitraje de Astillero Cardama no afecta la imagen de Uruguay. Hoy en Subrayado, informe de equipos consultores con cambios en la popularidad del presidente Orsi. Tribunal de Apelaciones confirmó que herencia de Jorge Basso irá a concurso para que cobren acreedores. Oficina del Servicio Civil conmemoró los 15 años de Uruguay Concursa. Diputado Colorado propone prohibir celulares en los centros educativos. La Cámara de Diputados entregó hoy reconocimientos a Gonzalo Moratorio y las fundaciones Canguro y Clarita Berenbaum. Jubilados se movilizaron en el centro en reclamo de aumento diferencial en julio. Con la intervención del INBA, buscan solución para decenas de gatos encerrados en un apartamento. Dos detenidos en allanamiento por homicidio en el barrio Tres Cruces. Policía incautó 137 armas y 57 mil municiones tras varios allanamientos. Se registraron hechos de violencia en La Blanqueada en el marco del aniversario del Club Nacional. Dos condenados en Tacuarembó por abuso sexual contra menor del INAU. El presidente de China dijo a Trump que relaciones entre ambos países dependerán de la situación de Taiwán. Cuba culpa a Estados Unidos de la crisis energética y sufre un nuevo apagón. 11 personas sobrevivieron a la deriva varias horas tras un accidente aéreo en Florida. Nacional celebra su aniversario y prepara el duelo ante Montevideo City Torque. Peñarol inaugura espacio dedicado a Morena. El goleador se encuentra internado. Sebastián Cáceres llegó a Uruguay y comenzó a trabajar en el complejo celeste. Lionel Messi se despachó con un triplete para el Inter en la previa del Mundial. Shakira y Madonna, producidas por Coldplay, estarán en la final del Mundial. El trío Bandoneonas llega al Teatro Solís con un espectáculo de tango. Últimos preparativos para el show de Fito Páez en el Antel Arena.
2: ¿Qué tal? Muy buenas noches. Bienvenidos a esta edición central de Subrayado. Hacemos adelantos de noticias. Vamos a comenzar con Valeria Gil, que está en la huella de Sereni. Vale, ¿cómo estás? Bienvenida.
3: ¿Cómo estás, Caro? Buenas noches para todos. El gobierno presentó hoy nuevos datos del censo ponderados que además cambian algunas referencias, por ejemplo, la cantidad de personas que viven en asentamientos. También hay una charla aquí en la huella de Sereni por la Universidad de la Educación. Con más detalles volvemos más adelante.
2: Muchas gracias. Nos vamos con Martín Abreu con otros temas. ¿Cómo estás, Martín? Bienvenido.
4: ¿Cómo andás, Carolina? Muy buenas noches para todos. La justicia determinó en la jornada de hoy que la herencia de Gustavo Basso sea destinada a los damnificados de Conexión Ganadera. El activo alcanzaría los 34 millones de dólares, pero ¿cuánto de esta cifra realmente va a las personas estafadas? En minutos lo vamos a estar contando aquí en Subrayado.
2: Muchas gracias. Recibimos a Mario Eugenes con Amiglio, con un adelanto de la crónica policial. Buenas noches, ¿cómo estás?
5: Buenas tardes, Caro. Hubo un homicidio en el barrio Tres Cruces esta madrugada. Ya hay una persona detenida en un allanamiento que se realizó este mediodía. En minutos les contamos los detalles.
2: Gracias. Nos vamos con Vero Echevalier con otros asuntos. Vero, bienvenida.
6: Muchas gracias, Caro. Buenas tardes para ti y para todos. En minutos, la ventolera sale a desfilar por la peatonal Sarandí desde la puerta de la Ciudadela para ponerle candombe al frío. Pueden venir quienes quieran. Además, Honrar la Vida, la fundación que trabaja con pacientes oncológicas, lanzó hoy su campaña Tejiendo por la Vida para abrigar a quienes lo necesitan. Todo hoy en Subrayado.
2: Muchas gracias, Vero. Desde aquí vamos con otros adelantos. Recibimos a Roberto Moar. ¿Cómo estás, Roberto?
7: Muy bien, Carolina. El gremio de futbolistas se declaró en preconflicto y está sesionando su asamblea. Le vamos a contar la resolución de esta jornada.
2: Muy bien, muchas gracias. Con Nicolás Lucich, un adelanto del panorama económico.
8: ¿Cómo está, Carolina? Expectativas, inflación, PIB, ¿qué dicen los economistas respecto a lo que son las proyecciones para este año? Los detalles en subrayado.
2: Muchas gracias. Con César Sanguinetti, un adelanto de lo central en el mundo hoy, ¿eh?
9: Sí, con sonrisas, advertencias y una mesa cargada de tensión. Donald Trump y Xi Jinping protagonizaron en Pekín la cumbre más importante del año. Taiwán, Irán y la guerra comercial vuelven a poner frente a frente a las dos superpotencias del planeta. Hay mucha, pero mucha información internacional para compartir hoy en subrayado.
2: Muchas gracias, César. Recibimos también a Nubel para un adelanto del pronóstico del tiempo, a ver cómo siguen estas horas, esta noche de jueves y qué nos espera el próximo fin de semana. Capaz que podemos ir adelantando algo. ¿Cómo estás, Nubel?
10: ¿Cómo andás, Carolina? Le habíamos dicho, el frío llegó para quedarse, si bien la jornada tiene temperaturas más o menos disfrutables sobre el mediodía, tampoco son demasiado elevadas. Un gradiente térmico muy importante, es decir, una diferencia entre lo que es la temperatura mínima y la máxima. Ya pensando lo que es hacia el fin de semana, un sábado que tiene temperaturas agradables, pero ya con mucha nubosidad. Noche de sábado, madrugada al domingo, pasaje de nubosidad. Puede haber alguna llovizna muy escasa en la zona costera y descienden abruptamente las temperaturas el domingo, Carmen.
2: Muchas gracias, Nubel. Vamos ya con el desarrollo de la información. Retomamos el contacto con María Eugenia Esconamiglio, que nos contaba sobre una persona detenida a propósito de un homicidio que se registró esta madrugada. Te escuchamos.
11: Gracias, Caro. Buenas tardes para todos. Mataron a un hombre de 30 años que tenía 10 antecedentes penales en la intersección de Cufré y Daniel Muñoz en el barrio Tres Cruces esta madrugada. Al mediodía, el Departamento de Homicidios de la Dirección de Hechos Complejos, que son quienes asumieron la investigación de este crimen, allanaron una casa que está a 30 metros de la esquina donde fue el homicidio. Llegaron a esa casa gracias a un análisis de cámaras muy rápido. En realidad es una boca de venta de drogas, por lo que sabemos. Se hizo vigilancia durante toda la mañana. Al mediodía, con una orden de allanamiento, se ingresa a esta casa y se detiene a dos personas. Entre ellas está el presunto autor de este homicidio, que ahora está a disposición de fiscalía. Pero además trabajó policía científica dentro de esta boca de drogas, porque los policías encontraron una pistola, encontraron pasta base, todo fue incautado y periciado por policía científica. En definitiva, un asesinato que se comete durante la madrugada y que ya tiene al presunto autor detenido por este allanamiento. Pero la investigación respecto a esta edificación no empezó hoy, por lo que nos decían los investigadores de la zona operacional 1, junto con la Brigada Departamental Antidrogas y la Fiscalía de Estupefacientes, a cargo de Adriana Edelman, la fiscal Edelman, estaban investigando esta casa porque hace dos semanas que abrió esta boca de venta de drogas en el barrio, ya se habían recibido denuncias, estaba bajo investigación. Y de hecho, tenían planificado los policías de la Brigada Antidrogas y los de investigaciones de Zona 1 hacer un allanamiento. Pero ayer ocurre este homicidio en la esquina donde matan de dos disparos a este hombre de 30 años y toma intervención entonces el Departamento de Homicidios. Nos decían que en esa zona, estamos hablando de Cufré y Daniel Muñoz, en esa zona en el último año ya se han cerrado varias bocas de venta de drogas en el marco de esta misma investigación por la venta de estupefacientes, el narcomenudeo que hay en esa zona del barrio Tres Cruces. Y lo que nos decían es que muchas de estas bocas de drogas, 5 concretamente, que se han cerrado, han sido gracias a las denuncias y la colaboración de los mismos vecinos que terminan denunciando a las bocas de venta de drogas. Y nos recuerdan desde la policía que lo pueden hacer al 0800-2121, siempre de forma anónima. Se abre un expediente y se comienza la investigación en caso de que la población quiera denunciar una boca de venta de drogas en su barrio. Pero en definitiva, entonces, la investigación va a continuar. El presunto autor del homicidio está detenido. Un arma y droga incautada en este allanamiento que hizo el Departamento de Homicidios hoy al mediodía. Y vamos a pasar a otros temas policiales, pero que también están vinculados con un homicidio, porque les reportábamos que en las últimas horas fue detenido un adolescente de 16 años por haber matado a una mujer de 42 años y haber herido de gravedad a un adolescente también de 16 años. Esto pasó el 18 de marzo en Maestra Aurelia Viera y Puntas de Soto, en el barrio Flor de Maroñas. Ese día pasó un auto, disparó contra la casa y terminó matando a esta mujer de 42 años. La investigación también recayó en el Departamento de Homicidios, que recibió información sobre dónde podía estar este adolescente que ya habían identificado como el presunto autor. Lo detuvieron muy cerca de Flor de Maroñas y ahora fue puesto a disposición de la justicia y ya fue condenado. Y escuchen este dato que surge de la condena: este menor recibió dinero a cambio de disparar contra esta casa en la que termina matando a la mujer e hiriendo de gravedad al adolescente. Fue internado en el INISA por 6 años y 8 meses. El delito, homicidio muy especialmente agravado, por la premeditación, por haberse cometido delante de un menor de edad y por haber recibido dinero para matar a esta persona. Parte de la investigación que se hizo fue que el auto, por ejemplo, que se utilizó en este homicidio, fue encontrado incendiado y hubo una coincidencia balística entre los casquillos de bala que nosotros siempre les mencionamos, que se juntan en las escenas y que se hacen pericias. Son importantes porque los casquillos de bala que se juntaron en la escena de este homicidio coincidieron, según las pericias balísticas, con municiones que se encontraron dentro del auto, desde donde se cometió el homicidio, algo que fue importante para la investigación. En definitiva, un adolescente entonces que reconoce haber recibido dinero por disparar contra una casa en Flor de Maroñas y termina internado en el INISA por 6 años y 8 meses.
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2: El presidente de la República, Yamandú Orsi, habló de los problemas de seguridad que tiene el país y de la simpatía de los votantes del Frente Amplio por la figura de Bukele. Fue en un canal de YouTube llamado Casillero Vacío.
12: El 50% de los votantes del Frente Amplio en Uruguay simpatiza con Bukele. ¿Está? Una encuesta dio eso. Tremendo, ¿no?
13: ¿Y qué te lleva a pensar?
12: Decir, ¿qué quiero decir? Que la izquierda llegó tarde a esta discusión. En Europa también. En vez de hablar de seguridad, hablamos de convivencia. La derecha te tomó la bandera de la seguridad, que es un derecho humano, y lo monopolizó durante tiempo. No quiere decir que la izquierda, cuando llegaba al gobierno, no actuara en seguridad. Actuaba. Ahora, el riesgo a caer en un discurso facilongo te hacía de repente hablar de Sigrid Grepa, de Sigrid Gregorio. Sí. Lo que tenés hoy es un crimen organizado, un narcotráfico, un mundo donde tiene más peso que el Estado, las redes de narcotraficantes, las redes de criminales, donde tenés que la frontera ya no es un límite. Tenés que empezar a escalar el día la discusión y decir, bueno, chacho, este bicho existe, no podés decir este bicho no existe. Y la gente tiene necesidad de seguridad. Es un derecho humano. Pero entonces la izquierda llega un poco más tarde a la discusión, no que no la aplicara. Y existe el miedo a caer en simplismos, y está bien, porque el discurso mano dura, pura y simple, no dice nada. ¿Qué está pasando? Es que mucha gente de repente se debe haber cansado del que el Estado no resuelva ese otro capítulo, que es el de, como te dicen, poder andar tranquilo.
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2: En la causa de Conexión Ganadera, el Tribunal de Apelaciones confirmó que la herencia del empresario Gustavo Basso irá a concurso. Vamos a ampliar la información con Martín Abreu. Te vemos, Martín, adelante.
15: Sí, Carolina, reitero el saludo para todos. Gustavo Basso, socio fundador de Conexión Ganadera, que falleció meses atrás. Recuerden ustedes que en cuanto a la parte penal, su socio Pablo Carrasco está cumpliendo prisión preventiva, lo mismo su esposa Ana Yeudikov y la esposa de Gustavo Basso, Cabral está cumpliendo arresto domiciliario en el edificio Imperiales de Punta del Este, en un apartamento que está tasado en $1 millón y que sería rematado. Pero recuerden y reitero que esta persona, Cabral, está cumpliendo allí la prisión preventiva en forma de arresto domiciliario. Pero por otra parte, la parte económica, que es la que están reclamando los damnificados de Conexión Ganadera. ¿Qué es lo que anunció en la jornada de hoy el juez? Bueno, que la herencia de Gustavo Basso sea destinada a los damnificados en bruto, unos $34 millones. ¿Qué reúne ese bruto? Disponibilidades, deudores por ventas, documentos a cobrar, inmuebles, establecimientos agropecuarios, participación en sociedades, vehículos, créditos contra sociedades participadas y procesos judiciales. A este monto hay que quitarle aproximadamente unos $8 millones de pasivos, y de concursos anteriores también se le restaría unos 8 millones de dólares. Por lo tanto, ¿a cuánto accederían en este caso los damnificados? Entre 10 y 15 millones de dólares. Hay que sumarle a esta cifra, que no es oficial porque no la manejan los abogados representantes de los damnificados, pero sí a la información que nosotros pudimos acceder, a esta cifra de entre 10 y 15 millones de dólares se le deben sumar $35 millones que ya han obtenido en ganado, es decir, en animales, lo que alcanzaría una cifra cercana de recuperación entre 45 y 50 millones de dólares de los 410 millones de dólares que alcanzaría la estafa. Es decir, lo que han obtenido hasta el momento de recuperación llegaría aproximadamente al 10%. Pero vamos a repasar ahora la palabra de una de las abogadas del estudio Orihuela, que ha estado trabajando en este caso y que ha explicado la última determinación del juez, donde se anunció que este dinero de Gustavo Basso perteneciente a su herencia será destinado a los damnificados de Conexión Ganadera.
16: En este caso, la muy buena noticia es que se terminó confirmando la declaratoria de concurso de la herencia del señor Basso. Como todos sabemos, el señor Basso falleció en noviembre del año pasado y ha sido un proceso bastante largo tratar de asegurar que su herencia quede concursada. ¿Qué significa esto? Que queda bajo el control del mismo síndico que está encargado de todo el resto del concurso, y eso permite, bueno, evidentemente el control necesario para mantener el concurso del grupo en su conjunto, y también él es el doctor es el que sabe cuál es la realidad del conjunto en general. Entonces es muy importante poder mantener la herencia del concurso en esos términos para que eventualmente pase a responder para todos los grandes damnificados de Conexión Ganadera.
17: ¿Y de qué activo o de qué cifras hablamos?
16: Bueno, al momento está discutido todavía esa cuestión. Es un proceso largo para terminar de fijarla. Se está hablando aproximadamente de un capital de 35 millones, pero como les decía, eso está 35 millones de activos contra aproximadamente un pasivo estimado de unos 8 o 10 millones, específicamente de ese caso en particular, de la herencia en particular. Después, lo que reste de ahí debería pasar a responder a un pasivo mucho mayor, que estamos hablando tal vez de unos $400 millones de pasivo total en el caso de Conexión Ganadera en su conjunto.
17: ¿Cuánto de esto le va a tocar o van a recibir los damnificados?
16: Bueno, eso es bastante difícil de definir porque en el concurso de Conexión Ganadera todavía no están determinados exactamente cuál es el activo y el pasivo, digamos, referido a las dos principales, que son Conexión Ganadera y Hernán Darias. Todavía están en plazo la sindicatura y su equipo para presentar esa información. Es de las más importantes que está en este momento en juego, la herencia del señor Basso. El señor Basso era el que tenía la mayor cantidad de los activos. Imagínense ustedes que 35 millones no es poca cosa. En Uruguay especialmente.
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2: En el marco de una nueva edición de Héroes Contemporáneos del Bicentenario, la Cámara de Representantes está realizando a esta hora una serie de reconocimientos a diversas personas y organizaciones, y en estos momentos está hablando el científico Gonzalo Moratorio, una de las personas que está siendo reconocida esta tarde. Lo escuchamos.
19: Ninguno de los movimientos de esta suerte de fuerza especial para poder combatir en ese momento a otra, no una pandemia, pero a otra epidemia, que era la de ébola en Sierra Leona, pero sí me fui a estar con la vieja y estar con mi familia, pensando que de alguna manera la lección ahí era, bueno, Acá lo que hay que hacer es seguir trabajando en la resiliencia. He intentado toda la vida, y hoy más que nunca intento laburar en eso, ¿no? En meterle a la tolerancia, a la frustración y seguir para adelante, seguir para adelante. Segundo capítulo de estos dos o tres que les contaré es que llego al Instituto Pasteur, ya volviendo después de una odisea de estar casi 6 años en París, entre 2012 y 2018, y uno cuando está tanto tiempo afuera y demás, le fue muy bien académicamente. Yo particularmente siempre quise volver y siempre supe que tenía ida y vuelta mi estancia en el exterior, tanto la que hice en París como antes y después en los Estados Unidos. Llego y de verdad pienso, ya está, ahora me van a dar lo más o menos lo que les pida, porque hice todo bien. Hice las cosas bien, tengo los papers, como decimos nosotros, los artículos científicos en las revistas que más nos interesa tener, tengo una historia, traje además financiación. Dije, que bueno, traje dinero de afuera, o sea, para poder seguir montando mis ideas, pensar, soñar con armar un laboratorio en donde pueda implementar todo lo que aprendí durante tantos años afuera. Claramente siempre hago la misma broma con mis estudiantes y demás, que yo voy derecho al infierno de los ratones el día que no esté más, porque he sido muy duro en ese aspecto. Y bueno, y concursamos con gente talentosísima y muy buena, pero en ese concurso mucha de esa gente, quien habla el primero, no quedamos. Eran dos posiciones y no quedamos. Y dijimos, pero me está jodiendo. O sea, vine todo y está bien. Y volvemos a lo de la resiliencia y a entender que uno, y a lo que, por ejemplo, comentaba Carlos recién, que uno está para volver a levantarse, para realmente en algún momento de su vida entender que el olor de la lona es parte del camino, y que bueno, hay que amigarse con el mismo y seguir básicamente levantándose, entender que no se trata de ganarla a nadie, sino de seguir levantándose.
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2: Y nos vamos ahora en vivo a la Ciudad Vieja. Vero Chevalier está siguiendo una propuesta musical que se está realizando a esta hora. Tiene que ver con La Ventolera. Vero, adelante.
20: Ay, sí, Caro. Vos sabés que cuando hay trencito a mí es como que la vida me convoca, ¿viste? Por acá estamos con La Ventolera, que se vino a hacer un desfile de candombe en plena Ciudad Vieja. Este desfile empezó en la puerta de la Ciudadela y ahora se va trasladando por la peatonal Sarandí, pasa por frente al Cabildo. Les aviso para que se puedan sumar. Miren lo que es esto de gente. ¡Qué niño Godzilla, ni qué! Con esto se nos va el frío a todos y La Ventolera nos invita. De nada, por favor, es un gusto. Contanos, ¿qué está pasando y cuándo se repite?
21: Todos los segundos jueves de cada mes,
1: Desfila Ventolera por la Ciudad Vieja.
20: Queremos escucharlos y queremos bailar un poco. ¿Se animan en vivo para Subrayado?
1: Vamos a seguir tocando.
20: Ahora, vamos, los escuchamos. Bueno, se vienen porque esto es gratis. Estábamos escuchando también una cantidad de gente del exterior, incluso, que se suma a esta propuesta que con los vientos justamente de la Ventolera y con estos tambores está haciendo vibrar a toda la Ciudad Vieja y el cuerpo de baile, inclusive. Por eso queremos escucharlos.
21: Venimos. Vámonos, Juan.

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1: Y seguimos con otros temas. Se realizó esta tarde la presentación del nuevo portal del programa Uruguay Concursa. Valeria Gil está con la información. Adelante, te escuchamos, Vale.
2: Sí, claro, se cumplieron 15 años de esta herramienta Uruguay Concursa. Más de 2 millones de postulaciones desde que se creó en el gobierno de José Mujica, y hoy justamente se hizo el relanzamiento de todo el portal para hacerlo de una forma más accesible. El presidente de la República estuvo allí, Yamandú Orsi, y también el que habló fue el secretario de la presidencia, Alejandro Sánchez, quien destacó la importancia de este ámbito como un ámbito democrático para la postulación a los concursos públicos, y también abogó por la creación de una universidad de servicio civil para formar justamente a los funcionarios públicos.
3: Un gran desafío para seguir evolucionando en el servicio civil y poder soñar, no sé si en este periodo, pero si no, sentar las bases para que en el próximo podamos consolidar una universidad del servicio civil que nos permita tener niveles de capacitación y de investigación mucho más en profundidad. Así que para mí es una alegría enorme que hayan pasado 15 años, el reconocimiento a quienes lo hicieron posible, y por sobre todas las cosas saber de que cuando nos ponemos un objetivo los uruguayos y las uruguayas lo podemos llevar adelante independientemente de cuáles sean nuestras sentires, nuestras creencias, nuestras ideologías o nuestras pertenencias partidarias. Creo que en el Uruguay todos sabemos que el Estado uruguayo está allí y es el que nos cuida, es el que nos protege y es el que nos da las oportunidades para desarrollarnos individual y familiarmente, así que hacia ese lado tenemos que seguir caminando. Para mí es una alegría enorme festejar estos 15 años de Uruguay Concursa.
2: Y el director de la Oficina Nacional de Servicio Civil, Sergio Pérez, se refirió justamente a los cambios introducidos en este portal para hacerlo de una forma más accesible y además a las cuotas que existen para diferentes colectivos en el ingreso al Estado.
4: Hoy celebramos los 15 años de Uruguay Concursa. Hace 15 años el señor presidente José Mujica anunciaba este reto como una oportunidad laboral para la gente en condiciones de igualdad y equidad, y hoy lo que estamos haciendo es renovando el portal, haciéndolo más accesible, sobre todo para las personas que tienen alguna dificultad o alguna discapacidad y que se puedan cumplir al 100% con las cuotas afirmativas a las cuales nos sumamos en esta política de la Oficina del Servicio Civil y cumpliendo las leyes que nos rigen, ¿no?
2: ¿Cuál es el cumplimiento actual de esas cuotas?
4: Bueno, entendemos que estamos por debajo de la cuota, nos pusimos como meta en este periodo llegar a cumplir con todas las cuotas y con todos los porcentajes en todas las cuotas, que van desde las víctimas de violencia hasta personas trans, personas con discapacidad.
2: ¿Se está por debajo del cumplimiento y cómo se puede hacer? Porque también hubo una polémica con respecto a la de afrodescendientes.
4: Justamente, o sea, nosotros estamos trabajando con todos los colectivos, tenemos reuniones programadas ya para la semana que viene, justamente para ver cómo hacemos para cumplir en todos los organismos con las cuotas. La gente va a tener mayores posibilidades reales de acceder y estar informado en forma más navegable a todos los llamados. Es decir, tú teniendo un celular, una computadora, una terminal, vos vas a poder inscribirte. Pero a su vez le agregamos inteligencia artificial mediante un chatbot, a los efectos de que si tú no puedes leer, hay una voz de una persona que te está diciendo, bueno, estas son las condiciones, este es el llamado, estos son los requisitos, hay cuota de tal colectivo, hay cuota de tal otro colectivo. Y bueno, y a su vez te permite un seguimiento real de en qué etapa del concurso estás.
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1: Y vamos a hablar ahora de un modo o una modalidad de delito que ha crecido de forma exponencial en nuestro país. De hecho, el año pasado el Ministerio del Interior informaba que las estafas crecieron un 2000% en Uruguay, pero también de alguna manera el Ministerio del Interior divide entre lo que es ciberdelitos y estafas, ¿no? Como dos modos de que están siendo muy frecuentes y que, bueno, y que en general nos agarran muy desprevenidos, ¿no? ¿Cómo estás, Miguel? Bienvenido.
5: ¿Cómo estás, Caro? Gusto de saludarles a todos. evidentemente vamos a hablar de una situación que preocupa mucho a las autoridades y podemos hacer referencia en el comienzo a la pandemia del COVID-19. Ajá. Porque la pandemia marcó un punto de inflexión en el momento en que comenzaron a hacerse notar las transacciones, ¿no? Claro. Todo fue a través de un dispositivo electrónico y fue el momento en que los delincuentes dijeron, bueno, hay que apuntar a este lugar. Pero muchas veces no son delincuentes solitarios. Mirá el dato que me enteré esta tarde por parte de autoridades del Ministerio del Interior. Por ejemplo, el PCC, el Primer Comando Capital, un grupo criminal que se encuentra en Brasil, por ejemplo, tiene un call center. Un call center desde el que hacen este tipo de delitos para financiar actividades delictivas. Para que te hagas una idea.
1: Claro, claro, del montaje
5: de la profesionalización que existe. Y después lo otro, antes de repasar algunas recomendaciones, datos importantes. Muchas veces hablamos del cuento del tío, ¿no? Una llamada de teléfono que termina dando del otro lado de la línea con una persona vulnerable. Estamos hablando de adultos mayores preferentemente.

0: pero está entonces el cuento del tío, están las estafas en términos de lo que son las plataformas digitales, está dividido en estos conceptos para la policía, digamos.
1: Sí, sí, y de hecho hay dos equipos que investigan estas diferentes situaciones. Claro. Y lo otro, antes de las recomendaciones, que este es un delito que no reconoce fronteras, muchas veces es difícil perseguirlo, porque yo decía, en Brasil hay un call center del PCC, entonces muchas veces esos delitos son realizados desde otro lugar y es muy complicado poder dar muchas veces con él o los autores. Pero vamos a algunas recomendaciones que me parecen importantes, todos tienen que tener en cuenta. Vamos con la primera placa. Evita fraudes, protege tu información online. Esto es claro, ¿no? Muchas veces también a través de nuestras redes sociales contamos dónde trabajamos, dónde estamos, qué hacemos y dejamos al descubierto algunos datos que no son necesarios o que muchas veces son utilizados por los delincuentes. La siguiente placa habla de desconfiar de los precios demasiado bajos. Por ejemplo, descuentos excesivos, poco habituales, pueden ser una señal de estafa. No quiere decir que lo sea, pero puede ser una señal de estafa. Y en la siguiente placa vemos una recomendación que también viene en línea. Verificar el perfil del vendedor. Antes de reservar o comprar, asegúrate de que sea una fuente confiable. Próxima placa, para alguna recomendación importante. No compartas tus datos personales, es decir, nunca envíes a través de un mensaje de texto o de WhatsApp códigos de verificación, evidentemente datos bancarios tampoco, y fotos de documentos personales. Por lo general, estos datos no se piden. La próxima placa. Cuidado con los links sospechosos. No hagas clic en enlaces no verificados, incluso si parecen promociones o reservas. ¿A quién no le ha llegado, no? Algún mensaje que dice, te ganaste una camioneta, te ganaste un fin de semana en algún hotel, bueno, no sé, te ganaste el 100% del crédito en una compra. Bueno, hay que desconfiar de estos links que resultan sospechosos. Próxima placa. No caigas en trampas por mails o mensajes. Si te piden pagos urgentes, verifica la información, ingresá directamente a una web oficial. Esto muchas veces es importante tener en cuenta. Y la próxima placa, evita hacer trámites. Esto es muy importante. Esto me lo decían, es muy importante. Evita hacer trámites sensibles en redes de Wi-Fi de uso común. No uses el Wi-Fi abierto en hoteles, aeropuertos, bares. Por ejemplo, para acceder a tu cuenta bancaria, para realizar alguna transferencia y además evita en estas redes, cuando estás en un aeropuerto, por ejemplo, ingresar a tu correo electrónico, donde allí dejas al descubierto cuál es tu contraseña. Y si caíste en la trampa, la próxima placa deja una recomendación importante. Actuar rápido. ¿Qué significa esto? Bueno, te diste cuenta que fuiste engañado, rápidamente tenés que llamar al banco para bloquear esa cuenta y realizar la denuncia en cualquier seccional policial. Y les dejo en el final el número de la unidad de cibercrimen. Es una unidad nueva que está trabajando en el Ministerio del Interior y allí evidentemente los pueden asesorar rápidamente. Unidad de cibercrimen, el teléfono es el 2030-4625.
0: Muy bien, muchas gracias, Miguel. Quedó claro entonces. De todas maneras, ¿hay algo más para compartir respecto a estas estafas virtuales que tiene que ver con la mirada de las propias autoridades?
2: Tenemos lo que llamamos los cuentos del tío, aquellas maniobras en las cuales nos ponen en apuros o nos ponen en aprietos con alguna llamada telefónica a altas horas de la noche diciendo que algún familiar tuvo algún accidente o algún problema que requiere de nuestra asistencia económica. Pero también tenemos aquellas modalidades tradicionales como son mensajes en los cuales nos hacen llegar como ganadores de un sorteo. Habiéndonos adjudicado alguna herencia, algún familiar desconocido, estafas que tienen que ver con el orden sentimental también. Tengamos en cuenta que detrás de estas maniobras hay personas que con mucho tiempo estudian nuestros perfiles, estudian nuestras vulnerabilidades y de esa manera a veces llegan a hacernos víctimas de este tipo de maniobras. Siempre recomendamos tener un contacto seguro, una persona de confianza, un tercero a la cual acudir para verificar cualquier información que nos llegue. En el caso de los adultos mayores es muy importante las personas que los rodean, los referentes que tienen esos adultos, que hablen sobre el tema, que les den a conocer cuáles son las modalidades o las principales modalidades que estamos viendo.

0: a través de los medios diariamente, y eso va a ayudar mucho a que ellos estén conociendo el tema y que por lo menos tengan ese momento de duda, que puedan dudar acerca de la situación a las cuales se están enfrentando, y les permita poder tomarse ese minuto, ese segundo, para poder verificar y poder saber si están ante una situación real o ante una situación ficticia.
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2: El presidente de Estados Unidos, Donald Trump, y el mandatario chino, Xi Jinping, volvieron a verse cara a cara. En este caso fue en Pekín, junto a una gran delegación estadounidense y de empresarios. La cumbre estuvo marcada por la tensión comercial, tecnológica y también militar. Entre saludos, alfombra roja y un enorme despliegue ceremonial en Pekín, Donald Trump y Xi Jinping volvieron a verse cara a cara en una cumbre que busca frenar años de tensión entre las dos principales potencias del planeta. Pero detrás de las sonrisas y los elogios hubo mensajes muy directos. Xi Jinping dejó claro que Taiwán sigue siendo la línea roja de China y advirtió que un mal manejo del tema podría llevar incluso a un conflicto entre ambos países. Trump, fiel a su estilo, respondió con elogios personales y dijo que su relación con Xi es fantástica y que juntos tendrán un futuro increíble. La reunión también abordó la guerra en Irán, el estrecho de Hormuz y la crisis en Ucrania. Ambos coincidieron en evitar una escalada en Medio Oriente y en que el estrecho de Hormuz debe permanecer abierto para garantizar el libre flujo de energía. El propio presidente Donald Trump afirmó este jueves que su par chino Xi Jinping ofreció ayuda para reabrir el estrecho. Así lo expresó en una entrevista con Fox News después de la cumbre entre ambos líderes.
3: Al presidente Xi le gustaría que se llegara a un acuerdo y me dijo, si puedo ayudar en lo que sea, me gustaría hacerlo.
2: Trump llegó al encuentro acompañado por pesos pesados de la tecnología y las finanzas globales. Elon Musk, Tim Cook de Apple y Jensen Huang de Nvidia estuvieron presentes mientras Washington busca acuerdos comerciales y que China compre más productos estadounidenses. La cumbre continuará hasta el viernes, pero ya dejó una imagen potente. Las dos mayores potencias del mundo intentan mostrarse cooperativas mientras siguen compitiendo por el liderazgo mundial.

0: Estados Unidos. Cuba atraviesa una de las peores crisis energéticas de su historia reciente. El propio ministro de Energía reconoció que el país ya no tiene reservas de diésel ni de fuel oil, los combustibles fundamentales para mantener funcionando la red eléctrica. La consecuencia es dramática, apagones de hasta 20 y 22 horas diarias en La Habana y cortes masivos en gran parte de la isla. El gobierno cubano culpa directamente al endurecimiento del bloqueo energético impuesto por Estados Unidos desde comienzos de año. Washington amenaza con sanciones y aranceles a cualquier país o empresa que venda combustible a La Habana, lo que dejó a Cuba prácticamente sin proveedores. Venezuela y México redujeron drásticamente los envíos y el último alivio llegó desde Rusia, con un cargamento de petróleo que ya fue consumido por completo. La situación empieza a afectar servicios esenciales como hospitales, transporte y abastecimiento. Aunque Cuba aumentó su capacidad de energía solar gracias a inversiones chinas, la red eléctrica es tan precaria que gran parte de esa energía se pierde por falta de infraestructura y almacenamiento. Mientras tanto, Donald Trump mantiene una estrategia ambigua: endurece sanciones, pero al mismo tiempo abrió una puerta de negociación y ofreció 100 millones de dólares en ayuda humanitaria condicionada a reformas políticas y a que sea distribuida por la Iglesia Católica. En medio de la crisis crecieron además los rumores de presión militar y espionaje luego de que se detectara un fuerte aumento de vuelos de aviones y drones estadounidenses cerca de la isla. Todo esto ocurre mientras los cubanos se enfrentan protestas, calor extremo y noches enteras sin electricidad.
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2: Y hablamos de datos de la economía, viendo la inflación, hay expectativas nuevas respecto a cómo puede presentarse.
3: Así es, Carolina, todos los meses el Banco Central hace la consulta de estas encuestas de expectativas a los analistas y la respuesta mediana, obviamente hay diversas respuestas, pero la mediana, que es la que parte en dos el conjunto de encuestados, arroja los siguientes datos, los tenemos allí. La inflación proyectada para este año 2026 es el 4,6%. Es una décima mayor que la encuesta anterior. Recordemos que la inflación en Uruguay ha estado en el eje del 3% en los últimos meses, con un descenso fuerte. Es un logro del Banco Central. De alguna manera puede decirse también que la meta se sobrecumplió porque quedó casi en el límite del rango de tolerancia inferior. La inflación seguramente va a tener cierta tendencia al alza, precisamente por el aumento de los combustibles y que además sigue el petróleo muy alto a nivel global. La meta del Banco Central es 4,5, 4,6 es el dato de proyección para este año. Y hoy se va a conocer también la inflación en Argentina. Ahí vamos en la inflación mensual, 2,4%, 2,6, perdón, quedó por abajo de lo que venía siendo la tasa mensual en el país vecino.
2: Hacemos la pausa, vemos un avance de noticias, enseguida venimos.
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2: La población que vive en asentamientos alcanza 193.000 personas, 35.000 más que en la primera medición según datos revisados del censo. La población rural supera las 170.000 personas, 30.000 más que en la primera medición según los datos que divulgó hoy el INE. El Tribunal de Apelaciones en lo civil confirmó que la herencia de Gustavo Basso irá a concurso por la causa de conexión ganadera. El activo es de unos 42 millones de dólares, pero unos 35 millones ya están comprometidos, dice el dictamen. La inflación será del 4,6% este año, según la encuesta mensual de expectativas del Banco Central. El dólar cerraría en diciembre en 40 pesos con 60. Hoy, el cierre fue de 40 pesos con 10. Vecinos, familiares y amigos del joven de 22 años, asesinado en el Prado en abril para robarle la moto, se concentraron frente a la Brigada de Homicidios en reclamo de justicia. Se hizo por primera vez en Uruguay un tatuaje bajo anestesia general. Se lo hizo el cantante de la nueva escuela, Jonas Suárez Gularte. Intervinieron tres artistas. El presidente de Estados Unidos, Donald Trump, dijo que su par chino, Xi Jinping, garantizó que China no entregará equipo militar a Irán. Agregó que China se ofreció a colaborar para alcanzar un acuerdo que permita reducir la tensión en Medio Oriente y abrir el Estrecho de Hormuz. Los datos de la nueva encuesta de equipos sobre evaluación del gobierno. Hay cambios en la medición de opinión pública sobre aprobación y desaprobación. En minutos, en Subrayado.
0: Vamos a actualizar el estado del tiempo con Nubel Cisneros y su imagen satelital que nos trae un poco de nubes.
3: Sí, mucha nubosidad, incluso ya desde ayer, de las primeras horas de la tarde ayer ya se observaba mucha nubosidad. Estuvo afectando fundamentalmente lo que fue la zona sur y este del país. Luego, en la mañana, las primeras horas del día de hoy, se trasladó esa nubosidad hacia el norte. La nubosidad esta a la cual hacemos referencia estuvo generando alguna inestabilidad, inclusive sobre la costa sureste generó algunas gotas, pero que rápidamente abandonó la zona. Lo que sí se notó es el descenso de temperaturas. Ayer lo decíamos que las temperaturas de hoy iban a ser un poco más bajas que las de ayer. Fue lo que está ocurriendo. En estos momentos queda mucha nubosidad, fundamentalmente sobre lo que es la zona centro y norte del país. Igualmente se va a despejar en la noche de hoy y esto va a motivar entonces un descenso pronunciado en cuanto a las temperaturas. Nuevamente una noche madrugada que se va a estar presentando muy fría, con presencia de heladas agrometeorológicas. Y mañana ya con el cielo despejado, mañana viernes va a ser una jornada muy agradable, muy disfrutable, con temperaturas en el entorno de 16, 17 grados aquí en la capital, de 20 a 24 grados en el resto del país y con cielo prácticamente despejado. A no descuidarse, mañana a la noche, mañana es viernes, mucha gente que sale, muchos eventos, bueno, hay que tener un poco de cuidado porque Carolina nuevamente pronunciado descenso de temperaturas, mucho frío en la noche de mañana nuevamente.
0: Gracias, Nubel. Sí. Vamos a retomar el contacto con María Eugenia Esconamiglio, con información de la crónica policial. Adelante, te escuchamos.
4: Gracias, Caro. Han ocurrido rapiñas a repartidores, concretamente en los barrios Belvedere, Nuevo París y Sayago, barrios linderos entre sí, en los últimos días, algo que llama la atención y de hecho se está tratando de determinar, están en investigación todas las rapiñas que les vamos a relatar, pero se está tratando de determinar además si estamos hablando de los mismos rapiñeros o no. Hoy al mediodía, un repartidor de bebidas fue abordado en el barrio Belvedere por dos delincuentes en una moto. Uno de ellos estaba armado, le apuntó y le terminó robando 2.000 pesos y el celular. Ayer, en el barrio Nuevo París, en la calle Emancipación, un repartidor de lácteos fue abordado, dos repartidores. A uno de ellos lo hicieron tirarse al piso, al otro lo amenazaron también con un arma y robaron el cofre de la recaudación que estaba dentro del camión con unos 20.000 pesos. El día anterior, una rapiña similar también a repartidores de productos lácteos en el barrio Sayago. Está todo bajo investigación y les vamos a mostrar las cámaras de estas rapiñas en el siguiente informe.
5: En los últimos días, repartidores de diferentes productos que circulan en camiones con mercadería fueron víctimas de rapiñas en los barrios Belvedere, Sayago y Nuevo París, zonas en las que ya se han reportado hechos similares. Este mediodía, un repartidor de bebidas fue abordado por dos delincuentes en Timote y Vitoria, en el barrio Belvedere. Al menos uno de ellos estaba armado. Lo amenazaron y le robaron 2.000 pesos y el celular, mientras lo apuntaban con un arma. El hombre se descompensó y fue asistido en el Hospital del Cerro. Hace 2 meses, un repartidor recibió un disparo con una escopeta en esa misma esquina en una rapiña. En esa oportunidad, uno de los rapiñeros fue detenido pocos días después por investigadores de la zona 4. Ayer, casi a las 2 de la tarde, otro repartidor, pero esta vez de lácteos, fue víctima de una rapiña en Carlos María Herrera y Emancipación, en Nuevo París, a 2 kilómetros de la rapiña al repartidor de bebidas. Allí, dos delincuentes llegaron también en moto y armados, hicieron bajar al chofer y lo tiraron al piso. Mientras tanto, fueron del otro lado del camión, amenazaron al segundo trabajador y se llevaron el cofre de la recaudación, que tenía unos 20 mil pesos. Luego se fueron en la moto con el cofre, pero antes de irse, dispararon al aire. Hoy nuevamente se registró una rapiña a un repartidor de lácteos de la misma empresa en Garzón e Islas Canarias, en Sayago. Todos los hechos están siendo investigados por la policía para determinar si los asaltantes son los mismos y dar con los rapiñeros.
4: Bien, y se están celebrando los 127 años del Club Nacional de Fútbol. Ayer hubo festejos en el entorno del Gran Parque Central, festejos que derivaron en disturbios. Policías de la Guardia Republicana fueron sobre las 3 de la mañana a la intersección de Urquiza y Jaime Civils en un blindado para poder desactivar estos disturbios que habían sido reportados. Primero dieron una advertencia con la alarma sonora del blindado, pero ante el caso omiso de los hinchas, los policías se bajaron, se formaron en línea y empezaron a tratar de disuadir a los hinchas, que les tiraron botellas, varios objetos. Los policías respondieron con munición menos que letal. Hoy de mañana, en el entorno del Gran Parque Central, había basura, había un contenedor dado vuelta. Los vecinos nos reportaban que habían escuchado disparos y estuvimos preguntando de dónde habían surgido, y efectivamente fueron estos disparos de la Guardia Republicana con munición menos que letal. Pero ¿qué pasó después? Los policías siguieron caminando y en la calle Montecaseros, con la intersección con Lucas Piris, fueron atropellados por un auto, una persona que se subió en un auto que estaba estacionado y atropelló a dos policías por la espalda. A esta hora lo que sabemos es que uno de esos policías recibió el alta médica, el otro está internado en el hospital policial. Todo el evento está siendo investigado por la policía.
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0: Les contamos que dos hombres de 27 y 31 años fueron condenados a 4 años de cárcel por el delito de abuso sexual especialmente agravado a un adolescente de 15 años en Tacuarembó.
6: La particularidad que tuvo este caso fue que no se da casi nunca, que fue un caso que pudimos trabajar en flagrancia. En flagrancia impropia, que lo que significa es que los imputados fueron detenidos instantes después de consumado el hecho que después se les terminó imputando y por el que fueron condenados. Tener una carpeta sólida de evidencia y acabada como para lograr en ese corto plazo una condena en proceso abreviado de 4 años de penitenciaría para cada uno de los imputados.
7: ¿Cómo fue el seguimiento para atraparlos cometiendo este acto?
6: Hubo una llamada al 911, que esa fue una de las diligencias que pedimos, tener la grabación de esa llamada al 911 para ver qué era lo que se decía en ese momento la víctima. Y la policía actuó inmediatamente, a los pocos segundos, te diría, o minutos, arribaron al lugar donde estaban las víctimas. Las víctimas pudieron señalar para dónde se iban los que presuntamente habían cometido el hecho. La policía les hizo seguimiento y los pudo detener enseguida.
7: ¿Estamos hablando que estas jóvenes pertenecen a alguna institución en particular?
6: De las víctimas yo no quisiera hablar para no estigmatizarlas y no revictimizarlas. De las víctimas datos me gustaría no dar.
7: ¿Este abuso sexual fue cometido sobre la 15 o de la 17 años?
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0: Nos vamos directamente con Valeria Gil, que está en el Teatro del Anglo, donde acaba de llegar el presidente de la República. Vale.
8: Sí, claro, exactamente. El presidente de la República llegó acompañado de su esposa Laura Alonso Pérez para presenciar la obra Rescatame, que es una segunda parte de una obra llamada Rescatate, que tuvo bastante relevancia en su momento. Se trata de un secuestro cruzado entre un empresario un adolescente de la Cruz de Carrasco. Bueno, ahí tenían entonces la imagen del presidente de la República que estaba llegando aquí al Teatro Anglo. Le pedimos para ver si podíamos consultarle por algunos temas de actualidad, pero por el momento nos dijo que no. Cualquier novedad, volvemos más adelante.
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0: Seguimos con otros temas. Hoy fue presentado un nuevo emprendimiento de reciclaje textil en el Polo Tecnológico del Cerro. Vamos con Martín Abreu para conocer más detalles sobre este proyecto. Martín.
9: Sí, Carolina, dedicado en este caso esta área a la Coordinadora de Economías Solidarias y que se enmarca en el proyecto Solitex, Solidaridad y Textil, que nace a raíz de las donaciones que los ciudadanos y ciudadanas de Montevideo hacen en los distintos ecocentros de la Intendencia de Montevideo. ¿Qué pasa allí? Llega la ropa. Estas 20 mujeres que trabajan 6 horas por día, las clasifican, las lavan, muchas veces las tejen y también se dan intervenciones en las prendas para luego venderlas y también donarlas. Pero vamos a conocer un poquito más a raíz de este proyecto que se inauguró en cuanto a un área hoy en el Parque Tecnológico Industrial del Cerro.
10: Es un proyecto laboral de mujeres, pero que busca desarrollar y desarrollarnos en todas las áreas. No solo crecer, no solo en el poder adquisitivo económico. Nosotros recibimos bolsones de los ecocentros, todo lo que se dona o se lleva como residuo textil a los ecocentros, buceo, Prado y ecocentros móviles lo recibimos nosotros. Recibimos más de una tonelada de textil por semana. Aparte, recibimos donaciones de privados, de colectivos. Lo primero que hacemos es clasificarlo y tenemos varias áreas. Una es ropa que vamos a rediseñar o intervenir en varias técnicas, pintura, bordado e inclusión, diseño de corbatas. Otra la vendemos, que es reuso acondicionado y lo vendemos. Otra parte donamos. Donamos mucha ropa que está en buenas condiciones para los programas calle, refugio. Tenemos 2 tiendas fijas, una en La Unión, en Timoteo Aparicio, 4036 Timoteo Aparicio y Pan de Azúcar, los sábados. Todos los sábados estamos solo un día a la semana. Y otro día a la semana en Maldonado y Gutiérrez Ruiz, los martes. El primer, por ejemplo, fin de semana del mes, estamos en el Parque Villa Dolores. Estamos en las 2 fines de semana, 2 semanas en la explanada de la universidad.
9: O sea, van rotando las locaciones.
10: Tenemos algunas fijas y otras van. Estamos rotando.
9: Qué importante muchas veces cuando uno tiene una prenda rota o una pequeña mancha y entiende que no la va a utilizar mal, más poder llevarla a un ecocentro porque termina generando oportunidades laborales. De hecho, estuvimos hablando con las protagonistas y más allá de lo que eso genera, del poder intervenir las prendas, de tejer o en algunos casos de vender la ropa para darle una segunda vida, también esa oportunidad laboral. Pero todas lo que destacaban es el aprendizaje que se les ha dado en este proyecto en cuanto al trabajo colectivo.
11: Cuando llegué al proyecto me pareció que no era algo viable para lo que yo estaba habituada a hacer o a ganar. Cuando empecé un tiempo como a prueba, me gustó, porque siempre me gustó vender, siempre vendí ropa, siempre era mi rubro. Bueno, entonces cuando entré me gustó, me quedé, siempre fui muy independiente yo, y ahora no, ahora soy más compañera, pienso más en mis compañeras, como mis compañeras piensan mucho en mí. Yo tuve muchos problemas en mi casa, siempre estuvieron conmigo, y ahora no, ahora estoy contenta, ahora estoy feliz.
9: ¿Se vende?
11: y se vende.
9: ¿Y eso repercute económicamente, me imagino?
11: Sí, obvio, no. Igual acá no es tanto lo económico, sino nosotros, más bien, es el compañerismo.
12: Mi rubro puntualmente es lo que llamamos las intervenciones, restauración y transformación.
9: Acá, por ejemplo, lo que veo es una intervención de su parte.
12: Exactamente, esta es una intervención. Esta prenda llegó con manchas de hipoclorito. Nosotros dijimos, ¿qué es lo que nos dice la prenda? Está en perfecto estado para un niño con un cierre perfecto. Esas manchas de hipoclorito se van a convertir en estrellas luminosas, que va a acompañar un lindo paisaje nocturno.
13: Soy, primero, clasificadora, clasifico junto con las demás compañeras, pero también tengo mi puesto de trabajo, que es desde el bordado. Recuperar prendas desde el bordado, desde la intervención, de prendas que están muy bonitas, pero que de repente vienen con manchas, están rotas, y la gente de repente no sabe cómo repararlas. Nosotros lo que hacemos es reparar.
9: Darle una segunda vida.
13: Darle una segunda vida. Yo siempre busqué trabajar en colectivo, entonces para mí fue fácil. Pues fácil. Lo que tengo acá es compañerismo, obviamente. Apostar a que una idea parece como media descabellada, pero encontré compañeras que también piensan que esas ideas descabelladas las juntamos y las hacemos parte del vivir de cada día, ¿no?
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1: En el nombre del Padre, del Hijo y del Espíritu Santo. Amén. Señor mío Jesucristo, Dios y hombre verdadero, Creador, Padre y Redentor mío, bondad infinita, por ser vos quien sois y porque os amo sobre todas las cosas, me pesa de todo corazón haberos ofendido. Ayudado de vuestra divina gracia, propongo firmemente nunca más pecar, confesarme y cumplir la penitencia que me fuere impuesta. Señor, abre mis labios y mi boca proclamará tu alabanza. Dios mío, ven en mi auxilio. Señor, date prisa en socorrerme. Gloria al Padre y al Hijo y al Espíritu Santo, como era en el principio, ahora y siempre, por los siglos de los siglos. Amén. Primer misterio doloroso. La agonía de Jesús en Getsemaní. Padre nuestro que estás en el cielo, santificado sea tu nombre. Venga a nosotros tu reino. Hágase tu voluntad en la tierra como en el cielo. Danos hoy nuestro pan de cada día. Perdona nuestras ofensas, como también nosotros perdonamos a los que nos ofenden. No nos dejes caer en la tentación y líbranos del mal. Dios te salve María, llena eres de gracia, el Señor es contigo. Bendita tú eres entre todas las mujeres y bendito es el fruto de tu vientre, Jesús. Santa María, Madre de Dios, ruega por nosotros pecadores, ahora y en la hora de nuestra muerte. Amén. Dios te salve María, llena eres de gracia, el Señor es contigo. Bendita tú eres entre todas las mujeres y bendito es el fruto de tu vientre Jesús. Santa María, Madre de Dios, ruega por nosotros pecadores, ahora y en la hora de nuestra muerte. Amén. Dios te salve María, llena eres de gracia, el Señor es contigo, bendita tú eres entre todas las mujeres, y bendito es el fruto de tu vientre Jesús. Santa María, Madre de Dios, ruega por nosotros pecadores, ahora y en la hora de nuestra muerte. Amén. Dios te salve María, llena eres de gracia, el Señor es contigo, bendita tú eres entre todas las mujeres, y bendito es el fruto de tu vientre, Jesús. Santa María, Madre de Dios, ruega por nosotros pecadores, ahora y en la hora de nuestra muerte. Amén. Dios te salve María, llena eres de gracia, el Señor es contigo. Bendita tú eres entre todas las mujeres, y bendito es el fruto de tu vientre, Jesús. Santa María, Madre de Dios, ruega por nosotros pecadores, ahora y en la hora de nuestra muerte. Amén. Dios te salve María, llena eres de gracia, el Señor es contigo. Bendita tú eres entre todas las mujeres y bendito es el fruto de tu vientre, Jesús. Santa María, Madre de Dios, ruega por nosotros pecadores, ahora y en la hora de nuestra muerte. Amén. Dios te salve María, llena eres de gracia, el Señor es contigo. Bendita tú eres entre todas las mujeres, y bendito es el fruto de tu vientre Jesús. Santa María, Madre de Dios, ruega por nosotros pecadores, ahora y en la hora de nuestra muerte. Amén. Dios te salve María, llena eres de gracia, el Señor es contigo, bendita tú eres entre todas las mujeres y bendito es el fruto de tu vientre Jesús. Santa María, Madre de Dios, ruega por nosotros pecadores, ahora y en la hora de nuestra muerte. Amén. Dios te salve María, llena eres de gracia, el Señor es contigo. Bendita tú eres entre todas las mujeres y bendito es el fruto de tu vientre, Jesús. Santa María, Madre de Dios, ruega por nosotros pecadores, ahora y en la hora de nuestra muerte. Amén. Dios te salve María, llena eres de gracia, el Señor es contigo. Bendita tú eres entre todas las mujeres, y bendito es el fruto de tu vientre, Jesús. Santa María, Madre de Dios, ruega por nosotros pecadores, ahora y en la hora de nuestra muerte. Amén. Gloria al Padre, y al Hijo, y al Espíritu Santo, como era en el principio, ahora y siempre, por los siglos de los siglos. Amén. María, Madre de Gracia, Madre de Misericordia, defiéndenos de nuestros enemigos y ampáranos ahora y en la hora de nuestra muerte. Amén. Segundo misterio doloroso. Jesús es flagelado. Padre nuestro que estás en el cielo, santificado sea tu nombre, venga a nosotros tu reino, hágase tu voluntad en la tierra como en el cielo. Danos hoy nuestro pan de cada día, perdona nuestras ofensas como también nosotros perdonamos a los que nos ofenden. No nos dejes caer en la tentación y líbranos del mal. Dios te salve María, llena eres de gracia, el Señor es contigo, bendita tú eres entre todas las mujeres y bendito es el fruto de tu vientre, Jesús. Santa María, Madre de Dios, ruega por nosotros pecadores, ahora y en la hora de nuestra muerte. Amén. Dios te salve María, llena eres de gracia, el Señor es contigo. Bendita tú eres entre todas las mujeres, y bendito es el fruto de tu vientre, Jesús. Santa María, Madre de Dios, ruega por nosotros pecadores, ahora y en la hora de nuestra muerte. Amén. Dios te salve María, llena eres de gracia, el Señor es contigo. Bendita tú eres entre todas las mujeres, y bendito es el fruto de tu vientre, Jesús. Santa María, Madre de Dios, ruega por nosotros pecadores, ahora y en la hora de nuestra muerte. Amén. Dios te salve María, llena eres de gracia, el Señor es contigo. Bendita tú eres entre todas las mujeres, y bendito es el fruto de tu vientre, Jesús. Santa María, Madre de Dios, ruega por nosotros pecadores, ahora y en la hora de nuestra muerte. Amén. Dios te salve María, llena eres de gracia, el Señor es contigo. Bendita tú eres entre todas las mujeres, y bendito es el fruto de tu vientre, Jesús. Santa María, Madre de Dios, ruega por nosotros pecadores, ahora y en la hora de nuestra muerte. Amén. Dios te salve María, llena eres de gracia, el Señor es contigo. Bendita tú eres entre todas las mujeres, y bendito es el fruto de tu vientre, Jesús. Santa María, Madre de Dios, ruega por nosotros pecadores, ahora y en la hora de nuestra muerte. Amén. Dios te salve María, llena eres de gracia, el Señor es contigo. Bendita tú eres entre todas las mujeres, y bendito es el fruto de tu vientre, Jesús. Santa María, Madre de Dios, ruega por nosotros pecadores, ahora y en la hora de nuestra muerte. Amén. Dios te salve María, llena eres de gracia, el Señor es contigo. Bendita tú eres entre todas las mujeres, y bendito es el fruto de tu vientre, Jesús. Santa María, Madre de Dios, ruega por nosotros pecadores, ahora y en la hora de nuestra muerte. Amén. Dios te salve María, llena eres de gracia, el Señor es contigo. Bendita tú eres entre todas las mujeres, y bendito es el fruto de tu vientre, Jesús. Santa María, Madre de Dios, ruega por nosotros pecadores, ahora y en la hora de nuestra muerte. Amén. Dios te salve María, llena eres de gracia, el Señor es contigo. Bendita tú eres entre todas las mujeres, y bendito es el fruto de tu vientre, Jesús. Santa María, Madre de Dios, ruega por nosotros pecadores, ahora y en la hora de nuestra muerte. Amén. Gloria al Padre, y al Hijo, y al Espíritu Santo, como era en el principio, ahora y siempre, por los siglos de los siglos. Amén. María, Madre de Gracia, Madre de Misericordia, defiéndenos de nuestros enemigos y ampáranos ahora y en la hora de nuestra muerte. Amén. Tercer misterio doloroso. Jesús es coronado de espinas. Padre nuestro que estás en el cielo, santificado sea tu nombre. Venga a nosotros tu reino, hágase tu voluntad en la tierra como en el cielo. Danos hoy nuestro pan de cada día. Perdona nuestras ofensas, como también nosotros perdonamos a los que nos ofenden. No nos dejes caer en la tentación y líbranos del mal. Dios te salve María, llena eres de gracia, el Señor es contigo. Bendita tú eres entre todas las mujeres y bendito es el fruto de tu vientre, Jesús. Santa María, Madre de Dios, ruega por nosotros pecadores, ahora y en la hora de nuestra muerte. Amén. Dios te salve María, llena eres de gracia, el Señor es contigo. Bendita tú eres entre todas las mujeres y bendito es el fruto de tu vientre, Jesús. Santa María, Madre de Dios, ruega por nosotros pecadores, ahora y en la hora de nuestra muerte. Amén. Dios te salve María, llena eres de gracia, el Señor es contigo. Bendita tú eres entre todas las mujeres, y bendito es el fruto de tu vientre, Jesús. Santa María, Madre de Dios, ruega por nosotros pecadores, ahora y en la hora de nuestra muerte. Amén. Dios te salve María, llena eres de gracia, el Señor es contigo. Bendita tú eres entre todas las mujeres, y bendito es el fruto de tu vientre, Jesús. Santa María, Madre de Dios, ruega por nosotros pecadores, ahora y en la hora de nuestra muerte. Amén. Dios te salve María, llena eres de gracia, el Señor es contigo. Bendita tú eres entre todas las mujeres, y bendito es el fruto de tu vientre, Jesús. Santa María, Madre de Dios, ruega por nosotros pecadores, ahora y en la hora de nuestra muerte. Amén. Dios te salve María, llena eres de gracia, el Señor es contigo. Bendita tú eres entre todas las mujeres, y bendito es el fruto de tu vientre, Jesús. Santa María, Madre de Dios, ruega por nosotros pecadores, ahora y en la hora de nuestra muerte. Amén. Dios te salve María, llena eres de gracia, el Señor es contigo, bendita tú eres entre todas las mujeres, y bendito es el fruto de tu vientre, Jesús. Santa María, Madre de Dios, ruega por nosotros pecadores, ahora y en la hora de nuestra muerte. Amén. Dios te salve María, llena eres de gracia, el Señor es contigo. Bendita tú eres entre todas las mujeres, y bendito es el fruto de tu vientre, Jesús. Santa María, Madre de Dios, ruega por nosotros pecadores, ahora y en la hora de nuestra muerte. Amén. Dios te salve María, llena eres de gracia, el Señor es contigo. Bendita tú eres entre todas las mujeres, y bendito es el fruto de tu vientre, Jesús. Santa María, Madre de Dios, ruega por nosotros pecadores, ahora y en la hora de nuestra muerte. Amén. Dios te salve María, llena eres de gracia, El Señor es contigo, bendita tú eres entre todas las mujeres, y bendito es el fruto de tu vientre, Jesús. Santa María, Madre de Dios, ruega por nosotros pecadores, ahora y en la hora de nuestra muerte. Amén. Gloria al Padre, y al Hijo, y al Espíritu Santo, como era en el principio, ahora y siempre, por los siglos de los siglos. Amén. María, Madre de Gracia, Madre de Misericordia, defiéndenos de nuestros enemigos y ampáranos ahora y en la hora de nuestra muerte. Amén. Cuarto misterio doloroso. Jesús sube al Calvario. Padre nuestro que estás en el cielo, santificado sea tu nombre. Venga a nosotros tu reino. Hágase tu voluntad en la tierra como en el cielo. Danos hoy nuestro pan de cada día. Perdona nuestras ofensas como también nosotros perdonamos a los que nos ofenden. No nos

Bendita tú eres entre todas las mujeres, y bendito es el fruto de tu vientre, Jesús. Santa María, Madre de Dios, ruega por nosotros pecadores, ahora y en la hora de nuestra muerte. Amén. Dios te salve María, llena eres de gracia, el Señor es contigo. Bendita tú eres entre todas las mujeres, y bendito es el fruto de tu vientre, Jesús. Santa María, Madre de Dios, ruega por nosotros pecadores, ahora y en la hora de nuestra muerte. Amén. Dios te salve María, llena eres de gracia, el Señor es contigo. Bendita tú eres entre todas las mujeres y bendito es el fruto de tu vientre, Jesús. Santa María, Madre de Dios, ruega por nosotros pecadores, ahora y en la hora de nuestra muerte. Amén. Dios te salve María, llena eres de gracia, el Señor es contigo. Bendita tú eres entre todas las mujeres y bendito es el fruto de tu vientre, Jesús. Santa María, Madre de Dios, ruega por nosotros pecadores, ahora y en la hora de nuestra muerte. Amén. Dios te salve María, llena eres de gracia, el Señor es contigo, bendita tú eres entre todas las mujeres, y bendito es el fruto de tu vientre, Jesús. Santa María, Madre de Dios, ruega por nosotros pecadores, ahora y en la hora de nuestra muerte. Amén. Dios te salve María, llena eres de gracia, el Señor es contigo. Bendita tú eres entre todas las mujeres, y bendito es el fruto de tu vientre, Jesús. Santa María, Madre de Dios, ruega por nosotros pecadores, ahora y en la hora de nuestra muerte. Amén. Dios te salve María, llena eres de gracia, el Señor es contigo. Bendita tú eres entre todas las mujeres, y bendito es el fruto de tu vientre, Jesús. Santa María, Madre de Dios, ruega por nosotros pecadores, ahora y en la hora de nuestra muerte. Amén. Dios te salve María, llena eres de gracia, el Señor es contigo. Bendita tú eres entre todas las mujeres, y bendito es el fruto de tu vientre, Jesús. Santa María, Madre de Dios, ruega por nosotros pecadores, ahora y en la hora de nuestra muerte. Amén. Dios te salve María, llena eres de gracia, el Señor es contigo. Bendita tú eres entre todas las mujeres y bendito es el fruto de tu vientre, Jesús. Santa María, Madre de Dios, ruega por nosotros pecadores, ahora y en la hora de nuestra muerte. Amén. Gloria al Padre y al Hijo y al Espíritu Santo, como era en el principio, ahora y siempre, por los siglos de los siglos. Amén. María, Madre de Gracia, Madre de Misericordia, defiéndenos de nuestros enemigos y ampáranos ahora y en la hora de nuestra muerte. Amén. Quinto misterio doloroso. Jesús muere en la cruz. Padre nuestro que estás en el cielo, santificado sea tu nombre, venga a nosotros tu reino, hágase tu voluntad en la tierra como en el cielo. Danos hoy nuestro pan de cada día, perdona nuestras ofensas, como también nosotros perdonamos a los que nos ofenden. No nos dejes caer en la tentación y líbranos del mal. Dios te salve María, llena eres de gracia, el Señor es contigo. Bendita tú eres entre todas las mujeres y bendito es el fruto de tu vientre, Jesús. Santa María, Madre de Dios, ruega por nosotros pecadores, ahora y en la hora de nuestra muerte. Amén. Dios te salve María, llena eres de gracia, el Señor es contigo, bendita tú eres entre todas las mujeres,

0: y bendito es el fruto de tu vientre, Jesús. Santa María, Madre de Dios, ruega por nosotros pecadores, ahora y en la hora de nuestra muerte. Amén. Dios te salve María, llena eres de gracia, el Señor es contigo. Bendita tú eres entre todas las mujeres, y bendito es el fruto de tu vientre, Jesús. Santa María, Madre de Dios, ruega por nosotros pecadores, ahora y en la hora de nuestra muerte. Amén. Dios te salve María, llena eres de gracia, el Señor es contigo. Bendita tú eres entre todas las mujeres, y bendito es el fruto de tu vientre, Jesús. Santa María, Madre de Dios, ruega por nosotros pecadores, ahora y en la hora de nuestra muerte. Amén. Dios te salve María, llena eres de gracia, el Señor es contigo. Bendita tú eres entre todas las mujeres, y bendito es el fruto de tu vientre, Jesús. Santa María, Madre de Dios, ruega por nosotros pecadores, ahora y en la hora de nuestra muerte. Amén. Dios te salve María, llena eres de gracia, el Señor es contigo. Bendita tú eres entre todas las mujeres, y bendito es el fruto de tu vientre, Jesús. Santa María, Madre de Dios, ruega por nosotros pecadores, ahora y en la hora de nuestra muerte. Amén. Dios te salve María, llena eres de gracia, el Señor es contigo. Bendita tú eres entre todas las mujeres, y bendito es el fruto de tu vientre, Jesús. Santa María, Madre de Dios, ruega por nosotros pecadores, ahora y en la hora de nuestra muerte. Amén. Dios te salve María, llena eres de gracia, el Señor es contigo. Bendita tú eres entre todas las mujeres, y bendito es el fruto de tu vientre, Jesús. Santa María, Madre de Dios, ruega por nosotros pecadores, ahora y en la hora de nuestra muerte. Amén. Dios te salve María, llena eres de gracia, el Señor es contigo. Bendita tú eres entre todas las mujeres, y bendito es el fruto de tu vientre, Jesús. Santa María, Madre de Dios, ruega por nosotros pecadores, ahora y en la hora de nuestra muerte. Amén. Dios te salve María, llena eres de gracia, el Señor es contigo. Bendita tú eres entre todas las mujeres, y bendito es el fruto de tu vientre, Jesús. Santa María, Madre de Dios, ruega por nosotros pecadores, ahora y en la hora de nuestra muerte. Amén. Gloria al Padre, al Hijo y al Espíritu Santo, como era en el principio, ahora y siempre, por los siglos de los siglos. Amén. María, Madre de Gracia, Madre de Misericordia, defiéndenos de nuestros enemigos y ampáranos ahora y en la hora de nuestra muerte. Amén. Dios te salve María, hija de Dios Padre, llena eres de gracia, el Señor es contigo. Bendita tú eres entre todas las mujeres, y bendito es el fruto de tu vientre, Jesús. Santa María, Madre de Dios, ruega por nosotros pecadores, ahora y en la hora de nuestra muerte. Amén. Dios te salve María, Madre de Dios Hijo, llena eres de gracia, el Señor es contigo. Bendita tú eres entre todas las mujeres, y bendito es el fruto de tu vientre, Jesús. Santa María, Madre de Dios, ruega por nosotros pecadores, ahora y en la hora de nuestra muerte. Amén. Dios te salve María, esposa de Dios Espíritu Santo, llena eres de gracia, el Señor es contigo. Bendita tú eres entre todas las mujeres, y bendito es el fruto de tu vientre, Jesús. Santa María, Madre de Dios, ruega por nosotros pecadores, ahora y en la hora de nuestra muerte. Amén. Letanías de la Santísima Virgen María. Señor, ten piedad. Cristo, ten piedad. Señor, ten piedad. Cristo, óyenos. Cristo, escúchanos. Dios Padre Celestial, ten misericordia de nosotros. Dios Hijo Redentor del mundo, ten misericordia de nosotros. Dios Espíritu Santo, ten misericordia de nosotros. Trinidad Santa, un solo Dios, ten misericordia de nosotros. Santa María, ruega por nosotros. Santa Madre de Dios, ruega por nosotros. Santa Virgen de las Vírgenes, ruega por nosotros. Madre de Cristo, ruega por nosotros. Madre de la Iglesia, ruega por nosotros. Madre de la Divina Gracia, ruega por nosotros. Madre Purísima, ruega por nosotros. Madre Castísima, ruega por nosotros. Madre Siempre Virgen, ruega por nosotros. Madre Incorrupta, ruega por nosotros. Madre Inmaculada, ruega por nosotros. Madre Amable, ruega por nosotros. Madre Admirable, ruega por nosotros. Madre del Buen Consejo, ruega por nosotros. Madre del Creador, ruega por nosotros. Madre del Salvador, ruega por nosotros. Virgen Prudentísima, ruega por nosotros. Virgen digna de veneración, ruega por nosotros. Virgen digna de alabanza, ruega por nosotros. Virgen poderosa, ruega por nosotros. Virgen clemente, ruega por nosotros. Virgen fiel, ruega por nosotros. Espejo de justicia, ruega por nosotros. Trono de sabiduría, ruega por nosotros. Causa de nuestra alegría, ruega por nosotros. Vaso espiritual, ruega por nosotros. Vaso honorable, ruega por nosotros. Vaso insigne de devoción, ruega por nosotros. Rosa mística, ruega por nosotros. Torre de David, ruega por nosotros. Torre de marfil, ruega por nosotros. Casa de oro, ruega por nosotros. Arca de la Alianza, ruega por nosotros. Puerta del cielo, ruega por nosotros. Estrella de la mañana, ruega por nosotros. Salud de los enfermos, ruega por nosotros. Refugio de los pecadores, ruega por nosotros. Consoladora de los afligidos, ruega por nosotros. Auxilio de los cristianos, ruega por nosotros. Reina de los ángeles, ruega por nosotros. Reina de los patriarcas, ruega por nosotros. Reina de los profetas, ruega por nosotros. Reina de los apóstoles, ruega por nosotros. Reina de los mártires, ruega por nosotros. Reina de los confesores de la Iglesia, ruega por nosotros. Reina de las vírgenes, ruega por nosotros. Reina de todos los santos, ruega por nosotros. Reina concebida sin pecado original, ruega por nosotros. Reina asunta al cielo, ruega por nosotros. Reina del Santo Rosario, ruega por nosotros. Reina de la familia, ruega por nosotros. Reina de la paz, ruega por nosotros. Cordero de Dios, que quitas el pecado del mundo, perdónanos, Señor. Cordero de Dios, que quitas el pecado del mundo, escúchanos, Señor. Cordero de Dios, que quitas el pecado del mundo, ten misericordia de nosotros. Bajo tu amparo nos acogemos, Santa Madre de Dios. No deseches las súplicas que te dirigimos en nuestra necesidad. Antes bien, líbranos siempre de todos los peligros, Virgen gloriosa y bendita. Ruega por nosotros, Santa Madre de Dios, para que seamos dignos de alcanzar las promesas de nuestro Señor Jesucristo. Amén. Concédenos, Señor, a nosotros tus siervos, gozar de perpetua salud de alma y cuerpo, y por la gloriosa intercesión de la bienaventurada siempre Virgen María, vernos libres de las tristezas de esta vida y gozar de las alegrías eternas. Por Jesucristo nuestro Señor. Amén. En el nombre del Padre, del Hijo y del Espíritu Santo. Amén.
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1: La próxima temporada, cuando veas los gansos emigrar dirigiéndose hacia un lugar más cálido para pasar el invierno, fíjate que vuelan en forma de V. De V corta. Tal vez te interese saber el por qué lo hacen en esa forma. Lo hacen porque al batir sus alas, cada pájaro produce un movimiento en el aire que ayuda al pájaro que va detrás de él. Volando en V, la bandada de gansos aumenta por lo menos un 71% más su poder de vuelo, en comparación con un pájaro que vuela solo. Las personas que comparten una dirección común y tienen sentido de comunidad pueden llegar a cumplir sus objetivos más fácil y rápidamente, porque ayudándonos entre nosotros, los logros son mejores. Cada vez que un ganso sale de la formación, siente inmediatamente la resistencia del aire. Se da cuenta de la dificultad de hacerlo solo y rápidamente vuelve a la formación para beneficiarse del compañero que va adelante. Si nos unimos y nos mantenemos junto a aquellos que van en nuestra misma dirección, el esfuerzo será menor. Será más sencillo y más placentero alcanzar las metas. Cuando el líder de los gansos se cansa, se pasa a uno de los lugares de atrás y otro ganso toma su lugar. Los hombres obtenemos mejores resultados si nos apoyamos en los momentos duros, si nos respetamos mutuamente, en todo momento, compartiendo los problemas y los trabajos más difíciles. Los gansos que van atrás graznan para alentar a los que van adelante a mantener la velocidad. Una palabra de aliento a tiempo ayuda, da fuerza, motiva, produce el mejor de los beneficios. Finalmente, cuando un ganso se enferma o cae herido por un disparo, otros dos gansos salen de la formación y lo siguen para apoyarlo y protegerlo. Si nos mantenemos uno al lado del otro, apoyándonos y acompañándonos, si hacemos realidad el espíritu de equipo, si pese a las diferencias podemos conformar un grupo humano para afrontar todo tipo de situaciones, si entendemos el verdadero valor de la amistad, si somos conscientes del sentimiento de compartir, la vida será más simple y el vuelo de los años más placentero.
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